0: minutos.
1: No, por eso él cuenta minutos, Arasa. La pelota larga hacia adelante, como Borinqui. Sale buscando la pelota por derecho a el futbolista Martínez Huerta. Martínez Huerta la va tocando para Otamendi. Otamendi que la va parando, Otamendi que la va tocando para Acuña. Acuña que se viene. Últimos 6 minutos va a ser el descuento que va a tener que otorgar por lo menos 5, 6 por lo menos. Va a tener que dar el árbitro. Ahí está el lateral que favorece a River sobre el costado izquierdo. Lateral de Acuña. Acuña busca una buena compañía. La pelota para Beltrán. La para Beltrán. Engancha por izquierda Beltrán. Muy marcado Beltrán. Ahí celosamente por dos hombres. Tiene un tacazo Beltrán. Atención. River cerca de la igualdad, pero no pueden patear el arco. La pelota rechazada. Otra vez le queda Silva. Arieta Silva. Traba Silva. La va volcando sobre el costado izquierdo. Se mire Acuña. Ahí está el huevo Acuña. La tira hacia atrás Acuña. La va buscando Guaira. Le va quedando a River esa pelota con Lucas Silva. Lucas Silva para Otamendi. Todos de River menos el gol. La viene buscando por derecha River. Ataca al Martínez Cuarta. Se frena muy bien Martínez Cuarta. Va a meter el centro Martínez Cuarta. La pisa Martínez Cuarta. La tira hacia el área. Atención. El remate. El arquero dio rebote. Impresionante. Cómo tapó esa pelota el arquero que la tira al córner. Había offside.
2: ¿Qué sí, pasó? Cobró un offside, me parece.
1: Offside. Posición adelantada. En la posición final de Correa. Hay tiro libre para Barracas.
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2: Había cobrado offside de Montiel en el pique cuando se la pasó Martínez Cuarta.
1: Largo remate del arquero Minio. Va saltando para buscar esa pelota. Jonathan Candia le queda Martínez Cuarta. La eleva hacia la mitad del terreno. La va a buscar Borré. La marca de Milok de cabeza. Le queda Guaira. Ahí está Guaira tocando para Barrios. Barrios que mete un pelotazo largo para Candia. Anticipo de Otamendi. La para con el pecho y se la va llevando. Sí, el futbolista Silva. Ahí una infracción. Cobra el árbitro. La viene buscando entonces de contra River. La pelota que viene a la derecha para Montiel. Montiel que la va parando, Montiel se la va llevando. 40 minutos, 40 segundos de la parte final. River pierde 1-0 y es sorpresón aquí en el Monumental hasta ahora. La viene buscando Acuña. Acuña que se la va llevando. Sigue Acuña. Se frena Acuña, toca hacia atrás. La pelota es de River. Otamendi que la abre a la derecha. La viene buscando Correa. Allí está Correa encarando. Quiere ir por afuera. Sigue Correa con la pelota. Se la llevó por habilidad. Va metiendo el centro. La pelota que rebotó. Le va a quedar otra vez a Barracas de contra ahora. Viene buscando el conjunto de Barracas con Maroni. Se la lleva Gonzalo Maroni. Le hizo bien Maroni, larga carrera de Maroni, cae violentamente, pero se le fue a él. Hay lateral para River.
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1: Sale buscando la pelota allí Otamendi. Otamendi para Acuña. Acuña que va por izquierda. Incansable de Acuña. Viene el centro. La quisieron dejar pasar. Allí Beltrán no le salió. Minio que la atrapa. Se queda con la pelota el arquero de Barracas. 42 se van a cumplir. Gana Barracas 1-0.
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1: La pelota larga de Minio va a recuperar la River. Le queda ahora Barrios. La tira larga Barrios. La para con el pecho y la tira hacia atrás. El hombre de Barracas. Hay una infracción que cobra Arasa. Hay tiro libre y hay amonestación para Guaira, si no me equivoco, en Barracas.
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1: Si dije Guaira es Guaraz. La viene buscando sobre el costado derecho. Ese Lucas Martínez Cuarta. La va tocando hacia el vidrio. Va recibiendo Silva. Silva que le abre para Acuña. Se acomoda para tirar al centro. Mira el centro. Salió el arquero que ya la había adelantado la acción de Acuña. Ya vio relojeando cómo iba a tirarlo Acuña al centro. Se arroja al piso el arquero. Deja que pasen algunos segundos. Un hombre de Barraca que es Iván Tapia. Se tira al piso. Y ahí el árbitro ve un pitazo. Es el hijo del Chiqui, el que está en el piso en este momento.
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2: River es impotencia, ha buscado, no de la manera que uno que espera la gente, ¿no? Con más incisivo, con más intensidad, con más continuidad. ha tenido sus chances, pero bueno, con los jugadores que tiene River no alcanza y viene el cambio, claro, aprovechó y viene el cambio en Barracas, va a salir el hijo
1: Elías
2: de Tapia.
1: Pereira, Elías Pereira por Iván Tapia. Elías Pereira, Pereira con el 17 por Iván Tapia, el capitán del conjunto de Barracas que sale del campo de juego lesionado. Sale con un carrito hacia un costado y se va a reanudar el juego en cuatro. Barracas que sale del campo de juego lesionado. Sale con un carrito hacia un costado y se va a reanudar el juego en cuatro.

0: Hay para darlo vuelta. Si es que hace un gol ahora, ahí está, recibiendo la pelota Correa. Ahí está Correa tocando cortito. Viene buscándola. Ahora Correa, la pelota es de Insúa para rechazar. Insúa de media vuelta la saca. Como puede. Le va quedando a Martínez Cuarta. Dominio absoluto de River, pero no traducido en situaciones realmente concretas de gol. Ahí está Lucas Martínez Cuarta. La va tirando hacia atrás para Lucas Silva. Lucas Silva que le hace correr para Acuña. Acuña que corre y la va a buscar. Ahí está Acuña con la pelota. Se la va llevando Acuña. Va de 9 a jugar Otamendi esta parte final. La pelota para mí se va a ir, se va fuera. Hay saque de meta que favorece al conjunto de Barraca.
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0: Otamendi lo apura al arquero, ¿eh? Porque Otamendi, insisto, se quedó para jugar de 9 en este tramo final del partido. Ahora vuelve, pero estaba toda la jugada anterior jugando ahí de 9 como para ver si el centro le venía a él. Va a pegar Minio, 46 minutos y medio, parte final del partido, 7 minutos, adicionó Nazareno Araza, le pega allí el arquero, la pelota va hacia el costado donde rechaza de cabeza Montiel, una palomita de Milo, fallida, le queda la pelota a Correa que toca para Rafael Santos Borré, vuelve para Correa, frente a la marca de Insúa, Correa por derecha, ahí está Correa, se frenó, va a venir el centro, sigue Correa con la pelota, va a venir el centro, Correa tiró el centro, nomás, la pelota que queda allí bordeando el arco, muy bien el arquero, se quedó con la pelota, el arquero.
2: Pide mano, pide, no vi nada yo, la verdad.
0: Sí, tampoco, pero debe que ver. Araza se aleja de los juegos de River, y Minio, que tarda todo lo que puede, va acomodándose para rematar, el partido lo gana Barracas 1-0, le queda quedan 5 minutos, ahí está rematando Minio, la pelota que va a ser buscada por el futbolista Maroni, salta Maroni, cae pesadamente, cayó solito, no le hicieron nada, la viene buscando Silva, ahí está Silva con la pelota, la va volcando Silva entonces, hacia el costado para Acuña, Acuña que se la lleva, ahí está Acuña con la pelota, va avanzando hacia la mitad del terreno, Otamendi va de 7 ahora, forcejeando así con los defensores, la viene buscando Martínez Cuarta, ahí está Martínez Cuarta, sigue Martínez Cuarta, abrió juego sobre el costado izquierdo, River y la pelota, River constantemente con la pelota, va a venir el centro, atención, va el pase al área mal, mal efectivizado, la deja pasar bien el arquero Minio, 48 de 52 gana Barraca.
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2: Para River era un castigo el empate antes de empezar el partido y no está llegando ni a eso.
0: Sale el remate de Minio, va allí el derechazo del arquero de Barracas, el impulso de Marcelo Minio, la va tirando hacia el terreno adversario, la recupera River, allí está perdiendo la Silva, se viene con todo Maroni, la perdió Maroni, la va a correr Candia, pero vuelve a buscar la pelota River, allí está Fleita, va tocándola hacia atrás y la va buscando desde el fondo Acuña, Acuña que la va tocando para Martínez Cuarta que se viene, la va tirando hacia adelante, va para Angelito Correa, va avanzando Correa hacia el de la cancha, se la va llevando Correa, la tira bien Correa, hacia adelante, buscando la presencia de Beltrán, ahí está Beltrán, se frenó Beltrán, la tocó hacia atrás, ataca River buscando la igualdad, ahí está Martínez Cuarta, la tocó, va rumbo al área River, la pelota para Beltrán, la paró Beltrán, sigue Beltrán, la toca hacia atrás Beltrán, intenta Correa, ahí está Correa para Beltrán, Beltrán que va en el mano a mano con el defensor, sigue Beltrán, ahí está el vértice del área, tira el centro, la pelota rechazada, le queda Milo, falta de Milo sobre Beltrán, sí serio, bueno Milo no lo puede creer, pero sí Milo, estiraste la pierna y te lo comiste al hombre de River. Porque estás lento. Tiro libre para River.
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0: El árbitro.
5: No sé si era falta.
0: Pero... sí. La protestó mucho, Milo.
5: Beltrán la busca, de todas maneras. Sí, tira busca, el pie y se tira.
0: Sí, sí.
2: Bueno, está con las últimas chances River esta, quizá algún córner más y aparece, pero bueno.
0: Correa y Acuña, los de antes también. Finalmente, recuerden ustedes, le pegó Correa bastante mal, el único tiro libre que tuvo. Y Acuña con zurda, perfilado para un zurdo, este tiro libre. Ahí está River en pos de la igualdad, faltan 2 minutos. River, me parece que con esto que falta, solo puede aspirar al empate. Allí está Acuña, para darle al arco Acuña. Acuña o Correa, veremos quién le pega, se miran. Da la orden a Araza, agazapado Barracas. Allí está, Acuña le pegó, rebotó en la barrera. La pelota deriva en el costado derecho, lateral para River. en ataque por derecha, lateral para River,

0: se esfuman los minutos que le quedan a River para ir en pos de la igualdad. La pelota que va hacia atrás la viene buscando entonces Acuña. Ahí está Marcos Acuña, va a meter el zurdazo Acuña, metió el centro Acuña, ahí está dejándola pasar Happer. Ahí saque de meta para Barraca, que está a un minuto de una victoria histórica.
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0: Va a rematar Minio, 51-10 de la parte final. Con el gol de Gonzalo Morales, está ganando Barraca, se está llevando todo el premio en el Estadio Monumental. Tarda mucho el arquero, el árbitro ya ni cobra ni 5, ni 30, ni 40 segundos. La pelota larga. Ahí está, recibiendo el balón el futbolista Correa. Avanza hacia el medio, ahí está Correa. Última jugada del partido para River, la perdió Correa. La va a buscar Acuña, ahí está Acuña. 30 segundos finales, Acuña se la quiere llevar. La puede perder, si la, no la tira para el arquero, la tiró para el arquero mal. Ahí está tocando a Beltrán, Beltrán que sale jugando con Lucas Silva, se viene Lucas Silva. Últimos 15 segundos de partido. La última de River es esta, Rambarri, que la va volcando sobre el costado izquierdo. River que va por la igualdad, viene el centro, sale Minio, ahí está el cabezazo afuera. Cabezazo totalmente desviado de Otamendi. Ahí saque de meta para Barraca, que va a ganar el partido 52.
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0: Ganó Barraca Central en cancha de River. Silbatina del público que se va rápidamente. River tuvo otra actuación fallida luego de la derrota frente al Docivi. Mejoró, pero jugó mal también hoy y ha perdido frente a Barracas, que abrazan sus jugadores, por supuesto, se abrazan un triunfo excepcional. Jugador y todo el plantel de Barracas no vale 15 millones de dólares. Podemos sacar la trascendencia del triunfo de Barracas. Ha ganado Barracas Central. Gonzalo Morales, tras un remate de Insúa, que el arquero Beltrán dio un rebote hacia el medio, entraba el ex delantero de Boca, metió el zapatazo y adentro. Barraca se llevó un premio enorme del Estadio Monumental. Quizás no lo mereció, pero eso no quita que River ha jugado muy mal otra vez, y es muy malo el comienzo de semestre para el equipo de Caudet, que hoy no estuvo en el banco porque está suspendido. Ganó Barracas, y esto sí que es noticia, ¿no? En letra bien negra, perdió River. Perdió River en el Monumental frente a Barracas. Los jugadores se agrupan de River en la mitad de la cancha, muchas ganas no tienen de levantar los brazos. 30% del público ya se ha ido de la cancha rápidamente. Los de Barraca siguen abrazándose a una victoria que, sin duda alguna, conseguida como se haya conseguido, queda en la historia grande del fútbol de Barracas. No es fácil ganar el Estadio Monumental. Mayoría de silbidos para los jugadores de River, que ni siquiera levantaron los brazos. Se van caminando cabizbajos. River 0, Barraca Central 1. Campanazo del equipo del sur de la capital federal frente a un grande como River en su casa. El gol de Morales le dio la victoria a Barracas. Lo viviste en la radio que dijiste, Cadena 3, que es la cadena del gol.
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3: Ya había sido un golpazo para River la derrota, la eliminación de la Copa Argentina con Aldo Civi. Hoy suma uno más. Como dijo Gustavo, estuvo cerca, River no mereció perder, sin jugar demasiado bien, buscó, por eso tampoco hubo tantos cánticos en contra de la gente durante el partido, que obviamente lo despide con silbido. River venía de 5 victorias consecutivas sobre Barracas, la única vez que había perdido había sido en cancha de Barracas. La verdad es que...
4: Dieguito, lo escuchamos.
3: Vamos con Otamendi, bueno, dale.
4: Pero qué análisis se puede hacer.
5: No, la verdad que ahora yo soy parte de este grupo, de este equipo, y nada, la responsabilidad siempre es toda nuestra. Tenemos que, obviamente, seguir trabajando, dar otra cara. Hoy no intentamos una jugada de mierda, nos hicieron un gol, pero nada, creo que en líneas generales intentamos, lo fuimos a buscar. Hay veces que, obviamente, al querer ir a buscar tanto y bueno, salen por ahí los pases, el último tercio no salieron como nosotros queríamos, pero creo que nada, tenemos que seguir trabajando. Entiendo el enojo de la gente, entiendo que estamos en el mejor club de Argentina, entonces tenemos que seguir. La única forma que es trabajando, intentando dar la cara con personalidad y hacer las cosas bien.
4: ¿En qué aspectos crees que por ahí tuvieron que mejorar hoy?
5: No, creo que

0: que nada, el último tercio creo que nos faltó un poco más de paciencia, un poco más de generar situaciones de gol. Ellos, como te dije, no nos generaron, tuvieron dos o tres oportunidades nada más durante 97 minutos, pero bueno, como te dije, hay que seguir.
1: ¿Dura la vuelta al fútbol argentino? ¿Ves duro el fútbol argentino?
0: Sí, es duro. Vengo acá con la ilusión, con la mentalidad de ganar cosas con River, así que mi objetivo es seguir trabajando para que el equipo funcione de la mejor manera e intentar cumplir los objetivos que tenemos esta temporada.
1: Yo sé que estás caliente posiblemente por el resultado y recién terminó el partido, pero no puedo no preguntarte por algo que generó mucho orgullo y que en la previa también tuvo su homenaje. ¿Cómo fue la vuelta después de aquella final en la Copa del Mundo?
0: No, bueno, obviamente que es un sabor amargo porque bueno, no se consiguió el objetivo, que era ganar la Copa del Mundo. Creo que España fue un merecedor ganador, somos conscientes de eso. Tenemos que, bueno, felicitarlo y nada más. Creo que la selección generó en el argentino algo que bueno, a nosotros no era una como nafta para nosotros, tener a cada argentino ilusionado, intentando siempre apoyarnos de cualquier parte del mundo. Somos conscientes de eso, en las redes sociales nos hacen llegar todos los mensajes y nada, creo que eternamente agradecido al argentino porque bueno, intentamos hasta el final. Nos faltó el último paso, no se dio y bueno, ahora los chicos que quedan, apoyarlos, soy un argentino más que va a alentar por ellos y bueno, ojalá que bueno, que sigan dándonos alegría, ¿no?
1: Muchas gracias.
2: Bueno, ahí está la palabra de Nicolás Otamendi en el regreso del fútbol argentino. Entonces, la era moderna, segunda victoria de Barraca, la primera en el Monumental, ¿no? Un hecho histórico. Y la segunda victoria visitante en lo que va de la fecha. Tenemos 11 partidos, 7 victorias locales, 2 empates, el de Platense Unión y el Intersonal de Defensa y Aldo Civi. Y en la segunda victoria visitante, Argentino le ganó a Sarmiento y la victoria de Barraca frente a River Plate. Vamos a guardar porque creo que va a hablar, sí, en estos momentos el autor del gol de la victoria de Barraca Central, Gonzalo Morales. A ver qué dice.
3: Sí, muy feliz. La verdad que llevarnos los 3 puntos acá fue importante para arrancar el inicio del torneo. Y en lo personal, muy feliz, muy contento de mi primer gol acá contra River.
4: Tenías que pegarle fuerte, ¿no? ¿Esa era la clave?
3: Sí, quedó ahí, le tenía que meter nomás. Le pegué al arco y salió ahí.
4: ¿Y el festejo con las manos en las orejas?
3: Para el topo Gillo, porque mide la romana, así que fue para él que de Boca también.
4: Bueno, ¿y cuál crees que fue el mérito hoy de Barracas para ganar?
3: Nada, correr, estar juntos. Trabajamos muy duro la pretemporada, la semana que tenemos de trabajo muy duro. Así que nada, era correr, corrimiento de línea, presionar en todo momento y la verdad creo que salió bien.
4: Se notó que trataron de presionar alto, ¿no? No meterse atrás.
3: Sí, la verdad que sí, no intentamos, o sea, intentamos presionar alto y estar bien juntos ahí con el Beto, los dos arriba, y la verdad que nos salió bastante bien.
4: ¿Qué te pasó en el ojo? ¿Te golpearon?
3: Sí, salté en una jugada con Otamendi acá, saltó y me metió el dedo en el ojo.
4: Bueno, un campeón mundial por lo menos. Y subcampeón.
3: Ahí no pasa nada.
4: Bueno, ¿y esto sirve como impulso para lo que le toca a Barracas este semestre? Porque el primer semestre fue un poco decepcionante, ¿no?
3: No, o sea, el primer semestre fue bien para lo que es el trabajo, pero bueno, este buen impulso, o sea, buen arranque, y yo creo que vamos a estar bien.
4: Bueno, muchas gracias. ¿A alguien a quien se lo quieras dedicar, además del Topollillo?
3: Sí, a mi familia, a mi mamá, a mi papá, a mi novia, así que están haciendo el aguante ahí en Córdoba y mi novia que está acá, así que es para ellos el gol.
2: Bueno, ahí está Gonzalo Morales, el autor del gol de la victoria de Barracas. Diego, vamos presentando los últimos 7 minutos, nos quedan, así que todo tuyo.
5: Bien, perfecto, vamos a presentar la figura del partido entonces.
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5: Bueno, la figura de Marcelo Minio, el arquero de Barracas con 8
2: ¿Qué está
5: puntos.
2: Hablando? A ver, lo escuchamos, a ver.
7: Hoy nos tocó defender, pero bueno, lo hicimos bien.
4: Porque el gol fue bastante tempranero y después quedó largo, ¿no? El resto del partido para sostener River, que metía delantero.
7: Sí, quedó largo, como decís. Pero bueno, tocó defender. Hoy nos tocó defender en bloque bajo y lo hicimos muy bien. pero bueno, nos vamos contentos con los tres puntos.
4: Tuviste varias atajadas. ¿Al arquero le gusta que lo peloteen así porque se luce o sufre un poco?
7: Sí, es lo que más esperaba. Además con estos jugadores, con esta clase de jugadores, la verdad que tengo una admiración por todos los jugadores que tiene este club, que la verdad que traer todos campeones del mundo es muy lindo para nuestro fútbol.
4: Al final entró Correa, fue Otamendi de 9, ¿pensaste que alguno la iba a meter?
7: No, la verdad que confío en mí, confío en mis compañeros, que la verdad que lo hicieron muy bien.
4: ¿Es un impulso importante para Barracas este?
7: Sí, la verdad que sí, porque no es fácil, como te digo, no es fácil venir a esta cancha.
4: ¿Vas a sufrir siempre así?
7: Para mí, mejor, pero esperemos que sean menos.
4: Bueno, ¿y cuál fue la preferida? ¿Tenés alguna tajada que te haya gustado más? ¿Un momento en el que decís, bueno, hoy por ahí es mi noche?
7: No, creo que en el centro del huevo tira muy buen centro y la verdad que pude descolgar mucho de él.
2: Bueno, ahí está la palabra de Marcelo Miño, el arquero de Barraca Central, que, acababa de decir que lo elegiste figura, así que por eso.
5: La figura con 8 puntos, muy seguro en los centros, como lo dijo ya. Y bueno, la única que dudó, tuvo suerte porque pegó en el travesaño y pues se quedó en el tiro libre de Colidio parado, pero la verdad que además estaba bien ubicado, un tiro de Correa, la primera, una de las primeras que desbordó, pateó el primer palo y estaba ahí, y bueno, después descolgó muchos centros y terminó siendo una muralla, no con atajadas espectaculares, pero sí estando donde tenía que estar y resolviendo.
8: Dio solidez, Diego, viste la imagen de solidez, porque un arquero cuando empieza con dudas, por ahí después sigue con las dudas todo el partido.
5: Sí,
8: ¿no?
5: Mantuvo la seguridad, la solidez del equipo, sigue con 8 puntos. Presentamos ahora los puntajes de los dos equipos.
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5: Bueno, arrancamos con River, Beltrán 5 puntos, no fue bueno el rebote que dio, pero bueno, tampoco era fácil la pelota. Montiel 5, Martínez Cuarta 6, Otamendi 5 en su debut. Tuvo un pase hacia atrás que fue complicado, que Morales no lo supo aprovechar después de cortar bien. En la jugada del gol corta bien de cabeza, pero después se quedan parados los compañeros. Y después, un par de rechazos de cabeza, terminó de 9 buscando, no pudo. Acuña 6 puntos, de lo mejorcito de River, el más picante, el más profundo, buenos centros, como decía. Lucas Silva 5, se quedó en el gol, medio le pican adelante, después estuvo bien, estuvo correcto, distribuyó al principio con doble 5, después él solo. Vera 4, Galván 5, intrascendente. Pereira hizo algunas buenas, pero no las terminó, 5 puntos. Colidio 6, tuvo un par de jugadas, el tiro libre del travesaño, como muy poco no fue gol. Borré 5, de los que entraron, 2 con 5. Arambarri, Correa, Freitas y Beltrán no pudieron hacer demasiado. Eran tantos los delanteros que había que Freitas estaba muy tirado sobre la derecha, Colidio muy sobre la izquierda, después Correa y demás. En Barracas, Miño 8 puntos, Barrio 6, Rack 7, los tres centrales, buena actuación. Rack, De Martini 7.

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1: Bueno, ganó Barracas, realmente un batacazo, porque acá River en general lo había goleado Barracas las veces que vino. De nuevo repasamos la posesión y llegó, sí, al 78%. Lo más justo hubiera sido un empate, pero Barracas no se metió atrás, es cierto lo que decía recién. Lo marcamos desde el comienzo, la línea de 5, unos 10 metros afuera del área, 6, 7 metros afuera del área, intentó achicar y no meterse atrás, bien apretadito. Fue un jeroglífico para River, realmente nunca estuvo cómodo para entrar. Algunos esfuerzos individuales yendo por los costados, pero realmente cerró bien los caminos y bueno, la verdad que fue trabajosa la victoria. Tuvo incluso una contra para meter el 2-0 que no la terminó aprovechando Maroni. Bueno, River, como decía Gustavo, mejoró en relación al partido con Aldo Civi, que fue un desastre. Empezó a acumular delanteros, la desesperación, apenas en el comienzo lo embocaron y después no tuvo suficientes recursos, ni ideas, ni vértigo. No fue tanto para atrás, pero bueno, por momentos lateralizó y le faltó llevarse puesto al rival. De hecho, si bien apenas metió el gol Barracas, se escuchó un movete, River movete, que duró muy poquito. Después, en general, por cómo viene River y el clima feo que hay últimamente, hubiera sido lógico por ahí esperar cantitos de la gente. No los hubo, la gente por momentos en silencio, por momentos apoyó, después al final ciertos silbidos. Hoy todos daban por descontado que River arrancaba con 3 puntos. Para mí la gran meta de River es la tabla anual, tratar de acercarse a Independiente Rivadavia, que está a 5 puntos. Hoy despareció una gran chance, y no solo eso, sino ni siquiera sacó un empate. Arrancó con 2 derrotas, arrancó mal. Caudet tiene que encontrar rápido soluciones. Hoy lo hizo jugar a Correa, lo hizo jugar a Otamendi, y bueno, debió haber sido un empate por ahí lo más justo. Pero bueno, River no encontró claridad en los últimos metros y chocó con un Miño que resolvió. Barracas, insisto, no fue el Barracas odioso de todo el tiempo, pero los árbitros tienen que ser más firmes con un par de jugadas que digo siempre. Los tiros libres, porque las barreras se adelantan, usan el aerosol, y los segundos, porque hoy le empezaba a contar como a los 7 segundos y después se tomó el tiempo que quiso el arquero. Entonces, una de las cosas buenas que vimos en el Mundial, la agilidad, agilizar el juego y demás, lo tienen que llevar a la práctica. No tienen que escudarse en excusas, porque es la responsabilidad de ellos. Ganó Barracas, histórico triunfo, primera vez que ganan el Monumental, y River queda envuelto en dudas, más dudas que la semana pasada.
2: Bueno, nos vamos, Gusta.
3: Nos vamos, querido Daniel, nos vamos. Acá entonces, en la cancha de River queda muy poco público, son los de la popular Sibori, que se van ahí llevando los bombos, los hombres de los borrachos del tablón, luces encendidas todavía. No se encienden las luces de River en el semestre, pero bueno, tiene mucho camino para recorrer. Diego Rodríguez, le agradecemos su tarea aquí en la cabina número 16 del Club Atlético River Plate. Impecable la tarea de nuestro operador para poder llevar lo mejor posible en cuanto a lo que es el sonido que tiene siempre Cadena 3 en todo el país. Gracias, Daniel, gracias a Alito, a Lucho, a Gaby Rodríguez, a Corradini, a todos los que han colaborado en esta transmisión.
2: Nos vamos, llegan 100 noches festivaleras con Ulises Llano y vamos a tener tango y folclore, tango desde La Falda con Susana Bontembo y folclore desde Catamarca con Orlando Morales. Así que 100 noches festivaleras a partir de este momento en Cadena 3 Argentinas. Muchas gracias.

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Señoras y señores, muy buenas noches. Aquí desde La Falda, bajo un cielo estrellado, con 10 grados de temperatura, estamos comenzando a transitar

0: la segunda jornada de este Festival Nacional de Tango, que tiene 42 años de trayectoria, 42 años de duración. Exactamente, como un relojito suizo, a la hora 20 comenzó toda la actividad aquí en el anfiteatro, en este escenario maravilloso, con una temática en rojo y negro, que es lo que identifica prácticamente a la bohemia tanguera. Y ya estamos aquí con todo el equipo para vivir una segunda jornada, hermosa jornada de tangos, y hemos visto, ya le vamos a contar qué es lo que hemos visto pasar mientras ustedes estaban con el deporte. Pero vamos a saludar a los compañeros. Federico Gelli nos pone en el aire, la asistencia técnica del Fede, que ya ha dejado todo hermoso en este mini estudio que hemos armado aquí, frente mismo al escenario en La Falda. El anfitrión de todos los años, el que nos guía, nos recibe, nos mima, el señor Tomás Villagra. Hola Tomás, ¿cómo estás? Buenas noches.
1: Hola Susi, buenas noches a todo el país, esperando el momento más importante en lo artístico, según la grilla, para esta segunda noche, la noche del cierre de la 42ª edición del Festival Nacional de Tango. Va a estar Maggie Cullen junto a Esteban Morgado Cuarteto, Ariel Ardit y Carlito Sabiag, y hay también baile después, se viene lo mejor, y por supuesto se vive por la cadena 3 Argentina.
0: Claro que sí, Tomás, claro que sí, pero cuando les digo que a la hora 20 ha comenzado toda la actividad en el escenario, es porque se han encendido las luces, el escenario se ha iluminado, y el primer homenaje fue el ballet La Juntada, un ballet local que hace las delicias ya 11 años, hace que estos chicos jóvenes bailarines de tango desplieguen todo lo que van aprendiendo, todo lo que saben, y la trayectoria también ya a estas alturas sobre el escenario.
1: Y prácticamente se han convertido en los últimos años en el grupo oficial de danza del Festival Nacional del Tango.
0: Así es, luego un grupo de músicos, no le vamos a decir nobles, porque sería todo lo contrario, de gente de más de 80, 70, 80 por ahí, han conformado un grupo que están guiados por el señor Alberto Flamini, un histórico, no vamos a decir viejo, un veterano histórico, los integrante rundunes, de los rundunes, claro. Acompañado él por un grupo de amigos que se han juntado para hacer un homenaje a la obra de Carlos Gardel. Bueno, y como siempre, cuando uno ve a una persona muy mayor sobre el escenario, el respeto está primero, el aplauso, la emoción de las familias que los acompañan y todo lo demás. Esa trayectoria de don Alberto Flamini y de todos sus amigos dio paso también a la compañía 2x4, representantes de Junín, provincia de Buenos Aires, que es un espacio cultural que se dedica al tango desde la danza y desde la música, desde la voz, y realmente han presentado un espectáculo maravilloso.
1: Exacto, de voces, de tango, de canto, de baile, una figura hermosa aquí en el anfiteatro Carlos Gardel, y el público lo ha reconocido largamente junto a todos, ¿no? Con el aplauso,
0: claro que
1: largo,
0: sí.
1: Y a veces también con el aplauso de pie.
0: El reconocimiento también, porque son personas que hacen muchos kilómetros, no quieren estar ausentes de esta convocatoria que hace La Falda año tras año, y lo sienten como un orgullo, como un destacado pertenecer a la grilla año tras año de este festival hermoso. Y hablando de eso, de los que vienen por primera vez también, ayer se definió el certamen, ¿no? El certamen de voces de 16 subsedes.
1: Exacto, y hubo ganadores, hubo una sanjuanina.
0: Y un tucumano. Siempre tiene que haber un tucumano.
1: Mariano Jarjal, que volvió nuevamente, sí, a levantar al público, sí, hizo 4 canciones, el público lo despidió con un aplauso largo y de pie. Muy buena la presentación de Jarjal.
0: Ya vamos a ir a saludar a nuestros compañeros, ya voy al encuentro de Orlando en instantes nada más, pero tomemos los primeros compases de quienes están inaugurando la transmisión en el escenario. Maggie Cullen junto a Esteban Morgado Cuarteto.

0: magistral interpretación de Esteban Morgado Cuarteto, este cuarteto que pasea por el mundo la música ciudadana para abrir el escenario en este momento. Voy a buscar otro escenario, otro color, otra imagen, otra postal de esta transmisión de 100 noches festivaleras en tiempo folclore, esta vez con Orlando Morales en la Fiesta Nacional del Poncho. Orlando, buenas noches.
1: ¿Cómo te va, querida Susana? Buenas noches. Con una temperatura de casi de 14 grados, hemos tenido una tarde casi primaveral y un predio donde se ha ocupado todos los sectores de este lugar, la cantidad, pero no te podés dar una idea de la cantidad, pero la cantidad de gente que está asistiendo ya a lo que va a ser una noche fantástica en uno de los escenarios mayor, donde va a estar Jorge Rojas alrededor de la hora 11 de la noche, va a subir el escenario, después va a estar el crédito local, Cara Fea, y va a cerrar Lázaro Caballero. Y afuera.
0: Lo que te espera, lo que te espera.
1: Escuchame, y afuera, recién llego acá, desesperado, agitado. Me estaba esperando nuestro técnico Jorge Hogas. Dice, ¿dónde estaba? Estaba bailando cuarteto con la conga. 40.000 personas en el patio. Una cosa increíble. Ya van a ver las cosas que ha hecho nuestra compañera, el tema de las redes, los videitos, todo. Una multitud, chicos y gente de todas las edades bailando al ritmo de la conga. Más adelante tenemos la palabra uno de los chicos de la conga también, que nos cuenta, ¿no?, qué significa para ellos estar en este lugar. La verdad, una noche fantástica, maravillosa, que vamos a vivir junto a vos con el tango de allí, en esa hermosa ciudad de La Falda, y nosotros aquí en este lugar tan lindo, San Fernando del Valle de Catamarca, Fiesta Nacional e Internacional del Poncho. Usted lo tiene por la que más se escucha, la Cadena 3.
0: Gracias, Orlando, ya vuelvo contigo en instantes nada más. Voy por Alvear 139, nuestra casa madre, allí está Ulises Llanos. Uli, ¿cómo estás? Buenas noches, junto a Luciano Alegre.
2: Efectivamente, muy buenas noches, Susana, Orlando, y para todo el país por la Cadena 3 Argentina. 14 grados 5 décimas a esta hora en la ciudad de Córdoba, una temperatura muy linda. Hemos tenido un sábado espectacular, anticipándonos a una pequeña primavera para la semana que viene, pero una excelente noche, y aparte, qué mejor que escuchando el tango en el festival, ahí, con las 100 noches festivaleras de la Cadena 3.
0: Claro que sí, mira vos, se han unido, han querido estas fechas tan especiales, que se una la música más representativa de nuestro país. Por un lado el folclore criollo, el folclore clásico, también el folclore de renovación, de proyección, y el tango, ¿no? El tango que también ofrece proyección y también ofrece aquel repaso histórico por los títulos más conocidos que tenemos. Vamos a quedar con tus ojitos, con tu voz, para el contacto con los oyentes, Ulises.
2: ¿Cómo no? Por supuesto, ya se están comunicando, como siempre, Edgardo Lorenzini de Verabebú, con las 100 noches festivaleras, también preguntando qué pasó con Talleres, le preguntan a usted, Susana, que sabe tanto de fútbol.
0: No, de Talleres no tengo la más pálida idea, pero Tomás Villagra sí sabe, porque él es de Talleres. Tomás, no lo veo muy feliz esta noche.
3: Levánteme el ánimo, por favor.
0: No puedo, porque yo también tengo las alas caídas con River, así que no le puedo hacer... ninguna.
3: ¿Otra vez perdió River?
0: Se ríe acá, Geli, qué bárbaro.
3: Bueno, Talleres perdió en el debut de San Paoli. Lo escuché a los compañeros que estaban transmitiendo.
0: Sí, ya piden que alguno que se vaya a San Paoli, recién empieza. No sean tan ansiosos. No, Chacho Cudé también recién empieza, qué sé yo. Hay que darle la licencia de los 15 milloncitos que pagó por un jugador, que empiece a faltar el vento, ¿no? A ver, hablando de tango, el vento, para ver si se ponen los chicos a tono y le hacen quedar bien a River.
3: Bueno, sé que se recupera Talleres el próximo partido, bueno, de local en el Kempe frente a Vélez.
0: Muy bien, vamos a esperar
3: eso. Anote.
0: ¿Cómo no? A Belgrano para que no sufra tanto.
3: ¿Cómo jugó Belgrano?
0: Campeones.
3: ¿Cómo jugó el campeón? Primer tiempo brillante.
1: Aguante Belgrano.
0: Aguante Belgrano, claro, venga, Orlando tiene, me da la razón. Bueno, chicos, está todo servido, la mesa está servida, tango en La Falda, folclore a pleno en San Fernando del Valle de Catamarca, Fiesta del Poncho. Ulises Llanos, que hace la conexión con los oyentes del país y del mundo, y la música en el escenario. Este momento es de Esteban Morgado Cuarteto, se le va a sumar Maggie Cuyer en un ratito nada más.

Muchas gracias. Bueno, además, qué música de este genial Ennio Morricone. Bueno, además queremos agradecer muchísimo a toda la gente que participa en este festival, en la organización, en la técnica. Gracias a todos los muchachos y las chicas que hacen este sonido maravilloso y a la gente que opera las luces, el video. La verdad que son extraordinarios y les estamos inmensamente agradecidos. Bueno, una milonguita ahora, una milonga que tenemos la suerte que se baila en muchas milongas del mundo y se llama Morena.

Muchas gracias. Bueno, y para terminar con esta participación instrumental, una música del genial Astor Piazzolla. Él juega con dos palabras maravillosas, la libertad y el tango, y hace una hermosa música que se llama Libertango. Fíjense que en la introducción hay algunas citas, algunos temas, a ver si los descubren.

0: Fantástico. Esteban Morgado Cuarteto ha desplegado todo su potencial musical en esta segunda y última jornada del Festival del Tango en La Falda. Todo se prepara en este momento, es seguramente la presentación de Maggie, que ya seguramente se va a sumar a Esteban Morgado Cuarteto. Voy con Orlando Morales. Orly, ¿cómo pinta por ahí la noche? Contame un
1: hermoso
0: poquito, ¿qué está previsto que va a empezar algún número musical en el escenario?
1: Sí, ya hay algún número en el escenario, acaba de comenzar todo. Te decía que Jorge Rojas va a comenzar y va a subir al escenario alrededor de las 11 de la noche, y de allí va a estar, después cuando termine Jorge, va a estar el dueño casa, Cara Fea, y por último va a estar Lázaro Caballero. Y afuera sigue la conga, 40.000 personas afuera disfrutando de la conga, una noche que está hermosa, una noche que no hace tanto frío, una noche que le están poniendo a los chicos mucho color y calor. Si vos me permitís, escuchamos 30 segundos a Diego de la conga, porque había mucho interés, porque mandaba mucho mensaje a la radio, cómo le estaban yendo los chicos acá esta noche en el Festival de Ponce.
0: Ahora, porque está Maggie Cuyen. Bueno. Vamos, escuchamos.
2: Bueno, hermano, qué alegría verlos. Siempre todos los eventos importantes que hay en el 3, así que nada, felices de estar acá en este evento tan importante para todo el catamarqueño, para todo el país, para nosotros, venir de esta provincia que nos ha cobijado desde muy jóvenes, así que estamos felices de estar en la fiesta del Poncho.
3: Sí, amigos, ¿cambia mucho a un teatro, a un baile, a esto?
2: Sí, o sea, no, pero sí, digamos, son diferentes canchas, digamos, a nosotros que nos gusta el fútbol. Pero la verdad es que esta es una cancha popular, grande, mucha gente, con mucha pasión. Un Festival del Poncho que está pleno, que este año, la verdad es que han sido muchos comentarios buenos desde que llegamos, de cómo está el predio, que lo han mejorado, así que nada, estamos muy felices. Hay diferencias, digamos, la pasión va a ser siempre la misma, el amor, la música, pero cambian, son los escenarios, pero todo tiene su magia.
3: La última, porque ya tienen que subir, se viene el gran viaje de fin de año, la gente está enloquecida.
2: Se viene el crucero, así que vamos, viejo, si quieren. Nada, contentos, felices, el del año pasado estuvo buenísimo, así que nada, disfrutarlo, creo que va a haber un par de colegas más invitados, así que nada, esperar, falta un tiempito todavía, pasa rápido el tiempo, es en diciembre, pero nada, pasa volando, así que nada, ya ansioso por eso, la conga con una agenda hasta diciembre a full, pero nada, enfocándonos hoy acá, feliz de tener la fiesta del Poncho.
3: Como siempre, tenemos que agradecerte a vos, a los chicos, a la fina gentileza que tienen siempre para acá.
2: Viejo, pero para nosotros es un placer, le mando un beso bien grande.
1: Ahí está, Diego, bien, uno de los grande integrantes de la conga. Gracias. Querida Susana, feliz, 40.000 personas. ¡Ay! Siguen bailando el río de la conga. Bueno.
0: Y nosotros felices de escuchar a Maggie Cuyen interpretando junto a Esteban Morgado tangos. Y lo hace tan inmensa como siempre. Maggie Cuyen, escuchen atentamente qué maravillosa voz.

0: Parece que hubiese cantado tango toda la vida.
1: Es impresionante, Susana, esta chica, pero no es cantante de folclórica.
0: Totalmente. Y cuando canta folclore pasa exactamente lo mismo. La ves ingresar al escenario, ves que es tan tímida, ¿no? Aparentemente tímida, frágil, como un pichoncito que de pronto levanta las alas, abre las alas y vuela y te hace volar cantando folclore. Y ahora mirá, qué descubrimiento, el tango pasa lo mismo.
1: Maggie Cullen y Esteban Morgado.

0: Qué bárbaro, ¿no? Fantástico. Tomás, ¿qué te parece escuchar esta voz maravillosa fuera del ámbito de la zamba o de la tonada o de una canción? Lo hace muy bien.
1: Excelente, impresionante. Como dice Susana, parece que toda la vida hubiera interpretado el tango.
0: Y la gente también, ¿no? Se ha sorprendido de escucharla.
1: Es que era una de las expectativas previas, ¿no? Saber qué iba a hacer Maggie junto a Esteban, y hoy está sorprendiendo y brillando.
0: Segunda y última noche en el Festival de la Falda con esta calidad de artistas, la verdad, larga vida al tango.
2: Porque este tango que viene ahora tiene una letra bellísima y es un canto a la esperanza, ¿por qué no?

0: ovación para Maggie Cullen junto al maestro Morgado. La verdad que nos sorprende, nos alegra infinitamente la calidad vocal, pero sobre todo haberse colocado el estirpe tanguero en esta su actuación aquí en el Festival de la Falda.
1: ¿Qué dice la gente? Le preguntamos, señor, buenas noches.
2: Buenas noches.
1: ¿De dónde viene?
2: Yo de acá, de la Falda.
1: De la Falda. ¿Qué le parece Maggie Cullen con Esteban Morgado?
2: ¿Cómo?
1: ¿Qué le parece el artista?
2: Estoy sin hablar. Estoy escuchando y viendo. No hablo una palabra, estaba hablando con mi compañero acá y me callé.
1: Espectacular, eso lo sintetiza todo.
2: Al tango.
1: Bueno, disfrútelo.
2: Lo estoy disfrutando.
3: Gracias.
2: Adiós.
1: Gracias, gracias a Dios. Bueno, ahí está, la gente impresionante. Maggie Cullen.

0: uno tras otro los tangos que ha elegido para interpretar Maggie junto a Esteban Morgado son de una calidez vocal absoluta. Ella tampoco lo puede creer que está recibiendo tantos aplausos y ovaciones en La Falda. Me parece que la toma de sorpresa también, aunque ya es toda una profesional.
1: Bueno, efectivamente es la primera vez que nos canta así en público, pero parece como que los hubiera cantado toda la vida. Bueno, hicimos Quedémonos Aquí, recién Soledad, nada menos, de Gardel y Lepera. Y ahora creo que no tenemos nada que decir.
2: Nada.
1: Se entendió, ¿no?

0: Nada, uno de los tangos más interpretados en esta edición 42 del Festival de la Falda. Hago un breve impas junto a Luciano y volvemos.
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0: Muchas gracias, gracias. Ya volvemos a Catamarca, ya voy otra vez con Ulises, pero ha sido una ovación realmente la que ha despertado a esta niña sobre el escenario esta noche después de su interpretación de Nada. Decíamos con Tomás, el año pasado, en la edición anterior, Grisel fue el tango más cantado. Me parece que en esta ya lleva la punta este, ¿no? Nada, el que pasó recién.
2: Susana, qué perfecta conjunción. Y fíjate, esto puede ser el comienzo de muchas presentaciones. Perfecto este momento con Maggie y con Esteban Morgado.
0: Escuchemos.

0: esta canción de Eladia Blázquez terminó de directamente de conquistar al público que ahora se pone de pie, Tomás.
1: Se pone de pie. Bueno, ¿qué te parece la actuación de Maggie con Esteban Morgado?
2: Una locura, la verdad, fascinada estoy.
1: ¿Te sorprendió?
2: Sí, la verdad que mucho, porque me esperaba otra cosa. Hermoso.
1: La señora se emociona. ¿De dónde viene?
2: De Yardino.
1: Villa Yardino, punillense.
2: Exactamente.
1: Gracias. La gente de pie. Ahí está Esteban Morgado, Maggie Cullen. Uy. Justo se cayó un fotógrafo, pero bueno, me acerco, querido Raúl Monti, conductor de la cadena 3 Argentina. La primera vez que canta Maggie Cullen, y mirá cómo se puso el anfiteatro Carlos Gardel.
3: La verdad que sí, Tomás, ¿cómo andás?
1: La primera vez que canta tango, ¿no?
3: Muy bien, gratamente sorprendido por Maggie, que la sabemos en otro palo, pero le puso corazón, transmitió emoción. Por supuesto, el maestro Morgado, un genio, ¿no?
1: Y que ahí estuvo también, ¿no? Viste la energía de la orquesta y la cantante.
3: La verdad que sí, y bueno, la teníamos como una niña que va fraseando delicadamente, ¿no? Y ahora le puso una potencia a su voz, por lo menos acá en la primera fila que estoy disfrutando, se escuchó fantástico y felicitaciones para ella, ¿no? Y estoy esperando, por supuesto, al más grande, a mi querido Ariel.
1: Ariel, que dijo, te va a dedicar hoy un tango, Raúl.
3: Ojalá, no sé si me va a ver, estoy acá cerquita. Lo sigo a todos lados, lo he visto en grandes escenarios, lo he visto en Buenos Aires, bueno, no me lo pierdo cada vez que viene acá, vos lo sabes. Así que, bueno, vamos a ver cómo le va. Tiene que hacerlo de Sandro primero y tango, por supuesto.
1: A disfrutar la noche, gracias, Raúl.
3: Gracias, besos a su.
1: Gracias.
0: Gracias, muchas gracias, Raúl. Ay, pero qué público, tenemos un público bastante impresionante, Tomás, qué bueno.
1: Pero por supuesto, impresionante, y la cadena 3 Argentina presente aquí en esta noche. Me acerco, Sergio Supo, director periodístico de la cadena 3. Contanos, Sergio, ¿cómo estás? Buenas noches.
4: ¿Qué haces, Tomás? ¿Cómo andás? Muy bien, muy contento.
1: Disfrutando el tango.
4: Sí, absolutamente.
1: Maggie Cullen, primera vez que canta tango. ¿Qué te pareció?
4: Me sorprendió muy gratamente, me encantó. Una gran, bueno, ya a Maggie la conocemos.
1: Del folclore.
4: La conocemos cantando folclore, pero no sabía que cantaba tangos. Bueno, de hecho, yo tampoco lo sabía porque es la primera vez que cantó esta noche y me pareció fantástico.
1: Y lo que despertó en el público fue muy bueno.
4: Me encantó, el público se quedó con ganas de escucharla. No sé si va a volver en un rato, pero ojalá. Pero la verdad que me encantó Maggie. Es una de las nuevas grandes figuras de la música popular argentina. A mí me gusta mucho.
1: Gracias, Sergio.
4: Un abrazo de estar acá y un gusto estar acá, Tomás.
1: Gracias. Nuestro director periodístico, Sergio Supo, también disfrutando del tango.
0: Claro, bueno, no le erramos para nada. Ahora el escenario mayor queda a oscuras y se ilumina el alternativo. Voy a aprovechar, está con danza, Tomás, voy a aprovechar mientras vos te ubicas para una próxima nota y me voy a Catamarca al reencuentro con nuestro querido Orlando Morales, que tiene otro color, otra pintura, otros artistas, otras emociones. Orlando, te escuchamos.
5: Y así es, y para que ustedes escuchen, o usamos un poquito el tiempo, vamos a escuchar a Luz Segura, que le está poniendo todo, pero todo en el escenario central de

0: Muchas gracias, hermana.
1: Gracias.
2: Esto es lo que está paseando aquí en la noche del día sábado, mi querida Susana, a la hora 23 aproximadamente. Jorge Roja le va a endulzar los oídos a todo a través de la cadena 3.
3: Ay, ahí vamos a ver cómo vamos a competir con los escenarios, Orlando, porque vas a tener a Jorge para las chicas que siempre lo piden, el bombón asesino, como les gusta decirles.
2: ¿Quién
3: yo? Nosotros acá vamos a tener. No, usted también es un bombón, pero él es el asesino. Y acá vamos a tener a Ardi, que va a cantar temas de tango, de Sandro. Sí. Bueno, va a ser de todo. Ya qué vuelvo lindo. Con vos, vamos con Ulises. Un instante, Ulises.
4: Susi, escuchamos. Susi.
3: Sí.
4: Dame este dale, segundito dale. Porque estamos con Maggie Cullen, bueno. Que acaba de tener una actuación realmente destacada, espectacular. Le voy a poner auriculares para que te salude. Realmente lo que ha despertado en el público. Maggie, te voy a dar con nuestra conductora Susana Montema.
3: Ahí estamos.
5: Hola.
3: Hola, Maggie, ¿cómo estás? Susana. ¿Me escuchás ahí?
5: Sí, todo bien.
3: Pero usted hace todo bien, señorita.
5: Bueno, gracias, te agradezco mucho. Estoy feliz, estuvo hermosa la cantada. Es la primera vez que vengo al Festival de Tango. Y primero que me emociona mucho porque hace como 2 años que vengo así en clase de canto, preparando tangos, cantando también, escuchando muchísimo tango que no conocía. No es algo que yo tengo de chica, ¿no? He recibido mucho más el folclore que el tango quizá. Y sin embargo, poder hoy estar acá y cantar, y con Esteban, con el cuarteto, que suena increíble, nada, todo un lujo, y muy muy agradecida con la gente de Córdoba.
3: Han pasado, esta es la última noche, y fue la primera ovación y la gente de pie tu actuación.
5: Uy, qué bueno,
3: así que,
5: bueno, gracias.
3: Bueno, viste que siempre hace falta esos mimitos especiales cuando uno hace algo, ¿no? Maggie, escuchándote, yo apenas empezaste con el primer tango, le digo a mi compañero ahí que está contigo, a Tomás, le digo, es fantástico lo que está haciendo. Le digo, viste que, y le dije al público que lo mismo pasa cuando haces este folclore. Uno te ve aparecer en el escenario y dice, esta niñita, porque tenés esa imagen, esta niña tan frágil que parece, y empieza a abrir su voz.
5: Eso es una mentira. Vos no te creas nada de frágil, niñita, qué tierna.
3: Son fuerte,
5: es
3: ¿no?
5: toda una falacia. No crea nada de eso.
3: ¿Y pensás adosar algo de tango a tu repertorio?
5: Y me gusta mucho. La verdad que yo trato de no decir qué voy a hacer, porque siempre me dan ganas de cosas nuevas, ¿no?
3: Sí,
5: yo venía
3: paradísima
5: en el folclore y me encontré con este mundo que de golpe me entusiasma también, y de repente escucho mucho country, me encanta el jazz, qué sé yo qué va a ser de Maggie, de Maggie artista, pero sí sé que me gusta mucho y que me gustaría seguir conociéndolo y cantando, es
3: para
5: precioso.
3: Para tu tranquilidad tenés todo para hacer de lo que quieras.
5: Bueno, gracias.
3: Así que felicitaciones,
5: gracias.
3: Maggie.
5: Feliz de estar acá en Córdoba. Gracias.
3: Te mandamos
5: por recibirme.
3: Un abrazo fuerte.
5: Dale, abrazo
3: gracias.
5: También.
3: Chao, hasta luego. Maggie Cullen.
4: Gracias, Maggie. 30 segunditos con el maestro. Maestro, gracias por lo que nos trajo esta noche, este festival impresionante. Esteban, ¿cómo estás? Cadena 3 Argentina.
6: Sí, claro, muy bien, muy feliz. La verdad que venir a este escenario nuevamente, afortunadamente somos asiduos concurrentes a este festival. Yo particularmente además vengo como jurado para los cantantes que vienen a presentarse en las distintas subsedes que tiene este festival. Y en el día de hoy tocar con mi cuarteto, con Walter Castro, Quique Condomé y el Mono Hurtado, tres músicos increíbles, acompañando, primero haciendo música instrumental y después acompañando a esta joya de nuestra música que es Maggie Cullen, que tiene, bueno, esta ductilidad y esta hermosísima manera de decir las canciones. Ductilidad digo porque puede cantar cualquier género, canta folclore, canta boleros y ahora tangos. Hoy ha cantado con nosotros y la verdad que fue una delicia, es una delicia acompañar. Utilizando una metáfora futbolera, Maggie te devuelve la pelota redonda. Entonces, bueno, tirás una pared y te la devuelve bien.
4: Y fue una conjunción perfecta. Se notó y hasta la energía, la gente misma decía, tu orquesta con su voz, realmente impresionante. Y tal vez vengan otras presentaciones a partir de esta de La Falda, ¿o no?
6: Ojalá, a mí me encantaría. Ojalá porque, y además es genial esto de que se vayan integrando a este género que tiene tanto tiempo y tanta música tan bella y tanta poesía extraordinaria, que se vayan integrando los pibes jóvenes, ¿viste? Milagros Amud, que estuvo ayer, bueno, Milagros estuvo 3 años tocando con nosotros. Cuando ella empezó con nosotros cuando tenía 17 años, ahora tiene 20. En un local en Buenos Aires que se llama Cátulo, bueno, ella cantaba con nosotros. Entonces, fíjate vos, que son jóvenes que le traen, bueno, un aire fresco, nuevo, a la manera de decir el tango. Y eso es extraordinario.
4: Felicitaciones, Esteban.
6: Gracias a ustedes.
4: El gran maestro Esteban Morgado, tras la presentación con Maggie Cullen. Vendrán más presentaciones en el resto del país. No sabes, Susi, me metí por distintos sectores para estar...
3: No se vaya a caer.
4: No, se cayó un fotógrafo recién.
3: Bueno,
4: pero yo todavía no. Un fotógrafo se pegó un porrazo terrible.
3: Que las hay, las hay.
4: Pero bueno, contentos porque los dos estaban felices tras esta actuación brillante. Maggie Cullen, Esteban Morgado en el Festival de la Falda, la edición 42, Susi.
3: Y ahora, como a él le gusta que yo lo presente y ser presentado con ustedes, señoras y señores, sobre el escenario mayor, calle Alvear 139, el señor Ulises Llano.
0: Gracias, pueblo. Son los fuegos de artificio.
3: Claro, los fuegos de artificio, muy bien, muy bien.
0: Y los mensajes de los oyentes. Uli, saludo muy grande, Susi, saludo muy grande desde Montecristo. Escribe el Penquita, las 100 noches festivaleras, dice, por favor, dice, queremos escuchar a Maggie, decía María Rosa, que bueno, la escuchó completo ahí, esta gran presentación en el Festival del Tango en La Falda. A través del mensajero de la cadena 3 Argentina y el chat en vivo de YouTube, estamos todos conectados por acá. La verdad que muy lindo el show de Maggie, hermoso el tango. Se van comunicando en Córdoba, el país y el mundo con las 100 noches festivaleras, Susi.
4: Susi.
3: Sí, escucho.
4: Estoy con el intendente de La Falda, Javier Dieminger. ¿Qué le pareció la actuación de Maggie Cullen junto al gran maestro Esteban Morgado?
1: Impresionante fue lo que vimos en este escenario, realmente en la segunda noche. Maggie se lució realmente. Bueno, y a Esteban ni que hablar, ¿no? Ya lo conocemos y ha estado mucho en este escenario. Realmente con ese cuarteto hacen maravilla.
4: Bien, y después viene Ardit y después viene la milonga.
1: Sí, viene Ardit, viene Carlitos Aviague también, que va a ser el cierre del espectáculo. Y después de eso, corremos la silla y la milonga para todos los bailarines que estén presentes hoy en el anfiteatro de La Falda.
4: Ya empezamos a hacer balance de lo que ha sido este Festival 2026. ¿Qué es lo que dice el gobierno faldense?
1: No, estamos muy contentos, realmente se pudo armar una puesta en escena muy, muy linda, con grandes artistas, la gente está conforme en lo que es el escenario, que eso es lo que primero que nos motiva a seguir trabajando de la forma que lo venimos haciendo, así que bueno, estamos muy contentos.
4: Bueno, a seguir disfrutando.
1: Gracias, vamos.
4: Ahí estaba el intendente de La Falda, Javier Dieminger. Me acerco, hay un también intendente punillense que hoy preside la comunidad regional Punilla, querido Flores, ¿cómo le va? Buenas noches, esta es la cadena 3 Argentina, ¿cómo anda?
7: Hola Tomás, buenas noches, la verdad que muy contento acompañando al intendente de La Falda, Javier Dieminger, y a su equipo. La verdad que sorprendido por este marco que ha puesto aquí en este festival, 41 edición del Festival de Tango de La Falda.
4: Bien, y decir que todos los pueblos punillenses hoy acompañando este festival, que es un festival clásico.
7: Sí, sin duda alguna, el Festival de La Falda es un clásico de todo el departamento nuestro, hay que acompañarlo y seguir apoyándolo, y ojalá que las próximas ediciones se siga fortaleciendo, porque es un ícono de nuestro departamento y por tal lo respetamos y lo queremos como queremos a todos los faldenses.
4: Gracias, intendente.
7: A ustedes.
4: Gracias. Ahí estaba Fabián Flores, el presidente de la comunidad regional del Valle de Punilla, el intendente de Mayuzumac.
3: Muy bien, muchas gracias, Tomás, gracias. Hacemos una pausita con Luciano Alegre, que nos está esperando. Ya volvemos a Catamarca y está todo listo, casi listo, en este escenario de La Falda.
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3: Muy bien, muchas gracias compañeros, gracias, gracias a todos. Ya volvemos con mensajes, con saludos. Le invitamos a la audiencia que se sume con sus opiniones sobre lo que viene escuchando, compartiendo, dedicando también, ¿por qué no?, un buen tango, algún tema de Jorge Rojas. Lo tenemos ahí a nuestro compañero Orlando Morales, que va a ser el nexo. Usted, dedícale a Betty de Barrio Empalme un tema. ¿Te animás, Orlando?
20: ¿Te dedico un tema?
3: No, te digo. Te digo, seguramente vos podés ser el nexo entre la audiencia que va a pedir, sí, canciones de Jorge.
20: Sí, amor, sí.
3: Bueno, seguramente.
20: Acá ya está a punto. Yo, esta es la hora que Jorge tiene previsto ingresar. Ahí están los locutores, ya ha finalizado la piba que cantaba recién y el próximo es Jorge Rojas, así que estamos a la espera, mi querida Susana.
3: Muy bien, nosotros acá estamos con la Orquesta Provincial de Música Ciudadana. Los invitamos un instante.
2: Silvia y Walter, nuestros bailarines. Vamos a hacer esta primera parte con algunos tangos centenarios y casi centenarios, 1925, 1926. Dimos comienzo con este Piropos de Juan Carlos Cobian, arreglo de Raúl Garelo para la orquesta de Aníbal Troilo. Y ahora vamos a seguir con este tango que se llama Muchacho en la voz de nuestra cantora Mary Murúa.

Muy buenas noches. Vamos a ir ahora con un clásico arreglo de nuestro director, Damián Torres. Nostalgias.

0: Mary Murúa poniéndole la voz a la Orquesta Provincial de Música Ciudadana. Completa su presentación junto a la orquesta, seguramente para dar paso a otro
1: Susi.
0: Cantor. Sí, Tomás, te
1: escucho. ¿Sabe quién está aquí y le manda muchos saludos? Ya aparece Orlando Morales. Luisito Barrera. ¿Se acuerda?
0: Oh,
1: nuestro amigo,
0: sí.
1: Ex programador del Festival Nacional de Folclore de Cosquín, hoy trabajando junto a Jorge Rojas, que en un ratito lo vamos a escuchar con Orlando allí en el Poncho. Luis, ¿cómo estás? Buenas noches.
2: ¿Qué tal, Tomás? Un gusto acá. Bueno, disfrutando como público, ganador de las entradas del programa de Cadena 3.
1: No me digas.
2: Claro, vamos.
1: Bien ahí.
0: Qué bueno,
1: tocó,
0: qué suerte.
2: Ganar el sorteo. Así que bueno, vinimos a este hermoso festival que ya ha venido muchas veces, disfrutando del espectáculo que es de primer nivel.
1: Vos conocés mucho de folclore, obviamente. Dame una opinión sobre la actuación de Maggie Cullen con Esteban Morgado esta noche haciendo tango.
2: La verdad que sorprendente. Se nota que ha habido muchos ensayos. Hablábamos con una eminencia como Luis Darín Logué, que está en el sonido, y cómo matiza los temas. Realmente me sorprendió la calidad vocal, el crecimiento. Nos tocó contratarla por primera vez en Cosquín y que debute en el festival. Y bueno, seguimos en contacto y la verdad que me pone muy contento su crecimiento.
1: Gracias, Luis.
2: Gracias, Tomás, como siempre, un abrazo.
1: Saludos. Ahí está.
2: A Susana. Saludos, Susana.
0: Abrazo, abrazo, abrazo para él.
1: Yo le doy el beso a Susana Bontempo, el bueno, que se lo manda Luis Barrera.
0: Gracias, Tomás. En el escenario está Gustavo Vicentín con la Orquesta Provincial de Música Ciudadana.

0: Mientras Gustavo Vicentín está aquí acompañando a la Orquesta Provincial, hay otras almas que están aplaudiendo emocionadas a otro gran artista en estas 100 noches festivaleras. Orlando Morales, adelante.
1: Así, mi querida Susana, muchísima gente, lleno, cubierto, esta noche donde están todas con el corazón en la mano, la cantidad de carteles que le dicen cosas preciosas a Jorge Rojas, que en este momento ya están los músicos. Hay un video donde está mostrando algunos pasajes del norte cordobés y la presencia y la presentación de Jorge Rojas en San Fernando del Valle de Catamarca, fiesta nacional e internacional de Poncho, canta en el escenario central para todo el país a través de la cadena 3, Jorge Rojas.

Sí, señor, allí está Jorge Rojas. Explotó este lugar donde Jorge está vestido de negro, saco, pantalón negro, una remera negra, tres pantallas gigantes espectaculares y un video que tiene que ver con todo lo que está cantando. Cantando, decimos, le sigue endulzando los oídos al país a través de la cadena 3. Jorge Rojas.

Ahí está, Jorge Rojas. Estamos aquí en Catamarca, disfrutando de una noche más de este Festival Nacional Internacional del Poncho. Jorge Rojas, que le está poniendo todo el piripibí, todo el calor y el color a una noche fantástica, de norte a sur, de este a oeste, con el Festival de Poncho. Enseguida volvemos allá, donde está Susanita, con otro gran festival, el Festival del Tango. Pero, mientras tanto, escuchamos a Jorge Rojas.

Sí, señor. Jorge Rojas con una locura total. Escuchen a la fan. Se pone loquita la cantidad de carteles, las cosas que le ponen en los carteles. Están disfrutando de una noche fantástica, maravillosa. Una noche más de este Festival del Poncho aquí en Catamarca.

señor. San Fernando del Valle de Catamarca. Fiesta Nacional Internacional del Pocho. Pocho, Pocho, Poncho. Baila, canta, disfruta la gente. La verdad, hay que ver, Susana, no se ha sentado nadie. Todo el mundo está bailando, todo el mundo está cantando. Todo el mundo está feliz. ¿Por qué? Lo está escuchando al mejor, a Jorge Rojas.

Sí, señor, en los pasillos, todo el mundo bailando y cantando el compás de Jorge Rojas. Enseguida vamos a volver con Susanita allí en la ciudad de La Falda con ese festival de tango también que se las trae. Pero mientras tanto, seguimos disfrutando de Jorge Rojas.

0: Sí, señor, ¿qué te parece, mi querida Susana?
1: Orlando, Susana ha ido un ratito a charlar con la gente porque, como decís vos, la saludan, la sí. miman, la quiere mucho también aquí en la ciudad de La Falda y sí. le hemos dado este momentito para que ella pueda disfrutar aquí entre el público presente y pueda firmar algún autógrafo también. Qué lindo que está llegando desde allí, desde el poncho, Orlando. Bueno, esa transmisión, sí. lindo, lindo, Jorge Rojas sonando espectacular.
0: Así es, entonces, como decíamos, con esta radio bien federal, no solamente la gente disfruta, baila aquí, enfrente lo tiene a Jorge Rojas, sino a través de esta gran radio y a todo el país está disfrutando, bailando, cantando el compás de Jorge Rojas.

Y sigue Jorge Roja cantándole al país en esta fiesta popular más grande de invierno, en la fiesta nacional e internacional del Poncho. Catamarca para el país a través de la Radio de los Artistas.

eso. 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Festival del Poncho en Catamarca. Sigue cantando Jorge Rojas.

0: señor, Jorge Rojas, en el Festival Nacional Internacional del, acá, del Poncho, lo vamos a la falda, porque allí está Susanita con todo el Festival del Tango.
1: Gracias, gracias, gracias, Orlando, gracias. Qué manera de encender las chicas, la audiencia. Ulises, ¿cómo responde la audiencia? Contanos un poquito.
2: Hola a todo el equipo de Cadena 3, hermosa transmisión del festival, y más escucharon también al bombón de Jorge Rojas. Aquí seguiré escuchándolos como siempre. Besos, cariños y bendiciones de parte de Sabrina de Córdoba. Está Pedro de Lomas en Buenos Aires. Saludos, muy buenas noches. También más mensajes que nos van dejando desde Santa Fe. Está Moni, está Gisela también escuchando la Cadena 3 Argentina. Por un lado, esperando a Jorge Rojas, disfrutando, y también aguardando la participación de demás artistas en el Festival de la Falda. Bueno, muchos mensajes que van llegando, Susi, de Córdoba y el país.
1: Gracias, gracias, Uli.
3: Bueno, firmó muchos autógrafos, Susana.
1: Sí, he firmado bastantes
3: autógrafos. Porque le decía a Orlando recién, le contaba a Ulises ahí, sí, a la audiencia del país y el mundo, sí, que usted bajó, que se, sí, puso a hablar con la gente.
1: Sí. Un momentito. No autógrafos, pero sí fotos, viste, fotitos, el abrazo.
3: Selfies.
1: Te cuenta que te escucha todas las noches. Bueno, en fin, el cariño de la gente.
3: Usted le dice,
1: ¿no?,
3: la tribu. Y la,
1: yo,
3: tribu,
1: la tribu, sí, está acá, mucha, la tribu.
3: Muchos integrantes de la tribu.
1: Muchos integrantes. Tomás, estaba promediando ya la parte final de la presentación de la orquesta.
3: Exactamente, recién Gustavo Vicintín y también Mary Murúa,
1: sí,
3: cantando para la Orquesta Provincial de Música Ciudadana, esperando a Ariel Ardid y por supuesto a Carlitos Aviague, el crédito local. Debe ser que en, sí, Europa hace mucho gimnasio. Ya lo va a ver,
1: sí,
3: a Carlitos Aviague, el, sí, crédito faldense, con una musculatura que no tenía en su última presentación.
1: Cuando se fue de la falda. Claro. Cuando se fue de la falda.
3: Exacto.
1: No tenía esa musculatura.
3: No.
1: Muy bien, bueno. ¿Será que el mercado internacional exige también a un artista que tenga ese target, ese físico, no?
3: Y debe ser.
1: Pero
3: ya
1: no solamente tango canta de todo allá. En las Norteaméricas, en las Europas, ¿por dónde anda?
3: Por todos lados, por, sí, Madrid, por Ámsterdam, sí. ¿Qué tal? Desde, bueno, La Falda para el mundo.
1: Claro que sí, en La Falda, en esta segunda y última jornada ya, un poquito de la Orquesta Provincial de Música Ciudadana.

Sentarse también y hacerlo desde la silla. Así que esto es una fiesta, estamos llegando al final de esta fiesta, así que canten, griten, salten, bailen, hagan todo lo que les divierte y les haga feliz. A ver, ustedes saben que tenemos muchos momentos en donde las letras del tango nos representan, desgraciadamente, el mayor porcentaje con situaciones de la vida, pero situaciones feas, situaciones de desamor, de traición. Quise elegir hacer algunos paréntesis en este repertorio, porque como saben ustedes, y como lo ha dicho Dani también, he estado incursionando en musicales, incursionando en otros repertorios, abriendo horizontes, jamás dejando nuestra música, que es el tango. Pero justamente quería traerles un poquito de eso también. Sí, este es uno de los musicales más románticos que existen, y es esa forma de expresar el amor que te espera incluso cuando sabes que ya no hay posibilidad. Así que espero que les guste, dice así.

0: ¿Qué le pareció, Tomás?
1: Brillante, ¿no? Registro de voz impresionante, y el público en la mitad del tema comenzó a aplaudir.
0: Aplaudió. Yo lo observaba y digo, bueno, él empezó con el tango absoluto, estrictamente tango, pero el solo hecho de buscar ya un mercado internacional también le exige al artista abrir su mente, su voz a otras cosas.
1: No abandonar el comienzo, pero sí incursionar en otras áreas, ¿no?
0: Y tiene con qué hacerlo, que es lo más importante, porque más de uno querría cantar no solamente tango, sino cualquier cosa, pero se la banca.
1: Extrañan algunos la hermana en el escenario, que siempre está acompañándolo, o por lo menos en los últimos años.
0: No es la chica que está bailando, no.
1: Hay una pareja de baile ahora que acompaña a Carlitos, pero no... No está la hermana, Alejandra.
0: Alejandra Aviague, así es. Carlitos Aviague, cerrando para nosotros este festival 42ª edición del Tango en la Falda, con dos noches imperdibles e inolvidables por muchos motivos. Escuchemos.

Muchas gracias. Mis amigos Carolina Cador y Francisco Urrutia de Santa Fe y de Neuquén vinieron a acompañarnos esta noche. Bueno, chicos, a ver si no me equivoco con el tema que sigue. Sí. Esta canción, la verdad que tiene muchísima bronca. Muchísima bronca. Es una letra especial que es para ese momento especial. En este caso, una bronca de pareja, ¿no? Una bronca. Y que se lo va expresando de maneras cada vez más fuertes y más hirientes. Hay que interpretarlo como cualquier otra canción. Espero que les guste. Se llama Y llorarás.

0: Bueno, transitando con mucha fuerza, con mucha emoción, cada una de las canciones que ha elegido para interpretar Carlos Aviague, Tomás.
1: Un repertorio siempre distinto, siempre presentando algo nuevo. Hoy no es la excepción. Esta es una nueva presentación de este artista faldense que empezó cantando folclore, que empezó como Lisette allí en La Estrella Sos Vos,
0: sí,
1: que vino en algún momento a participar de un programa televisivo de Marcelo Tinelli por Canal 9 en ese momento, y después lo invitaron al Festival del Tango y cambió totalmente el rubro.
0: ¿Te parece que, no sé si tenés la sensación, que nos ha tocado hacer varios festivales a vos y a mí, que cuando van llegando los minutos finales, el tiempo final ya de estos encuentros, uno ya comienza a añorar y a pensar el que viene, ¿no? ¿Qué ofrecerá? Porque las varas van quedando altas.
1: Exactamente.
0: Hoy lo ha dejado alto Maggie, lo ha dejado Nahuel, los números elegidos han sido muy especiales.
1: Realmente.
0: Desafío para el próximo año.
1: Y fíjate que el desafío este año, Susana, en un contexto económico muy difícil.
0: Muy difícil, sí.
1: Digamos, hacer un festival, tener que buscarle la vuelta, tener números artísticos que sean tentadores para que la gente pueda comprar entradas, para que pueda asistir, para que los medios de comunicación puedan estar presentes, o sea, todo un combo de cosas. Este año La Falda ha tenido muchos aciertos. Han acortado, como el año pasado, los tiempos, los días. Han retaseado quizá artistas, pero han elegido muy bien para hacer algo que esté a la altura, digamos.
0: Y propuestas buenas, ¿no?
1: Propuestas buenas, distintas, muy distintas.
0: Sí. En un ratito volvemos a Catamarca. Todavía no tenemos nada allá, pero van a tener a Lázaro Caballero con Orlando Morales en Noche y Día. Minutos finales de Carlos Aviague.

0: No podía faltar, Susana, tenía que estar este tema que lo hace desde siempre, desde sus comienzos, cuando empezó a incursionar con el género del tango.
1: Qué entrega, ¿no? Qué manera de interpretar, porque...
0: Es un show que no es solamente audiovisual, no es solamente para escuchar, sino para verlo.
1: Sí, para verlo también, sí.
0: Eso bueno, le va contando, va describiendo.
1: Hermoso, pasional. Una versión más tenemos, la de Carlos Aviaghi. Luquita, guardalo, por favor, te lo pido. Casi después nosotros hacemos con Lucas el momento del tango, en Noche y Día.
0: Lucas, Luquea.
1: Claro que sí. Me voy un instante nada más rapidito con Orlando Morales, que está con uno de los cara fea, Orly.
2: Sí, Rafa, estamos con él a finalizar la conferencia de prensa. Y yo te decía, porque era muy bueno el sentimiento que dejó él aquí cuando le hicieron una pregunta sobre las sensaciones, porque él está acostumbrado, es catamarqueño, hace bastante tiempo, años, que la vino remando, y bueno, y ahora este último tiempo ha pegado un golpe terrible para arriba, para bien, y bueno, y el cariño de la gente aquí ha sido impresionante. Susana, uno lo pudo ver, lo pudo palpar, y bueno, yo te quería preguntar, Rafa, ¿cómo lo sentiste vos personalmente, el grupo?
3: ¿Qué tal? Buenas noches. Bueno, la verdad que sí, mira, hace muchos años que estamos aquí en el Poncho, pero la noche de hoy ha sido increíble para nosotros. El cariño, la vuelta que ha tenido la gente con nosotros ha sido realmente un regalo. Mira que, como te decía al principio, hace muchos años que estamos en el festival, pero bueno, creo que eso, cada uno de esos años ha ido marcando un trabajo que la gente va abrazando de a poco, y hoy nos regala un abrazo completo para todos en la entrega, en la vuelta de cada una de las canciones, así que estamos realmente emocionados.
2: Susana, te está escuchando Rafa.
1: Rafa, qué lindo escucharlos.
3: Hola, Susana, querida, ¿cómo andás?
1: ¿Cómo estás?
3: Bien, siempre un gusto. Le contaba acá a tu compañero que, bueno, creo que hablamos en Cafayate, en Salta, la última vez.
1: Sí, en Cafayate. Sí. Pero yo le decía a los chicos, creo que una de las primeras visitas a Córdoba que hicieron hace muchos años...
3: ¿Ha sido con vos?
1: No, fue al aljibe, sí, fue. Lamentablemente en ese tiempo, claro, yo no hacía notas en la radio, pero fueron a La Peña. Y ya todo el mundo se preguntaba, entonces, ¿qué es cara fea? Y sí, había que entrar a explicarle, ¿viste? Bueno, con el correr del tiempo, porque uno dice, los chicos les está yendo fantástico, muy bien. Pero yo siempre le aclaro a la gente, pero hicieron un camino. No fue de la noche a la mañana, la vienen luchando. Y también le expresaba hace un ratito al aire mi alegría de que por fin Catamarca y toda aquella zona tenga representantes, ¿no?, musicales, que los hay, pero tal vez no tan populares y con la fuerza de la juventud que ustedes tienen ahora, y eso los hace muy, pero muy interesantes. Así que gracias por partida doble, por no bajar los brazos, por seguir siempre en este camino y por estar cada día mejor defendiendo canciones nuevas sin olvidarse de las viejas, ¿no?
3: Bueno, mira, nosotros los agradecidos somos nosotros del abrazo que nos da la gente, y qué bueno que remarques, digo, no bajar los brazos. Para nosotros ha sido una vida, 16 años cuesta arriba, de salir de nuestra tierra, de remarla, de apostar, de invertir, y es por ahí medio ingrato el rubro, viste, uno se vuelve a su casa no con las expectativas que tenía cuando salió. También juega un papel fundamental nuestra familia para poder seguir dándonos aliento, para poder seguir intentándolo. Y bueno, creo que finalmente se está dando, creo que nos siguen muchos jóvenes queriendo escuchar nuestra música y queriendo llevar el folclore también, iniciándose con el folclore. Así que estamos felices por el presente. Nos traza una línea muy importante de un compromiso, de poder seguir trabajando por ahí para que esto siga creciendo, ¿no?
1: Gracias, Rafa, muchas gracias. Ya dentro de un rato, unos días, los tenemos por Córdoba, así que seguramente habrá más oportunidad de seguir charlando. Te mando un abrazo fuerte y a tus compañeros.
3: Un abrazo muy grande, Susana, a vos y a todo el equipo.
1: Abrazo fuerte, abrazo. Gracias.
2: Volvemos así con vos, mi amor, un ratito más. Y aquí al lado nuestro está haciendo conferencia de prensa Lázaro Caballero.
1: Y después sube al escenario. ¿Es el próximo en subir?
2: Me parece que antes de las 2 o 3 de la mañana va a estar horrible el escenario.
1: Bueno, muy bien. Ya volvemos con vos, Orlando, ya volvemos. Esa ovación que ustedes escuchan fue para un Oh Sole Mío que interpretó Carlos Aviaghi.
0: Con un registro de voz como ya nos tiene acostumbrados. La gente está tranquila, pero se viene el baile después de Carlitos.
1: La milonga,
0: Aviales.
1: Milonga, claro. Para todos. ¿Qué hacemos? ¿Corremos las sillas?
0: Hay que sacar todo. Ajá. Hay que ponerlo a un costado del anfiteatro Carlos Gardel, hacer una pista gigante y allí bailar.
1: ¿Segura? ¿Usted cómo anda para el baile?
0: Estoy medio...
1: ya va a poner de excusa que la
0: cara
1: rodilla,
0: fea y
1: está
0: que... pata dura. Yo estoy pata dura.
1: Carlos Aviague, en la falda 2026.
0: Qué lindo que se ría.

en el escenario y estamos llegando al final. Así que quisiera, no sin antes, saludar y presentarles a todos los que están aquí conmigo. El sintetizador aquí, Sofía Pinto, fuerte el aplauso.

bandoneones, señor Omar Visconti. Contrabajo, Jorge Huespe. Muchas gracias. Violín, Valeria Martín. Y en el piano, maestro Claudio Duverne. Estuvieron bailando conmigo aquí de Santa Fe y de Neuquén, Carolina Escador y Francisco Irvetea. Un aplauso, muchas gracias. Ustedes saben que hay una canción que en realidad fue la primera que canté, el primer tango que canté en mi vida, con lo que me presenté en Showmatch cuando tenía 12 años. Y no era la que yo decía, la primera era esta. Y dice algo más o menos así.

0: Realmente una maravilla, la gente comienza a ponerse de pie, aplaude al cantor que lo vieron crecer, porque eso es también real, ¿no? Lo vieron crecer, lo vieron paso a paso también ir camino hacia una fama internacional como es la que despliega en este momento. Absolutamente la gente, Tomás, qué efusividad, ¿no? Del público reconociendo el valor de este cantante faldense. Pero bueno, capaz que le dan una más. Sí, dice, de pie se la están pidiendo. Así que no va a ser difícil que unita más, por lo menos, tenga Carlos Aviague. Y en un ratito charlamos con alguien que va rumbo a ser un Carlos Aviague, ¿no? Tomás, aprende el micrófono.
1: Está prendido.
0: Ahí está.
1: Yo creo que sí.
0: Sí.
1: Recibió por lo menos 5 ovaciones del público en La Falda.
0: Así es.
1: ¿Es tucumano él? Le vamos a preguntar.
0: Y por supuesto, la gente tucumana somos así nosotros.
1: Dijo Ardit, no lo invito más, ¿por qué? No, mentira.
0: No, eso ya vamos a broma.
1: Mariano Jarjal va a estar en un ratito con nosotros.
0: Ahora Carlos Aviague se despide, última canción, lo escuchamos.
2: Que es un mix, porque en Moulin Rouge está esta canción, este tango, que lo cantan, lo bailan y lo actúan en todo el mundo. Espero que les guste. Esto dice más o menos así. ¿Se acuerdan de esta canción que dice...

0: qué actuación, por Dios, qué representación. Con el cuerpo, con el alma, con la voz. Carlos Aviague se lleva la ovación del festival, Tomás.
1: La gente se pone de pie.
0: Exactamente.
1: Para aplaudir al artista que cierra este festival, edición 42.
0: Ha sido sensacional, Mariano. ¿Y vos qué pensás? ¿Podrá llegar a hacer alguna vez una actuación como esa?
2: Sí, ojalá que algún día sí.
0: Bueno, condiciones vocales tenés.
2: Bueno, hay que seguir trabajando para poder llegar a un nivel así tan grande como el de Carlitos.
0: Cuando nosotros lo conocimos, contaba recién Tomás, empezó en un breve concurso de niños prácticamente haciendo folclore, después tango y después al hacerse internacional, creo que le exige el mismo ámbito, ¿no? Internacional, explayarse sí, más, sí. Pero sí, nunca ha dejado de estudiar, eso sí, siempre ha tratado y ha tratado de perfeccionarse en la música y a su vez ser un profesional en otra área, que eso también es importante. Vos, ¿cuándo comenzó lo tuyo con el tango? Sos muy joven.
2: Ah, sí, tengo 21 años y bueno, la pasión por el tango ha comenzado en la pandemia, en el 2020. Ajá. Yo de chiquito, desde los 6 años, fui bailarín de folclore. Sí. Y bueno, justamente por la pandemia tuve que dejar y allí comencé mi aventura con el canto. Yo estudié en la escuela ESEA, allá en Tucumán, sí, que es, tiene modalidad artística, tiene tanto danza clásica, que también hice, y música. Entonces, bueno, desde chico también estuve metido en la música y bueno, por la pandemia, lógicamente tuve que dejar de bailar y me dediqué al canto, a empezar a estudiar, a interesarme mucho más.
0: Ahora, podríamos decir que podrías haber empezado con folclore, ¿no?
2: Es que comencé con folclore.
0: ¿Sí?
2: He comenzado con folclore. Fue la primera clase para la que fui, justamente para folclore. Y después en el momento, mi profesora de ese momento, Sofía Singh, me dijo, bueno, a ver, probemos otra cosa, o sea, en el sentido de para variar un poco los géneros.
0: ¿Cómo andas en otra área, ¿no?
2: Exactamente, y me dijo, bueno, ¿qué querés hacer? Y bueno, lo más parecido al folclore que encontré fue el tango, ¿no?
0: Mirá.
2: Así que allí es donde comenzó esa aventura.
0: Dicen que el tango hay que sentirlo, que hay que emocionarse, que se tiene que meter en la piel. Vos sos demasiado joven y estás dando tus primeros pasos, y qué gran paso que acabas de dar. Ahora eso, por ejemplo, ¿lo sentís así, de esa manera?
2: Sí, claro que sí. Bueno, creo que uno, a pesar de la corta edad, vive experiencias, momentos que lo llevan, creo que a uno, a interpretarlo de la mejor manera posible a este género, ¿no? Que tanto demanda de lo dramático, de lo sentimental. Así que bueno, tengo por suerte ese sentimiento que mantengo desde hace 6 años con el tango.
0: 6 añitos ya. ¿Y cómo hace la gente que quiera encontrarte, por ejemplo, en redes, que te ha escuchado hoy por la cadena y estamos en todo el país? ¿Y cómo hace la gente para encontrar a Mariano Jarjal? ¿Así?
2: Así es, tal cual. Bueno, me pueden buscar en todas las redes, en Facebook, Instagram y TikTok. Salgo como Mariano Jarjal. Simplemente Mariano Jarjal.
0: ¿Y ya subiste cosas?
2: Ya he subido algunas cositas, así que bueno, voy a seguir subiendo durante
0: la
2: semana.
0: O sea, si yo te quiero pasar, difundir en la radio mañana domingo, esta noche, domingo a la noche, ¿voy a encontrar material de Mariano?
2: Exactamente, va a encontrar material.
0: Bueno. Buenísimo.
2: Así que bueno, ahí va a poder mirar las cosas que hemos hecho durante estos días acá en La Falda.
0: Y te vamos a escuchar con más tranquilidad, Tomás.
1: Realmente excelente, y sorprendió a algunos el primer aplauso, la primera ovación. ¿Vos qué sentiste cuando estabas todavía participando del certamen y viste que la gente aplaudía, se levantaba y te ovacionaba?
2: Bueno, la verdad que es una emoción muy grande en ese momento, ¿no? Uno trata de estar concentrado en lo que viene a ser la canción, la melodía, la letra, todo. Pero bueno, es imposible no resistirse a ese aplauso. O sea, es algo que no se puede poner una pared sin poder sentir.
1: Te mimó el público con cada canción.
0: Con todo, sí. ¿Fue tu primer premio en estos 6 años?
2: No.
0: ¿Ya he
2: tenido otros premios? Por ejemplo, he ganado la revelación y la consagración del Festival de Varadero, de música popular argentina. Algunos premios en Tucumán también, de tango. Juegos Evita, he participado.
0: Qué bueno.
2: Y bueno, también tuve la oportunidad de representar a mi provincia en el Pre-Cosquín del año 2023.
0: ¡Ah, Ah, bueno, un caminito intenso,
2: sí,
0: ¿no?
2: Exacto, sí, sí, sí, corto pero intenso.
0: ¿Y cuáles son tus aspiraciones, tu proyección? ¿Qué es lo que te gustaría lograr?
2: Bueno, principalmente creo que vivir de esto.
0: Vivir de la música.
2: Vivir de la música, totalmente. Claro. Me gustaría principalmente poder dedicarme a este género. Y si no es con este género, a la música.
0: Por
2: en
0: supuesto,
2: sí.
0: Claro.
2: Porque también canto otras cosas. Soy de cantar, por ejemplo, en los cumpleaños hago música del recuerdo, tango, paso doble, cumbia, cuarteto, hago de todo.
0: De todo.
2: Entonces, yo con el simple hecho de vivir de la música creo que es una de las principales razones por la que...
0: ¿Te gustaría llegar a tener un cuarteto, una orquestita, un trío?
2: Yo creo que es el sueño de todo cantante, de poder tener su propia orquesta. Y hoy me he dado cuenta de que hay muchos artistas jóvenes, muchos músicos jóvenes, claro. Con los que creo que podemos sacar a flote a este hermoso género.
0: Y ellos están buscando gente como
2: Exacto,
0: vos.
2: Exacto, sí, hoy justo en la prueba de sonido me lo crucé a los chicos y les dije de que estaría lindo que en algún momento podamos hacer algo, y ellos totalmente encantados, al igual que yo. Así que bueno, lo importante es que hay ese entusiasmo. Eso es lo más importante, que veo el entusiasmo en los jóvenes. Y también decirle a los chicos jóvenes que están escuchando del otro lado que se animen y se acerquen de a poco a este hermoso género que nos representa en todo el mundo. Es el patrimonio de la humanidad, el tango, y es un género que nos representa en todo el mundo. Así que bueno, a toda la gente que está escuchando allá, que se anime a bailar, a cantar este hermoso género que tenemos.
0: Veo que los tucumanos no sabemos hablar nada.
1: Veo y escucho.
0: Gracias, Mariano.
2: Bueno,
0: éxito.
2: Gracias.
0: ¿De San Miguel o de qué
2: De
0: lugar?
2: San Miguel de Tucumán.
0: Ah, bueno.
2: De barrio Ciudadela.
0: Yo de Villa Luján.
1: ¿De Atlético o de San Martín?
2: De San Martín, obviamente. Hoy hemos tenido una desgracia de perder, pero bueno.
0: Son cosas que pasan.
1: Somos varios.
2: No se puede tener todo a la merced de uno.
0: Sí, claro. Ya ganaste un montón este fin de semana, Mariano. Gracias, ¿eh?
2: Gracias a ustedes. Que tengan buena noche.
0: Estamos en contacto acompañando tu camino.
2: Gracias, muchas gracias.
0: Gracias, gracias. Bueno, Tomás.
1: Qué lindo. Lo que ha dejado este festival distinto a las anteriores es la cantidad de jóvenes, así como Mariano. Muchos músicos, muchísimos jóvenes, y así lo hemos visto también en Cosquín, y nos ha alegrado el alma, la vida, porque es la continuidad de este género a través de la sangre nueva. Este año creo que la característica ha sido esa, ver a jóvenes como Mariano, músicos también, muy jóvenes que le van a dar continuidad al tango.
0: Gracias, Tomás, como siempre, muchas gracias, muy amable, siempre nos has recibido muy bien, nos has acompañado.
1: Ya se va, qué visita corta la suya.
0: Bueno, ¿qué quiere que le diga?
1: Muy
0: yo
1: breve.
0: No tengo la culpa. Yo también.
1: Es que la hemos pasado tan bien que por eso se nos ha hecho corto.
0: Haga un tango en el verano y venimos también.
1: Vamos a hacer algo.
0: Hace falta en el verano.
1: Ciclo de tango, y hay uno, viste que está la falda bajo las estrellas.
0: No, bueno, pero
1: tango.
0: Yo digo de tango, tango.
1: Ah, bien.
0: ¿Hay
1: bueno.
0: tango, tango?
1: Hay tango.
0: Ah, bueno,
1: tango.
0: Genial. El que está desesperado, porque ya debe estar Lázaro Caballero, allá en Catamarca, es nuestro compañero Orlando Morales. Orlando, ¿estás ahí?
3: Sí, ya está cantando Lázaro.
0: ¿Ya está cantando
3: ya
0: Lázaro?
3: Está cantando,
0: bueno,
3: sí.
0: Te vamos a dejar nosotros en manos de Norita. Mira qué mano te vamos a dejar, ¿eh?
3: Bueno.
0: Ojo, comportarse mal.
3: No, no.
0: Un gusto cruzarnos.
1: Abrazo, Orlando.
3: Nos vemos,
1: abrazo grande.
3: Nos vemos
1: y te esperamos
3: mañana
1: por Punilla.
3: Bueno.
1: Abrazo grande. Chau, Norita. Chau, compañero.
0: Chau, Norita. Chau, Lucas. Chau,
4: un abrazo grande, Susi. Ya nos quedamos nosotros hasta las 7 acá en Noche y Día con la posibilidad de estar un ratito en el poncho con Orlando, que ya está con Lázaro Caballero. A ustedes, felicitaciones, a todo el equipo técnico también, un abrazo al Fede, a todos. Y que
0: ahí te dejamos con el sonido de escenario de Orlando. Orlando está con Lázaro Caballero.
3: Sí.
0: Chau, chicos, gracias.

Sí, señor. Está cantando penúltima noche el Festival Internacional del Poncho aquí en Catamarca. Ya pasó Jorge Roja, ya pasó Cara Fea. Ahora está endulzando todos los oídos. ¿Quién? Lázaro Caballero.

señor, allí está. Somos Cadena 3, la radio de los artistas, la radio de los festivales. Está cantando en la penúltima noche del Festival del Poncho uno de los cantores del monte, Lázaro Caballero.

0: Sí, Norita, ¿cómo estamos llegando, Norita querida?
1: Bien, ¿cómo estás, Orlando? Bueno, de 10, vos de 10 ahí, ¿no? Al pie del cañón, donde está Lázaro en este momento. Están llegando muy, muy bien. Nosotros ya estamos haciendo la madrugada hasta las 7 de noche y día. Y bueno, con la suerte de tener un rato a Lázaro también dentro de esto que hacemos, ¿no? La radio de madrugada del domingo.
0: Así es, y bueno, el folclore es tan lindo, ¿no? Y este festival que es espectacular, con 50.000 personas que estuvieron bailando, escuchando, cantando, saltando con la conga en otros los escenarios aquí afuera de este predio. La verdad, impresionante, 50.000 personas para cantar y bailar el compás de la conga. Pero nosotros hacemos bailar el país a través de la cadena 3 con Lázaro Caballero.

¡Eso, che! Esto es el Festival del Poncho Catamarca, que se viste de fiesta con estos artistas consagrados a nivel nacional y con todos los artistas, ¿no?, de esta provincia, que están desparramados en los cuatro escenarios durante todo el día. Pero hoy le está bajando el telón a la penúltima noche Lázaro Caballero.

0: señores, estamos en San Fernando del Valle de Catamarca, fiesta nacional e internacional del poncho. Se está bailando todo, y se está cantando todo. Uno de los cantores del monte, Lázaro Caballero. Ahí está, nos está saludando. Está con ese poncho celeste, con un escudo de nuestro país enorme. Ahí se retira por un costado, queda oscura. Se prenden las pantallas, tres pantallas. Norita hermosa, tiene una al medio y dos al costado.
1: ¡Buenas noches, Catamarca, querida!
2: Hermoso el poncho, es el nuevo, ¿verdad? ¿Es el diseño de este año?
0: Sí, el diseño de este año, sí.
1: Encontrarnos, hermoso. La verdad, estamos muy felices de ser parte un año más de esta hermosa fiesta, de este hermoso festival. Del poncho, sí señor. Ahí lo esperamos a todos, qué lindo. Después leo los carteles, ¿sí? Voy a cantar, no voy a hablar mucho, voy a cantar. Ustedes tienen ganas de farra, ya están en farra. Así que no vamos a cortar tanto, ¿les parece? ¿Le metemos con todo?

0: Y de esta forma, mi querida amiga, nosotros nos despedimos. Mañana tenemos que estar muy tempranito transmitiendo de este lugar.
1: Sí.
0: El último día del Festival del Poncho aquí en Catamarca, con la presencia del chaqueño Palavecino, que va a ser un loquero, me parece eso. Fito Páez, Vilma Palma, la verdad, mañana va a ser un cierre espectacular.
1: Y ya está avisada la gran audiencia, sí, federal, que está escuchando ahora y la que se va a sumar mañana, seguramente. Orlando, así que bueno, estamos muy contentos de que esto siga un éxito un año más, después de tantos años que cumple este hermoso Festival del Poncho. Y a toda la gente de Catamarca, un abrazo. Hasta luego, decimos, ¿no, Orly? Porque, bueno,
0: sí,
1: estás durante la programación siempre, seguramente en este domingo.
0: Hasta dentro un ratito nomás, vamos a estar nuevamente al aire, bajándole el telón a una nueva edición del Festival del Poncho aquí en Catamarca.
1: Felicitaciones. Felicitaciones. Chao. A todos, a nuestros compañeros que siguen cubriendo este festival. Esta noche también, esta noche de domingo, y a toda la gente, no solo...

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Seguimos con Nora Kovacic.

hola otra vez. Buen día domingo 26. Se nos va julio, se nos va. Y acá marca el ritmo de

rock and roll, del rockabilly. Con eso quiere largar hoy, bueno, por lo menos con una cortinita que nos ponga a seguir bailando, pero desde otro lugar, desde otro escenario, para que se despierten los que están extrañando el despabilarnos, aunque la hora habitual sea después de las 3. Pero bueno, quieren un poquito de compañía también de rock and roll. Va a haber rock and roll, va a haber...

0: Para algunos los hay con el reloj, aunque sea porque tienen pendiente una visita familiar y tienen que preparar porque llegan visitas. Bueno, feliz día a los abuelos, porque no solo a nivel mundial, sino acá en la Argentina también se celebra el Día de los Abuelos. Así que felicidades para todos los que lo son y para los que lo fueron y ya no los tenemos, porque seguirán siendo nuestros queridos abuelos siempre. Así que un abrazo al cielo para los nuestros, los de míos al menos. Luquita tiene a su abuela, o abuelos también, varones no, abuela y abuelo. Él tiene abuela sola, yo ya no tengo ni él ni ella, pero bueno, los recordamos con amor. Y además tenemos mucha música para recordar, también si las efemérides dan, y si no en el blanco y negro. Muchas cosas para compartir, lo que nos quieras contar, desde dónde escuchás, eso es primordial. Por eso está la emisión en vivo desde Cadena 3 en vivo en YouTube. Si ahí nos estás escuchando y te vas sumando a esta hora para escucharnos a través del canal de YouTube, podés dejar un mensajito en el chat. Y si no, en el mensajero, donde queremos escucharte. Hay mucha gente que en la madrugada está viajando y hace un ratito un parate en el camino y nos cuenta. De hecho, muy tempranito, Nico, antes de que largáramos noche y día, nos decían: ahorita hay niebla en la ruta 9. Atención, ruta 9 sur. Si alguien anda por allí o se está por despedir de algún evento y tiene que manejar, atención, zona de Laguna Larga, Nico Mores. Le mandamos un gran cariño a él y a todos los que quieran también contarnos algo especial, ya sea para otros oyentes, que sea como un servicio, o para transmitir algo lindo. Espero que empiecen bien este domingo, que empecemos juntos a transitar esta jornada, que es el último domingo de julio. ¿Qué más? Ya previo a una semana que tendrá seguramente mucha actividad, porque bueno, hay que cerrar el mes y a veces llegar también a fin de mes, entonces que todo sea llevadero. Pero que este domingo sea un domingo para el encuentro con esos abuelos, si los tenés, si no, con la familia, estés donde estés. Ya largamos. Solo quiero decirles que estamos muy felices una madrugada más de hacer noche y día. Y que él, el que está enfrente mío, aunque no lo escuchás toda la madrugada, pero sí va a decir hola, es Luquita Giacinti, el DJ y el selector de música, la mayoría de las canciones. Todas, casi todas. Hola, Luquita, buenas
1: buen
0: noches.
1: Buen día, buen domingo día, para sí. Todos.
0: Buenas noches, buen día. Así que para vos también, que sos la otra parte, la parte sonora, la parte puesta en el aire de noche y día, un saludo grande y largamos ya con lo que elijas para primer tema. La tapa sería de este domingo 26.

Gazzo, bene, yo te digo lo mismo que le dice Manuel Wirtz ahí a Ruggiero, que lo acompañó en esta versión de Rescata mi corazón. ¿Quién nos rescatará los corazones que traemos por ahí de último tiempo? Bueno, ya pasó, ya terminó julio. Mira, a esta hora el domingo pasado estábamos palpitando, nadie dormía. Bueno, ya estamos terminando julio, ya pasó el mundial, y pasan cosas todos los días en la vida de cada uno. Por eso digo, ¿quién nos rescatará ese corazón que por ahí quedó herido por alguna razón, más allá del fútbol, ¿no? Que siempre, y de la selección que uno la lleva en el alma, entonces siempre sufre. Bueno, acá y los que sufren también son los hinchas, porque hay muchos equipos que esta primera fecha... así que entre los que nos incluimos por acá, unos cuantos. Bueno, y antes Bisbal, con esa muy buena versión, adelanto de lo que será su nuevo material, que es Eternos, y que va lanzando, dice Lucas, de a poquito. Bueno, el último de los temas que lanzó de lo que después va a ser un álbum completo llamado Eternos, fue una versión de Te Quiero, del inolvidable Nino Bravo, y tiene fechas para España, para Almería también por allá, por Santiago de Chile en octubre. Antes estará, digo, en agosto en España, pero después se va a Chile y una vez que pase por Chile llegará a Argentina para estar en Córdoba también David Bisbal, que fueron los protagonistas, él y Manuel Wirtz, del arranque de este domingo 26 en Noche y Día. ¿Nos escuchás? ¿Desde dónde? Contanos. Hola, hola, hola, Raúl te escribe, gracias a Dios que somos abuelos, tenemos nietos que son del alma para nosotros, 5 tenemos, gracias, buenos días, dice Raúl Gaspre. Bueno, un abrazo para vos, felicitaciones, y cuéntenle los 5 nombres cuando quiera que los saludamos al aire. Deben estar todos durmiendo o no, por ahí son ya grandecitos. Hola Nori, qué lindo escucharte, te escribo desde Alta Córdoba. Saluda a mi hijo Ignacio, dice Lichi. Bueno Ignacio, vamos Nacho, vamos que ya largamos y queremos que nos cuenten todos cómo han empezado este domingo y qué planes tienen para hoy, si descansar después de un mes que se está yendo y bueno, después de tantas saliditas, tantas juntadas y gastitos que bueno, extras que trajo julio, que es como eterno. Julio ya no tiene 31, julio tiene como 80 y pico, ¿no? ¿Cuántos días trae julio? Hola, buenas noches y día para todos. Soy Paula de Las Perdices. Quiero dejarles un saludo especial para Edgar, que está escuchando, y decirle que lo amo mucho, amor mío, a tu lado siempre. Gracias, Paula de Córdoba. Recién llegó a mi casa, pasé una hermosa noche en el aljibe. Bueno, Clarita, nos alegramos muchísimo. Susi está ya volviendo para estar mañana aquí a la madrugada del lunes, para medianoche estar acá. Desde Córdoba capital anduvo por el tango, así que ya a descansar todo el domingo. Clarita Rosales vive en Argüello y está volviendo de Peñe, la estamos acompañando. Me alegro muchísimo. Euge desde Santa Fe, desde Bella Italia, tejiendo en la madrugada. Gracias por tu compañía, dice Cadena 3, la mejor siempre, Euge, que está en Santa Fe, en Bella Italia. Hola, buenas noches y día su, bendecida madrugada de domingo. Bueno, su ya, como dije recién, estuvo en la transmisión del tango y ya está descansando. Así que hasta las 7 nos escuchan a Lucas y a mí. Patricia dice, quisiera que pasen tema de José Vélez, Procuro Olvidarte, versión de José Vélez. Buenas noches para todos. Soy Mónica de Justiniano y quiero felicitarlos por el programa. Todas las noches los escuchamos con mi pareja. Buenas noches Norita, qué linda la transmisión. Para Luquita también un saludo. Nicolás, que nos decía que en la ruta 9 Sur transiten con cuidado porque hay niebla. Excelente la radio. Un saludo para Rodolfo Fink, dice Juan José, él está en La Rioja capital y seguro los está escuchando. Gracias por ser la gran compañía de siempre. Cadena 3.

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0: ¿cómo estás? Antes que el tiempo se vaya, dice. Hoy me han mandado hermosos todos los nombres que pedí y más. Ahora todos me mandan los nombres de los nietitos y los que muchos tienen. Nos mandan una lista enorme, pero qué felicidad. Bueno, hoy además es el día, digamos, el día de los abuelos para los que recién sintonizan, ¿no? Día mundial, porque en el calendario católico la fecha que celebra la onomástica de San Joaquín y Santa Ana, padres de la Virgen María y abuelos de Jesucristo. Por eso es a nivel mundial y también a nivel Argentina. Aquí también se lo celebra. Y es el Día Internacional de la Conservación de Ecosistemas de Manglares, instituida para rescatar el valor de estos bosques acuáticos. Señores que se reúnen para hacer este llamado y que en algún momento han dicho, bueno, hagamos un día especial de la UNESCO, señores de la UNESCO, que han visto la necesidad ya desde 2015, han pasado 11 años y la lucha contra el cambio climático sigue y dice, pero que está en grave retroceso en el mundo, realmente, ¿no? Para quedarse reflexionando todo el día sobre esto y bueno, y qué hacer, ¿no? Si son es la misma mano del hombre el que ha provocado tantas cosas en el planeta y en el universo. No, en el universo me corrijo, en esta tierra. Nori, saludé a mis nietos Jere, Agostina, también para mías. Bueno, son los de Miriam Lichi, que nos escribió otro mensajito más para sumar el de los nombres de los nietis. Ya leo todos. Un ratito. ¿Tenemos algo ahí? Yo paso este mensaje.
1: Hola, Nori. Luqui, buen programa.
0: Lo pasó Luquita, entonces.
1: Me pasaba la nave del olvido de Julio Iglesias.
0: Bueno.
1: Y navegante de Calamaro, Ariel de Sabio.
0: Bueno, Luquita va a elegir cuál de los dos, si entra en algún bloque especial, alguno de los dos son buenos, obviamente. Y gracias por mandarnos un mensajito con tu voz. Yo paso este mío de acá y lo leo y seguimos con un temita. Bueno, yo le digo bueno al aire porque me está diciendo con qué vamos a cerrar. Nora, saludos de Arroyito, Córdoba. Un abrazo grande, Daniel Romero, Arroyito, Córdoba. Así podés pasarte un tema de Huff, Cartas Amarillas. Dale, Huff canta ese tema. Mira, no lo había escuchado, la versión de Huff. Bueno, Huff cumpleaños dentro de poquito, pero falta todavía, no le festejemos el cumpleaños. Entre los recuerdos, yo decía, y homenajes que hay que hacer un día como hoy, es a una voz impresionante, una cantautora que nos dejó un día como hoy. Había nacido en Dublín en 1966, pero un día como hoy fallecía en 2023, Sinéad O'Connor. Dejó muchísimas canciones no tan conocidas por acá, pero sin duda la canción y su versión de la canción que escribió Prince de Nada se compara a ti fue la que más sonó a lo largo del planeta y la canción que la hizo famosa. Pero tiene, créanme, una larga trayectoria dejado en este lugar y su hermosa voz que seguirá por siempre acompañándonos. Y por supuesto también su vida personal, sus relaciones, sus colaboraciones. Alguna vez la hemos escuchado en una de las canciones acompañando a Peter Gabriel, en fin, en 2003 fue diagnosticada de trastorno bipolar, la causa de su personalidad desequilibrada, y bueno, su vida se apagó un día como hoy. Y aquí está Sinéad O'Connor, de ella hablamos, para no hacer muy larga esta presentación y el cierre de esta primera hora, o primera media hora en realidad, de noche y día domingo. Sinéad, nada se compara.

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Milei apoyó la candidatura de Flavio Bolsonaro y acusó a Lula de ladrón y presidiario. El presidente participó de la convención del Partido Liberal en San Pablo, donde el senador fue proclamado candidato para los comicios del 4 de octubre. El gobierno de Santa Fe ofrece 10 millones por información sobre Micael Albornoz. El gobierno de Santa Fe anunció que quienes deseen colaborar con la información pueden hacerlo mediante un llamado al 911, a la vez que ofreció una recompensa de 10 millones de pesos para quienes aporten información veraz sobre el paradero de Micaela Gladys Albornoz. Incendios en España, una víctima y miles de evacuados en medio de la crisis. Un incendio en Valencia dejó una persona fallecida, mientras que más de 250.000 personas fueron evacuadas en España y Francia. Portugal, en tanto, envió refuerzos para combatir el fuego en la península.

0: Alemania lanza la búsqueda por sospechoso tras el atropello ocurrido durante las festividades del Orgullo en Berlín. Las autoridades alemanas buscan a un joven de 21 años, identificado como Abdul B., por un atropello que dejó un muerto y más de 16 heridos durante las fiestas del Orgullo en la ciudad de Berlín. En deportes, Estudiantes de Río Cuarto le ganó a Tigre y empezó el torneo con el pie derecho. El conjunto cordobés derrotó 1-0 al Matador en el Estadio Antonio Candini con gol de Sergio Bocha Ojeda. 3:09 a.m. en Córdoba y en todo el país.
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Ese tipo, ya en el pueblo, un día se iba a hacer viejo para comprobar que ya no es tan difícil ser viejo como antes. Antes, cuando había un viejo en la familia, decían el abuelo o abuelito, peor aún. Lo mandaban para la pieza al fondo, le daban una mecedora, una manta en las rodillas, zapatillas de paño, los anteojos, bastante tabaco para que haga tos, porque los viejos, para ser respetables, tenían que tener catarro. Entonces esos viejos que reventaban las varices tosiendo, los hijos tenían 40 años y lo encaraban con la gorra bajo el brazo, le decían de usted. Y ahí se quedaba el abuelo mirando por la ventana cómo venía la muerte. 53 años tenía el viejo. Ahora salís a trotar y te pasa corriendo un viejo de 84, zapatillas con amortiguación, en short, riñonera, camiseta musculosa y auriculares. Atrás viene otro en una bici con cambio y otro con roller. Correcto, te llevan puesto los viejos. Antes los viejos les contaban cuentos a los nietos, ahora le hacen el cuento a una vieja para levantársela. Son terribles los viejos. El concepto viejo es cariñoso. Antes las abuelas peinaban canas, se peinaban con rodete, tejían, enseñaban catecismo, cuidaban a los nietos. Llévale los nietos a la vieja hoy a ver qué te dice. No, yo tengo que ir a salsa, dice la vieja. Bailan en el caño las viejas, qué mierda van a tejer.

0: 60 tiene la abuela, estudia abogacía a distancia. Tejía.cruz.com te dicen hoy. Las viejas cantan en el karaoke. Suben las canciones a la nube. Antes cantamos abuelita, dime tú, dime tú. Ahora cantan la abuela, está en YouTube, está en YouTube, está en YouTube.
1: No, mi abuelo era un personaje. Mi abuelo, vos sabés que el pobre tenía muy buen humor, hasta con mi abuela, que ya estaba en las últimas, mi abuela. Y le dice, negra, va, levantate, levantate, vieja, vamos a tomar un heladito. Y van a tomar un heladito, y cuando van entrando, hola, don Joselino, ¿cómo anda? ¿Qué heladito va a tomar? Yo quiero crema americana, y a mi señora servirle crema del cielo para que se vaya acostumbrando, ¿entendés? O sea, esas cosas que tenía lo engrandecía. Y vos sabés que mi abuela fallece y él se pone muy triste, pero automáticamente mi abuelo se pone de novio y se casa con una chica de 20 años. Noche de boda, imagínate, viene y dice, bueno, ahora ya estamos casados, mi amor, le dice mi abuelo Joselino a la esposa de 20 años, así que vos ya sabés lo que viene ahora. No, José, yo no sé lo que viene. ¿Cómo que no sabes lo que viene? No, te juro que no sé, José, lo que viene. ¿Cómo no vas a saber? ¿No habló con tu mamá? No, no he hablado nada con mi mamá. Y, pero para, ¿no tener una amiga que te ha contado? No he hablado nada con mi amiga. Escúchame, no hablo con tu hermana, con tu amiga, no has tenido un noviecito antes, vos no sabes lo que viene ahora. No he tenido otro novio, vos sos mi primer novio y mi marido, José. Para, o sea, mi amor, que vos no sabes lo que viene ahora. No, José, yo no sé lo que viene ahora. Bueno, estamos cagados entonces, porque si vos no sabes y yo que no me acuerdo, vamos a dormir.

Entre Ríos, de esto ya hace muchos años, me contaron una historia que jamás pude olvidar, que da vueltas por mi mente, que me tiene preocupado, y ojalá que en estos versos yo se los pueda contar. Me hablaron de un hombre bueno, un señor adinerado, empresario de alto rango y de mucha honestidad, que vivía en country privado en casa de varios pisos y se codeaba con gente de la alta sociedad. Tenía un hijo pequeño, que era de nombre Alfredito, una mujer linda y buena, muy coqueta y muy cordial. Vivía con él su padre, del cual él había heredado buen nombre, buen apellido y parte del capital. Todo era paz y armonía, un ejemplo de familia, y hasta los mismos vecinos lo solían envidiar. Y en el parque de la casa se veía habitualmente al abuelo con el nieto de él jugar y jugar. Pero el tiempo que no para y que muestran las personas mostraron que el hombre bueno cambió el modo de pensar. Y en la mesa de su casa comentaba diariamente que su padre, entrado en años, lo ha empezado a molestar, que está muy envejecido, que anda arrastrando los pies, que a la hora de sentarse elige el mejor sillón, que hay que cocinarle aparte, prepararle los remedios, y que cuando llega gente quiere llamar la atención. Hay que llevarlo al asilo, estará bien atendido. 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

Don René, ese gaucho, ese argentino, dijo, hablando de la lactancia, y me venió ganas de cantarle un mamamé, porque es un chamamé, pero como es de la lactancia, es un mamamé. Para criar bien a los niños, lo mejor es la lactancia.

que tiene. 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

3 de la mañana con 28 minutos de este domingo 26 de julio. 12 grados, 96%, sur el viento a 10 kilómetros la hora, visibilidad 3 kilómetros, cielo cubierto. Esos son los datos de Córdoba capital, me cuentan ustedes. ¿Algún otro datito de por ahí, lejos o cerca de la capital de la provincia llamada Mediterránea, Córdoba? Bueno, ¿cómo andan por ahí? ¿Felices, chochos los abuelos con babero y después de haber escuchado estas lindas humoradas y estas historias? Porque algunas se cuentan con humor, pero son verdaderas pinturas de épocas, de momentos, de la sociedad, de sus cambios, ¿no? Bueno, Emi dice, hola, buen día, ¿cómo están? Feliz día a todos los abuelos. Por acá disfrutando de un lago, es uno de los más parecidos de nuestra Córdoba. ¿Por qué? Porque Emi, si mal no recuerdo, ya voy a abrir el video que nos manda, porque nos está mandando un video al mensajero. Creo recordar que está en Italia. Pues oyente que escribe desde Andorra. Bueno, ahí ya se empiezan a despertar también, pues son las 8 de la mañana en algunos lugares. Norita, mañana a mediodía se juntan en mi casa 5 hijos, dice Clara de Córdoba. Clarita Rosales cuenta que 5 hijos con sus parejas, 14 nietos, un bisnieto, sin saber que era el día del abuelo, ¿eh? Fue todo muy espontáneo, gracias a Dios se juntan y pasan hermosos momentos. Somos 28 en la mesa, muy bendecidos, pero claro que sí, sos una bendecida, ¿eh? Muy, muy buen domingo para ustedes y felicitaciones por todo eso, ¿no? Esa reunión. Es lo que pensaba los otros días. Algo muy muy simple y muy que surgió de mi cotidianeidad familiar de tan pequeña que es y que bueno, pero de mucho valor, de enorme valor, impagable con lo que sea. Si no te pudiste juntar, le digo a mi hija, con tus amigas ese el día, bueno, de la final, bueno, busquen otro motivo para juntarse, porque fue el día del amigo, pero fue el lunes y hay pin, que pan, bueno, entonces júntense.

0: De hermanos, de tíos, lo que sea, con lo que mejor te lleves. No digo que todos los hermanos llevamos bien en ninguna familia, que siempre hay, a ver, hay alguna distancia en particular, o bien que entre los amigos, pero entre los fieles y los que querés, seguro te podés dar el mejor cariño, el mejor amor. Norita, buenas noches y día. Quiero pedir si pueden pasar el tema nuevo de Uge Quevedo y Ángela Leiva, que se llama Mejores Enemigas, dice Lala. Nora y Lucas, hoy no salí, me quedé en casa escuchando el Festival de Tango, y ahora ustedes. Quiero pedirles el tema Mágica Luna de Valeria Lynch y La Pepa, esa versión puede ser. Gracias, Pablo de Río Cuarto. ¡Qué super noche! Nori Lucas pide Sergio Denis, cualquier tema de Caos o Roxana, y es Edgardo desde Santa Fe. Me cuentan ustedes de dónde escuchan. Y nosotros, es Emi, es la florista del Lloret del Mar. Es de España, es verdad. Estábamos ahí recordando de nuestros oyentes fieles que suelen aparecer a esta hora desde España o desde otro país donde hay gran diferencia. Y en el caso de Emi, que nos manda un lago en un video porque dice que es lo más parecido, lo que le hace recordar mucho a Córdoba. Bueno, yo quiero recordarles, hablando de Córdoba y este mediodía, pero lo pueden ver en cualquier lugar porque es a través de YouTube, de Instagram y de la web. 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

0: contenido, hay de todo. Hemos concentrado en esta edición especial de Noche y Día Domingo todo, pedidos, mezcladito con homenajes, cuentos, humor, historias. Se vendrá, eso sí, tal vez más compacto y como de costumbre después de las 4, el bloque que sigue con recuerdos, con nacionales, porque ahí hasta las 7 espacio y ya se va acomodando el Noche y Día. Pero el comienzo es diferente cuando hay transmisiones, en este caso ya del folclore, las 100 noches festivaleras o de todo tipo de música que abarque algún festival como lo fue el tango, como lo es el del Poncho, que sigue mañana y que también va a estar en el aire en parte de la noche. Así que bueno, acá hay de todo y para todos. Por eso te estamos contando que volvió el fútbol acá, a nivel local, a casa, y con más 700 partidos por año. Cadena 3 es la radio que más encuentro transmite en la cancha en el país, que transmite desde las canchas en el país. Y ahora, a continuación, ya llegan todas las fechas que siguen, ¿no? Esta fue apenas la primera y lo es todavía porque hay más partidos para jugarse este domingo. De hecho, Atlético de Tucumán versus Independiente de Mendoza está programado para las 15, Central Norte Godoy Cruz. Central Norte de Salta, ¿no? Será por platea numerada Mendoza, porque esta es parte de la Primera Nacional, en este caso cuarta fecha que se reprogramó, es una fecha pendiente. También van a escuchar desde Cadena 3 Mendoza, platea numerada, Deportivo Maipú versus Gimnasia y Tiro de Salta, Estudiantes de La Plata versus Independiente, esto es la fecha 1 de la Liga Profesional, 17-15, Deportivo Riestra versus Boca, también el debut de Boca y Riestra, obviamente, en la fecha 1 de la Liga Profesional, de 19 a 22 es el horario de la transmisión. Y cierran Colón Chaco Forever, primera fecha, perdón, 22ª fecha de la Primera Nacional, que se jugará a las 15:30 y lo van a escuchar por la Central Deportiva Cadena 3 Santa Fe. Pero el martes hay fútbol, el miércoles también, jueves 30, esas tres jornadas, porque se va a completar y hacer completa en realidad desde el comienzo al fin la fecha número 2 de la Liga Profesional. Desde el arranque, el martes 28 de julio, San Lorenzo Gimnasia Esgrima, Argentinos Juniors, Estudiantes de Río Cuarto, Rosario Central versus Racing, el martes 28, ya ahí se pone en marcha la segunda fecha y creo que por esta semana solamente hay entre semanas fecha de Liga Nacional y después ya va a ir normalmente el curso los fines de semana, según estuve escuchando este anticipo. Bueno, el miércoles 29 también siguen con Gimnasia y Esgrima versus River, Instituto Platense, y la fecha 2 se va completando el jueves 30 de julio. Talleres recibe a Vélez Sarsfield a las 19 en aquí en Córdoba, y va a ser la transmisión de Cadena 3 que comenzará a las 18 y se extenderá hasta las 22. Ese mismo día, Independiente recibe a Newell's Old Boys, 21-15, e Independiente de Rivadavia, de Mendoza, Huracán. Vuelve el fútbol y la radio con más transmisiones en cancha, te estará acompañando también en la segunda fecha entre semana.
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0: Solo 6 minutos nos separan de las 4 y muy cubierto con neblina, está al menos en Córdoba capital. Ya nos decían de otros lugares, como Nico que nos decía hace un rato, que en ruta 9 norte era o sur había bastante niebla o neblina dijo. Y acá en Córdoba hay neblina, Para hoy mínima 8, máxima 23. El lunes mínima 11, máxima 26. Aprovechando estos datos que, como decíamos temprano, van a ser muy cambiantes. Lunes 26 de máxima y el martes, miércoles y jueves ya son 3 días con máximas mucho más bajas, de 21, de 16, tanto el miércoles como el jueves. Pero también hay probabilidades de alguna inestabilidad. Y aprovecho esto porque hemos dado el ranking, al menos saber cuál es la ciudad o la capital de alguna provincia que tenga la temperatura más alta. Hoy es Posadas, Misiones, a esta hora con 19 grados. Después, más abajo, encontramos a Reconquista, Santa Fe, 17 grados 8. Rosario, Santa Fe, 15 grados. La capital, Cava, Ciudad Autónoma de Buenos Aires, 14.7. Pero Aeroparque tiene 14 grados 8, hay un poquito más. En Ezeiza, Buenos Aires, 13 grados un décimo. Río Gallegos, Santa Cruz, 4 décimas de grado bajo cero. Y la sensación térmica es de 3 grados 6 bajo cero. Cierra hoy este ranking a esta hora en la madrugada el Calafate, Santa Cruz, que tiene 6 grados bajo cero y la térmica, la sensación térmica es de 9 grados 5 bajo cero. Así que está, así es el panorama más o menos del país, con sus datos, con sus temperaturas. Contanos de dónde escuchás y cómo está por ahí el clima, o bien qué estás haciendo a esta hora, si trabajando, descansando o desvelado completamente escuchando Noche y Día.
1: Hola Nora, buen día, buen programa para vos y tu equipo. Que pasarles un tema del Rey Pelusa, mámala. Un abrazo grande a aquel Chato Farman de Villanueva.

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1: A ver si conocen esto que dice así.

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1: Son noticias del portal de cadena3.com. El Tribunal de Cuentas impugnará los subsidios otorgados a Claudio Barrilier. El vocal Beltrán Corbalán anticipó ayer a Cadena 3 que observarán las dos ayudas provinciales de 120 mil pesos. Además, la ONG Lógica cuestionó las dificultades para acceder a información pública. Pausa en ataques aéreos, avances en las negociaciones entre Estados Unidos e Irán en medio de las tensiones. El ejército de Estados Unidos detuvo sus bombardeos contra Irán tras dos semanas de intensos ataques. Las conversaciones diplomáticas avanzan, pero persiste la incertidumbre sobre la situación en el Medio Oriente. Colapinto quedó eliminado en la Q2 y largará 13º en la carrera del Chepi de Hungría. Pese a no meterse entre los 10 mejores del quali, el piloto argentino de Fórmula 1 acumuló buenas sensaciones durante este sábado, luego del choque que protagonizó en la práctica libre del día viernes del Gran Premio de Hungría. Lanús logró un valioso triunfo frente a San Lorenzo en el inicio de Clausura 2026. El gol del colombiano Josán Baluos a los 20 minutos del segundo tiempo le dio la victoria a Lanús en el comienzo del torneo Clausura 2026. Hora 4:06 minutos en Córdoba. La temperatura es de 12 grados, la humedad 96%. El cielo sigue cubierto con neblina.
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Un día como Gianfranco Pagliaro, un 26 de julio de 1941, falleció en marzo del 2012 en Buenos Aires, el cantautor italiano que acaban de escuchar, nacionalizado argentino y de gran éxito en América Latina. Claro que sí, no, es muy particular, ¿no? Fue protagonista de la canción de protesta, cantada en castellano, y vendió millones y millones entre los hispanohablantes del mundo de copias de sus discos. Cantante romántico, melódico, contradicción itálica, y produjo canciones muy versionadas como Amigos míos me enamoré de todos los barcos, Vendrás con el mar, las uvas y el sol, y tantas otras canciones, el mismo Ramito de Violetas que él popularizó. Bueno, ahí estábamos recordando su voz, su forma tan particular, pero también llevó a los escenarios canciones de protesta, ¿no? Que por ahí, bueno, en algún momento algunos iban a escuchar al romántico o a las baladas y se encontraban con alguna que otra canción. En el 67... En 65, un amigo íntimo le consigue un contrato en un piano bar y otro amigo, Marty Gossens, le consigue un contrato en la televisión. Gianfranco Pagliaro, napolitano de origen, un día 26, como hoy, pero de 1941, nacía el ya desaparecido físicamente, porque sus canciones lo perpetúan para siempre. Buen día, fresquito por acá, esperando el viejo para tomar unos mates, dice Pipi, el panadero de Alicia. Hay muchos en YouTube que no había leído todavía, pero bueno, aquí estaban dando algunos mensajitos. Mario, lindo programa. Nori, Nelson, buenos días. Norita y equipo, les escucho mientras hago el pan casero en Anillaco, La Rioja. Bendiciones para todos, está hermoso el programa. Decía por ahí panadero, pero además es cocinero de pan casero de todos los domingos, que es su mensaje que ponderamos tanto. Qué lindo esto, a ver.

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1: Hola, dice Cadena 3 de Río Gallegos, te saluda, un abrazo grande, bajo cero por acá, Sergio, gracias Sergio.
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1: Buen día. De Mad Martín haciendo churritos, abrazo, dice. ¿Será Marvel? No. Bueno, Martín de Momentos haciendo churritos y mandando abrazos. Porque claro, churritos no nos pueden mandar. Besos a Luciano, que también dejaba ahí caritas. Grande Lucas, qué música hermosa, dice Alicia de Venado Tuerto. Cafecito para vos y para Nora. Nos convida Ali. Bueno, también.
2: Gracias, ¿viste, no? gracias.
1: Claro, hacen churros y nos invitan, cafecito y nos invitan. Pero habría que tener esos brazos extendidos, como viste en el campo, esos, ¿cómo es que se llaman? Esas maquinarias agrícolas que tenés como un brazo así. O las torres esas que usaban en los shows de Peter Gabriel. Chimango se llama ese, así que los brazos. Que le hacemos la publicidad. Ya, ¿viste eso que hacemos publicidad para? Bueno, no sé, vos habrás escuchado alguna vez en vivo a la radio. Cuando hacemos. Hay unos brazos así extendidos. Para decirlo en un lenguaje propio, ¿no? Pero tiene otro nombre. Y si no, esas torres que usaban, digo, en los shows, que eran todo un. A ver, todo como un adelanto tecnológico en los shows de Peter Gabriel, cuando cantaba La Masa, y tenía unas torres enormes con unos brazos que alcanzaban al público y se transformaban en el momento de cantar su clásico La Masa, en los shows de los 80, finales de los 80. Pero claro, era todo.

desde Italia, desde Pineto, quiero saludar a todo Río Cuarto. Somos Daniel y somos Floriana. Bueno, me quedaron también los nietinguis por acá de Raúl, que no habíamos mencionado, así que está pendiente. Seguro que está escuchando todavía despierto la radio, porque es de los que escuchan. Carmencita también manda foto de nietos, Nori Lucas. No sé si saldrá la foto que les envió. Claro, hermosa foto. Acá vemos a sus nietos Lautaro, Abril y Lucía, al lado de Lau, la novia, Camila, que son mis cuatro amores. Feliz día del abuelo, dice Edgardo Lorenzín. Se fue el unicornio y yo todavía no le leí a Raúl el nombre de sus nietos. Son Lorenzo, Genaro, Mateo, Ludovico y Lupe. Todos viven en Colonia Valentina.

María, de la provincia de Catamarca, te saluda y los saluda a todos aquí escuchándolo en mi turno de el trabajo de guardia. ¿Me podías pasar un tema de Collins a el Zoom del operador? Muchas gracias.

0: Hola, Nadita, buen día. Muy bueno el programa, muy linda música. Te habla Bocha del Trébol, fiel oyente, a Cadena 3. Quería pedirte un tema de Kenny Rogers para toda la gente del Trébol que está escuchando, para todo el país.
1: Hola, Bocha.
0: Muchísimas gracias, un beso grande.
1: Gracias, otro para vos. Una canción que da vuelta al mundo, ¿no? Cuando una canción tiene semejante compositor y colaborador como Elton John y Bernie Taupin, cualquiera puede apoderársela y su letra traducir a cualquier idioma. ¿Por qué? Porque no está dedicada a nadie en particular, ¿eh? Solo es una balada muy melancólica sobre el dolor y el arrepentimiento al romperse una relación amorosa, que se compuso en los 70, que después el propio Elton John grabó junto a Blues, para una nueva versión. Blue, la banda Blue, la boy band Blue, y que después también tuvo en Pedro Aznar y en Gary recién dos excelentes versiones con el nombre de Ya no hay forma de pedir perdón. Oh, cuántos recuerdos. Son las 4:43, o es la hora 4:43 de este domingo, que tendrá una mínima de 8 y una máxima de 23. Por ahora, 12 grados 8. Hay solo 5 kilómetros de visibilidad, así que ténganlo en cuenta. Parcial nublado, reducido por neblina. Así que para los que andan por las calles de Córdoba, porque este informe es de Córdoba, capaz ustedes me contarán, los que andan por la ruta, cómo está por ahí. El cielo igual está parcialmente nublado, ya no cubierto, Un saludo desde Torre Vieja, dice Alejandra, y manda una hermosa foto de toda la familia con la camiseta de la selección. Camiseta argentina. Hola, buenas madrugadas por la mañana. ¿Podrá ser algo de Roxette? Dice Lili. Lili pide y agradece por esta canción. Si se lo ponemos Roxette, dice: soy Liliana de Loma Hermosa, San Martín, Buenos Aires. Gracias a vos. Muy buen día de los abuelos. Además, dice Alejandra, quien manda un saludo desde Torre Vieja y muestra foto de toda la familia desde allá con la camiseta argentina. ¿Qué más tengo por acá? A Nico, que temprano decía: Nora, desde Mina Clavero, ayer estuvieron los Caligaris en la fiesta del reencuentro, espectacular su actuación. ¿Cuánta gente bailando y cantando los temas? Es que son unos, no solo alegres y buenos y talentosos músicos, sino que hacen bailar a todo el mundo y cantar, por supuesto. Nadie se queda quieto con los Caligaris. Gracias, Nico, por el mensajito, entonces, de que ayer estuvieron por allá los Caligaris. Y por acá tenemos mucha música, y es en blanco y negro, un ratito más.

0: Madrugada de canciones y este momento de recuerdos, pero qué hermoso. Solo 8 minutos para las 5 de la madrugada, domingo 6 de julio. Ay, 26. Ay, ¿por qué le saqué? ¿Sobre qué largo todavía le resto 20? No iba a terminar más y volvemos para atrás.
1: ¿Qué te pasa?
0: Es que el tiempo no se puede volver atrás. Y no, ya está. Pero 6 de julio, mirá, estaríamos todavía en las de cuartos de final. Claro, y en los cuartos, en los octavos, qué sé yo, qué sé. Román dice, Nora, siempre escucho, aunque no te escriba, muy bueno el programa, como siempre, te quiero muchísimo. Saludos a Lucas, un genio, sorprendiendo con la música, como siempre. Gracias, Román. Hola, buenas madrugadas. Ah, pedían tema de Roxette, que ya dije hace un ratito. Luis dice saludos, saludos a todos de parte del tío Luis, para mi querido sobrino Nicolás Morlupi de Villa Taninga, de parte del tío Luis que vive en Valencia, España. Buenas madrugadas con los muchachos de Una Luz a Seguir. Con 3 grados bajo cero desde Abrapampa, en la provincia de Jujuy. Gracias por la compañía, dice Guido Ábalos. Muchas gracias, Guido. Gracias a Luis, a todos. ¿Quién más nos elige hasta ahora? Hola, Córdoba. Hola, Cadena 3. Muy buena la música para mi familia de Villa Taninga. Los túneles de Pocho, familia de La Fuente, de parte de Luis de La Fuente. Y también de Claudia Pérez, porque ambos estamos en Valencia, España, mateando frente al Mediterráneo. Bueno, chicos, gracias por el mensaje. Este, el anterior, que espero estén pasándole bien y sea más llevadero todo, que se pueda terminarlo. Lo feo que a veces la naturaleza tiene también guardado en épocas de mucho calor, de un clima tan adverso o de situaciones que ocurren por accidente o no, o provocadas. Así que bueno, cuídense mucho y que también se haga llevadero el clima, porque el calor en algunos países de Europa este verano bravo, ¿no? Bueno, y besos a todos los que nos están mimando con sus lindos mensajes y también contándonos que si están cerca nos mimarían, por ejemplo, con churros, con café. Todos nos invitan, pero a la distancia. Y dicen, bueno, si estuviéramos cerquita le llevaríamos a la radio. Pero no, uno está en, no sé, en Jujuy, el otro en La Rioja, el otro en litoral, pero lo que vale es la intención. Esto estaba pedido, Juan Antonio Jaff. Cartas amarillas.

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Gracias.

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Nacionales a las 5 y 22. Fue tan bueno. Qué buen bloque, la franela. Fue tan bueno. Y el comienzo, ni te digo. También Carva a arruinarse. Y Mujer Amante, Los Tipitos.

felicísima la madrugada, ¿eh? Realmente. Andamos por los 90 y pico de humedad a esta hora. Empezamos con 12 grados, 96%. Después bajó un poco la temperatura. No, subió a 12.8. La humedad después 86. El cielo sigue parcial nublado, pero reducido por neblina. Nora, saludos desde Cavour, Italia, familia Urano. Te comentamos que acá, con calorcito, un día hermoso, escuchando Cadena 3, saludos a todos, dice Franco. A ver, la familia Urano. Mirá vos, bien Tano el apellido, ¿eh? Mi papá, mis abuelos que llegaron todos de Italia. Se casaron allá y vinieron ya casados. A mi papá le pusieron segundo nombre. Oh, Oscar el primero y segundo Urano. Y bueno, se ve que en la época en Italia se usaba mucho como nombre Urano. Hola, soy José Fernández. ¿Quiere un tema para mi amor, Nicole? Puede ser un buen perdedor, dice. Gracias. ¿Qué más teníamos? Norita y Lucas, maravillosa. La música es una locura, dice el Bencho de Pozo del Molle, que nos manda muchos cariños. Y Franco, desde Italia, pedía Volare. Y está la versión de Gypsy King, está la versión original de Moduño. Bueno, ya andaremos por ahí recorriendo los últimos minutos de música, porque vamos hasta las 7. Esta es la hora que empieza con Nacionales, este domingo 26, el último domingo de julio de 2026. Lo estamos disfrutando a pleno. Y Cadena 3 no solo tiene Fórmula 1 durante la mañana, con el Gran Premio, la cobertura, ¿no? Con el Gran Premio de Hungría en el circuito Hungaroring, o se puede decir Hungaroring, o Hungaroring. De cualquier forma, está bien, porque es el circuito de Hungría, de Budapest, que está cerquita de Budapest, en realidad, el circuito. Y la clasificación, que fue ayer, hora argentina, a las 11, y que la carrera propiamente dicha, me lo suelen preguntar siempre los oyentes, será a las 10. O sea que no hace falta quedarse despierto toda la noche, pero si ustedes están despiertos, quédense escuchando noche y día. Domingo a la mañana hay Fórmula 1 a las 10 y vas a tener toda la cobertura, como lo vienen haciendo estos días previos. Fer Barrio Nuevo desde Estudios lo hará esta mañana, y Guillermina Cardoso con salidas móviles desde allí, desde el lugar. Este es un circuito que se fue construyendo en 1985, ella lleva 41 años. Pista muy estrecha y sin rectas largas. Los pilotos tienen por delante un circuito complicado. Bueno, ¿qué más tenemos por acá? Ah, les decía que además del Gran Premio está la cobertura que están haciendo nuestros compañeros de Cadena 3 Motor, porque se está corriendo el Rally Cordobés, que Montecristo llegará con la quinta fecha, ya viene, pero el 26 es el último día. O sea, del 24 al 26 es esta quinta fecha del Campeonato Rally Cordobés 2026, y allí estará Marcelo Engaramo de Cadena 3 Motor. Mientras tanto, la sexta fecha de TC Pickup en La Plata seguirá este fin de semana, también con la cobertura del evento a cargo de Marcelo Engaramo, que tiene esta etapa también para contarnos todo lo que tiene que ver con lo que pasa en ese circuito, nada más y nada menos que en el autódromo Roberto Mouras de La Plata, que es escenario de la sexta fecha del campeonato TC Pickup. Vamos con música nacional entre motor y motor.

fútbol, así que a esta hora ya no lo comentamos porque bueno, no tiene, igual está en el chat de Cadena 3 en vivo, no lo entiendo porque no tengo tanto acá, viste, los momentos futboleros y cada uno de los pases y los fines de semana, que ya hace tanto que se perdió, yo perdí de vista a muchos jugadores, quiénes fueron, quiénes entraron. Mira River, ¿cuántos se fueron? 12, o cuántos fue, ya no están, como 12. Más Juan Per, que, ¿no? Y que es, llegó un acuerdo y ya no está. Y los que entraron, entonces bueno. Pero es muy futbolero el comentario, no lo entiendo, yo no entender, pero bueno. Cristian, espero que tengas muchísima suerte, seas de Central o de cualquier otro equipo de nuestro querido país. Muy buen día, te escucho desde Bursaco, dice Luis, un grande. ¿Qué más? Mercedes dice, feliz día para los abuelos, especialmente para ellos que no ven a sus nietos. Para ellos, claro, es un día triste, quiero que sea anónimo, dice. Bueno, la verdad, y sí, porque están lejos, porque por alguna otra razón, por la que sea, siempre es triste, ¿no? Y viceversa. Hola, ¿qué tal? Acá escuchando desde Villa General Belgrano, ese es Jorge Humberto. Nora, quisiera un tema de Sabina, 19 días y 500 noches. Néstor de Mina Clavero, que dice, noche tranquila, Mina Clavero, pregunta por River versus Barracas, y River perdió 1-0. Es decir, ganó Barracas de visita por primera vez. Todo un triunfo, ¿no? Primera fecha. Hola, Norita, quiero decirle a Salvador que lo amo mucho, que es mi vida entera. Por siempre estaremos juntos a la par. Y cierro con este mensajito, que es para mí, aunque no diga mi nombre, pero soy yo, Nora, la que estoy. Y hasta las 7, Menchito. Bueno, dice, hola familia de Cadena 3, muy bueno el programa, re lindo escucharlos por estos pagos tomando unos mates. Más tarde, ahora juntada, Argento. Bueno, así que va el saludo para toda la gente de su tierra querida, don Mencho, para toda la gente de Oliva, familiares y amigos que están por aquí desde España, desde Girona. Saluda Fernando el Mencho y desea buen domingo para todos. Se vienen más nacionales y hay una hora completita de música. Saludos para Humberto que está escuchando en Villa General Belgrano. Empiezan a despertarse muchos de tierras lejanas y vos también, si andas por allí lejos de tu tierra, podés saludar a través de Noche y Día Domingo por Cadena 3.

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¡Qué lindo el zar, por Dios! ¡Qué lindo escucharlos! Con Banda Los Chinos, haciendo Bandido, y recién este homenaje tan lindo a Memphis, ¿no? Especialmente a quien fuera su gran cantante y recordadísimo. Se fue este plano, pero pronto va a tener muchos homenajes, porque el fin de semana, el 31, cumpliría años quien fue líder de Memphis, Otero. Bueno, esta canción era de Memphis. El zar hacía la flor más bella. Estamos buscando datos del tiempo, así los que vienen por caminos cerquitas a Córdoba saben cómo está la visibilidad. Eso es muy importante a esta hora, a la hora de llegar a Córdoba. 12 grados 8, 91%, fresquita madrugada, como escuchan, muy húmeda. La visibilidad 5 kilómetros, reducida por neblina. La máxima para hoy llegará hasta los 23 y mañana 26. Dos jornadas un poquito más cálidas, incluso una que la de hoy y la del lunes, ya prácticamente que la del domingo la va a dejar atrás, si llega a 26, 27 grados. Esperemos llegar entonces hasta una tarde agradable, soleada, que se mantenga estas condiciones del tiempo, aunque sea dos días, porque ya después comienza a desmejorar en la semana, Según se anticipa, habría lluvias aisladas el miércoles 29 por la mañana. Y la máxima solo 16, baja muchísimo, Jueves 30 también, mínima 8, máxima 16. El fin de semana las máximas serán de 14. El viernes, ya llegando al fin de semana, y el próximo sábado, agosto empieza con una mínima de 13 y una máxima de 17. A preparar la caña con ruda y todo para el 1 de agosto, para la Pachamama. Falta poquito. Estamos una semana de la Pachamama. Bueno, ¿dónde estás? ¿Qué contás? Te escuchamos. Si estás y quieres grabarte en el mensajero, te leemos también ahí. O te leemos en el chat desde Cadena 3 en vivo por YouTube.

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última hora del último domingo de julio, noche y día de 0 a 7. Aunque hoy, por el Festival del Tango, por las 100 noches festivaleras que abarcaron el tango y partecita también del gran despliegue, la gran grilla que fue en esta noche, la penúltima, en el Festival del Poncho. Pero no me quiero distraer porque estaba en la conga, junto a Aire con la Luna, ¿cómo será? Rojas, Jorgito Rojas, Nahuel Penici acompañando a Jarcas en esa versión emblemática, ¿no? De Ave de Cristal, creo que fue en el Luna Park, si mal no recuerdo. Bueno, pero el chaqueño, como habrán escuchado, y lo digo por la conga, fue confirmado como un artista invitado y una gran sorpresa sumarse a la segunda edición del Ocean Fest 2, que es el festival en alta mar que organiza la Conga y que se realiza a fines de diciembre. Bueno, pero la rural sigue, porque antes que yo me olvide, hay que invitar a toda la gente a que hoy siga nuestra transmisión de 9 a 9 y 30 con Agustín González desde La Rural, con el Chema Forte desde España, 9 a 12 y 30, cuando esté cubriendo todo esto, que es también creo la última jornada, ¿no? Ya cierra La Rural este domingo. O sigue. Claro, el último día de La Rural, porque ya vienen todos desde la otra semana, igual que el Poncho, que como decía, estará cubriendo desde allí la última de la 55ª Fiesta Nacional Internacional del Poncho en Catamarca, Orlando Morales. Bueno, y será también parte de 100 noches festivaleras. Algo de los tequis o los manceros pedían Cristian, gracias Nori, dice, y manda muchos corazones con la mano que se va formando. Gracias a vos, Norita querida, buenos días, feliz por tu compañía. Gracias por dejarme cantar junto a ustedes estos temas que pasan, aguanten los nacionales y los auténticos decadentes, pedía con corazón, pero en ese momento estaban saliendo con cartas sin marcar. Así que bueno, te mandamos un beso a vos y a toda la gente de Colonia Tirolesa que está escuchando. Buen día, Nora, muy buena la música. Quiero escuchar un tema de Chano, que también fue Susi, de Cambrils, España. Gracias, Susi. Desde Vilanova y Geltrú, Barcelona, mandamos dos saludos, dice una, mi gran amigo Javier Aranás, que está cumpliendo años, y otro a la mejor abuela, a mi gran madre Gladys, que la extraño muchísimo. Éxitos a todos y saludos a mi Villa María querida, que la llevo en mi corazón. Bueno, pasaditos entonces los mensajes, Alexis, desde Geltrú, Barcelona, y también desde Vilanova y la Geltrú. Saludos mientras trabajo en Aviñón. Una hermosa mañana, al fin llovió y refrescó un poco por estos lados, pero qué bien, Gise, porque está en Aviñón, donde también están padeciendo este verano, ¿no? Tremendo. La mamá está en Las Varillas, así que a Dominga Herrera le mandamos un beso enorme de parte de Gisela, que está en Francia, y su mami acá, por los pagos de Las Varillas, los míos también. Hola, Nora, muy bueno el programa. Lorenzo de San Francisco, desde Córdoba, y desde la panadería nos manda un saludito, así que, bueno, qué lindo, ya está ahora haciendo el pan, o vendiéndolo tal vez, porque solo han pasado 20 minutos de las 6. Ya vamos a dar datos del tiempo, pero antes que nada, el dato de la misa. Hoy la Santa Misa se emitirá desde la parroquia Santa Ana y San Joaquín. Hoy, Jornada Mundial de los Abuelos y los Mayores. Por lo tanto, la Santa Misa la van a escuchar desde la parroquia Santa Ana y San Joaquín, Padre Greñón, 2240, Barrio Sumarán. En cadena.

0: La más federal te está acompañando hasta las 7 en la versión extendida de Noche y Día. Aunque esta es una versión especial porque arrancamos con la continuidad de los dos festivales, ¿no? La Falda Tango, que terminó su transmisión dos minutitos después de Aviague, y con Orlando, que cerró su transmisión, sus datos desde allá, sus conexiones con el escenario o con las voces, ahí nomás en las conferencias de prensa de los artistas, y nos hizo escuchar al cierre, hasta las 2:30, un poquito del sonido de Lázaro Caballero. Así que volver esta noche a estar en el aire en 100 noches festivaleras. Con eso arrancamos 2:30, así que esta es una versión especial. Pero nos quedamos hasta las 7. Y después llega Silvina ya con Buen Día Argentina. De tango, para los que no escucharon ahí un poquito de lo que grabaste, esto está grabado en un estudio.
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0: está Aviague, oriundo de La Falda, así que estaba en su escenario, pidió permiso para decir, si me permiten, en mi escenario, claro, con toda su gente. Bueno, y nosotros ya estamos un ratito acá, si nos vamos, nos sacan, porque hay que respetar los tiempos. Así que media horita más y chau, chis. Aunque vos, Luquita, una hora más te quedas, ¿verdad? Bueno, Lucas Giacinti, que ha puesto tanta y buena música en esta madrugada y que se encarga además de la puesta en el aire. Este domingo tendremos una máxima de 23, atención, pero la mínima, anuncian, será de 8 grados. De hecho, que a esta hora, con un poquito más de viento, ya estaríamos en cualquier momento llegando o bajando hasta los 8. Vamos a renovar los datos del tiempo en Córdoba capital para los que están por salir. 10 grados 2, así que un poquito más de viento del noroeste, como está soplando, capaz que en un rato baja un poco más. Abríguense, 10 grados 2, 89% la humedad, 8 kilómetros ahora la visibilidad. Se ha despejado un poco, ya no hay tanta neblina, pero sí está reducida por neblina la visibilidad, que ahora alcanza los 8 kilómetros. Cielo algo nublado, va a ser un día con solcito y una máxima de 23, que en pleno junio viene muy muy bien. Julio, en realidad no es en pleno julio, en pleno invierno, quise decir, porque julio se va. Ya le estamos dando chao, que ya le estamos diciendo chao. Bueno, en pleno invierno, digo, vienen bien estos momentitos, ¿no? Con 23. Mañana lunes, anotada, Lucas, mínima 11 en Córdoba capital, máxima 26, con una tarde de cielo mayormente nublado, y de ahí al martes ya se va poniendo muy nublado, mínima 11, máxima 21, y el miércoles lluvias aisladas por la mañana, mínima 10, máxima 16. Así que vayan teniéndolo en cuenta ustedes. La música sigue hasta las 7, Noche y Día.

canciones que alegran nuestras mañanitas, nuestras madrugadas, ya que van terminando. Buen día desde Santa Fe Capital, te escucho, buen domingo, dice Valeria. A dormir, dice Dani Metal, y ya pone mensaje con cara de sueño y muchas setas de ronquido. Y sí, hay, ya hasta ahora algunos sí, otros no. O a despertarse, los que tienen que seguir despiertos, entrar dentro de un ratito. Buen día, querida Norita y Lucas. Saludo a Julián, a Emilia y a Amadeo y a Enzo de parte de Ricardito Díaz. Buen día desde Sabores Fueguinos de Arteaga. Saludamos mientras cocinamos. Medias lunas, comas, cremosas y criollitos. Lo leo así textual porque así viene. Y manda fotos solo de los criollitos, que ya tienen todos los agujeritos necesarios. Son cuadrados, vamos, lucen genial, están para entrar al horno. Lo que no pone fotos de las cremosas, porque acá le decimos criollitos también a los que algunos le dicen pan criollo, otros bizcochitos. Pero ustedes, ¿a qué le dicen cremosas, Sergio, que está escribiendo y manda fotos de los criollos? De la media luna no, no, gracias, no mande fotos porque ya ahí nos tentamos muchísimo. Pero voy a unas cremosas a ver qué son, cómo son. Bueno, buen día a todos los que se están llegando hasta acá, se asoman a Cadena 3 y saben que hasta las 7 sigue la buena música, después noche y día. Qué lindo escucharte, dice Mirita, quédate siempre, dice. Y bueno, sí, me quedo, vuelvo, no me quedo siempre porque si no, no viviría o viviría acá. Qué bella música para las almas que estamos solitas. Gracias por estar, dice otro oyente que nos está escribiendo desde Córdoba Capital, seguramente, pero bueno, no dice su nombre, pero bueno, lo bueno es que escriban, que se sientan acompañados y que les guste la música. Por lo tanto, ya son los últimos mensajitos, ¿eh? Si pueden, díganos de dónde escuchan, desde dónde están, cómo está el clima en el lugar en donde escuchan y cómo arrancan este domingo 26 de julio, ¿eh? Que ya se va julio también.

0: Sara. Saludos a Lucas. Decir que nos está matando con la canción esa. Con todas las canciones que puso. Ya esta, ya con esta, ya. Ya no me duermo. Ya directamente me quedo levantada.
1: ¿Cuál será? ¿Se ve que mandó cuando estaba Bisbal o La Flor que Nunca Muere? ¿O como antes? Bueno, y ahora el Ale Fernández con Los Ángeles Azules. Pero esa ya es la cumbia triste. Ya ahí tenía un poco más ritmo. Me parece que fue con alguna de las anteriores que se quiso quedar ya despierta. Dice, ya no, ya la estás matando. A Nora. Nora es quien firma ese mensaje. Aunque no lo haya dicho, yo leo acá el origen del mensajito. Pero qué bonito. Gracias a Edgardo de Santa Fe, que manda saludos para vos, Luque, y para mí también. Gracias por tus mensajes y lindos augurios. Buen día, soy Oscar de la provincia de Santa Fe. Acá linda madrugada, dice Oscar. Con humedad y nublado y linda música. Y entonces así es llevadero o no. Bueno, nos vamos despidiendo, ¿eh? Me quedé con ganas de saber de qué se trataban las cremosas, eran cremosas de Santa Fe. Pero Sergio no me mandó una fotito, ni me dijo de qué se tratan, ni cómo salen, si salen frías, calentitas. ¿Qué le pondrá? ¿Mucha crema a esa factura? ¿Será una factura especial? Bueno, nos vemos el domingo a la madrugada y ahí me contás y me mandás alguna desde ya. Sí, total, tenés tiempo. Todas las semanas, mira, todas las semanas. Bueno, gracias chicos y chicas. Faltan solo 10 minutos. Ya llega Silvina con Buenos Días Argentina. Recuerden que la misa, hoy en la Jornada Mundial de los Abuelos y los Mayores, llegará desde la Parroquia Santa Ana y San Joaquín, Padre Greñón 2240, en Barrio Sumarán. Gracias a todos, Luquita Giacinti, Carlos Lucas, Lucas Carlos Giacinti. Gracias por la música, thank you for the music, en todos los idiomas. Espectacular, aunque fue una versión especial, la disfrutamos y espero ustedes también, ¿eh? Nosotros haciéndola, Pedro Escobedo, en los los balcones, no, en los umbrales de la radio. Gracias a todos, chau.

Argentina, en el 101.7 de su dial, aquí en Caseros 1180 en la ciudad de Tres Arroyos. El teléfono para hablar conmigo es el 645550. Para WhatsApp, a ver, para que lo tengo en el bolsillo todavía, 6150.

Tanterío, muchacho, como andan las cuestiones. Saludos para Marito Quintana y Machingo. Los dos se encuentran mateando y seguro conversando y la radio escuchando. Y yo les estoy dedicando lo que estaban solicitando. Vamos, Marito querido, para vos y para Machingo. Arranco con Tamara Castro, de Omar Moreno Palacio, provincia de.

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0: Tamara Castro y Omar Moreno Palacio para el Machingo y el Mario nos decían la provincia de
1: Nunca
0: Buenos
1: jamás.
0: Aires. Sí, señora, dijo Mauri, y era el cura. Ahí estamos. Puse música de la provincia de Buenos Aires y me salió provincia de Buenos Aires sola. Y no hay ni más música de la provincia de Buenos Aires acá. Recitado gauchesco, emocionante, selección de oro, dice acá. Mira vos. Alguno vamos a conseguir. Vamos ahora con una samba en solo de guitarra por Eduardo Falú, La Cuartelera.

Eduardo Falú y la cuartelera, así estábamos escuchando en este programa del 26 de julio. 26 de julio, ayer 25 era el cumpleaños de mi viejo. 117 años que había nacido mi viejo. Y hoy también es el aniversario de Evita, de Eva Perón, que falleció en el 52. También hace unos cuantos años, ¿no? 50, 12, tiene 50, 60, 64 años, bueno, más o menos, ¿no? ¿Está? 64 o 74, 74. Bueno, hagamos con Alberto Margal. ¿Le gusta, che? La ofrenda del trovero, Balsecito.

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Ahí estamos, ¿cuántos años hace? 36. Bueno, Carlitos Martínez Luna, la amorosa de los hermanos Díaz y Oscar Valles.

0: Martínez Luna y Carlitos La Amorosa. Bueno, El Camionero, por Adrián Maggi, amigo camionero, dice Adrián Maggi. Para todos ellos, Vamos.
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0: ¿Qué me hace acá, che? ¿Qué me está haciendo acá? ¡Qué barbaridad, hermano! ¡Qué barbaridad! A ver, Abel.
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0: Allá donde estábamos con Roberto Monfort, buen día. Buen día, Monfort. ¿Dónde está? Se me perdió. Roberto Monfort lo tenía acá yo. ¿Qué pasó, hermano? Si hablé por teléfono recién bien con Quintana. Bueno, el abrazo para Roberto Monfort. Una payada para Roberto Monfort, le voy a dedicar, y para toda su gente. Una payada para Roberto Monfort, para María, Dieguito, El Terry, Oscar Quintana, El Chivo Cisnero, Luisito Berrenuevo, Alicia, Leguizamón y Pirincho. ¿Cómo no, hermano? Te estoy dedicando ya que no te pude comunicar. Mario Pino y Lázaro Moreno.

es cierto, señor, no es cierto, que no quedan floreadores, o decir que los cantores de nuestras cosas han muerto. Hay que estar siempre despierto para no perder el camino. Se lo dice Mario Pino, paisano entre los paisanos, galarcero y entrerriano, y sobre todo argentino.

0: Bueno, estaba la payada, decía Lázaro Moreno que no había floreadores, y bueno, el Mario Pino le floreó toda la milonga. Anda, hay otra payada de estos muchachos, pero es humorística, ya la he pasado muchas veces. Bueno, muy bonito. Ahí estamos, muchachada. Esto iba para Roberto Monfort. ¿Sí? ¿Cómo no, hermano? Ahí para todo. Ahí viene Oscar de Franco a algo de lo nuestro. Oscar de Franco, a ver qué nos dice. Oscar de Franco. En octubre yo era la canción de la hormiga. No, pero esta no la podemos escuchar, lamentablemente. Habrá que buscarla por otro lado.
1: Acabó una canción que se llama La Canción del Payaso. Este es un tipo loco que vive en medio de un monte y llena su corazón de satisfacciones con esto, que es escribiendo canciones, alegrando el corazón con su música. En el mundo tonto de mis fantasías, suele mi payaso.
0: Lamento y pena. Oscar de Franco.

Muy bonito. Bueno, ahí estamos con Tránsito Cocomarola, Paraje Bandera Bajada, después Rogelio Araya y La Tapera.

¿Qué te parece, hermano? Ahí estamos, ¿eh? Les había dicho la tapera por Rogelio Araya, pero antes vienen las mentas de mi gateado por Alberto Danza para Brochetto. ¿Cómo le va? Buen día. Te equivocaste, González, qué raro. Qué raro nos anda haciendo macana. Qué país, hermano. Las mentas de mi gateado. Si tengo que sacar esto porque me sale otra cosa, no sé. Vamos.

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0: Ahí estamos, linda mañana, ¿eh? Está oscuro todavía, muchachos. Está oscuro todavía. Linda mañana la de esta mañana. Si mañana es una mañana como la de esta mañana, va a ser una regia mañana.
1: ¡Se va la primera!
0: Sánchez, Monjes y Ayala.

0: estábamos con Sánchez, Monjes y Ayala. ¿Se acuerdan? Alguno se acordará. Claro. ¿Cómo no se va a acordar? Vengo con una danza, el remedio norteño, para que se sacuda. ¡Vamos!
1: Que se venga ese remedio para curar los males.

Bueno, ya venimos con la tanda publicitaria de algo de lo nuestro. Primero, Rodolfo Ovejero, La Llamadora.

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Muy bien, vengo con dos temitas: Natalia Barrio Nuevo, Romance del Carnaval, y Chacaimanta, Me Basta Con Eso.

Ahí estábamos con Orellana Luca para Cristina, que nos dejaba el milagro del tiempo. El Pampa Osman para todos sus amigos. El saludo para Alicia, que se mejore pronto. Un saludo grande. Y Camino Viejo,

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Bueno, correctísimo, Pampa, para vos, para todos tus amigos. Ahí estamos, ¿eh? Para María Inés, que está tomando mate, ¿cómo te va? Los Quijanos, el tema es de Vicente Fernández, Mujeres Divinas.

Les voy a pasar un tema que tiene 1000 años más o menos. ¿Se acuerdan de Jorge Negrete? Che, y aquel tema allá en el Rancho Grande. ¿Qué te parece? Acá lo tengo, para los que se acuerden.

Bueno, vamos a buscar a Rally Barrio Nuevo para Hugo. Para Hugo, a ver si lo encontramos. Rally Barrio Nuevo, vamos con la carpeta. A ver si tenemos la pulpera de Santa Lucía para Hugo. Por este. Rally Barrio Nuevo. Ahí vamos, Huguito. Rally Barrio Nuevo. Ahí vamos, Huguito.

Ahí estamos con gente nuestra. Ahí viene el Pampita Peregrino. Vamos, Pampita, ¿cómo te va, hermano? Vamos con un tema de su disco. De su disco, sencillamente cantor. Sencillamente cantor. Vamos con ese tema. Sencillamente cantor. El Pampita.

Bueno, ahí está el Pampita, acá cerquita de la radio vive. Saludo para los peregrinos, ¿eh? Voy a recordar también a alguien que lo acompañó mucho, el Pampita, a Jorge Herrera, que se nos fue hace poquito. Así que voy a recordar a Jorge Herrera y después a Osvaldo Cravena. Jorge Herrera con una vieja zamba, Lagrimeando.

0: Dios.
1: Estamos con Jorge Herrera, voy ahora con el otro amigo que se nos fue, Osvaldo Cravena. Alma, corazón y vida después la tanda final, ¿eh? En salud para Ana María, la bailarina, que siempre está

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Bueno, ya estamos en el final, tengo tres pedidos para complacer, tres que los anoté acá, no sé si hay algún otro. 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Bueno, Ana María, la bailarina, siempre está, saludos. Me pide un tema, le voy a dedicar En cada flor de amanecer, por Daniel Toro, y le deseo lo mejor para Alicia, que se mejore pronto. Alicia también me está pidiendo para todos sus amigos, para todos, que son muchos, Tormenta de Vino, por Las Voces de Orán. Cómo no, Alicia. Vamos a ir con Daniel Toro, En cada flor de amanecer, y Tormenta de Vino, por Las Voces de Orán, para Alicia y para todos los amigos que cada día se están acordando de ella también. Vamos.

¿Qué te parece, muchacho? Tormenta de vino. Ay, sigue garugando. Sí. Bueno, vamos a buscar otro pedido que tengo acá. A ver, hermano, si está. Luis Ángel me pide Córdoba de antaño por los del Suquía. Luis Ángel, ya vamos a estar, hermano. Ya venimos. No te aflija que para rato. Cristina, para vos, samba para decir adiós por Soledad y Luciano Pereira. Para Luis Ángel.

Ramos, hoy estoy con Luciano Pereira y La Soledad Samba para decir adiós de Argentino Luna. Y yo también ya casi estoy diciendo adiós. Ahí Jorge González me decía, Pepe, seguramente, claro, José Larralde. Yo me decía algo de Don Casimiro, yo puse José Larralde, Don Casimiro, y me sale todo bajo el tinglao. Así que te paso bajo el tinglao, Jorge. Un abrazo grande. María Inés, está más o menos el día, más o menos. Hay sol, ¿viste? Pero no va a llover. Parece que no va a llover. ¿Qué hora es? Y 24 minutos. Ya me estoy yendo. Así que vamos con José Larralde bajo el tinglao y el cierre con algo instrumental de Huella Pampa. Chao, gracias.

0: para todos los cargos electivos, desde gobernador hasta el último delegado comunal. Esto se elige el año próximo. Lo importante también es saber si la presentación será realizada por el gobernador Osvaldo Jaldo, que recordemos fue intervenido quirúrgicamente este jueves, y no se sabe si mañana estará al frente del Poder Ejecutivo Provincial, aunque anuncia que sí o sí esta decisión está tomada y el 9 de mayo será convocada las elecciones en Tucumán. La presentación será mañana. Y por último, hay que resaltar entre las noticias la despedida de Horacio Muratore, quien fuera presidente de la Federación Internacional de Básquet Asociado, un tucumano que había iniciado su carrera dirigencial en un club de barrio de esta capital. Se despide con todos los honores y con las voces de todo el país, y muchos dirigentes internacionales reconocen su actividad. Se va Horacio Muratore, un ejemplo de tucumano.
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celebridades cantan en Amamos los Domingos justamente esta canción que dice hoy es domingo y hoy a las 11 horas en Comprometidos, Cadena 3 comparte la historia de Abrazadoras, la fundación que da abrazos y contención a los bebés internados en la nueva maternidad provincial de Córdoba. 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

0: lugares. Hemos escuchado a Emma Manita en la Avenida Colón de Córdoba, camino de Altagracia, camino de la Virgen. Hemos escuchado a Fer Barrio Nuevo, que está pendiente del Gran Premio de Fórmula 1 de Hungría. Hemos escuchado a Silvina Ledesma, que está en esos estudios de Cadena 3. Hemos escuchado a nuestros compañeros en la Ronda Federal y a Agustín González en la Rural. Pero Agustín no está solo en la Rural y no está junto a nuestro compañero. Es decir, que aquí cada uno está en un sitio, porque yo estoy en Madrid. Agustín, vamos a explicar un poco este lío, por favor.
1: Vamos a explicarlo un poco. Nosotros estamos transmitiendo en vivo en este momento este puesto de la radio, este puesto de Amamos los Domingos, desde el Estudio Federal Sancor Seguros, que es nuestro estudio móvil, en el corazón de la Expo Rural, literalmente frente al icónico mástil con la bandera argentina, al toro de bronce que está en el centro de esta expo, de este predio aquí en Palermo. Hoy con un panorama muy distinto. Es muy raro hacer el programa y recién nos pasaron 10 caballos por delante. Aunque está hermoso el día, soleado aquí en el corazón de Palermo, hoy vallado, hoy con mucha gente de seguridad, hoy con los últimos preparativos para lo que será el discurso del presidente Javier Milei, anunciado para las 11 de la mañana, con mucha expectativa en el sector, y por eso, Chema, no estamos solos, por supuesto, como a lo largo de toda esta expo, estamos bien acompañados por los periodistas del campo hoy. Federico Aguiar, la semana previa, y durante toda esta semana, y hoy particularmente atento a lo que suceda, a los anuncios para el sector, nuestro compañero Gustavo Gijena en otro sector de esta expo, Chema.
0: Pues más o menos ha quedado explicado por Agustín González. Es el momento de la información del campo, no en el camión Sancor Seguros de Cadena 3, en el Estudio Federal, en otro lugar de la Rural. Adelante, Gustavo, y muy buenos días.
2: Hola, Chema. Bueno, un gusto saludarte. Hola, campo. Hola, ciudad. Efectivamente, tal como lo comentó Agustín, nosotros estamos en otro sector de este predio que es inmenso, el de la Sociedad Rural Argentina. Estamos donde van entrando las autoridades y van llegando ya los invitados especiales para lo que será el acto inaugural. Sobre calle Juncal es el ingreso y allí se está desplegando un operativo de seguridad y control realmente, bueno, impresionante, a la altura de lo que se espera, ¿no? Que es la visita del presidente de la nación. Van llegando ya los invitados, pero claro, esta semana tuvimos un montón de actividades aquí en la Rural. Ya nos vamos a estar ocupando de este acto en próximas salidas. Ahora me gustaría contarte que a lo largo de lo que ha sido toda la Expo de Palermo, se han desarrollado múltiples eventos y las cabañas de ganado de Córdoba realmente han tenido una performance muy pero muy buena en muchas de las razas y de las competencias. Y justamente quiero compartir contigo y con toda la audiencia lo que le sucedió a Cabaña El Porvenir, ¿no? Que es de Quilino, provincia de Córdoba. Ellos crían la raza Brangus. Su propietario Walter Oroda no podía creer cuando en una misma jornada sacó los dos principales premios de la competencia Brangus, el gran campeón hembra y el gran campeón macho, algo que es inédito y que no sucedía en la raza desde que se hacen las competencias aquí en Palermo. Escuchamos a Walter Oroda.
3: Y la ganadería es nuestra pasión. Provengo de una familia de ganaderos, mi padre lo fue toda la vida, toda mi familia somos profesionales relacionados a la producción agropecuaria, pero bueno, con mi corazón siempre puesto, todos, mi hijo y yo, en la ganadería. Así que es muy importante, todos estamos en función de la cabaña y del brango, y bueno, realmente somos una empresa familiar donde todos tenemos asignados tareas importantes y las llevamos a cabo todos los días del año porque ponemos nuestra presencia al servicio de lo que hacemos, así que realmente eso me complace mucho. El doble gran campeón creo que es la primera vez que se da en la raza, ¿no? Nosotros tuvimos ya algunos campeones aquí y hace unos 3 años, si no me equivoco, tuvimos el gran campeón macho y la reservada gran campeona. Pero los dos grandes campeonatos fue esta vez. Es decir, siempre con muy buenas participaciones, pero doblete máximo este año.
2: Bueno, allí la palabra entonces de Walter Orodá del Porvenir para su cabaña Brangus, que se lleva las dos principales cucardas de la raza Brangus. Y también muchos eventos que tienen que ver con lo institucional, porque se presentaron en este ámbito de la rural.

0: Muchos eventos en la semana, entre ellos uno muy importante que se viene para Río Cuarto en octubre y que tiene que ver con el evento anual de CRA, que se llama Argen Carne 2026. Es el evento principal que tiene esta entidad que conforma la mesa de enlace. Y bueno, los anfitriones de la provincia de Córdoba, desde Río Cuarto también, estaba el presidente de Cartés presente aquí en la rural de Palermo, Maximiliano Raceto, que también se refirió a este conflicto por el IPCBA, la única polémica, podríamos decir, que el campo mantiene con el gobierno. Lo escuchamos a Maximiliano Raceto.
1: Más presente aquí y en este evento especial que es presentando acá el stand del IPCBA de esta muestra que vamos a realizar a fines de octubre, bien digo, en la Sociedad de Río Cuarto, que es Argen Carne.
2: El gobierno como que está ahí ante una resolución que puede llegar a cambiar, ¿no?, el funcionamiento del IPCBA. ¿Cómo se posiciona Cartés?
1: La posición nosotros siempre fue la misma. Nosotros no creemos que el instituto tiene que desaparecer. Es un instituto que sirve, y más ahora, que ahora es cuando realmente debemos promocionar. El mundo está ávido de carnes y es hoy cuando tenemos que salir a competir y a promocionar lo más que podamos en todas las latitudes del mundo, nuestra carne, nuestra excelencia que tenemos en carne.
0: Así, con la palabra de Maximiliano Raceto, presidente de Cartés, nosotros ya estamos posicionados aquí en lo que será el acto central, el acto de inauguración, aunque parezca una contradicción. El acto inaugural se realiza el último día de la muestra, con la presencia del presidente. Ya están llegando las autoridades, Chema, en instantes, cuando vos quieras, empezamos a escuchar algunas repercusiones, o mejor dicho, expectativas de lo que espera el campo para el discurso del presidente.
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0: Es increíble, ¿eh? Es increíble la voz, le estamos escuchando. Y hoy al dueño de esta voz le podemos cantar Agustín en La Rural, Silvina, Fernando, Jorge, le podemos cantar todos el cumpleaños feliz. Porque este es uno de nuestros abuelos preferidos, o por lo menos estoy hablando yo por mí. Cumpleaños Sir Michael Philip Jagger, nacido en la localidad británica de Dartford, en Inglaterra, el 26 de julio de 1943. Silvina, Agustín, Fernando, Jorge, queridos oyentes, Mick Jagger hoy cumple 83.
1: Y este tema lo sacó hace nada, porque es parte del último álbum de los Rolling Stones que se llama Lenguas Extranjeras, y a los 83 años sigue con ganas, sigue haciendo música. Al final la clave para una vida longeva y sana era salir de fiesta todas las noches de 50 años. Era tan sencillo como eso.
2: Sí. Sí. Bueno, él dio hace poco.
0: Aunque sea bisabuelo.
2: Claro, hace poco él dio una entrevista y dijo que para mantenerse bien y para poder soportar el ritmo de un concierto en vivo, hace cierto entrenamiento físico, como por ejemplo calistenia, también hace yoga y tiene no solo una vida muy activa y poco sedentaria, sino que además hace clases de baile, participa en clases de baile y se mantiene muy activo escribiendo canciones nuevas, aunque muchas no las grabe, pero Mick Jagger declaró: hago canciones nuevas todo el tiempo para que mi cerebro esté activo y para que la gente no me reconozca y me quiera solamente por los clásicos.

0: Ahora sí, con 83 años se mantiene con esa voz, Jorge Parodi, Fer Barrionuevo. Yo no sé cuántos años nos faltan, nos quedan de radio. Yo creo que todavía nos quedan unos cuantos.
1: Varios, ¿no? Pero también en New York Times, Mike Zager se quejó de la edad. Dice, no hay nada bueno en eso de cumplir años, nada. No adquieres sabiduría, te olvidas de todo. Yo ya me olvidé de toda mi sabiduría, dijo Zager.

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2: Muy bien, pues nos vamos acercando hacia el boletín de las 10 de la mañana y continuamos en Amamos el Domingo presentando fragmentos de las producciones especiales que fueron generadas por Cadena 3 Argentina. Hoy comenzamos a disfrutar parcialmente de uno de esos documentales, El Chamamé, un rezo que se baila, un baile que se reza, y que fue presentado por esta emisora en el año 2023. El responsable de estos trabajos es Carlos Marcó, y un día más está, por supuesto, con nosotros. Carlos, ¿cómo estás? Muy buenos días.
3: Hola, Chema, buen día, un placer estar contigo. Sí, ese documental, El Chamamé, un rezo que se baila, un baile que se reza, es uno de los documentales que más disfruté durante su realización. Es una de las piezas que integra el ciclo de músicas regionales que viene desarrollando la radio desde hace varios años. Comenzamos con el cuarteto, seguimos con el chamamé y también reflejamos las particularidades de la chacarera. Vos sabés, en el litoral todo se mueve al ritmo del chamamé. En el centro de Corrientes, por ejemplo, no hay otra música que no sea chamamé sonando en los locales comerciales. Es realmente un fenómeno muy, pero muy singular.
2: Lo es, y vamos a escucharlo.
3: Te invito a escuchar ahora la apertura que hicimos de aquel documental sobre el chamamé.
4: El chamamé, un rezo que se baila, un baile que se reza, patrimonio cultural inmaterial de la humanidad, con raíces en las misiones jesuíticas, las tradiciones guaraníes y la inmigración europea.

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1: Bueno, tenemos que recordar, Carlos, y le recordamos a todos los oyentes, que el chamamé fue declarado Patrimonio Cultural Inmaterial de la Humanidad por la UNESCO el 16 de diciembre del año 2020. Así que esta es una danza, como bien decía en la portada este documental, que tiene muchas raíces, las más importantes, las raíces guaraníes, pero tiene una base musical, Carlos, con muchas influencias, especialmente las que llevaron los jesuitas y las que llegaron desde Europa.
2: Es realmente, Chema, un género folclórico argentino muy, muy especial, con muchas singularidades. Fíjate vos cómo define al chamamé el artista misionero Chango Espasiuk, un verdadero ícono de la música del litoral, quien además fue el conductor del documental.
3: El nordeste de Argentina, el litoral argentino, es como una cuña metida entre dos grandes ríos, el Paraná y el Uruguay. Entre el sur de Brasil, entre el Paraguay, entre el Uruguay. Es toda una región subtropical de calor, de grandes ríos, de selva y de una población muy diversa en esa región. Y la expresión sonora de todo ese lugar, no solamente de esa naturaleza, sino de todo ese lugar, de la historia de ese lugar, de los hombres de ese lugar, es el chamamé. Y el chamamé remite al patio de nuestras casas, a la mesa familiar, a las reuniones, a las celebraciones con acordeón y con guitarra. El chamamé es como nuestro ñanderecó, que quiere decir, de alguna manera, es nuestra manera de ser y de estar.
2: Me gustó la definición de Espasiuk. Él dice que el chamamé remite al patio de nuestras casas, a la mesa familiar, a las celebraciones con acordeón y con guitarra. Otro referente de la música del litoral es Antonio Tarragó Ros, hijo de uno de los iniciadores del género. Tarragó Ros dijo a Cadena 3 que el chamamé es un camino para encontrar a Dios.
4: Entonces el chamamé es mi papá, digamos. Es lo que le dio sentido a mi vida. Yo era un paria cuando murieron mis abuelos, que dormía arriba de cajones de soda, en el campo, entre arriba de las bolsas, aprendí a nadar por la cola de los caballos. Pero cuando me ponía el acordeón en el regazo y tocaba un chamamé, sentía que me crecían alas. Chamamé es una herramienta, un baile rezo. Es una herramienta de autoconocimiento para ser mejor, para buscar adentro tuyo. Rezo quiere decir buscar adentro tuyo a Dios. Es un camino de autoconocimiento rezar, no es decir, como la tabla de multiplicar, el Padre Nuestro. Es buscar a Dios adentro tuyo. Lo más lindo, lo mejor de vos, ese es Dios. Y cuando lo encontrás, lo compartís.
2: Es muy bonito esto que dice Tarragó Ros, quien sostiene que el chamamé le hizo sentir que le crecían alas. Realmente muy singular. Otra, la cantautora Teresa Parodi, afirmó que el chamamé exige lealtad religiosa.
5: Una pasión, y para los chamameceros, las chamameceras, es una religión. Y es muy impresionante, es extraordinaria la relación del pueblo con esa música, ese

0: Bueno, tuvimos los testimonios de Chango Espasiuk, Antonio Tarragó Ross y Teresa Parodi Tross, tres referentes absolutos del género del chamamé, de nuestro folclore argentino. En los próximos domingos vamos a seguir poniendo al aire fragmentos del documental El Chamamé, un rezo que se baila, un baile que se reza. El chamamé tiene una enorme riqueza cultural y esta producción especial es un reflejo de todo lo que significa el género en el litoral argentino.
1: Y es el trabajo de esta radio de Cadena 3 unificar este país tan complejo, múltiple, acrisolado. Así que vamos a seguir, por supuesto, escuchando estos trabajos documentales que se han ido haciendo a lo largo de estos años a cargo de la producción periodística y el guión. Estuvieron en esta oportunidad Erika Andújar y Carlos Marcó, Gloria Tomás y Silvina Ledesma. Nuestra querida Silvina Ledesma, también queremos a Gloria, fueron las responsables de la locución y, como siempre, Waldo Sandoval se ocupó de la edición de sonido y producción artística, con Sergio Supo a cargo de la dirección general del proyecto. La nota que presenta El Chamamé, un rezo que se baila, un baile que se reza, en cadena3.com, lo define como un documental exquisito. Y así es, Carlos, mi querido Carlos, verdaderamente.
0: Como te decía, es una de las producciones especiales que más orgullosos nos ha dejado, porque fue fruto de un largo trabajo de investigación. Como dijimos, fue conducido por Chango Espasiuk y tiene entrevistas a Antonio Tarragó Ross, a Teresa Parodi, a Ofelia Leiva, a Julio Cáceres y a Santiago Sheridan, entre otros referentes del género. Y también cuenta con los testimonios de Gabriel Romero, el expresidente del Instituto de Cultura de Corrientes, y de Eduardo Sibori, director de la Fiesta Nacional del Chamamé, además de notas, entrevistas con historiadores, bailarines y directores teatrales.
1: Pues no queda otra cosa que invitar a los oyentes, te amamos los domingos, a buscar en la página de la radio si quieren disfrutar con este trabajo, y por supuesto al aire seguiremos escuchando Chamamé. Gracias, Carlos, y feliz domingo.
0: A vos, Chema, feliz domingo.

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1: Córdoba. El cardenal Ángel Rossi reflexionó en el Día de Santa Ana y San Joaquín sobre la importancia de acompañar a las personas mayores. En su homilía dominical, el arzobispo de Córdoba invitó a los jóvenes a visitar a sus abuelos y compartir tiempo con ellos.
2: Muchas veces los ancianos son una de esas figuras olvidadas, ¿no? O dejadas al costadito, ¿no? Yo no te olvidaré, ¿no? El Papa, en ese mensaje, y retomando alguna idea del Papa Francisco, pidió que no se dejen solos a los ancianos, invitando a todos los jóvenes a visitar a sus abuelos y hacerse una foto o un video con ellos. O sea, cuántas veces, muchas veces, el vínculo del nieto con el abuelo, a veces incluso más fuerte que con los papás, a veces conversan con los abuelos cosas que quizás no se animarían a conversar con sus padres, ¿no? Entonces crean un puente, sin desmerecer la autoridad de los papás, pero ayudan en ese sentido, ¿no? Ayudan y crean una confianza en los jóvenes. Los jóvenes necesitan a los ancianos, así como los ancianos necesitan a los jóvenes, ¿no?
1: Buenos Aires. Milei llegará hoy a la rural y el campo argentino se ilusiona con un posible anuncio sobre la baja de retenciones de la carne vacuna.
3: A partir de las 11 horas, el presidente de la Nación, Javier Milei, estará en la rural, donde se inaugura oficialmente la muestra, y el campo argentino se ilusiona con un posible anuncio de baja de retenciones para la carne. El jefe de Estado argentino cerrará hoy la ceremonia en el barrio porteño de Palermo, donde, según trascendió, entre otros puntos, remarcaría avances de la agroindustria. Crecen las expectativas por la inclusión de la carne vacuna en una eventual reducción gradual de los derechos de exportación, pese a que el ministro de Economía, Luis Caputo, en días anteriores enfrió la posibilidad de la medida. Mauricio Conti, Cadena 3, Buenos Aires.
1: Santa Fe. 4 detenidos y secuestro de drogas, celulares y un arma tras 5 allanamientos en barrio Coronel Dorrego de la capital santafesina y barrio Adelina en Santo Tomé.
4: 4 detenidos y drogas secuestradas tras 5 allanamientos. 4 personas fueron detenidas este sábado durante 5 allanamientos realizados en Santa Fe y Santo Tomé en el marco de una investigación por presunta comercialización de drogas a pequeña escala. Los procedimientos fueron solicitados por el fiscal Arturo Aidar, integrante de la Unidad Fiscal Especializada de Microtráfico de la Fiscalía General, ejecutados por personal de la División de Microtráfico del Departamento Operativo de Investigaciones de la PDI. 3 de los allanamientos se concretaron en barrio Coronel Dorrego de la capital santafesina, mientras que los otros 2 se llevaron a acto operativo de investigaciones de la PDI. 3 de los allanamientos se concretaron en barrio Coronel Dorrego de la capital santafesina, mientras que los otros 2 se llevaron a

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6: Aquí seguimos. Son las 10 de la mañana y 6 minutos. Y en este domingo tan especial queremos seguir celebrando a nuestras abuelas y a nuestros abuelos, a todas las Anas, a todos los Joaquines, así que felicidades a todos. Estamos un gran equipo y ahora tenemos un montón de noticias y de cuestiones sobre la mesa, así que vamos a ir por orden. Por ejemplo, recordamos que ahí, en Cadena 3, en el estudio de la calle Alvear, sigue Silvina Ledesma. Acabamos de escuchar las noticias y hemos recuperado, gracias a Juan Sultes, un pasaje de la homilía del padre Ángel Rossi, que ha estado, la verdad, explicándonos muy bien, perfectamente, qué es lo que tenemos que hacer para no dejar en un costado a nuestros mayores, a nuestros abuelos. En La Rural está Agustín González, también está Gustavo Gijena, también está Mauricio Conti, nuestros compañeros técnicos, y por ejemplo, Fernando Barrio Nuevo y Jorge Parodi están muy pendientes de la Fórmula 1. Fernando, acabamos de escuchar en el boletín que ya está rugiendo el Alpine de Colapinto.
7: Vuelta 3 de 70, Chema, en el Gran Premio de Hungría. Franco Colapinto en el puesto 14. El piloto argentino ha perdido una posición con respecto a su lugar de partida. Había largado bien, es una costumbre que tiene el argentino de hacer buenas largadas, pero en la curva 6 tuvo un pequeño despiste y allí fue superado por dos monoplazas. En la punta, el líder es Oscar Piastri, el piloto de McLaren, que largaba desde la segunda fila. Segundo Lando Norris, tercero Verstappen, cuarto Hamilton, quinto Leclerc y sexto Kimi Antonelli. La novedad es el retraso de George Russell, uno de los animadores del campeonato de Fórmula 1. Problemas en la largada para el piloto de Mercedes, que ahora está en la posición número 16. Vuelta 4 de 70, gana Piastri Colapinto, puesto 14.
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0: No hay domingo, no hay domingo sin abuelos, no lo hay. Y el que lo tenga, el que tenga una abuela, un abuelo, a los cuatro, que los disfrute mucho tiempo. Ya por la edad que tenemos, mi querido Guillermo Grimoldi, nosotros los tenemos solo en nuestro corazón. ¿Cómo estás? Muy buenos días.
1: Buen día, Chema, buen día. Y bueno, yo recuerdo de mis abuelos, los recuerdos que tengo de mis abuelos está, mi abuelo me enseñó a injertar a los 7 años. Era un vasco que tenía 160.000 hectáreas en la Rioja de Olivos, de los que tenía 1.000 hectáreas de olivos, y en Belleville tenía 80 manzanas de frutales. Y era un cascarrabia, pero con los nietos se ablandaba. Y me acuerdo que me llevó...
0: ¿Y cómo?
1: Me llevaba de la mano y me decía, esto es un guindo, esto es un cerezo, esto es... Bueno, y me acuerdo que me enseñó a hacer un injerto y me dio la navaja de injerto para que yo haga mi primer injerto a los 7 años. No me voy a olvidar nunca más.
0: Me marcó la vida. Nos dejan recuerdos para siempre. Sí, sí. Hoy vamos a hablar precisamente de frutales, pero también de rosales, maestro.
1: Sí, hoy hablamos de la poda, Chema, que es algo que la gente lo tiene incorporado como que le hace bien a la planta, ¿no? Y son cosas que traemos de nuestros abuelos. Y por ahí nuestros abuelos también se equivocaban, ¿no? Y mucha gente poda por podar, y poda porque cree que le está haciendo un beneficio a la planta. Solamente algunas plantas se benefician con la poda, que son aquellas de crecimiento muy exuberante, como los rosales, como los frutales, algunos frutales, que ese crecimiento exuberante hace que tengan mucha sombra en la parte central de la copa, y en esa sombra se reproducen hongos, bacterias y gran cantidad de insectos. Entonces la poda lo que les hace a este tipo de plantas es abrir la copa para que ingrese mayor cantidad de sol, mayor cantidad de viento, le hace la vida imposible a los insectos y a los hongos, y permite que sobre esas ramas de crecimiento relativamente horizontal, que es lo que hacemos nosotros cuando abrimos la copa de un rosal, cuando abrimos la copa de un duraznero, sobre eso generamos ramas, guiamos, intervenimos en la arquitectura de la planta guiando la savia para que esa savia circule lentamente, y la savia que circula lentamente lleva azúcares, y esos azúcares van fortaleciendo el crecimiento de esas ramas. Entonces nosotros con la poda intervenimos en la arquitectura de la planta, desviando los azúcares para aquellos lugares donde se va a producir la fruta, porque azúcares, sol y viento es lo mejor que le puede pasar a un frutal para producir fruta y flores. Lo mismo con un rosal. Si yo un rosal lo dejo que se vaya alto y se vaya con este crecimiento vertical, la rama que llegue más alta es la que va a dominar al resto de la planta. Hay 3 células en la rama más altas que liberan hormonas que hacen que el resto de la planta que no crezca como cormas. Ese crecimiento en las que se va a producir la mejor. Y este es acá, cualquier época del año. Correcto. Lo que se que es no ingresar. Jugar correcto, esas 4 barreras se va a decir. Si correcto, no se por las barreras, es muy importante elegir el punto de corte correcto, y eso es lo que se da en todos los cursos de poda, ¿no? Cómo elegir el punto de corte para desviar la savia para el lugar que yo la necesito, y de esa forma producir una buena cicatrización y una buena floración y fructificación.
0: Qué bueno. Pues esperamos las preguntas de todos nuestros oyentes, ya saben, en el mensajero, y luego el maestro Grimoldi, Guillermo, les irá contestando uno a uno a todas las consultas. Volvemos, si te parece, a la peregrinación de Belgrano a Altagracia, en esa caminata para agradecer a la Virgen de Lourdes. Creo que está preparado Emma.
2: Sí, Emma ya está conectado, cual si fuera un río profundo, la autovía número 5 que une Córdoba con Altagracia. Allí van los piratas navegando, peregrinando hacia la Virgen de Lourdes, y Emma Manita está acompañándolos. Emma, bienvenido otra vez.
3: Emma. Bueno, la verdad que estoy un poco cansado, y eso que caminé únicamente 2 kilómetros, 2 kilómetros y medio, porque los hinchas y la dirigencia me dijo, no, dejás el auto así que estaba la policía al costado. Dejamos el auto y me dijeron, vení, vamos a caminar, ¿querés hablar con nosotros? Caminando nomás. Bueno, llevan alrededor ya de dos horitas veinte que salieron. Algunos números para que tengan en cuenta. Ellos salieron desde la Universidad Católica con destino a la Virgen de Lourdes. Son 32 kilómetros, 7 horas. Esperan llegar a las 3 de la tarde. Eso sí, un solo objetivo, no frenar en ningún momento. Son muchos hinchas, está la dirigencia y estaba Luis Fabián Artimes, el presidente de Belgrano. Hablamos con él, el primero que me dijo, no freno, no freno. Si querés, vamos caminando, vamos charlando, hablo con Cadena 3 y esto nos decía.
4: Bueno, Luisa, caminando, pero para, yo te quiero acompañar en el auto, ¿no puedo?
5: En el auto sí, no hay problema.
4: ¿Cómo andas?
5: Solo tenemos que hacer caminando, bien, todo bien.
4: Cumpliendo, ¿no?
5: Cumpliendo, promesa.
4: Bueno, salieron desde la Universidad Católica, ¿cómo estás de físico? ¿Bien?
5: Destruido, pero bueno, hay que...
4: Pero para, y no llegamos ni al peaje todavía.
5: Y bueno, pero si no, no estoy entrenando, hace 6 años que no entreno.
4: Bueno.
5: Normal.
4: Bueno, dirige.
5: Hoy, a partir de hoy empiezo a entrenar.
4: ¿A partir de hoy?
5: Sí.
4: ¿Calculaste cuántos kilómetros tenés de acá hasta allá?
5: No, faltan, todavía ni lo quiero ni mirar.
4: No querés ni mirar.
5: No, ni mirar.
4: Bueno, para, hablemos un poco. Primero, la promesa del Belgrano campeón se está cumpliendo.
5: Sí.
4: Hinchas, dirigentes, todo en esta caminata. Mira cómo te saludan. Esta caminata hacia la Virgen de Lourdes. ¿Cómo está este Belgrano?
5: Bien, bien. Arrancamos, creo que satisfactoriamente, el primer partido contra Central, que es un rival muy duro, que tiene jugadores de jerarquía, y verdaderamente creo que estuvimos a la altura de lo que logramos el semestre pasado, que fue el campeonato, y que vamos a ser competitivos nuevamente.
4: Lo mejor que tiene Belgrano para esta segunda parte del torneo es haber mantenido el equipo.
5: Y que estamos todos juntos, nuevamente. La gente, socios, hinchas, equipo, cuerpo técnico, dirigente, estamos todos juntos y es muy difícil, lo que digo siempre, cuando estamos todos juntos es muy difícil que nos puedan ganar.
4: ¿Y para qué está este Belgrano?
5: ¿Para qué está este Belgrano? Y nuestro objetivo es estar entre los 4 en este próximo torneo. Apuntar la Copa Argentina también, por más que tenemos un cruce difícil, pero no es imposible. Y después la primera fecha que tenemos, el 19 de diciembre.
4: Gracias, Luis.
5: Vamos por todo eso. Un abrazo.
3: Bueno, Chema, Sil, la palabra de Luis, Fabián Artime, el presidente de Belgrano. Llevan 10 kilómetros, le faltan alrededor de 22 kilómetros, pero la promesa de Belgrano campeón en marcha. Están caminando hacia la Virgen de Lourdes para agradecer.

0: Por el torneo.
1: Atención, Chema, porque Viviana, oyente de Amamos los Domingos, dice: me sumo a la caminata de Chema y Agustina. Soy de Córdoba Capital, fiel oyente de Cadena 3, y ya es la primera anotada para acompañarlos. Chema, no vas a poder bajarte de esto a lo que te comprometiste.
2: No nos vamos a bajar, Sil, y tú te vas a sumar en la medida de lo posible. Ya. El domingo pasado Agustina empezó a elaborar una larga lista de amigos, de amigos oyentes y de oyentes amigos para esa caminata que vamos a hacer, espero que con un poco de mejor fondo físico que el que tiene el presidente de Belgrano.
1: Está complicado.
2: Está complicado. Y vamos a ver si convencemos también a Jorge Parodi. Porque el domingo pasado estábamos en Nueva York, estábamos hablando de la selección, estábamos hablando de esta promesa de ir a la Virgen de Lourdes en Altagracia. Y ahora Jorge nos ha preparado una reflexión, ¿no? ¿Estás por ahí, Jorge?
3: Estoy. Y me sumo. Estás. No hay excusas.
2: Bueno, en Amamos los Domingos queremos reflexionar y reflexionar contigo sobre la grandeza del fútbol, la grandeza en la victoria, la grandeza en la derrota, porque en la vida, como en el deporte, mi querido Jorge, como tú dices, no hay grandeza sin grandeza. Qué buen título has elegido hoy.
3: Es que en el fútbol se puede ganar o perder, esto es una obviedad, pero en la vida la alternativa es mucho más amplia. Se puede ganar o se puede aprender. Esta, que es una afirmación cuanto menos controvertida, rebatible, apunta a lo que nos dejó el Mundial como aprendizaje. Me parece que es la hora de parar la pelota, levantar el faro, como decía el recordado y querido maestro Rubén Torsi en sus relatos, y observar el panorama. Estamos de acuerdo que la selección argentina hizo un gran Mundial, que sus jugadores lo dieron todo, no hay nada, absolutamente nada para reclamarle ni a Messi ni a ninguno de sus compañeros. Pero en la final de la Copa del Mundo, la selección de España nos superó futbolísticamente, y esto es inobjetable. De principio a fin, España nos impuso su fútbol, y hay que reconocer que es un gran y legítimo campeón, tal como lo fue el equipo de Scaloni hace 4 años, o casi 4 años, en Qatar. Pero las inefables redes, la fantasiosa imaginación de algunos comunicadores y la reacción intempestiva de unos pocos jugadores argentinos y de un miembro del cuerpo técnico post partido dieron lugar a teorías delirantes, a justificaciones incomprobables y a victimizaciones irracionales. Supuestas operaciones, campañas anti-Argentina, hipotéticas presiones a los jugadores, videos con arengas editadas, algunas dudosas maniobras de la FIFA y hasta la bandera de Malvinas que mostraron algunos jugadores tras vencer a Inglaterra, sirvieron como frágiles argumentos sin evidencias para justificar una derrota deportiva dolorosa. Uno no escapa a la posibilidad de cualquier investigación seria, pero sí me animo a afirmar rotundamente que esta vez elijo no creer en ninguno de esos argumentos falaces hasta que se pruebe lo contrario. Me pregunto si es tan difícil admitir que España nos superó en el juego. Me pregunto si es tan humillante reconocer que al menos en el partido de la final hace una semana los españoles fueron mejores que nuestra selección. ¿Cuál es la necesidad de buscar fantasmas y elucubrar teorías de ciencia ficción para justificar algo tan simple? Decía el maestro Víctor Brizuela, el hecho de que nos apasione el fútbol no nos obliga a tener una pelota en la cabeza. Estamos orgullosos de nuestra selección, está claro. Este grupo de jugadores nos demostró su grandeza dentro del campo de juego, dejando el corazón, pero esta vez no alcanzó. Fuera de la cancha, también nosotros debemos mostrar la misma grandeza. Lo decíamos en el título, no hay grandeza sin grandeza. Es la hora, es el momento de parar la pelota. La pasión no justifica la estupidez. Lo decíamos al principio, en el fútbol, y es una obviedad, se gana y se pierde. En la vida, se gana y se aprende. Así que la reflexión es, aprendamos a perder sin buscar fantasmas. Aprendamos a caer sin excusas cuando no las hay. aprendamos de una vez a perder con grandeza.

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0: Ahí estamos, todos juntos y todos juntos para siempre. Bueno, nunca será para siempre, pero que dure todo lo que pueda. Nosotros hemos superado las 10:30 de la mañana en este programa de Cadena 3, Hablamos los Domingos, en donde estamos escuchando muchas voces. Y ahora tenemos más desde la rural, porque se acerca la hora del discurso del presidente Javier Milei y se incorpora a Hablamos los Domingos, aunque ya le hemos escuchado en estos boletines, a Mauricio Conti. Muy buenos días, ¿con quién estás?
1: Chema, feliz domingo, muy buenos días, el campo argentino que hace su mayor exposición en el predio que tiene la Sociedad Rural Argentina en el barrio porteño de Palermo. Ya llegaron casi todo el gabinete que está esperando la presencia del presidente de la Nación, Javier Milei, también de su hermana, Karina Milei, que lo hará, según nos informan, extraoficialmente en unos 15 a 20 minutos. La entrada del presidente será por lo que es la avenida Sarmiento, calle Sarmiento, muy cerquita de Plaza Italia. La de los funcionarios es por la otra de las puertas principales que tiene el predio de la rural en Palermo. Recién ingresaba el economista Carlos Melconian, que a Cadena 3 Argentina le describía la situación económica del campo argentino en estos momentos.
2: Muy bien en volumen, clima, no obstaculización de la tarea de la exportación y conflictivo en rentabilidad y peso impositivo. Precio de los productos no son malos, pero tampoco son los de la década bolivariana.
3: ¿Y cuál es el futuro?
2: El del campo siempre es muy bueno, porque si uno labura decentemente como labura el campo, siempre tiene producción. Después está el tema del clima, la productividad, los avances tecnológicos, pero el campo siempre va para adelante.
1: Llegaron a este predio de la rural en Palermo la mayoría del gabinete del presidente de la Nación, Javier Milei, que tiene asiento sus oficinas en la Casa Rosada. Por ahora, tanto Stutzenegger, la ministra Petovelo, el ministro Lugorne, el canciller Kirchner y otros eligieron el silencio esperando los anuncios, si es que lo hay, del presidente de la Nación en breve, a partir de las 11 de la mañana.
0: Pues muchísimas gracias, Mauricio. Por supuesto que estaremos pendientes de ese discurso de Javier Milei que vamos a emitir en Cadena 3 en este programa Amamos los Domingos, que tiene muchas preguntas para el maestro Grimoldi. Guillermo siempre las contesta y claro, un tema como la poda es un tema infalible, mi querido Guillermo.
4: Sí. Elena, desde Santa Fe le consulta: tengo que hacer podar una palta porque está muy grande. ¿Puedo hacerlo este mes y en qué luna debo hacerlo?
5: Sí, lo puede hacer en este mes. Y la luna, a ver, para esto va para cualquier planta. Siempre en lo posible hay que podar en luna menguante, pero no es por lo que decían nuestros abuelos que no tenían. Bueno, esto tiene explicación científica hoy en día. La influencia de la luna. No es la influencia de la luna, es la influencia de la noche lunar. Cuando los días, las noches lunares se van achicando, que tenemos una noche, tenemos 10 horas o mucha luz y al otro día menos y al otro día menos porque va en menguante, las bacterias y los hongos que intervienen

0: Al año. Entonces hay que irle dando la forma. Yo en lo posible evito, si estoy en lugares de mucha humedad, evito podarlas como un corte de pelo recto. Sí, ¿por qué? Porque eso genera que no ingrese sol ni viento al centro de la retama y tiende a podrirse. Ahora, si usted vive en Catamarca, La Rioja, Santiago del Estero, San Juan, que son lugares más secos, sí puede hacer esta poda que la hace como cortando el pelo. Pero si vive en Santa Fe, provincia de Buenos Aires, lugares muy húmedos, yo le recomiendo hacer una especie de entresacado, sacar una rama de por medio, y eso le va permitiendo que ingrese sol y que ingrese viento, y esa retama no se va a enfermar. Sí, como le decía, 4 veces al año se pueden podar, pero con las técnicas correctas.
1: Le voy adelantando, maestro, que le preguntan acerca de la poda de parra, de la pezuña de vaca, en un ratito va a estar respondiendo, y de los nogales también, ¿eh? En
0: sí,
1: un ratito responde
0: los sobre poda. Los nogales tienen una trampa.
1: Guillermo Grimoldi.
0: Ya la vemos.
2: Este tema de la poda, yo estoy seguro de que nos daría para hacer 1000 programas, mi querida Asil y mi querido Guillermo. Sí, sí. Bueno, nos está llamando Gijena, Gustavo Gijena, que tiene entrevista en La Rural. Adelante, Gustavo.
3: Así es, Chema. Acá estamos frente al palco central, donde en instantes nada más va a dar comienzo el acto central de la Sociedad Rural Argentina, en esta Expo Rural de Palermo, y ya se va llenando el palco. Vemos que la entrada es incesante de las autoridades. Hay mucho protocolo de seguridad, como les comentaba en la primera salida. Bueno, ya está comenzando el acto, pero vamos a escuchar algunas de las expectativas de los presidentes de la mesa de enlace, que no tienen realmente muchas ilusiones de que el presidente traiga algo, pero sí dicen que debería anunciar algo. Vamos a escuchar al presidente de CRA, Carlos Castagnari.
4: Bueno, la misma expectativa que tiene todo el mundo. Creo que el presidente, como todos los años, va a acompañar al sector, haciéndose presente en el acto inaugural. Si tu pregunta siguiente va a decir si esperamos algún anuncio, no tenemos ninguna noticia. Yo creo que el presidente no se puede ir sin dejar un mensaje o un anuncio. Sabemos que es un gobierno que entiende las problemáticas del campo, que entiende que no estamos pasando momentos muy buenos, entiende que hay economías regionales con problemas, entiende que hay una infraestructura de rutas intransitable, entiende que necesitamos un sistema ferroviario para bajar costos. Entonces creo que tenemos que escuchar y acompañar, no hablo políticamente, sino que acompañar las medidas que creemos que van para ese, por ese camino.
3: Bueno, allí Carlos Castagnari, ¿no? Bajándole un poco las expectativas, pero diciendo que el presidente debería hacer algún anuncio. Y mientras están entrando los granaderos a caballo ya para ubicarse frente al palco central, escuchamos también la palabra de la presidenta de Federación Agraria Argentina, Andrea Sarnari.
5: Siempre la tribuna de La Rural para un presidente de la nación es un buen ámbito para dar buenas noticias al campo, así que por supuesto que siempre tenemos esa expectativa. La verdad que no son indicios nada más, porque no tenemos ninguna cuestión concreta, pero uno espera que haya noticias siempre, y que ojalá sean en el sentido de que se vienen dando con más contundencia de la baja de la presión impositiva, así que alguna rebaja en la presión impositiva sería una muy buena posibilidad para que el campo tenga rentabilidad. No solo en lo ganadero, que por supuesto estamos en una muestra ganadera y hay alguna expectativa sobre retenciones en la ganadería que todavía tienen, sino en la agricultura, que es donde más justo tenemos los números hoy.
3: Allí entonces, Chema, algunas de las voces que van llegando al acto y que plantean la necesidad de que el presidente haga algún anuncio. Veremos en instantes nada más. Está comenzando el acto aquí en la Expo Rural de Palermo.
2: Lo vamos a contar aquí en Cadena 3. Ahora actualizamos la Fórmula 1, Fernando Barrio Nuevo.
6: Actualizamos el Gran Premio de Hungría de Fórmula 1, vuelta 26 de 70. Gana Oscar Piastri con McLaren. Hay lucha por la punta entre los compañeros de equipo, porque segundo está su compañero, el campeón del mundo, Lando Norris. Tercero Verstappen, cuarto Hamilton, quinto Leclerc, sexto Antonelli, séptimo George Russell. ¿Cómo viene Franco Colapinto? En el puesto 17, el piloto argentino, que ya realizó su primera parada en boxes, colocó el neumático duro y tiene por delante de varios competidores que todavía no han cumplido con la parada, es decir, Colapinto estaría virtualmente

0: En una 14ª colocación, su compañero de equipo, puesto 14 para Pierre Gasly, vuelta 26 de 70 en el circuito Hungaroring de Budapest. Gana Piastri, segundo Norris, tercero Verstappen.
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Bueno, pues seguimos en Amamos Argentina. Aquí estamos a las 10 de la mañana y 42 minutos. Y les cuento que nuestro entrevistado de hoy no está en vivo con nosotros, no está en Madrid, desde donde les hablo, ni en el estudio de Córdoba, donde están Silvina, Grimoldi, Fer Barrio Nuevo y tantos compañeros, ni tampoco está en la rural. Está en su casa y allí nos ha invitado David Lebón, nos ha invitado y ha sido Agustín González quien se ha acercado hasta su casa. Han hablado de casi todo con este músico extraordinario. Desde la vigencia de Soda Stereo a la revolución de los abuelos. Hoy estamos hablando mucho de los abuelos músicos, que cumplen años, pero siguen en los escenarios. Si quieren saber más de la historia de uno de los grandes grupos argentinos, aquí está la entrevista de Agustín González con David Lebón.

0: Recorrer la historia de David Lebón es recorrer la historia del rock argentino. David, gracias por recibir a Cadena 3 Argentina. ¿Y te acordás cuándo fue la primera vez que te subiste a un escenario?
1: Y mirá, te digo, a un escenario profesional, a los 16, 17 años.
0: ¿Y qué se siente tan chico enfrentarse ya a una multitud con tu música como única herramienta?
1: Sí, sobre todo si sorprendés. A mí lo que me pasó fue muy fuerte, porque yo venía de vivir afuera con mi madre, y cuando volví a Argentina me quise quedar. No quería volver a Estados Unidos, me quise quedar acá. Y cuando estaba en el escenario con Rinaldo Raffanelli, desgraciadamente ya no está más entre nosotros, y un baterista, también amigo mío, de repente viene un micro y se baja Almendra. Y Luis Alberto Spinetta se acerca al escenario, me mira y me sonríe. ¿Viste? Y yo había escuchado Muchacha, había escuchado Laura Ba, canciones de que. Y la verdad que me puse muy nervioso, porque nunca tuve un ídolo. O sea, nunca conocí un ídolo de cerca. Y él se puso acá así. Y me acuerdo que cuando bajé del escenario, me dijo, tenés que dejarte el pelo, las lanas largas. Tenés que dejarte las lanas, me dijo. Y a partir de ahí nos hicimos muy amigos, ¿sabes? Esa fue mi primera experiencia. Y gracias, yo digo a él, porque ayudaron otros, él me empezó a invitar a su casa. Empezaron a aparecer Del Guercio, Papo, otros personajes que conocí, y bueno, gracias a Dios entré. Papo me quería que yo toque el bajo con él. Así fue como empezó un poquitito todo lo

0: Bueno, habla David de la humildad de los grandes, este gesto de Spinetta. Me pregunto si, con tantos años en la industria, es habitual encontrarse personas como él que te den una mano, o si hay un poco de todo en el mundo de la música.
1: No. Hay gente, por ejemplo, que realmente te sorprende. Cuando los conoces aparte de lo que hacen, te sorprende y a veces te asusta alguno.
0: Y en ese sentido, David Lebón, tantos años después, cuando ya sos un referente indiscutido de la música nacional, de nuestro cancionero popular, ¿es una responsabilidad distinta para vos saber que todos aquellos que hagan rock en nuestro país van a estar de alguna u otra forma mirando tu obra, aprendiendo de ella?
1: Sí, yo lo que pasa es que vengo de un lugar donde Charlie dice que los Beatles inventaron la juventud, ¿no? Me parece una frase genial. Yo tuve mucha ayuda de mi madre. Mi madre, por ejemplo, yo le dije, cuando aparecieron los Beatles, nosotros fuimos a vivir a Estados Unidos por una cuestión de que yo me había enfermado y el doctor le dijo, mi padre falleció a los 42 años. Parece que eso me hizo muy mal, yo no me di cuenta, pero parece que me agarró como asma, una cosa así. Entonces mi madre y yo nos fuimos a Estados Unidos en barco, 30 días en esa época, 30 días en barco. Increíble. Bueno, nada, cuando llego a Estados Unidos, aparece, escucho el primer tema de los Beatles, el primer tema de los Beatles, y los veo, y yo le dije, ma, yo quiero ser eso. Mi madre le encantaba la música, le encantaba. De hecho, cantaba muy bien, pero como se decía, en la ducha. Pero iba a ver muy buenas obras, Madame Butterfly, iba a ver obras muy increíbles, y le encantaba. Pero y entonces ella me mira en un momento dado y me dice, pero me tenés que prometer que vas a ser famoso. Y yo le dije, sí. Ni idea, yo le dije, sí. Y vos sabés que cuando escuchó el primer disco mío,
2: quiero ver, quiero entrar,
1: se emocionó.
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1: Yo lloro mucho, perdón,
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1: Fue hermoso, hermoso. Y me ayudó mucho.

madre, no teníamos mucho dinero, y un día me compró una guitarra, la primera guitarra eléctrica, y me acuerdo que la guitarra tenía un estuche cuadrado, era alta, ¿no? Un estuche como de bajo, y vos la abrías así el estuche, y acá tenía un parlante y volumen, o sea que vos enchufabas la guitarra en el estuche y tocabas, Kent, una guitarra Kent. Y yo tocaba en las fiestas, así solo, sin grupo, nada. En las fiestas, en cualquier lado, iba a la plaza de donde estaban mis amigos y tocábamos ahí. Y después conocí a dos amigos en la escuela, Richard y Bobby Margules, que eran hijos de un de mi dentista y dentista de mi mamá. Que es el día de hoy que seguimos hablando por teléfono. Ellos tienen, uno tiene 74 y el otro tiene 73. Cuando ellos se enteraron de que yo me hice famoso, me llamaron con una felicidad y dijeron, lo lograste. Yo dije, pero si no hubiera sido por ustedes, yo no estaría tocando tampoco. Porque hicimos un grupo que se llamaba The Sugar Beat y ensayábamos todo el tiempo. Y gracias a ellos yo aprendí a tocar todo, a batería, bajo, guitarra, armónica, pito catalán, todo, me encantaba. No, yo vivía, no podía estar, estaba todo el tiempo en la escuela, todo el tiempo así, y los maestros le decían a mi mamá, este chico no para, está todo el tiempo, no le interesa estudiar, quiere tocar. Me metí en la banda de la escuela. Viste, las escuelas de Estados Unidos tienen orquestas con bajo, timbales, viste, para competir con otras escuelas, ¿no? Yo me metí con el contrabajo, pero no leía, ¿no? Nunca aprendí a leer música, nunca. Yo decía, pero como tocar, leer y sentir tres cosas juntas, me parecía como medio raro, ¿viste eso? A mí me encanta cerrar los ojos y tocar, yo no podría leer yo, pero otros sí, son bestia. Yo tocaba, y cuando el de al lado mío pifiaba, yo pifiaba igual que él, o mejor que él. Y un día vino el director de la orquesta, que era un African American, como dicen en American African, y me dice, vos vas a ser músico, pero yo te recomendaría realmente que estudies música, porque si algún día estás en un bar y se te ocurre una melodía, lo puedes escribir. Yo lo escuché, pero no le di mucha bola, así que me mandaron a carpintería. Lo único que pude hacer fue un tablero de ajedrez y me salió bastante bien, ¿no?

0: Entonces la música fue una vocación, un llamado.
1: Viene de fábrica. Siempre cuento es como un juego esto, ¿no? Pero siempre digo, cuando el creador, yo no tenía nombre, nada, todavía estaba en la nada, era tierra, fósforo, que se usó, todas las cosas que se usan para ser un ser humano, dijo, este tipo no va a trabajar, chicos, así que vamos a hacer una cosa, vamos a darle el don de tocar y que cante bien. Y ahí me mandaron a la tierra y bueno, ese fue mi destino. Mi destino fue Jack desde muy chiquitito.
0: ¿Vos creés que el artista es una persona tocada por la varita? ¿Como si hubiera un destino ya marcado que dice, vos viniste acá para hacer esto?
1: ¿Cómo lo podría decir? Porque yo es como elegir, es como juzgar, ¿viste? También, ¿no? Yo sé que yo no sabría hacer otra cosa más que eso. Es lo único que me gusta. Me gusta ver fútbol, me gusta ver, carreras, me gusta ver bailar gente. Pero más me gusta ver Prince, más me gusta ver artistas como James Brown, Tom Jones, que mi vieja se moría con Tom Jones. Y ahora sigue cantando, no sé si vos lo viste en televisión, que está re viejo y tiene una voz impresionante. Tony Bennett, Lady Gaga, que canta con él, todo eso me mata, ¿viste? Y sobre todo, como que el mundo logró tener artistas muy increíbles, ¿viste? Y acá en nuestro país tenemos...
0: Tal cual, David, artistas increíbles en nuestro país, como lo sos vos, precisamente. David Lebón, historia del rock argentino, gracias por recibir en tu casa a Cadena 3 Argentina y por estos minutos al aire. Para nosotros ha sido un placer.
1: No, por favor, un placer.

0: Hay muchas maneras, muchas formas de hacer radio. Cada uno tiene la suya. En Amamos Argentina, esta es la nuestra. Agustín González, enhorabuena. Qué belleza de encuentro con David Lebón.
1: Nos recibieron en su casa. No, nos recibieron en su casa y fue para nosotros un orgullo. El agradecimiento es siempre para los artistas, que nos permiten ser la casa de los artistas.
0: La verdad, me gustaría saber cómo te recibió en la casa, Agustín.
1: Fue tremendamente amable, porque aparte, esto como detalle de infidencia, yo llegué tarde al horario. Tuvimos problemas en la calle, esto sucede cuando uno viaja en Buenos Aires, pero me recibió él junto a su esposa, Patricia, a quien también le agradecemos por la gentileza. Trabajan juntos, era su manager, y entonces estuvimos en el living de su casa, charlando, tomando algo. Él me contaba, me hablaba de música, no me pudo mostrar sus instrumentos porque estaban arreglando el estudio que tenía en su hogar, pero fue realmente una charla entre dos viejos conocidos, aunque era en realidad la charla entre un periodista y una leyenda de nuestro rock.
0: Bueno, hay que decir que la nota ha sido una maravilla. Mauricio Conti, ¿va a empezar puntual Javier Milei el discurso? Vamos a ver, porque el sonido nos indica que puede ser. Gemma, la pregunta era para hacer el boleto. Sí.
1: Lo que estamos viendo nosotros es que ya está el presidente Javier Milei, acompañado por la secretaria general de la presidencia, Karina Milei, por el ministro de Economía, Luis Caputo, en la pista central de La Rural, ahora ingresando los ganaderos, así que han comenzado lo que tiene que ver con la cuestión protocolar del acto. Se espera que hablen minutos, pero me parece que vas a tener tiempo de hacer el boletín de noticias, y nosotros le prometemos a los oyentes que lo más importante del discurso lo vamos a analizar luego junto a Gustavo Quijén y Mauricio Conti.
0: Muy bien, pues ahí está Juan Sultes con Sil Ledesma. Vamos al boletín. Vamos al boletín de las 11 de la mañana y luego seguimos.
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3: Córdoba.
4: Efectivos policiales salvaron a una bebé de un mes tras sufrir una obstrucción de las vías aéreas.
3: El hecho ocurrió en barrio Pueyrredón y la intervención tuvo lugar tras una llamada a la línea de emergencia 911.
5: Una bebé de apenas un mes de vida fue asistida a través de una llamada al 911 luego de sufrir una obstrucción de sus vías aéreas en una vivienda del barrio Pueyrredón de la ciudad de Córdoba.
6: 911, ¿dónde es emergencia?
7: Una ambulancia, por favor.
6: Una bebé está ahogada. ¿No la bebé?
7: Nada, se atragantó con la leche, me parece.
6: ¿Qué, tiene la carita morada? ¿Cómo está?
7: Sí, está morada.
6: Bueno, escúchame. Ponele sobre tu mano, sí. A tu boquita abajo. Agárrale sí. Con tu mano la carita, cosa de mantenerla bien. Y hazle palmadita entre medio de los dos pulmones. Hazle palmadita.
7: Sí.
6: ¿Y qué le tiene?
7: Un mes.
6: Bueno, hazle así, tranquilo.
7: Ahí lo voy haciendo desde el patio de boca.
6: ¿Estás viendo que respira, vomita, algo por el estilo?
7: Por la nariz le estaba saliendo leche. ¿Está respirando?
6: ¿Está llorando?
7: Sí.
6: Bueno, perfecto. Deja de palmarla. Entonces pone la boquita hacia arriba y trata de mantenerla así.
8: Con las precauciones se van llegando. Ahí la telefonista con una ayuda. Ahí ha logrado aparentemente respirar una bebé.
6: Pero la ciudadana está bien. Está respirando ahora.
7: Sí.
6: Perfecto, buenísimo. De todos modos, voy a hacer llegar el móvil, ¿sí?
9: Emanuel Manita, Cadena 3 Córdoba.
4: Buenos Aires.
3: Daniel Scioli sufrió un intento de robo en su casa de Villa La Ñata.
4: Al menos 4 delincuentes con máscaras intentaron ingresar a la vivienda del secretario de Turismo, Ambiente y Deportes de la Nación.
10: El secretario de Turismo, Ambiente y Deportes de la Nación, Daniel Scioli, fue víctima de un violento intento de robo en su vivienda de Villa Lañata, partido bonaerense de Tigre. Un grupo de al menos 4 delincuentes armados, con el rostro cubierto por máscaras de payaso, ingresó al predio durante la madrugada, pero fue sorprendido por los custodios del funcionario antes de llegar a la casa. Los investigadores determinaron que el líder de la banda era un ex policía de la bonaerense que había trabajado como custodio de Scioli hace aproximadamente 10 años, por lo que conocía cómo ingresar a la propiedad. Según comunicó la policía, hay 2 detenidos y 2 prófugos. Pilar Gil Peris, Cadena 3, Buenos Aires.
11: Tucumán.
12: Buscan intensamente a una mujer que desapareció el viernes 17 de julio.
11: Se llama Eloísa Viaña, tiene entre 45 y 50 años y las autoridades pidieron colaboración de la población.
13: Intensifican la búsqueda de Eloísa María Viaña, la mujer de 47 años desaparecida en Tucumán. Fuerzas especiales de la policía y de la División Trata de Personas despliegan intensos operativos bajo las órdenes de la Unidad Fiscal de Delitos Complejos. Las tareas se concentran en el análisis de cámaras de seguridad en Avenida Sarmiento y Junín, donde fue registrada la mañana del 18 de julio. A su vez, solicitaron grabaciones del domo municipal en la esquina de Suipacha. En paralelo, patrullan el barrio El Sifón tras testimonios vecinales que afirman haberla visto deambulando, aunque presuntamente utilizando un seudónimo. Los operativos continuarán de manera indeterminada, solicitando a la comunidad cualquier aporte de información anónima al 911. Gabriel Meliam, Cadena 3, Tucumán.
14: Deportes. Por la primera fecha del torneo clausura de AFA se enfrentarán Deportivo Riestra y Boca Juniors. Desde las 19:30 el equipo de Arruabarrena formará con Montero en la valla, Braida, Di Lolo, Costa y Blanco, Delgado y Ascacíbar en la mitad de la cancha, Flores, Aranda, Velasco y Merentiel. Actualizamos el Gran Premio de Fórmula 1 de Hungría con Fernando Barrio Nuevo.
15: Vuelta 43 de 70, Franco Colapinto puesto 16 para el piloto argentino que se detuvo por segunda vez en los boxes para cambiar neumáticos. En la punta gana Kimi Antonelli, el puntero del campeonato, aunque debe realizar una parada más en boxes. Segundo Norris, tercero Piastri, cuarto Hamilton, quinto Verstappen, sexto Leclerc.
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0: La mejor versión de Corazón Partido, por lo menos la que más nos gusta en Amamos los Domingos. Son las 11 de la mañana y 11 minutos y vamos a ir urgentemente a La Rural porque estamos pendientes del discurso del presidente Javier Milei, Agustín González. Ahora todavía no comenzó el presidente de la República.
1: Ha comenzado, sí, el acto oficial de esta inauguración de la 138ª edición de la Expo Rural. Quien está hablando en este momento es el presidente de la Sociedad Rural Argentina, Nicolás Pino. A su izquierda vemos al presidente Javier Milei, acompañado también por Patricia Bullrich, junto a Luis Caputo, junto a Diego Santilli, con algunas ausencias que luego nos podrá contar Mauricio Conti, pero si les parece, podemos escuchar apenas unas palabras del presidente de La Rural, Nicolás Pino, que está hablando en este momento.
2: 11.500 millones de dólares. En total, las cadenas productivas del campo han aportado a la economía nacional más de 83.000 millones de dólares.
0: Son las cifras que está dando el señor Pino, las cifras del campo argentino, multimillonarias. Como decías, Agustín, podemos preguntarle a Mauricio Conti por las presencias y también, Mauricio, por las ausencias.
3: Así es, Chema. El detalle periodístico. Cada vez que Pino, el presidente de la Sociedad Rural Argentina, busca, tras finalizar una frase, el aplauso, gira su rostro a la izquierda, lo mira el presidente de la Nación y asienten los dos con la cabeza, haciéndolo en comunión. Por el otro lado, las ausencias que hasta ahora estamos notando, gobernadores de las distintas provincias argentinas, la ausencia que estamos notando, que dijo que venía el miércoles, el jueves, el viernes, el sábado, y hoy domingo tal vez, pero no está presente, es la vicepresidenta de Nación, Victoria Villarroel. En minutos, la palabra, en discurso, ante todos los presentes y el que quiere escuchar a través de Cadena 3 Argentina, el presidente de Nación, Javier Milei.
0: Gracias, Mauricio. Hay que pasar, por supuesto, por los estudios de Cadena 3, porque algo me dice, Silvina, algo me dice, que hay muchos mensajes esta mañana.
4: Hay muchos mensajes. Y antes de consultas al maestro Grimoldi, quiero contarles que Gastón, que es un oyente de aquí de Córdoba, ha escrito: qué buena entrevista con David Lebón, Agustín, Chema. Realmente están a la altura de este programa. Desde Barrio Observatorio los estoy saludando. Graciela también escribió: Dios mío, con mayúscula, qué nota, por favor. Amo a David Lebón. Los genios estarán siempre vigentes, siempre. Cerú fue lo más grande que existió en la historia del rock. Cada vez que viene David a Córdoba voy a verlo. Estuve hace 2 semanas viéndolo junto a otro grande, Pedro Aznar. Un abrazo grande, dice desde Argüello. Graciela María también lo felicitó. Gracias por traer al gran David Lebón, decía ella en un mensaje. Y hay una consulta para el maestro Grimoldi. Tengo un limonero en maceta que aún no me dio frutos. ¿Se le puede poner algún fertilizante? Es desde Santo Tomé, Santa Fe, Pamela.
5: No, Pamela. El limonero va a dar fruto cuando encuentre los nutrientes necesarios en el suelo y tenga la edad reproductiva. Esto es como hacer ovular a una nena antes de los 12 años. No tiene físico, no puede ser madre. Bueno, el limonero va a tardar, si está hecho de semilla, entre 9 y 12 años en dar sus primeros frutos. Y si está injertado, 4 o 5 años. Ponerle un fertilizante sería, no sabemos cuánto tiempo tiene. Entonces hay que esperarlo. La planta, cuando esté sólida en el espacio, cuando no la hayan movido más, cuando ya haya medido el ambiente que tiene a su alrededor, va a decir: bueno, este es buen lugar para dejar descendencia y va a comenzar a dar frutos. Pero no hay que obligarlas, no hay que adelantarse a la naturaleza.
4: Buen día a todo el equipo y al maestro Grimoldi. Esta consulta: ¿el árbol pezuña de vaca se puede podar para bajarlo un poco? Mari lo pregunta en el mensajero.
5: Y Mari, ¿por qué lo quiere bajar? No, se equivocó de especie. En lo posible no hay que bajarlo. Hay que, si alguna rama va a tocar un cable, cortar esa rama solamente. Son plantas nativas a las que la poda no les hace bien. A lo mejor bajarlo por la altura. bueno, ¿qué problema puede tener que esté un poquito más alta? Hay que tener en cuenta que la planta tiene una dignidad, tiene un porte, tiene un tamaño determinado, y es como que viniera alguien y nos tiñera todos de rubio, porque nos gustan los rubios. Yo soy la especie superior. Entonces eso es lo que yo propongo con la planta, ¿no? Si uno la quiere dejar a la altura, que le quede bonita, y sabe que cortando esas ramas le está quitando vida, un árbol que va a vivir 150 años, podado va a vivir 180. Entonces, no le generemos ese daño. De todos modos, usted está en todo su derecho de podarla, este sería el momento idóneo para podarla.
4: Bueno, después de todo lo que le dijo antes...
5: No, maestro. Bueno, es que yo no puedo intervenir, yo le doy el consejo, y si lo puede tomar o no. Pero si no lo quiere tomar, que le haga el menor daño podándola ahora.
4: Bueno, en un ratito más consultas para el maestro, Chema.
0: Qué bueno, Sil. Bueno, yo sabía que cuando uno habla de poda siempre genera cierta controversia, porque, por ejemplo, a mí no me gusta nada cuando veo la poda en los árboles de la calle, porque normalmente se hacen unas podas salvajes que dejan a los pobres árboles sin sus ramas.
5: Sí, sí, sí,
0: porque... Yo no sé si hay mucho cuidado...
5: Vos imaginate, Chema, que el árbol, todos los azúcares que produjo con esas pantallas solares que son las hojas, ¿no? Las hojas hacen el alimento de la planta. Y ese alimento la planta lo guarda en su vejez en las ramas más tiernas, que es cuando vos cortás una ramita tierna, vas a sacarle la corteza, esa cortecita superficial, y te encontrás con un montón de azúcares que el árbol está guardando para su vejez. Ahora, ¿qué hacemos? Se los cortamos y se los tiramos a la basura. Ahora, ¿cuál es el fundamento? ¿Me toque el cable? Bien. ¿Me pegue en la cabeza la rama? Bien. ¿Me raspe el auto? Bien. Ahora, podar por podar es lo que hay que erradicar. Esto de cortarle salud a la planta. Aparte, si le vamos a cortar salud, hagámoslo con la técnica correcta y en una de esas no generamos tanto daño.
0: Bueno, vamos a ver qué daños está teniendo Franco Colapinto o qué alegrías nos está dando en Hungría, Fer Barrio Nuevo. ¿Cómo va la carrera?
6: Vuelta 52 de 70, querido Chema. No es bueno el panorama para Franco Colapinto. No tiene ritmo ese alpín, sumado a una estrategia poco acertada del equipo en cuanto al momento de parar en boxes. Hicieron que Colapinto regresara a pista con mucho tráfico por delante en un circuito donde prácticamente es imposible el sobrepaso. En estos momentos el piloto argentino está rodando en el puesto 16 con su Alpine, su compañero de equipo Pierre Gasly puesto 13, y en la punta gana el campeón del mundo Lando Norris, segundo Kimi Antonelli, tercero Oscar Piastri, cuarto Hamilton, quinto Verstappen y sexto Leclerc. Vuelta 53 de 70, pero no hay abandonos, no hay un ingreso de un auto de seguridad que pueda favorecer al piloto argentino en cuanto a la estrategia. Venimos complicados, Chema, con Colapinto en esta competencia en Hungría, que es la última antes del parate veraniego europeo.
0: Un verano que está muy, pero que muy caluroso. Gracias, Fernando. Seguiremos pendientes de Colapinto. También lo estamos del presidente Javier Milei.
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0: es algo que te guía y que te da energía, es el amor, por supuesto. Estamos en Cadena 3 y amamos los domingos y también amamos el motor. Por eso vamos a hablar del rally. Hemos estado hablando y estamos hablando toda la mañana de la Fórmula 1. Vamos con Marcelo Camisa.
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2: Hola, Chema, ¿cómo les va? Mañanita con niebla, 14 grados en Montecristo, la sede del Rally Metropolitano, la quinta fecha del Rally Cordobés 2026, una hora y media de demora de la competencia porque la seguridad prima. Ya voy a estar con los resultados, pero hay una gran sorpresa en el Rally Cordobés que les voy a contar después de que Marcelo Ingaramo, buen día Marcelito, nos cuente cómo ha sido la primera serie del TC Pickup en La Plata.
3: ¿Qué tal? ¿Cómo les va? Muy buenos días, el saludo para todos, para decirles que con 16 grados de temperatura y sol a pleno en el Roberto Mouras de La Plata, se terminó la primera serie del TC Pickup. Gran victoria de punta a punta de Mariano Werner con la Fotón China, segundo lugar para el actual campeón de la categoría Agustín Canapino con la Chevrolet TC10, tercero fue Gastón Mazzacane con otra de la Fotón China, cuarto lugar y en gran lucha con Mazzacane terminó Otto Frizzler, que estaba liderando el campeonato hasta esta serie, porque con la victoria de Mariano Werner ahora empatan en la cima del campeonato. El quinto lugar fue para Andrés Jaco con la Hilux y sexto, el nuestro, el cordobés de Guatimosín, Marco Dianda, con la Ford Ranger del equipo de Gurí Martínez.
2: Mientras que aquí en el primer tramo de velocidad del Rally Metropolitano, la quinta del cordobés en Malvinas, Argentina, con 15 kilómetros, Santino Rossi, el chico de 18 años de Tierra del Fuego, el más rápido, 6 minutos 51 segundos, 7 décimas, debutando en la categoría mayor con un Citroën de Gabriel Pozo, le sacó a Tommy Olmedo, el puntero del campeonato, el salteño con Skoda, 5 minutos 9 décimas, el tercero es el riojano Valentín Folledo con otro Citroën de Pozo, 9 segundos 2 décimas, el cuarto Santiago Baldo, el de Jesús María con su propio Citroën a 11 segundos 5 décimas, el quinto el campeón Germán Huffman, el de Canales con Skoda a 17 segundos, luego se ubicaron Moyano, Basel, Schroeder, Pedrido y Gastón Pedrido, Osvaldo y Gastón Pedrido, cerrando los 10 primeros lugares. Rossi toma la punta de la competencia en su segundo tramo en la división mayor, ya sea el puntero, tiene a 7 segundos una décima a Tommy Olmedo, el tercero es Santiago Baldo, 11 segundos una décima, y el cuarto Valentín Folledo a 14 segundos 6 décimas, el quinto es Huffman, y las máquinas ya están largando el tramo número 2 que se corre aquí en Montecristo
3: y en La Plata. En minutos nada más se viene la segunda serie del TC Pickup con Hernán Palazzo y la Hilux y Diego De Carlo con la Amarok en la primera fila.
2: Con eso volvemos en algunos minutos. Un abrazo desde Montecristo.
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0: El avión no se nos va a ir, no lo vamos a perder, porque estamos pendientes de la inauguración de esta edición 138 de la Exposición Rural de Palermo. Estamos pendientes del discurso del presidente Javier Milei, que estará Agustín González esperando pacientemente a que le toque el turno.
1: A que le toque el turno, porque hace unos 25 minutos ya, 20 o 25 minutos, está hablando, dando su discurso Nicolás Pino, presidente de la Sociedad Rural Argentina, en completa comunión con el presidente Milei, como bien lo indicaba Mauricio Conti desde lo visual. Cada vez que tira un remate, una frase contundente para la tribuna, gira su cabeza hacia la izquierda y se encuentra con el presidente Milei. Pero hubo un momento, el momento más destacado de toda la alocución de Pino, en el cual Milei no solo lo mira, le sonríe, sino que también le guiña un ojo cuando Pino pone en palabras el gran reclamo del campo argentino, la eliminación de las retenciones. Escuchen lo que decía el presidente de La Rural hace instantes nada más.
2: Está demostrado, como venimos diciendo en reiteradas ocasiones, en coincidencia con el presidente, que las retenciones deben dejar de existir por ley y para siempre. Por eso afirmamos a los gobiernos, confíen en el campo nunca los va a dejar de a pie.
1: La palabra de Nicolás Pino, presidente de la Sociedad Rural Argentina, el título: hay que eliminar por ley y para siempre las retenciones. La reacción del presidente Milei, el guiño, la sonrisa, el gesto cómplice con el presidente de La Rural, en un día soleado, realmente precioso el día que le ha tocado a esta expo para su acto de inauguración. Estamos atentos y avisaremos cuando sea el turno del presidente Milei de dar su discurso aquí en Palermo.
0: Claro que sí, Agustín, por supuesto, ese guiño quizás sea el anuncio, el preanuncio de lo que vaya a poder decir el presidente Javier Milei en su discurso. Y en el mientras tanto, hacemos kilómetros de radio en este Amamos los Domingos, porque nos vamos a la Fiesta Nacional e Internacional del Poncho. Es una de las celebraciones culturales más importantes y más emblemáticas de Argentina, cada mes de julio en San Fernando del Valle, en Catamarca. ¿Y quién está allí, Sil? ¿Quién está allí?
3: Allí está.
0: ¿Y cómo es la fiesta?
3: Allí está con el poncho colocado nuestro compañero Orlando Morales, que nos va a contar todo lo que se está viviendo en esta Fiesta Nacional del Poncho. Orlando, ¿cómo estás?
4: ¿Cómo te va, amiga querida? Un abrazo para vos, Chema. A la distancia, y bueno, y a nuestro compañero allí en Buenos Aires también, que estoy en su tierra, aquí en esta hermosa Catamarca. Y mi querido Chema, vos sabemos bien que estamos en la casa de los artistas de Cadena 3 y estamos cubriendo el Festival Nacional e Internacional de Poncho, que siempre es muy bueno no solamente difundir lo que hace a este gran festival del poncho, con importantes artistas a nivel nacional consagrado, y también la cantidad de artistas que hay de aquí, de Catamarca y de la región. Siempre es bueno saber qué tiene algo más en cada provincia donde vamos nosotros. Querido Chema, no sabés que también aquí está el tema, el turismo religioso, y cuando me dijeron, no sabés que hay un lugar que se llama Piedra Blanca, 15 kilómetros de la ciudad, es una localidad muy chiquita, y llegué a este lugar, muy pintoresco, una plaza espectacular, una iglesia que es, ya van a ver las fotos y los videos. ¿Y qué tiene que ver esta iglesia? Esta iglesia y este lugar y en ese cerro que yo estoy viendo allá arriba hay un monumento del padre Fray Mamerto Esquiú. Claro, cuando me dijeron eso, digo, si el padre, su resto, está en la catedral cordobesa, cada vez que yo sé ingresar allí a darme una vueltita a rezar, veo y me encuentro que este lugar, acá está la casa. Acá está la casa, lo que fue la casa del padre, que nació allá en el año 1926, un 11 de mayo, cumplió este año, Chema querido, 200 años del natalicio, y me volví loco y entré a preguntar, ¿está abierto? Sí, está abierto el lugar, ¿puedo hacer una visita? Sí, podía hacer una visita, es beato. ¿Qué le falta para ser santo? Muy poco falta para ser santo. Pero es hermosísimo este lugar y esta historia. Por eso me acerqué al padre Marcelo Amaya, que es cordobés, que hace 25 años que está aquí. Padre, gracias por abrirme la puerta de este lugar y para darle a conocer al país sobre esto.
5: Bueno, un gusto tenerlos por aquí, en la Cadena 3, uno que ha crecido, digamos así, escuchando Cadena 3 Mario Pereira. Bueno, encontrarnos también con ustedes aquí en este lugar tan hermoso, como decís, donde ha sido la tierra natal del Beato Mamerto Esquiú, acá donde esta casita que estamos acá al lado es donde se ha criado, acá donde ha andado correteando hasta los 10 años, y bueno, después ya se ha ido para el lado del convento, que es la ciudad, pero siempre venía, permanentemente venía a este lugar hermoso.
4: ¿Qué le falta para ser santo?
5: Y el milagro confirmado, digamos así, porque milagros ya, digamos, gracias, mucha gente se recibe milagros, gracias. El problema es, o el tema es que la persona que ha recibido un milagro concreto tiene que presentar la documentación. Ya hubo un milagro de la niña esta de Tucumán, que es la que recibió la curación de la piernita y de su vida, que gracias a Dios recuperó todo, la niña anda hermosa ahora. Y bueno, y ahora estamos, hay algunas ya en estudio, pero bueno, hay que esperar la confirmación y bueno, que la gente también le siga pidiendo el beato, digamos, y que se dé.
4: La última, cortita, la iglesia, hábleme.
5: La iglesia, más o menos en 1840, el beato la conoció, por supuesto, y ha venido a celebrar misa ahí, aunque él se bautizó en otra iglesita que está un poquito más lejos para allá, sí. Un kilómetro y medio, que es el Señor de los Milagros, esa de 1700.

0: cumplan con la ley, digo.
1: Bueno, padre, muchísimas gracias, no le robo más tiempo. Y tiene un cerro espectacular de atrás.
0: Y el que estamos viendo para allá es el Ambato. Y ahí, de acá, que lo estamos viendo nevadito, está el Manchado.
1: ¿Qué altura?
0: 4000 y pico.
1: Ha sido muy generoso, padre.
0: Muy bien, gracias.
1: Bueno, Cheva, querido, no solamente venimos acá a contarle y a que la gente disfrute del Festival del Poncho, sino también tiene estas otras cosas que a vos te gusta. Padre Fray Mamerto Esquiú. Sus restos están allí en nuestra Catedral de Córdoba, pero nosotros estuvimos acá, donde nació, donde hizo gran parte de su historia, en este hermoso lugar, Piedra Blanca, mi querido amigo.
2: Qué hermosa nota, Orlando Morales. La posibilidad de realizar turismo religioso en Argentina es tan importante, no solamente lo que hablábamos, Sil, esta mañana, de la peregrinación a la Virgen de Lourdes en Altagracia, uh-huh. Se puede ir a Cura Brochero, sí. a la Virgen de Luján. La verdad que merece la pena ir a Catamarca, como ha dicho Orlando, no solo por la fiesta del Poncho, aunque hay que decir que es una fiesta muy tradicional, muy importante, Sil.
3: Sí, es una fiesta muy importante, Chema. Nació en el año 1967 para rendir homenaje al poncho artesanal y a las antiguas técnicas de tejido. Este año, por ejemplo, están participando más de 700 artesanos y hay grandes espectáculos musicales y espectáculos de danza, además, por supuesto, de la promoción cultural y de la tradición del norte argentino, que atrae a muchísima gente. El público ha ido creciendo año tras año y es importante porque no solo se va a disfrutar justamente de un espectáculo sobre un escenario, es un espectáculo cultural inmenso, porque se habla de la historia de estos artesanos, de técnicas antiguas que han ido de a poquito, a lo mejor perdiéndose y que vale la pena recuperar, y por supuesto de los artesanos que ofrecen su arte también en el marco de esta fiesta.
4: Y me permito agregar, primero, como el catamarqueño de la mesa, es más fuerte que yo en este caso, me corro del lugar de integrante del equipo,
3: claro.
4: Lo digo como,
2: muy bien.
4: Vengan a la fiesta del Poncho, permítanme felicitar y agradecer por el trabajo Orlando Morales, la nota increíble, a Ale Bustos la semana pasada, es una de las fiestas más lindas que hay en el país, la más linda del invierno argentino, y viva Catamarca, y no sigo hablando porque si no nos vamos a delar.
3: Pero sorprende, sí, porque sí. Realmente es una fiesta muy grande.
4: Es gigante, es gigante. Sí. Y la grilla artística que tiene aparte este año, lo iban contando, es una locura. O sea, pensemos que cierra, si no me equivoco, este domingo y va a tener en el mismo escenario al Chaqueño Palavecino y a Fito Páez.
3: Sí.
4: Y eso es la regla. La verdad que todos los artistas que han pasado por el Poncho, no solo los nacionales, sino también los locales, los artesanos, es de verdad una oportunidad hermosa para conocer el norte argentino. Es muy lindo nuestro país.
2: Y déjame contaros que Fito actúa esta noche en la fiesta del Poncho en Catamarca, se toma un avión y se viene aquí a Madrid porque el día 2 tiene un concierto nada menos que en el Teatro Real. Así que yo creo que es una oportunidad fantástica para quienes están en Catamarca disfrutar a Fito. Vamos, no hacía falta que viniera al Teatro Real, pero además les contamos que el siguiente concierto de Fito es aquí en Madrid, en el mejor teatro que hay, en el de mayor tradición musical de la capital de España. Bueno, ya que estamos hablando de turismo religioso y de turismo en general y de música, podemos pedirle a Gonzalo Carrasquera, que anda por las calles de Córdoba, o otro compañero más que se suma a Amamos los Domingos, para que nos diga qué está pasando en este domingo, en donde todavía hay personas con vacaciones de invierno, y cómo va esta temporada turística en Córdoba. Gonzalo, muy buenos días.
5: Hola, Chema, ¿cómo estás? Feliz domingo para vos y toda la audiencia. En una semana más de vacaciones. ¿Vos dirás vacaciones en Córdoba? No, ya terminaron, sí. Terminaron acá, pero en otras provincias, en el caso de Buenos Aires, provincia de Buenos Aires.
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0: estoy preparado para perderte. 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
11: Después de las 11, parece Agustín González que el presidente Javier Milei toma la palabra.
12: En este preciso instante, Chema, después de unos 40 minutos de discurso de Nicolás Pino, presidente de la Sociedad Rural Argentina, el presidente Javier Milei se asoma ahora sí al atril principal de esta pista central de la Rural. Escuchamos al presidente de la Nación las primeras palabras de su discurso.
13: Agradecer a las autoridades de la Sociedad Rural Argentina y en especial a su presidente, Nicolás Pino, por convocarme una vez más para estar de pie ante ustedes. Es la tercera vez que me toca hablarles desde esta pista sobre la cual desde hace casi un siglo y medio desfilan los mejores exponentes de nuestra actividad ganadera. También quiero saludar y manifestarle mi admiración a todos los productores agrícolas y ganaderos, grandes, medianos y chicos, que todos los días salen a trabajar la tierra y producen comida para cientos de millones de seres humanos. Ustedes son los que desde que Argentina es Argentina tiran para adelante el carro del país y por eso sin duda merecen ser llamados héroes. Hace 2 años me paré ante ustedes por primera vez y les pedí paciencia. Les dije que veníamos a hacer un cambio profundo y sustentable, que no íbamos a apresurarnos demagógicamente, que había que mirar la película y no la foto. El año pasado volví y ya pude mostrarles hechos. Eliminamos el cepo cambiario, el robo más grande que sufrió el mercado, dado que lo obligaba a vender a un tipo de cambio inferior al de mercado. Digo, esto no es un tema menor, porque el maldito cepo le quitaba al campo 2/3 de sus ingresos. Vaya que es bueno haber eliminado el cepo. Además, bajamos aranceles a insumos y maquinarias, abrimos mercados y habíamos emprendido las primeras reducciones permanentes de retenciones. Hoy vuelvo por tercera vez y esta vez vengo a mostrarles que la transición de los últimos 2 años se están consolidando. Esta vez vengo a decirles algo que quiero que quede grabado en esta jornada. Se viene un campo radicalmente distinto al que conocimos. Pero antes de hablar del futuro, quiero detenerme en algo más profundo, porque para entender hacia dónde vamos hay que entender qué es realmente el campo. Y el campo no es un sector más de la economía. El campo es, en el sentido más literal, el origen de la civilización. Remontémonos al inicio de nuestra especie. Durante cientos de miles de años, el ser humano fue un cazador-recolector nómade que vivía al día sin futuro y sin destino. Hasta que un día alguien
11: está contando el presidente Javier Milei, está contando la historia de la evolución de la humanidad. Hemos pasado de seres nómadas a seres sedentarios. La cuestión es que Agustín ha estado a punto de hacer un anuncio, pero no lo ha hecho.
12: No, y anticipamos algo, Chema, que luego lo podrán explicar también nuestros compañeros del campo hoy. El propio Luis Caputo dijo antes de la rural, los grandes anuncios sobre retenciones ya los hizo el presidente, haciendo referencia al discurso del año pasado, donde se anunció una quita gradual de retenciones. Básicamente lo que hizo Caputo fue decir, no esperen que hoy haya una gran bomba, un gran anuncio de una nueva medida para el sector agro. Eso sí, lo reiteramos porque vale la pena mencionarlo, en comunión absoluta en este momento el presidente de la Rural con el presidente de la Nación, está pasando un gran momento esa relación y podemos anticipar, tomando como referencia también el discurso del año pasado, que será algo extenso. Javier Milei en 2025 habló unos 40 minutos, así que vamos a estar atentos. Me parece que para pasarlo al aire sería un poco extenso, pero le prometemos a los oyentes que lo más importante lo van a saber aquí en Amamos los Domingos.
11: Una cadena de helicópteros que acaba de pasar por encima de nuestra cabeza. No se ha escuchado.
12: Se escuchó a la pasada.
11: Sí, pues son helicópteros, creo que italianos, que se dirigen hacia los incendios, así que afortunadamente me parece que el batallón europeo está llegando en su totalidad a combatir los incendios, porque hay que decirle a los oyentes, si se han incorporado después, que Agustín González está en la Rural con Mauricio Conti y con nuestros compañeros del campo, con Federico Aguer y con Gustavo Gijena, que Silvina Ledesma está en Córdoba con todo el equipo y también con Guillermo Grimaldi, y que en el estudio federal de Cadena 3, Sancor Seguros, en la Rural, Agustín ahora ya no está solo.
12: Ya no estoy solo, estoy bien acompañado y por alguien que conoce mucho la Rural, pero como músico, como artista, porque estamos acompañados por el señor Julián Oderis, quien estuvo hasta hace nada tocando en el stand de la provincia de Córdoba en la Rural, y que va a ser nuestro artista invitado para el cierre de hoy. Julián, ¿cómo estás? Buen día.
14: ¿Cómo va? Buen día, Agustín. Muchas gracias por la invitación. Un año más. Gracias por este espacio hermoso.
12: Y solo como un anticipo, Chema, para los oyentes, bueno, Julián también está acompañado, mira.
14: Ay, ay, ay.
12: Nos vamos a ir con todo, Chema, hoy, con grandes artistas aquí en la Rural.
11: Sí. Bueno, eso es muy bueno, está estupendo, pero la verdad que en este momento estoy un poquito decepcionado porque de verdad que pensábamos que en ese inicio de discurso Milei iba a decir algo, algo importante, algo más importante de lo que está contando, tal como había empezado hace 3 años les dije que, hace 2 años les dije que, el año pasado que, hoy... Y ha empezado a contar la historia de...
12: No. Lo que diga de importante lo va a decir pasada la mitad del discurso, imaginamos. En este momento, te cuento como un detalle que en el predio de la Rural hay vallas en todas partes, la gente no puede circular libremente, y hay realmente una multitud de personas, de ciudadanos comunes que se han acercado para por lo menos escuchar al presidente a la distancia, expectantes, igual que vos, pero yo lo tomaría con calma. Reiteramos, si pasa algo importante, se los vamos a contar en Cadena 3.
11: Pues lo vamos a ir contando. Volvemos entonces al estudio de Córdoba porque tenemos asuntos pendientes. Por ejemplo, cómo sigue la carrera de Fórmula 1 con Franco Colapinto en Hungría, que para eso está Fer Barrio Nuevo.
15: Sí, Chema, final del Gran Premio de Hungría, victoria de Lando Norris, el campeón del mundo, primera victoria de la temporada para el piloto de McLaren, segundo Verstappen, tercero Antonelli, cuarto Leclerc, quinto Hamilton, sexto Hadjar, Franco Colapinto finalizó en el puesto 15, mala carrera del piloto argentino, en realidad del equipo Alpine, porque Pierre Gasly finalizó en el puesto 12, pierde de esta manera el quinto lugar en la tabla de constructores, en la tabla de equipos, Alpine que venía quinto prácticamente desde el comienzo de la temporada, pierde ese preciado lugar a manos de Racing Bulls. Vamos a estar con todo el análisis en la gala posterior de la Fórmula 1 con la palabra de Colapinto y cómo han quedado las posiciones del campeonato del mundo.
16: Presentó la información de Fórmula 1. Sí, perdón. 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Quería llegar yo más rápido que vos al aire, Chema, pero bueno, la distancia lo dificulta, perdón.
11: No, perdón. Aquel que tiene que disculparse soy yo, porque te tocaba el turno, Silvina. Bueno, tenemos más preguntas sobre la poda, seguro, para Guillermo Grimaldi, para nuestro maestro.
16: Sí, sí, y respondamos mientras podamos.
17: Sí. Bueno, seamos felices mientras podamos.
16: Hermoso el programa. Maestro Grimaldi, ¿dónde se denuncia a los que podan salvajemente los árboles? Pregunta Viviana. Y hay otro mensaje de Mirta que dice, un asesinato lo que están haciendo en mi ciudad, no dice cuál es, con las podas. Yo pienso que no va a haber sombra por muchos años.
17: Bueno, hay que quejarse al municipio que lo está haciendo. Cada municipio tiene su Secretaría de Ambiente y tiene su reglamentación. Hay municipios que tienen muy claro esto y que hacen multas importantes para aquellos que podan mal, y hay municipios que no les interesa el arbolado y no tendría que, bueno, dirigirse a su centro vecinal, a la asociación vecinalista, para poder generar y tener un poco más de fuerza y poder generar algún reclamo a su municipio, a su intendente.
16: Marcela desde Río Negro nos cuenta
11: el problema es que, por ejemplo, aquí en Madrid nos hemos quejado a la municipalidad, pero el que poda los árboles de la calle es la municipalidad, Guillermo.
17: Claro. Bueno, a ver, hay podas justificables, hay podas totalmente justificables, porque, yo amo los árboles, pero cuando un árbol tiene riesgo de caída y matar a un ser humano, prefiero mi especie a la especie vegetal. Pero lo importante es que esas podas estén hechas con la técnica correcta y justificando la poda. Justificando, haciendo la apertura de copa para que, el cableado puede coexistir tranquilamente con el árbol, porque se incluye dentro del los cables se incluyen dentro de la copa del árbol, y el árbol cubre el cableado, el árbol sirve para sostener ese cableado. También se puede hacer una poda de refaldado, que es la elevación de la copa, para que los camiones o los colectivos altos no rompan esa rama, porque esa rama rota no va a compartimentar y va a enfermarse y ese árbol va a caer el día de mañana. Entonces muchas veces hay que hacer las podas de esta elevación de copa, y eso las hacen habitualmente los municipios, pero tienen que estar capacitados. Acá hay municipios en Córdoba, hay municipios como Villa María, como San Francisco, que tienen altísima capacitación y hacen unas podas muy buenas. Entonces a eso hay que resaltarlo. Y hay otros municipios que usan la caña, ponen una caña a 2,30 metros y todo lo que supera los 2,30 metros de altura lo cortan sin ningún sentido, sin ningún motivo. Y bueno, está en una cuestión de educar, hay que educar a la población, y esa población educada es la que puede llegar a exigir a sus municipios que la poda sea correcta, que saquen aquella rama que molesta el paso, aquella rama que me pegue en la cabeza, aquella rama que vaya a tocar el cable, pero erradicar esto de que llegaron los meses de frío y a podar todo, a darle formita de paragüitas, a darle formita de cubitos. Yo a esa gente le regalo plastilina. ¿Quiere hacer arte? Tome. No, yo he tocado timbre, ¿eh? Yo he tocado timbre a algunas casas y le he llevado plastilina y le he llevado témperas y hojas blancas. Y era un director de uno de los hospitales más importantes de la provincia. No saben, ese hombre, educadísimo, educadísimo. Cuando le expliqué el daño que le estaba generando por darle forma de cubitos a su planta, nunca más la tocó. Y le tocó mucho esto que yo le llevé plastilina para que haga arte. Y terminamos siendo grandes amigos en este momento. Pero bueno, la poda hay que erradicarla como un método de que mejore el árbol, de que no mejora absolutamente nada. Solamente hay que podar aquellas ramas que interfieren en el cableado, que interfieren en la visibilidad de las señales de tránsito, en esas cosas.

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1: Pues así vamos a llegar al boletín de las 12. Estamos ya pasito a pasito, casi en el mediodía de este último domingo del mes de julio.

0: No sé si voy o vengo, decía un loco y se estaba macando.
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2: Buenos Aires.
3: Javier Milei encabeza el acto central de la exposición rural en Palermo.
2: El presidente manifestó su apoyo al sector del campo que espera señales del gobierno.
4: Quiero agradecer a las autoridades de la Sociedad Rural Argentina y en especial a su presidente, Nicolás Pino, por convocarme una vez más para estar de pie ante ustedes. Es la tercera vez que me toca hablarles desde esta pista sobre la cual desde hace casi un siglo y medio desfilan los mejores exponentes de nuestra actividad ganadera. También quiero saludar desde hace casi un siglo y medio desfilan los mejores exponentes de nuestra actividad ganadera. También quiero saludar.

0: Debido a complicaciones en su gestación, tras permanecer internada y alojada en el espacio de contención Casa Clarita, la mujer dio a luz al pequeño Tayel. Antes de recibir el alta médica, la madre solicitó concretar la ceremonia religiosa en la capilla del establecimiento. La organización estuvo a cargo del área pastoral y el capellán del hospital, mientras que miembros del equipo de enfermería asumieron el padrinazgo del lactante de 17 días. Gabriel Melián, Cadena 3, Tucumán.
1: Deportes. Con tres partidos se completa la primera fecha del torneo clausura de AFA. A las 15, Atlético Tucumán recibirá a Independiente Rivadavia. 17:15, Estudiantes en La Plata jugará contra Independiente. 19:30, Deportivo Riestra Boca. En la Primera Nacional se destaca el partido desde las 15 que van a jugar Ferrocarril Oeste, puntero de la zona A, visitando al su escolta, al Deportivo Morón. A las 16, Gimnasia de Jujuy, líder en el grupo B contra Güemes. A la misma hora, Racing en Nueva Italia jugará contra San Telmo.
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8: Dice, la aviación norteamericana desarrolló un dispositivo para probar la resistencia del cristal del parabrisas de los aviones. Consistía en un tipo de cañón que disparaba un pollo muerto al cristal del avión. El tiro era exacto y reproducía la velocidad con que un ave puede impactar en un avión en pleno vuelo. Si el parabrisas resistía la prueba del impacto del pollo, entonces soportaría la colisión con un pájaro en vuelo real. El dispositivo funcionó perfectamente en todas las pruebas que se efectuaron allá en Estados Unidos. Estudiosos lumbreras del gobierno español, que estaban desarrollando una locomotora para el AVE, se interesaron por el cañón de los pollos, pensando aplicar la idea al parabrisas del nuevo tren. Al primer tiro, el pollo reventó el cristal frontal del tren, rompió el cuadro de instrumentos, perforó el asiento del ingeniero, hirió a 2 técnicos y voló hasta el fondo de la locomotora, estrellándose contra la pared

y haciendo un agujero profundo en la chapa. Los ingenieros, dejadme por favor, los ingenieros españoles quedaron completamente asustados de aquel sorprendente y violento resultado. Documentaron la escena con detalle, hicieron fotos digitales, grabaron declaraciones de testimonios oculares, elaboraron documentos técnicos y enviaron toda la información a Estados Unidos preguntando qué habían hecho mal. Los técnicos americanos estudiaron con detalle la documentación recibida y respondieron con un email seco y directo. Dice, descongelen primero el cuello.

0: Aunque esté todo gris, nosotros vamos a amar los domingos como este último domingo del mes de julio. ¡Qué grande Luis del Olmo! ¿Cuántos años en la radio española, Luis del Olmo? Contentando, informando, educando a los oyentes, como tantos otros compañeros, como Ronnie Vargas, como Mario Pereira, como tantos y tantos compañeros a los que les debemos gratitud, a los que les debemos tanto. Así que vamos a intentar llegar al final de este programa, pasando primero por La Rural, porque sigue hablando el presidente de la República Argentina, Javier Milei, y además, Agustín, en ese camión, en ese estudio federal Sancor Seguros, tenemos invitados.
1: Vamos por orden. Primero, sigue hablando el presidente Javier Milei, acto inaugural de esta Expo Rural de Palermo. Un discurso extenso, todavía sin grandes anuncios. Podemos escuchar, si quieren, 20 segundos de uno de los fragmentos destacados del presidente que consiguió los aplausos de La Rural.
2: Y por si todo esto fuera poco, el campo batió todos estos récords mientras todavía carga con el peso de las retenciones. Todo lo que acabo de enumerar lo lograron con una mano atada a la espalda. En diciembre de 2023 estaban atados de cuerpo entero y hoy vamos camino a terminar de liberarlos por completo.
1: Vamos a terminar de liberar al campo por completo. Fue la promesa de Javier Milei, como lo decimos, aún sin grandes anuncios de medidas, chemas. Y reiteramos, estamos con Julián Oderis, músico, folclorista. Lo habrán visto en el escenario mayor de Cosquín. Habrán escuchado su álbum Destino de Cantor. O estarán todavía enganchados con su música, con su último lanzamiento. Volveré a intentarlo. Para el cierre de Amamos los Domingos, nos vamos con música en vivo desde La Rural.
0: Muy bien, pues mientras tanto vamos a ir despidiendo al maestro Grimoldi. Guillermo, últimas respuestas para nuestros oyentes sobre un tema que nunca falla, que es el de la poda.
3: Marcela desde Río Negro le quería consultar al maestro sobre un limonero que estaba cargado de frutos. Pero el año pasado, dice Marcela, lo podé en julio y no volvió a dar ni un limón más. ¿Qué puede haber ocurrido y qué puedo hacer para que vuelva a producir?
4: Se está formando la planta. Cuando le quitó energía, dejó de producir, pero probablemente si la poda fue buena, está formando 3 ramas o 4 ramas fuertes que el día de mañana van a poder cargar. La planta está haciendo gimnasio ahora. Si uno le hace una buena poda, ¿qué es la buena poda? En los primeros años, generar 3 ramas o 4 ramas que el día de mañana puedan cargar cada una un cajón de frutas, es lo mejor que le puede haber hecho. Y la planta, al quitarle follaje, sabe que necesita tantas hojas para producir un fruto. Hay un número de hojas que son necesarios para producir. No tiene esas hojas porque toda la energía se transformó en ramas. Entonces es normal, no se preocupe. Está preparándose para el día de mañana volver a fructificar.
3: Muchas gracias, maestro.
4: Nos vemos el domingo. Nos escuchamos.
0: Un abrazo. Y también vamos a ir despidiendo a Jorge Parodi, que nos ha estado informando durante toda la mañana del mundo del deporte. Y además, Jorge, enhorabuena, por esa reflexión que nos ha invitado a pensar.
5: Bueno, muchas gracias, Chema. Simplemente recordarles que esta tarde juega Boca contra el Deportivo Riestra y será motivo de transmisión sin paredes, y pensando también en la Sudamericana, que hemos tenido una primera fecha con goles. Lo de River rosa lo papelonesco, ¿no? La derrota ayer ante Barraca Central con sus superfiguras, un equipo que salió silbado, y Coudet que está en riesgo en cuanto a su continuidad. A Talleres no le alcanzó la reacción de el final y se fue derrotado en Rosario frente a Newell's 1-0. Belgrano mostró su estirpe de campeón en el Mudo Vázquez y le ganó a Central 2-1. A Instituto le faltó eficacia, gol, y terminó derrotado por Vélez. Algunos de estos primeros destacados de la fecha inaugural de un campeonato que tendrá continuidad también durante la semana. Un abrazo y el gusto de compartir un domingo más.
0: Y el gusto es nuestro, Jorge, un abrazo fuerte. Y ya que estamos hablando de deportes, vamos a terminar con el Rally Cordobés, porque nos sigue llamando Marcelo Camisa.
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8: Seguimos, querido Chema, desde Montecristo con el Rally Cordobés, el Rally Metropolitano. Ya tiene el primer bucle de tres tramos de la mañana del domingo cumplido. Santino Rossi en la punta, pero Marcelo Ingaramo nos actualiza también el TC Pickup de La Plata.
9: Sí, señores, porque en el Roberto Moura de La Plata se terminó la segunda serie con victoria de Hernán Palacio, el piloto de Pinamar con la Hilux. Dejó segundo a Diego De Carlo con la BW Amarok y tercero el domador de Villa Minetti en la provincia de Santa Fe, Ignacio Faín con la Forranger, el cuarto lugar para el de las parejas, Facundo Arduzzo con Hilux, y quinto fue Tobías Martínez, el sanjuanino, con la Chevrolet S10. Esta serie fue la más lenta de la mañana, por lo cual en la final, a partir de las 14:15, van a largar en primera fila del lado de la cuerda Mariano Werner, al otro extremo va a estar Palacio y en la segunda fila Canapino y De Carlo, para definir la sexta fecha del TC Pick Up en La Plata.
8: Y aquí en Montecristo, el joven fueguino de 18 años, Santino Rossi, que debuta en la categoría mayor, ha puesto también su prevalencia en los dos tramos finales del primer bucle. Ha ganado también en Montecristo delante de Folledo, y en Piquillín en el último tramo se ha impuesto también sobre Baldo por 8 décimas, sobre Olmedo por 1.5 segundos, sobre Folledo por 1.9, sobre Huffman por 5.9 segundos, para quedar al frente de la general Santino Rossi. Martín Baucero con el Citroën de Gabriel Pozo, 26:41.6, el segundo lugar para el puntero del campeonato, Tomás Olmedo, con un Skoda, 16 segundos, el tercer puesto para otro Citroën, el de Jesús María Santiago Baldo, 17:02, el cuarto lugar, otro Citroën, pero de Pozo también, Valentín Folledo, el de La Rioja, 20:03, la diferencia con la punta, el quinto lugar para el actual campeón Germán Kuhlmann, con el Skoda de Daniel Salvano, el que viene de Canals, queda a 41:03, y el sexto lugar para Cristian Moyano con el Skoda de Alonso. Todo va a volver a comenzar en un rato, todavía no están los horarios de la segunda vuelta, pero por supuesto, se lo contamos todo por la tarde en el fútbol, el final del Rally Metropolitano, la quinta del Cordobés, Cadena 3 desde Montecristo, les dejamos un gran abrazo.
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0: La vida es una mezcla, estamos todos mezclados, no como en la letra del tango Cambalache, pero sí, un poco merengue nos ha quedado este programa en donde hemos hablado de muchas cosas, de muchísimas. Este Amamos el Domingo, como diría un castizo, da para todo. Y queremos terminarlo con un músico al que hemos escuchado y hemos, nos va a ilustrar con la música para que yo no tenga que decir que le admiramos. Se llama Julián, se llama de apellido Oderiz, que es un apellido vasco, es un músico que nació en General Pico, pero vive desde hace dos décadas en Córdoba y ha triunfado en Cosquín, en el Festival de Cosquín. Así que Agustín González, en ese estudio federal Sancor Seguros de Cadena 3, el cierre, el broche, la frutilla es vuestra.
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2: Fue en abril.

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1: Es Julián Oderis, y sí, valen los aplausos, Martín, valen los aplausos. Está presente en el Estudio Federal Sancor Seguros, aquí en la Expo Rural. Julián Oderis, nacido en General Pico La Pampa, cordobés por adopción, por historia, y acabas de presentarnos, o sea, acabamos de escuchar tu último lanzamiento.
2: Sí, sí, mi último lanzamiento, Volver a Intentarlo, la verdad me pertenece en letra y música, y bueno, una canción dedicada para esas historias, para esas personas que se quedan pensando, che, ¿qué hubiera pasado si yo hubiera aceptado esa última invitación? Y bueno, donde en todos los festivales donde la cantábamos, en todos los lugares, siempre hay alguno que cae, che, y sí, dice, ¿cómo es la letra, viste? Y
1: se peligrosa canción, sí, para escuchar a la madrugada, sí, con alguna copa de más.
2: Sí, sí, yo siempre les digo en los festivales, no hagan, o sea, agarren el celular para moverlo de lado a lado con la lucecita, pero no para mandar un mensaje, porque a esta hora no se puede.
1: Chema, Sil, oyentes, Julián Oderis está con los auris puestos, por supuesto, si ustedes lo quieren saludar, porque sos oyente de la radio, aparte.
2: Sí, sí, claro que sí, la verdad que un cariño muy grande ahí con Chema, porque, bueno, mi mamá es nacida en España.
1: Mira.
2: Bueno, falleció hace muchos años.
3: Muy bien.
2: Pero bueno, cuando recién dijiste de dónde viene el apellido y demás, si bien viene de mi papá, pero sí, vengo de esa raíz, así que, bueno, un cariño ahí.
3: Qué bien. Chema. Oye, la verdad, la letra impecable, la música maravillosa, y tienes una voz muy particular, muy particular.
2: Bueno, muchas gracias, Chema, un gusto.
1: Y se podría decir, Chema oyentes, que Julián, como indica el título de su último álbum, tuvo siempre este destino de cantor.
2: Sí, sí, muy chico.
1: Para el que no te conoce, ¿cómo es tu historia? ¿Cómo llegas a este presente?
2: Yo arranco a los 10 años por allá, ya tengo hoy 38 años, así que, bueno, hace muchos años que ando dando vueltas, cantando, bueno, por muchos lugares. De hecho, cuando tenía 13 años tuve la oportunidad de cantar en España, ya aprovechando, ¿mirá?, que está Chema, en Salamanca, así que bueno, un lugar maravilloso. Y bueno, arranco en General Pico en lo que son los actos escolares, las peñas de la localidad y de la ciudad. Y después se fue abriendo un poco, fuimos también a festivales de La Pampa. Luego llegó la hora de visitar Córdoba y me enamoré. Y yo, cuando vine, como a los 13, 14 años, yo dije, yo quiero vivir en este lugar. Y bueno, ya después, un poco más de grande, cumplí con ese objetivo y visitar muchos festivales, que bueno, Córdoba es tierra de festivales. No solo en Córdoba, hemos andado por muchas provincias, siempre con el canto. Hemos andado también por Estados Unidos, tuvimos la posibilidad de ir a Los Ángeles, a Nueva York. Así que, bueno, y la rural siempre me trae la gente de la provincia de Córdoba. Siempre vengo a cantar y aprovecho acá para visitarte en este móvil, en este lugar tan lindo.
1: Esta es la casa de los artistas y Julián Oderis, como artista, tiene un lugarcito siempre en esta casa radial que es Cadena 3, Chema.
2: Gracias.
3: Exactamente, por supuesto que sí. Bueno, nosotros desde Madrid vamos a ir cerrando nuestro micrófono, agradeciendo el trabajo de todo el equipo, con Jorge Parodi en los deportes, Fer Barrio Nuevo ha estado en la Fórmula 1, Martín Rodríguez en los controles, también tenemos a Mariano en los controles del Estudio Federal Sancor Seguros, Majo Arriete y Abril Vargas en la producción, a Juan Sultes en los boletines, Mauro Zabaley en la tenga, en fin, todo el equipo que ha estado trabajando toda la mañana. Desde Madrid yo me despido, despedimos también Sil con algún mensaje de los oyentes y luego ya que por supuesto este programa se termine antes de la gala de la Fórmula 1 y luego Mati Arrieta, que ya está preparado con Tarde y Media, con la voz de Julián. Así que Sil, gracias, un domingo más, un beso.
4: Muchas gracias a ustedes, muchas gracias. Beatriz nos cuenta que escuchó a Julián en una presentación en vivo y que quedó cautivada por su voz y es un placer escucharlo hoy en la radio.
2: Muchas gracias.
4: Susana dice, qué buen programa y qué buena música, qué bueno todo, es el primer domingo que puedo escucharlos y ahora estoy disfrutando de este artista. Me repiten su nombre, dice Susana.
1: Julián Oderis, ¿dónde te pueden encontrar? encontrar en redes, plataformas?
2: Julianoderis.ok en Instagram, bueno, y también en Spotify, en YouTube, como Julián Oderis, con Z al final, así que bueno.
1: Es al que vimos, Sil, este verano en el escenario mayor de Cosquín, con la cacharpaya, o sea, tenemos un gustito, nos damos un gusto grande de tenerlo aquí en el estudio Federal Sancor Seguros.
4: Gran gusto, sí.
1: Y con eso, si les parece, Sil, cerramos con los artistas, como siempre.
4: Sí, por supuesto.
1: Amamos los domingos y lo despedimos con música en vivo. Él es Julián Oderis. Y con su música despide esta jornada especial de este programa en Cadena 3.
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¿qué tal? Feliz mediodía para todos, 12:34 en todo el país. Esto es la gala de la Fórmula 1 con todo lo que ha dejado esta fecha 11 del campeonato 2026 de la máxima categoría, el Gran Premio de Hungría, en el tradicional circuito del Hungaroring allí en Budapest. Con victoria, la primera del año para McLaren y para Lando Norris, el vigente campeón del mundo, que parece estar volviendo en las últimas carreras a estar en la discusión por la punta. Ayer una brillante pole position y hoy victoria para el piloto que porta el número uno por ser el campeón del 2025 en su McLaren. Vamos a estar analizando una carrera que fue bastante entretenida por las distintas estrategias, en donde Kimi Antonelli sigue gestionando su ventaja en la cima del campeonato, en donde Franco Colapinto y Alpine no tuvieron un buen fin de semana, para decirlo, ni siquiera una buena carrera, un buen fin de semana. Y esto se ve traducido en el Campeonato Mundial de Constructores, porque finalmente perdió la quinta plaza que venía ostentando ya desde prácticamente principio de año el equipo francés a manos de Racing Bull. Sabemos que la lucha es ardua por ser el mejor del resto, ¿no? El mejor detrás de los cuatro grandes, detrás de Mercedes, detrás de Ferrari, de McLaren y de Red Bull. Una carrera muy, muy entretenida. Un Franco Colapinto que volvió a realizar una muy buena largada, ganando dos posiciones, pero luego en la curva 5 se fue afuera, perdió esas dos posiciones. Y en un circuito donde es prácticamente imposible el sobrepaso, una estrategia algo equivocada de Alpine, hubo quejas de Colapinto en la radio durante la carrera, paró, luego salió en tráfico.

0: Sí, a ver, perdí mucho, mucho tiempo con el tráfico, así que fue una pena. Después nada, obviamente que había muchas cosas por trabajar y por mejorar, creo que no fue un auto que fue fácil de manejar, fue muy complicado, creo que el balance fue bastante malo, el ritmo en general no estaba, así que hay que tener la razón y laburar.
1: La palabra entonces del piloto argentino analizando su carrera, ahora parate por prácticamente un mes, en donde se esperan las mejoras para la carrera que marcará el retorno, que será el Gran Premio de Países Bajos, pero cierto es que era previsible que Alpine perdiera ya el quinto lugar, lo charlábamos esta mañana, un milagro sostendría esta posición del equipo en la carrera, teniendo en cuenta que la evolución de Racing Bulls ha sido importante. Separamos y volvemos repasando el clasificador y cómo quedó el campeonato.
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1: Malasia se propone como opción para una carrera de Fórmula 1 en 2026. El gobierno malayo está realizando un estudio de viabilidad para organizar un gran premio de Fórmula 1 de última hora, mientras el conflicto en Oriente Medio continúa poniendo en aprietos al calendario de la máxima categoría. Malasia ha surgido como una opción para la Plaza de Octubre, con su proximidad a Singapur, convirtiéndola en una elección lógica. El ministro de Deportes de Malasia, Taurik Johari, dijo que el gobierno ha recibido la información preliminar sobre la posibilidad de albergar una carrera de Fórmula 1 en el autódromo de Sepang como reemplazo del Gran Premio de Bahrein.
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1: Continuamos con esta gala analizando todo lo que ha dejado este Gran Premio de Hungría y me voy a Budapest. Guillermina Cardoso, te saludo. Contame cómo viste los ánimos en el equipo Alpine, cómo lo viste a Franco. Lo anticipábamos esta mañana, Guille, que prácticamente un milagro podía impedir que Racing Bulls no superara a Alpine al finalizar esta carrera. ¿Cómo se vivió esto con Franco y el equipo?
4: Hola Fer, ¿cómo estás? Un saludo para vos y para todos los oyentes. No, la verdad que tremendo. En un momento se acercaron entre ambos, Gasly y Franco, y hablaban entre ellos y decían que un desastre, que no podía ser, no lo podían entender, pero bueno, es lo que hay. Y un poquito de para pasar la página, ¿no? Franco después decía, bueno, pasar la página y esperar que Sandbord sea mejor con las actualizaciones que esperan, pero sí, fue malo, no tenían ritmo, y bueno, después encima Franco con la estrategia, que la verdad que lo perjudicó un poco, porque al no tener ritmo y encima quedar en medio del tráfico con aire sucio y demás, fue para peor. Quedó a 22 segundos de una Aston Martin, imagínate cómo está la cosa.
1: Claro, malas decisiones también estratégicas hicieron que salga Franco en tráfico en un circuito que también lo anticipamos, es imposible el sobrepaso.
4: No, es imposible, hasta mismo lo decía Kimi Antonelli, que tiene el auto con mejor ritmo, decía, no se podía adelantar, era una cosa muy difícil, así que bueno, una carrera un poquito para el olvido para Alpine, pero bueno, a pasar página, ahora se viene el receso de verano y esperar a ver qué pueden hacer en Sandbord, y se llevó la victoria, como ya has dicho, Lando Norris, que el dato es que iguala a Mario Andretti, Alan Jones y el mismísimo Carlos Reutemann con 12 victorias.
1: Guille, en la última, ¿cómo se vivió ahí en todo lo que es la zona de entrevistas? ¿Hubo algún tipo de cruce entre Carlos Sainz y Oscar Piastri por esa polémica maniobra en donde el español prácticamente lo sacó de la lucha por la victoria al australiano? Después, obviamente, el problema en la caja del McLaren hizo que abandonara, pero ¿hubo allí algún cruce? ¿Se vio

0: ¿Alguna tensión entre ellos?
1: Justo no vinieron en el mismo momento, vino primero Sainz y se ve que Piastri esperó un poco, así que no se cruzaron en el mismo momento. Obviamente Sainz se hizo cargo del error y sí se notó a Piastri muy bajo de ánimo, ya no sabía qué más hacer porque venía de haciendo una gran carrera, no viene teniendo la temporada ideal y era el momento para que se le dé la oportunidad y bueno, otra carrera también perdida para Oscar Piastri.
0: Qué increíble, Guille, porque el año pasado en esta misma carrera Piastri era el gran candidato a quedarse con el título, ¿no? Un año después la situación completamente distinta.
1: No, totalmente, pero bueno, es un poco el contexto. Yo no creo ni que se haya olvidado de manejar, ni que sea un mal piloto. Son cosas que pasan, hay veces que, por ejemplo, lo doy, es inmanejable para él. Y bueno, ahora que el auto está acompañando, la verdad es que Lando Norris dijo que estaba muy contento con el ritmo del auto, así que ahora que un poco está acompañando el auto, yo creo que puede llegar a tener una segunda mitad un poquito más positiva.
0: Guille, buen regreso, gracias.
1: Dale, un beso grande.
0: Guillermina Cardoso desde el circuito de Budapest contándonos cómo se ha vivido esta carrera allí en el paddock. Repasamos el clasificador: victoria de Norris, segundo Verstappen, tercero Kimi Antonelli, cuarto Leclerc, quinto Hamilton, sexto Hadjar, séptimo Russell, que se quedó parado en la largada, octavo Liam Lawson, noveno Nico Hülkenberg y décimo Arvid Lindblad. El campeonato, Antonelli sigue como líder, 219, 169 para Lewis Hamilton, Russell 160, Leclerc 138. La próxima, el Gran Premio de Países Bajos, el 23 de agosto. Nosotros nos despedimos, le agradecemos aquí al animal Martín Rodríguez en la brillante puesta al aire. Los dejo en compañía de mi amigo personal Matías Arrieta en el aire de la Cadena 3 Argentina. Chau, chau.
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0: Buenas tardes para todos, bienvenidos. Levanta las persianas, abre las puertas, pone el cartelito de abierto. La edición domingo de Tarde y Media por Cadena 3 Argentina. Como cada domingo, hasta las 4 de la tarde les haremos compañía con toda la información de lo que está dejando este domingo. Tenemos a nuestros compañeros en La Rural, allí está el presidente Javier Milei. También tenemos mucha información del ámbito deportivo. Es domingo, hasta que lleguen los compañeros de la previa les hacemos el aguante. Pero obviamente, además de los premios para ustedes, tenemos muy buena música para disfrutar a lo largo de esta siesta. Y empezamos a presentar al equipo. Está trabajando en producción Abril Vargas, también acompañada de Majo Arrieta, esperando por la llegada de Gustavo Corradini. Tanta gente a disposición de este programa. Un saludo para todos ellos que nos están dando una mano. Hoy en la consola, creo que debuta en este programa, nunca le tocó estar, el señor, el animal, así le dicen. No es porque sea malo, sino que es muy bueno lo suyo. El animal, Martín Rodríguez. Hola, Tincho, ¿cómo te va? Buenas tardes.
1: Bueno, muchas gracias, muy amable, usted, muy cordial.
0: Gracias a usted por quedarse hasta esta hora y acompañarnos en el aire de Cadena 13. Ella es nuestra compañera de todos los domingos. La voz de los oyentes y de los premios, ella es Agostina Meneghetti. Hola, Agos, ¿cómo te va? Buenas tardes.
2: Hola, hola, Mati, hola a todos. ¿Cómo están? Buen domingo para todos. Muy, pero muy bien. Ya con estas ganas de arrancar. Estaba escuchando ahí la gala de la Fórmula 1, me encanta. Pero bueno, después vamos a repasar más títulos deportivos, si querés, Mati, durante nuestro programa, porque tenemos el fútbol bendito local que ha regresado, así que vamos a estar con todo eso y mucho más.
0: Muy bien, ahí planteando ya algunas primeras líneas informativas por el lado del deporte. Le mando un saludo muy, pero muy grande a mi amigo personal, Fernando Barrio Nuevo, que me dejó su saludo al aire. Le mando un abrazo grande al Fer. También a Agustín González, que nos está mandando fotito de cómo está La Rural. Está escuchando arriba del camión del Estudio Federal de Cadena 3 Argentina. Así que un abrazo grande también para el Agus. Ya vamos a ir con él y con Gustavo Quijena, que están con la cobertura de todo lo que está ocurriendo allí. Nosotros nos acabamos de presentar formalmente. Quien les habla, Matías Arrieta, por las dudas, si es que no me conocen. Hasta las 4 de la tarde le vamos a estar haciendo compañía con este programa llamado Tarde y Media, ese oasis del domingo que te saca del hartazgo, de la rutina.

0: En ninguna salida no la van a encontrar. Nos vamos a quedar aquí todos encerrados en la buena onda, en la diversión y en la buena música que tiene este programa llamado Tarde y Media. Hoy capítulo número 152. Increíble lo que ha sobrevivido en el aire este experimento que por el momento está saliendo bien aparentemente. Agostín, sí. Nadie se ha dado cuenta hasta el momento y ha llegado al programa número 152.
1: No vivemos a nadie.
2: No vivemos a nadie. Exactamente. No. Por las dudas, informemos. Píldulos deportivos a esta hora de la tarde que empieza a plantear a Agostina Meneghetti.
3: Bueno, Mati, vamos a arrancar contando los partidos que tenemos para hoy de la primera división, que decimos arrancó ya el día jueves, ya parece que pasó un montón. Bueno, todavía estamos en la primera fecha de la Liga Profesional, en esta Copa de la Liga. Hoy tenemos tres partidos de primera división. A las 3 de la tarde, Atlético Tucumán va a estar recibiendo a Independiente Rivadavia de Mendoza. A las 17:15, Estudiantes de La Plata va a estar recibiendo en su estadio a Independiente. Y por último, para esta jornada de hoy, a las 19:30, Deportivo Riestra y Boca van a cerrar entonces la jornada de domingo. Y bueno, y después tenemos partidos de la Primera Nacional. Vamos a mencionar algunos de ellos, que son los que van a comenzar durante nuestro programa, porque los vamos a estar siguiendo con los resultados. A las 3 de la tarde tenemos cuatro encuentros: Deportivo Morón y Ferro, Los Andes con Deportivo Madryn, All Boys con Defensores de Belgrano y Agropecuario con San Martín de San Juan, y a las 15:30 dos partidos: San Miguel con Acassuso y Colón recibiendo a

Lo lindo, el chaqueño palavecino haciendo pa' mis abuelos esta zamba, justamente porque hoy es el Día de los Abuelos en la República Argentina, fecha de origen religioso, ya que se conmemora a San Joaquín y a Santa Ana, los padres de la Virgen María y los abuelos de Jesucristo. Por eso, justamente en esta fecha, en este 26 de julio, se celebra el Día de los Abuelos en nuestro país. Y hay muchas canciones que hablan justamente de los abuelos. Esta zamba del chaqueño palavecino, o también este ritmo que nos traen. Oh, ¡qué lindo! Si hay una canción que nos lleva a pensar en los abuelos, es esta. Héctor Varela, Jorge Falcón. Así bailaban los abuelos.

0: valsecito, los abuelos están siendo recordados y homenajeados en el arranque de este programa. Me dice, feliz día, me dice Fede Hueli, compañero de técnica.
1: Ay, ¿nos querés contar algo que no sabemos? O
0: voy a preguntar a mi hijo si me quiere contar algo que
1: ah,
0: la verdad que no
1: claro.
0: estoy ni enterado. Quizás la barba blanca me juega en contra y piensan que soy abuelo, pero no soy abuelo. Gracias igual por la dedicarme un feliz día, querido bueno. compañero de técnica allí, que nos estuvo dando una mano también en la conexión. En realidad primero arrancó con una cuestión tóxica. Saludaste a todos menos a mí, dijo, así que le mandamos un saludo a Federico también, bastante celoso del resto de los compañeros de trabajo. Y después me enganchó con el feliz día, pa, no sería mi caso, de todas maneras ya le estoy mandando un mensajito a mi hijo Santiago por las dudas para ir chequeando que no tengan que mandarme saludos. Agostina Meneghetti tiene mensajes en el mensajero de la radio, que espero que no sean tan tóxicos como los de nuestros compañeros de técnica.
1: No, Mati, no, tan tóxicos no. Tenemos algunos saluditos de los oyentes que se empiezan a sumar. Edgardo Lorenzini, como siempre, nos manda su mensaje desde Verabegú. Nos dice, hola, tarde y media, Matías, Agostina, la super dupla, la mejor. Hoy comemos pollo asado y papas fritas, ensaladas y ensalada de fruta de postre, hecha por mí, amor Roxama, programón, chicos, y nos deja un saludo. Y también tenemos el mensaje de Luis de San Francisco. Nos dice, hola, Mati, querido, volvimos como cada domingo con la clásica fotito, y nos deja una foto de lo que están haciendo a la parrilla. ¿Pasa o no pasa la prueba, Mati? No sé si
0: creo,
1: la viste la foto.
0: Creo que es actualizada, creo que es de hoy, creo. Le voy a creer a Luis de San Francisco, que suele mandarnos siempre la misma foto, pero me parece que ahí la aparición de un pollo y de una morcilla hace que parezca que sea actual la foto.
1: Perfecto, bueno, pasó la prueba, entonces gracias a los oyentes nos pueden seguir escribiendo a través del mensajero entonces.
2: Los personajes de esta canción son Rosa Flores y Juan, dos abuelos que vivieron una vida como ejemplo de amor, ternura y paz.

Después vinieron los hijos. ¡Ah, qué grande el regocijo! ¡Qué alegría en el hogar! Y los hijos de esos hijos proclamaron abuelitos a Rosa Flores y a Juan.

0: Rafa y Juan, los del Suquía, trayéndonos esta bella historia de amor que involucra a dos abuelos. Rosa y Juan, hoy nuestro programa arranca homenajeando a los abuelos en el día justamente de los abuelos en nuestro país. Y la consigna del día a través de Agostina Meneghetti, aprovechando que esta canción habla de Rosa y Juan, ¿por dónde viene Agos en esta tarde?
1: Bueno, Mati, obviamente seguimos haciendo homenaje a los abuelos en su día y queremos saber, queremos que los oyentes nos cuenten cómo se llamaban o cómo se llaman sus abuelos. Obviamente aquellos que todavía estén, que nos pongan, o si no, en el recuerdo de los que ya no están, pero que nos cuenten también, aparte del nombre, cómo son o cómo eran. Alguna característica, algo que les haga acordar a ellos, algo que, alguna actividad que hayan hecho juntos, porque no también que los marque sus características, su personalidad. Bueno, que nos cuenten un poco de sus abuelos, los nombres y obviamente qué recuerdo tienen de ellos y qué todavía los que lo tienen, qué hacen con ellos también. Así que en este Día de los Abuelos, abierto el mensajero para los oyentes para hacer el homenaje a nuestros abuelos.
0: En algún momento hicimos una especie de censo de nombres de padres y de madres, sí, de tíos, de tías. Bueno, se viene este censo. ¿Cómo se llaman tus abuelos? ¿Cómo eran o cómo son? Y muchos de nosotros criados por nuestros abuelos, ¿no? Porque nuestros padres a lo mejor trabajaban mucho, trabajaron en horarios en los que no coincidían cuando uno salía del colegio, llegaba a casa y la que te estaba esperando o el que te estaba esperando era la abuela o el abuelo, o los dos. Y, sí, y en muchos casos se hicieron de padre y de madre, se hicieron cargo de la crianza, de cocinar, de hacerte estudiar, así que más de uno seguramente tendrá un precioso recuerdo de sus abuelos. ¿Sus abuelos cómo se llaman, Agostina?
1: Bueno, tengo una todavía conmigo que se llama Blanca, que está por cumplir 99 años, la Blanquita. Y después mis ¿cuánto? Otros abuelos se llamaban...
0: ¿99?
1: ¿Cómo? 99. ¡Puah! Ahora en octubre, el 6 de octubre.
0: Vamos por vos, Mirta, ¿eh? No te tenemos miedo.
1: Sigue en la pelea. La Blanquita sigue en la pelea, en el fixture. Y después, bueno, en el recuerdo, en la memoria, los recuerdo a mis otros abuelos, a mi abuela Adelia, y después mis abuelos... mi abuelo Eneo, que nadie le decía Eneo claramente, Eneo. Todos le decíamos Chono, el abuelo Chono, y mi abuelo Victorio, así que bueno, un beso Victorio. Para ellos.
0: Oh, donde tenía estén. Nombre tu abuelo.
1: Victorio Emanuele, el italiano Meneghetti.
0: Sí, claro, claro, de ahí viene, muy bien, ahí está. Arrancamos por los nombres bastante raros de los abuelos de Agostina Meneghetti, se suman ustedes.
1: ¿Vos,
0: Mati? Yo tenía a mi abuela en, ya no me queda ninguno, en Córdoba tenía a mi abuelo Tito, todos le decíamos así, la mejor sonrisa que recuerdo en el mundo. Además, él era adicto a dos cosas. La primera, la misa de Cadena 3. O sea, vos llegabas al departamento en el que vivían, ahí en Urquiza y Colón, pleno centro de Córdoba, y en los domingos a la mañana tempranito, el abuelo sentado en el sillón escuchando la misa de Cadena 3. Después era muy fanático, un precursor, diría, para la época, porque no eran muy, muy masivas en esa época. Le gustaban mucho las novelas brasileñas. Después se pusieron de moda todas. Pero él miraba novelas brasileñas ahí sentado en su silloncito, ya no se podía mover mucho, así que miraba las novelas brasileñas. Y la otra que tenía era, él tomaba la gaseosa más famosa del mundo, pero en vidrio. No le podías caer con una botella de plástico porque te hacía un juicio. Como todo
1: hombre de bien, Mati, vamos a decir las cosas como
0: exactamente.
1: Son.
0: Te decía que tenía un gusto distinto y tenía que ser la de vidrio. Si veía la de plástico, te mandaba de vuelta al kiosco a comprar otra que sea en botella de vidrio. Y bueno, y quien se encargó de cuidarlo hasta sus últimos días, mi abuela Ivy, también ya no la tengo, un beso muy grande. Y por el lado de mi madre, no conocía a mi abuelo, sí conocía a mi abuela, que fue la que me crió, mi abuela Beatriz. Que ya contaré en algún momento del programa algunas anécdotas que la tienen como protagonista. Era de las típicas que te amenazaba cuando llegue tu madre o cuando llegue tu padre,
1: claro, le voy a contar
0: lo que le voy a contar lo que hiciste, y después no decía absolutamente nada. Era la mejor cómplice que teníamos, pero bueno, se tenía que hacer cargo de la comida, de hacernos estudiar, de todo. Así que mi abuela Beatriz es la que prácticamente nos ha criado a mí y a mis hermanas, así que también a ella un beso muy grande al cielo. Y ya he contado al aire la vez que le robé plata para comprarme figuritas y no está muy bien, pero quizás
1: ¡Qué cosa!
0: Quizás lo recordemos en un ratito a esa anécdota que nunca vence, menos en épocas en las que terminamos de justamente el Mundial hace muy poquito, con el dolor de perder la final, pero con la gran actuación de la selección argentina. Les voy a traer el recuerdo del día que le afané plata. No está bien, chicos, no está bien.
2: Ah, mira vos, qué lindo.
0: Y no es para nada lindo, pero bueno, el Italia 90 se pudo llenar el álbum gracias a ese hecho delictivo. Ahora, a ver, un recuerdo de los abuelos, de mi barrio, dice el gato Peters.
3: En el frente del lote se hacía la casa, en mi barrio, en las flores, los abuelos Utre, casita blanca, calefacción a leña, 15 días sin venir el hijo del campo, recagados de frío los viejos. La mañana se levantó el viejo, alunao y engarrotado, dice, hoy hago fuego sí o sí. Agarró unas pantuflas de paño, medias húmedas, suela de goma con plantilla y todo, un felpudo, un trapo de piso gastado al medio, la armada donde dormía el perro, un escobillón medio quebrado y apolillado, unos cartones, unos trapos, armó una fogata en la chimenea, un humo negro para arriba. Los vecinos, se le quema la casa a los abuelos Utre, se le quema la casa a los abuelos Utre. Le golpearon los viejos medio sordos, engarrotados, sentados frente a la chimenea. No escucharon, llamaron los bomberos. Bomberos de pueblo chico, pocos fuegos apagados. Unas ganas de protagonizar un siniestro los bomberos. Se ponen medio fantasiosos. Che, mierda, donde los llamaron, arrancaron a dos berijas, la sirena a todo pedo, un desparramo de perro muchachito en el pueblo. Venía, vistiéndose los bomberos, la autobomba daba vuelta en dos ruedas, cortaron el tránsito, armaron un despelote, subieron con la autobomba marcha atrás arriba a la vereda de los nervios, los bomberos no golpearon, un bombero subió al techo, no le alcanzaba la manguera y se la metían por la chimenea y con la autobomba, con el motor de abajo le daban presión, ¿dónde le abrieron? No sabés lo que era, un chorro así se les metía en el living, pegaba en el pulmón de la chimenea y hacía una cascada en el medio del living. Al viejo la correntada lo iba llevando para atrás, che. El viejo miraba entre los chorros de agua y decía, vieja, se tiene que haber desfondado el tanque, ¿eh? Y justo partieron los puertas, entraron los bomberos y la vieja, y justo nos asaltan uno disfrazado de bombero. Un saludo a los abuelos Utre y a Alberto, que me contó esta historia.
0: Lindo recuerdo del gato Peters en el Día de los Abuelos. Esperamos entonces por sus mensajes en el mensajero de la radio. ¿Cómo se llamaban sus abuelos? ¿Cómo eran? ¿Los criaron? ¿Los malcriaron? ¿Eran de los que los consentían o de los que los retaban? Bueno, queremos saber todo, todos. Hoy en el Día de los Abuelos recordamos a los nuestros por el aire de Cadena 3. Ahora nos vamos a buscar la primera pausa, querido animal, buscando la música del rock nacional, porque hoy está cumpliendo 62 años el músico, cantante y compositor Flavio Cianciarulo, el bajista de los Fabulosos Cadillacs, más conocido como Señor Flavio. Por eso, a la pausa, con esta versión en vivo de Mal Bicho, buscamos el primer corte comercial de este tarde y media domingo, que continúa hasta las 4 de la tarde.

0: todos, chiquitos. Ahora sí se tiene que agachar todo. Hasta que no nos agachemos, no continuamos. Hay que agacharse.
1: Todo es público.
0: Eso sí, es la cabeza.
1: Agáchese, guacho.
0: Mira, sí.

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Comenzamos este segundo bloque de Tarde y Media por Cadena 3 Argentina cuando han pasado 20 minutos de la hora 3 en todo el país. Hoy también haciéndole un homenaje a quien está cumpliendo 83 años, nada más y nada menos, el señor Mick Jagger.

0: Hizo y bondiola el disco. Qué innecesaria la foto. Absolutamente innecesaria. Miriam de Córdoba nos manda
1: un... hora, ¿viste?
0: No, pero viste lo que es ese fotón. Chorizo y bondiola. Ah, qué suerte, yo no tengo ni un vaso de agua acá a esta altura. Estoy en el estudio 2 de Cadena 3 Santa Fe, le cuenta la gente, porque en el estudio 1 están los compañeros de la Central Deportiva. Claro. De hecho, en un ratito ya repasa las desconexiones que tenemos por el fútbol hoy, Agostina Meneghetti. Así que estoy en el estudio 2, que es más chiquito, y para acceder a, por lo menos, prepararnos unos mates, tengo que pasar por el estudio 1. Así que no quiero generar inconvenientes con mis compañeros de trabajo. Decía Miriam, chorizo y bondiola de cerdo al disco, nos mandó la foto, y después... Sí, todos tenemos exactamente el mismo hambre. Y después manda el nombre de sus abuelos. En el recuerdo dicen mis nonos: José, Honorina, Elena y Victorio. Mirá, tenemos uno. Vittorio, sin C. Vittorio, ¿eh? Ahí están los abuelos de Miriam, que le robó un abuelo a Agostina Meneghetti. Agos, ¿qué otros mensajitos tenemos en el mensajero de la radio?
1: Bueno, a ver, Pablo nos dice, por ejemplo, felicidades en su primer día a los flamantes abuelos Felipe y Nora, por la llegada de Lorenzo, dice, se ve que desde poquito son abuelos, qué lindo en su primer día de los abuelos, ojalá que sean muy homenajeados por esa familia y obviamente por ese nieto que ha llegado. Y después, por ejemplo, Daniel, que también nos dice, lamentablemente a tres de mis abuelos no los conocí, pero sí a mi abuela materna, María Laura. Ella nos hacía papas fritas en grasa de cerdo. Eran exquisitas, únicas. Y al final de su vida, la única preocupación eran sus nietos. Dios la tenga en la gloria.

0: Seguimos escuchando grandes éxitos de Mick Jagger hoy en el día de su cumpleaños número 83 y también leyendo los recuerdos de nuestros oyentes en el mensajero de la radio. Voy con uno yo, Agos, y después te doy pie. Dice Hilda: hola Mati y equipo, feliz día. Yo tengo 6 nietos hermosos y el nono ya no está, pero sí en el corazón, siempre en el corazón. Hoy se comen fideos con salsa. Dice: buen domingo para todos. Gracias, Hilda, desde Córdoba, por tu mensajito. ¿Desde dónde siguen escribiendo los oyentes?
1: Bueno, en este caso nos escriben desde Córdoba, puntualmente desde Belleville, dice María Belén: mi abuela Mafalda, que no la conocí, Mafalda, solo por fotos. Mafalda, me encanta. Me encanta ese nombre. Después dice: mi abuelo Espíritu.
0: Ah, super, un montón.
1: Un montón. La otra abuela, Catalina. Y el tercero, Laureano, dice que me iba a buscar a la escuela siempre. Y Marta, que me crió, fue como una abuela más. Y bueno, nos pide un tema de La Conga y Nahuel Penici también. Pero mira, tiene una abuela más, tiene como de yapa. Está bueno eso también, Mati, porque hay mucha gente que han sido criados por una tía abuela o por una de las tías más grandes y las considerabas como un abuelo o una abuela más.
0: Mirá, me hiciste acordar. Nosotros, yo en mi barrio tenía las abuelas de mis amigos, eran prácticamente como tu abuela o tu madre. Claro. Si le fallabas a la abuela de tu amigo, tenías un problemita, ¿eh? Sí. Recuerdo, le mando un saludo muy grande a mi amigo Nacho Santucho, su abuela Maruca. No traía carpiendo, nos mandábamos, cualquiera que nos mandábamos te retaba como si fuera tu verdadera madre o tu verdadera abuela.
1: No importaba que no era familia.
0: No importaba. Y el abuelo de mi amigo Hugo Goldín, no me puedo acordar el nombre de su abuelo, pero su abuelo nos arreglaba, era nuestro ídolo, porque nos se pinchaban a bicicleta, él te emparchaba la bici. Se pinchaba la pelota, él te emparchaba la pelota. Era el que arreglaba todo ahí en el barrio Escalante, aquí en la ciudad de Santa Fe. Así que un saludo muy grande para mis amigos de la infancia y sus respectivos abuelos, que seguramente desde alguna nube los están protegiendo.

0: El recuerdo para Mick Jagger hoy cumpliendo 83 años, acompañado en este caso por David Bowie, haciendo un clásico de clásicos, Dancing in the Street. Buscamos más mensajitos de nuestros oyentes recordando a sus abuelos en el mensajero de la radio, como por ejemplo Marco Quialvo dice: hola Mati, Agos, hermosa la música de esta tarde de invierno, terminando una carbonada para empezar con las empanadas que comeré con mi vieja Adela, que es abuela y bisabuela. Muy bien, Adela, siéntase agasajada en este día de los abuelos. Agostina Meneghetti también tiene más agasajados y agasajadas en el mensajero de la radio.
1: Bueno, te leo el de Lila y mirá esta particularidad, porque dice: mi abuela materna, la única que recuerdo, se llamaba Lila, al igual que yo, la que me crió y cuidó desde el día que nací, y además fue la que me recibió, porque mamá no llegó a tiempo y nací en mi casa, y mi abuela hizo de partera. Mati, imagínate. Oh, qué homenaje ponerle el mismo nombre, porque pero ya que claro, te recibe en este mundo, me parece que lo mínimo lo que mínimo me decía que la abuela.
0: Claro, pero claro, tal cual.
1: Yo, bueno, y te leo
0: yo conozco
1: uno más,
0: un
1: Mati,
0: caso
1: si
0: familiar,
1: querés.
0: Yo sí, conozco ver, el dale. Caso familiar de un sobrino que tiene el nombre del obstetra. No quiero decir más nada, pero
1: bueno,
0: yo sospecharía.
1: Bien.
0: Yo averiguaría.
1: Bueno, no, porque
0: no averiguaría.
1: Era muy agradecido con el obstetra. Capaz que tuvo un parto complicado, Mati, no seas tan prejuicioso.
0: Sí, sí, no es lo que cuenta la historia oficial al respecto, pero bueno, después te lo cuento por privado, sí, sí.
1: Dale. Espero ese chisme.

0: de hoy es el cumpleaños de Mick Jagger, sino también que hay efemérides vinculadas a los Rolling Stones. Un día como hoy del 74 publicaban justamente los Rolling esta canción, It's Only Rock and Roll. Ya seguimos con más recuerdos vinculados a Mick Jagger y a los Rolling, pero nos llama nuestro compañero Gustavo Gijena desde La Rural. Hola Gustavo, ¿cómo te va? Buenas tardes.
1: Hola Mati, ¿cómo estás? Acá estamos en la Expo Rural de Palermo porque acaba de finalizar el acto central de la muestra, ¿sí? Que paradójicamente se llama acto inaugural y es el último día.
0: Último día, sí, es medio raro eso siempre, ¿no? Pero ya es tradición,
1: tradición,
0: ¿no?
1: Es tradición, sí, sí. Es una tradición de las expos rurales. Y bueno, hablando de Mick Jagger, el que se parece a Mick Jagger en este ámbito es justamente el presidente de la Nación, ¿no? Javier Milei, porque está en un escenario muy amigable, sin dudas. Incluso la gente que está visitando la muestra, que a esta hora no te puedo explicar la marea humana que se produce porque el protocolo de seguridad es tan grande y está todo tan vallado que, bueno, se complica la circulación por el predio por un rato hasta que se finalice. Analice todo este operativo. Pero digo, quien se mueve como pez en el agua aquí en La Rural es el presidente de la Nación. No es casual que por tercera vez consecutiva haya venido al acto central de la Expo. Y bueno, es casi, podríamos decir, amigo personal de Nicolás Pino, presidente de la Sociedad Rural Argentina, que sin embargo

0: Sin dudas, está materializado esto en los resultados que se están viendo desde el aspecto, por lo menos, de la agroindustria exportadora, de la producción agrícola. La producción ganadera, en realidad, el buen momento no responde a cuestiones políticas, sino a cuestiones productivas de escasez de ganado. Pero, en definitiva, bueno, el presidente eligió hacer un repaso de todas sus medidas que fueron en beneficio del campo y termina haciendo algunos anuncios menores en cuanto a desregulación de trabas burocráticas que impiden quizás el buen funcionamiento del comercio a nivel interno, de lo productivo, de la logística, pero bueno, son medidas más bien de carácter técnicas que pueden llegar a beneficiar algún que otro sector. Hubo algún anuncio específico para el norte del país por la creación de aduanas que van a sin dudas agilizar toda la parte logística para bajar costos con el transporte de mercadería, evitando el transporte de mercadería al puerto. Bueno, hubo anuncios también para la cuestión sanitaria de la Patagonia, pero insistimos, son medidas menores. Acá lo que se esperaba era algo referente a los derechos de exportación, ¿sí? Que, como bien lo había dicho en este ámbito el ministro Caputo, ya fueron hechas anunciadas esas medidas y que van a entrar en vigencia a partir de enero, la baja gradual de las retenciones a los granos. Pero tampoco se anunció lo que esperaba el sector ganadero. Acá estamos en una muestra muy ganadera, el 5% de la baja retención que quedaba todavía en algunas categorías de novillos. Bueno, no hubo anuncios concretos, ¿sí? Incluso cruzamos algunas palabras recién con gente que ya está desconcentrándose, que estaba en el palco, dirigentes agropecuarios, y me decían, no dijo nada, en definitiva. Y bueno, pero bueno, es parte también de esta relación de simpatía que existe entre la rural, gran parte del sector agropecuario también hay que decirlo, y el presidente de la nación, que vino con casi todo su gabinete. El palco estaba repleto de funcionarios políticos del gobierno. Había pocos gobernadores, eso sí. Por parte de Córdoba pudimos ver algunos ministros, entre ellos lógicamente el de Bioagroindustria, Sergio Busso, con quien cruzamos también algunas palabras antes en la previa. Y bueno, el ministro Busso decía, ¿no? Es una pena que el gobierno tenga que esperar a Palermo para poder dar anuncios. Como diciendo, los anuncios y las medidas políticas deberían ser en cualquier momento del año cuando se necesiten. Claro. Pero bueno, así un poco el panorama. Ahora se está empezando a desconcentrar. Pasó Javier Milei por aquí cerca de nuestro estudio móvil, porque el vallado llega hasta donde está el estudio federal. Y bueno, se acercó a la valla para saludar a la gente que estaba aquí, bueno, en el predio, que insistimos, son miles y miles y miles de personas.
1: Gracias, querido Gustavo, un abrazo grande para Lagos González, también para Mauricio Conti, que estuvo trabajando en el lugar, todos los compañeros de técnica allí en el Estudio Federal de la Radio. Ha sido un laburazo a lo largo de todos estos días. Abrazo grande.
2: Abrazo grande acá, Agustín González, saluda simplemente como oyente de Tarde y Media, edición domingo. Ponga música, che, ponga música.
1: Bueno, ahora vamos con la música,
2: Chau Mati, gracias.
1: Gracias a los dos. Para Agustín González, que pedía música. Nos vamos a la pausa con otro recuerdo para Mick Jagger y los Rolling Stones. Un día como hoy, de 1980, llegaba al puesto número uno en ventas este disco que se llamaba igual que esta canción, Emotional Rescue, Rolling Stone, día de cumpleaños 83 de Mick Jagger, el hombre que vio cómo Argentina le dio vuelta el partido en un par de minutos.

No se muevan del aire de Cadena 3 Argentina y mucho más tarde y media, hasta las 16 horas, hasta las 4 de la tarde, les hacemos compañía. Ahora, mientras seguimos recopilando mensajes en el Día de los Abuelos, se viene una vueltita por el país con Agostina Meneghetti y muy buena música. Hay una me parece que Agostina va a hacer una trampita como para buscarle la vuelta a la música que pondrá en el tablero de nuestro auto imaginario, que nos dará una vueltita por el país. No se vayan, esto es Tarde y Media, edición domingo.

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1: Vamos a cantarles un estreno, ya el segundo estreno. Se llama Costumbres Argentinas y dice así.

Minutos han pasado de la una de la tarde y es momento de ir a dar una vuelta por el país. Vamos a recorrer algunas de las ciudades de la República Argentina para ver cómo está el tiempo, cómo está el clima en este momento. Y lo vamos a hacer acompañados, claro, en este Día de los Abuelos, por los abuelos de la nada. Mati decía una pequeña trampita y bueno, en este caso tenemos una banda en el Día de los Abuelos, una banda argentina que lleva ese nombre. Es una especie de homenaje también a todos nuestros abuelos y nuestras abuelas. Así que vamos a escuchar un poco de rock argentino. Argentino y arrancamos con Costumbres Argentinas y con las dos primeras ciudades. Vamos para Córdoba. Allí tienen en este momento 16 grados 6 décimas de temperatura, un cielo ligeramente nublado, la humedad que está en 78% y viento que sopla del noreste a 4 kilómetros por hora. Mientras tanto, en Ciudad Autónoma de Buenos Aires, en CABA, 19 grados 9 décimas es la temperatura actual, con un cielo ligeramente nublado, humedad del 64% y viento que sopla del norte a 8 kilómetros por hora.

Seguimos avanzando en esta ronda del clima, del tiempo. Nos vamos a venir hacia la ciudad de Rosario. Aquí en este momento repasamos. Tenemos una temperatura de 18 grados 8 décimas. El cielo parcialmente nublado. Está queriendo salir el sol después de varios días. Esperemos que lo logre. Tenemos una humedad del 74% y viento que sopla del este a 12 kilómetros por hora. También vamos a repasar cómo está la ciudad de Santa Fe, capital. 22 grados 6 décimas la temperatura en este momento, un cielo parcialmente nublado, humedad del 65% y viento que sopla del norte a 8 kilómetros por hora.

Vamos con las próximas ciudades en esta ronda del tiempo. Antes escuchábamos Mil Hora. Ahora estamos escuchando Himno de mi corazón de los Abuelos de la Nada. Claro, en este Día de los Abuelos hemos aprovechado la música de esta banda argentina para recorrer el país. Vamos hacia la ciudad de Corrientes. En este caso, en la capital correntina, tienen una temperatura de 23 grados en este momento, con un cielo algo nublado, humedad del 68% y viento que sopla del oeste a 6 kilómetros por hora. Y nos vamos más hacia el norte de nuestro país. Llegamos hasta San Salvador de Jujuy. Allí en la capital jujeña la temperatura es de 21 grados. El cielo se encuentra totalmente despejado, humedad del 52% y viento que sopla en direcciones variables a 8 kilómetros por hora.

Vamos a ir hacia las últimas dos ciudades de esta ronda, perdón, del tiempo. Nos vamos a ir hacia San Fernando del Valle de Catamarca. 25 grados tenemos en este momento allí en la provincia de Catamarca, con un cielo parcialmente nublado, una humedad del 39% y viento que sopla del sudoeste a 17 kilómetros por hora. Y la última ciudad, mientras seguimos escuchando Singa Mulan, una de las canciones que hemos elegido para este segmento en la voz de los Abuelos de la Nada, vamos a irnos hacia el sur de nuestro país, hacia San Carlos de Bariloche. Allí el clima, el tiempo cambia totalmente. La temperatura es de 0,3 grados bajo cero, pero la sensación térmica es de 4,7 grados bajo cero, con un cielo totalmente nublado, con nevada en la última hora, con alerta amarillo justamente por nevadas también en lo que resta de la jornada, una humedad del 93% y el viento que sopla del sudeste a 15 kilómetros por hora.

escuchando lunes por la madrugada, pero claro, acá todavía es domingo y tenemos dos horas más por delante de tarde y media, así que no te vayas, nos vamos a ir a una nueva pausa escuchando Los Abuelos de la Nada, pero como te decía, tenemos todavía hasta las 4 de la tarde para seguir compartiendo, enseguida se vienen las noticias, todavía nos quedan muchos mensajes más para compartir de nuestros oyentes, mucha música también para seguir escuchando entre todos y mucho más, no te vayas, hasta las 4, tarde y media, edición domingo.

0: más del aire de Cadena 3 Argentina. Se vienen las noticias, como bien dijo Agos, y en un ratito más buena música, sorteos por el aire. 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Los que nos quieran seguir escuchando lo pueden hacer a través del canal de YouTube, en la aplicación de la radio y también por cadena3.com, nuestra página web. En un ratito Agostina también les cuenta a qué hora desconectan los oyentes de Cadena 3 Mendoza. Ahora es momento de informarnos con las noticias de las 14 horas.
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0: Un auto chocó contra el frente del Colegio Carbó en la ciudad de Córdoba. El conductor estaba alcoholizado y perdió el control del Renault Logan que manejaba. Impactó contra los separadores de la avenida Colón y terminó incrustado en el histórico edificio. El vehículo era alquilado. Un joven fue asesinado y una mujer quedó grave tras un ataque a balazos en la ciudad de Rosario. El hecho ocurrió en la zona de Cangacha y Caferata. Un hombre de 24 años murió en el lugar y una mujer de la misma edad permanece internada en el hospital Clemente Álvarez con una herida de arma de fuego y riesgo de vida. Javier Milei dio su discurso en La Rural y dijo que se viene un campo radicalmente distinto al que conocimos. El presidente destacó las políticas de su gobierno para el sector, pero no hizo anuncios de trascendencia para los productores. Pausa en los ataques de Estados Unidos e Irán en medio de intentos de negociación. Estados Unidos suspendió sus ataques contra Irán por segundo día consecutivo, lo que coincide con el anuncio de Teherán sobre su propia pausa. Ambas naciones buscan avanzar en negociaciones tras semanas de tensión en el Estrecho de Hormuz.
1: Deportes.
2: Y Colapinto cerró un fin de semana complicado, terminó 15º en el Gran Premio de Hungría. El piloto pilarense culminó 2 posiciones por detrás respecto de su clasificación. El británico Lando Norris ganó la carrera y Max Verstappen fue segundo. Ahora habrá un receso antes del Gran Premio de Países Bajos que iniciará el 23 de agosto.
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minutos han pasado de la hora 14 en toda la República Argentina. Iniciamos una hora más de este Tarde y Media, edición domingo, capítulo número 152 de este programa que tiene la misión de entretenerles las siestas de los domingos, esperando la llegada de todo el fútbol y del deporte y todo lo que tiene Cadena 3 cada domingo para los oyentes que nos escuchan en el país y en el mundo. En el mundo, un día como hoy, el año 1986, llegaba al puesto número uno en ventas el disco de la banda sonora de la película Top Gun, que tenía un par de canciones de Kenny Loggins. Una era esta, Playing with the Boys, y la otra era esta, que se llamaba Zona Peligrosa.

0: Anderson, Kenny Loggins. Estamos recordando la banda sonora de la película Top Gun, que un día como hoy del año 1986 se posicionaba en el puesto número uno en ventas. Tenemos que ponernos al día con los mensajes de nuestros oyentes en el mensajero de la radio, recordando a sus abuelos hoy en el Día de los Abuelos. Dice Andrea Jiménez desde Córdoba: mis abuelos se llamaban Rosa y Juan, fueron misioneros cristianos viviendo de la ofrenda de los fieles y me dejaron el mejor legado, un ejemplo como siervos de Dios en Gualeguaychú, dice Andrea. Mis abuelos eran Manuela y Juan, los otros Ercilia y José. Hoy yo soy abuela de Facu, de Fati. No sé si el autocorrector le jugó una mala pasada o tiene un nieto al que apodan Fatiga. Hoy soy abuela de Facu.
1: Puede ser.
0: Tranquilamente. Yo acá sí. En Cadena 3 Santa Fe tengo un par de Fatigas que trabajan conmigo en la Central Deportiva. Yo soy abuela de Facu, de Fatiga, de Julieta y de Sofía. Así que Nora, esperamos a ver si efectivamente le llaman así a uno de sus nietos.
2: Con Daniel.
3: Daniel Baster.
0: No sean malos. Hola, soy Vero de Devoto. Mis abuelos, besos al cielo, para Juan Emilio, él me enseñó a caminar y a apreciar la historia argentina. Para Leonilda, la Chocha, los mejores ñoquis y las mejores empanadas de San Francisco. Mi abuela Catalina cumplió 89 hace unos días. Novela que hubo, novela que vio, mientras teje maravillas. Gran jugadora de Chinchón también. Mi abuela era gran jugadora de escoba de 15. Y mi abuelo Oscar, 82 años, casi no lo conozco, se fue hace muchos años y tuvo poco contacto. Yo espero ser para Lorenzo la abuela que fue mi mamá con mis hijos, una abuelaza. Como yapa, Lorenzo de un añito es el primer tataranieto de Cata y de Oscar. Somos una gran banda de abuelos, dice Verónica desde Devoto. Lindo recuerdo y lindo mensaje también que nos manda esta oyente. Miriam dice: fui criada por mis abuelos y por mi padre. Amo a mis abuelos y a mi padre. Lichi Bellenat, que nos escribe en el mensajero de la radio, el último de mi tanda, y le doy pie a Agostina Meneghetti, que también tiene un montón. Hola chicos, excelente jornada. Yo no tengo recuerdos de mis abuelos, pero sí recuerdo que mi madre me solía decir que yo era un negro sin abuelos. ¡Pará! No sé por qué sería, pero quien tenga sus abuelos, que los cuide muchos, dice Chichaco Camionero de Belleville, que trajo a su estilo su recuerdo en el Día de los Abuelos. Agostina Meneghetti también tiene más recuerdos de abuelos.
1: Bueno, Mati, vamos a empezar leyendo el mensaje de Dora, que nos manda desde Embalse. Nos dice: hola Mati, hago su hermoso programa con música para los abuelos. Solo conocí a mi abuela materna, se llamaba Catalina, vivía en el campo. Íbamos a visitarla los domingos y recuerdo el guiso de arroz con pollo que hacía, un sabor que no volví a sentir. Viste que la comida es más que nutrientes, Mati, nos trae recuerdos. Así que el saludo de Dora para su abuela Catalina y el recuerdo, por supuesto. También nos dice por acá Lorena: buenas tardes y media. Quisiera dedicar el tema de Piero, Viejo, mi querido viejo, a todos los abuelos en su día. Un saludo especial para mi mamá, que es la mejor abuela del mundo. Feliz día, Olga. Les deja entonces Lorena su saludo. Y te voy a leer un mensaje muy especial, Mati, para mí, porque... esto no estaba armado, ni mucho menos, pero yo hablé hace un ratito de mi abuelo Victorio Manuele, y acá me dice: hola Agostina, estoy casado con una sobrina bisnieta de tu abuelo. Ella lo recuerda como el tío Victorio. Mi suegra era una Rampazo Meneghetti, claro, mi abuelo era Meneghetti Rampazo, al revés. Rampazo Meneghetti Betela de Guadalupe, dice ella. Y dice: nosotros también somos abuelos, ya tenemos 70 años. Años, pero en esos recuerdos viven en nuestros corazones. Un gran abrazo a tu abuela, claro que es mi abuela que todavía vive, mi abuela Blanca. Dice: tal vez ella la recuerde a la abuela de mi esposa, Teresa Josefina Rampazo. Bueno, hemos encontrado familia, Mati, en Santa Fe.
0: Que viene, somos 64 en la mesa, Agostina.
1: Sí, y estás invitado porque todo esto pasa en Santa Fe. Te aviso que mi abuelo era de Santa Fe, de Mirá, Santa Fe capital. O sea, no capital. Pero a los alrededores.
0: En los alrededores. O sea, nos tenemos que hacer cargo nosotros de esto que hemos creado, este monstruo creado como Agostina Meneghetti, digamos. Si buscamos en las ramas de ese árbol genealógico, la culpa la tenemos los santafesinos.
1: Sí, viene de Italia la cosa. Vamos a echarle la culpa a los italianos. Pero bueno, primera parada fue Santa Fe Capital, así que háganse cargo también ustedes.
0: Nos hacemos cargo, estamos muy orgullosos de tener a Agostina Meneghetti en nuestro programa.

0: de la que más tengo recuerdo es de mi nona Elena, cómplice y diabla. Cuando rompía algo, nos culpaba a nosotras y nos hacía la seña de que nos iba a morder si contábamos la verdad. Pero nos tapaba cuando éramos nosotras las que rompíamos algo, cuenta Miriam Novero desde Córdoba. Qué bueno tener esa complicidad con una abuela o con un abuelo. Hola, querido Mati y equipazo, ya en mi jovita, siempre presente, almorzando bondiola al disco con puré y manda foto encima. Y postre helado, los quiero, dice Marcela, la jovitense. Gracias, Marcelita, nosotros también te queremos mucho. Y para vos, la música, y para todos los oyentes dedicada en el día de hoy, suena Take My Breath Away, de Berlín, la canción principal de la película Top Gun, que estamos recordando porque un día como hoy el disco de la banda sonora de esa película llegaba al puesto número uno en ventas en el año 1986. Hablando de películas y bandas sonoras, ¿qué les parece si Agostina Meneghetti anuncia el sorteo que tenemos para esta tarde? Adelante, Agostina.
1: Y a los oyentes, ¿qué le va a parecer? Siempre ya estaban preguntando, mirá, Mati, si estábamos... Mirá, Rusty nos decía, ¿están regalando entradas para el cine? Para nunca vamos Rusty. A fallarle. Rusty. Nunca vamos a fallarle.
0: ¿Sabes? Tenemos un ministerio para vos, el Ministerio de la Ansiedad. Rusty, te vamos a decretar ministra de esa cartera.
1: Exacto, ahí listo, un puesto asegurado. Bueno, tenemos tres entradas dobles para ver la película que quieran en cualquiera de las salas de Cines Dino. Es como todos los domingos, Cines Dino, dándole un regalito a nuestros oyentes, y en este caso lo hacen para participar a través del mensajero. Como siempre, mandan la palabra cine, nombre y apellido y últimos tres números del documento, y ya están participando. Antes de las cuatro, por supuesto, ya decimos los tres ganadores.

Cumpliendo 54 años, la actriz argentina Leticia Breccia, ¿se acuerdan? Cuando se animó también a cantar, metió un buen éxito, ¿eh? Con esta canción, No Love, No Sex. Leticia Breccia, hoy en el día de su cumpleaños 54, sonando por el aire de Tarde y Media en Cadena 3 Argentina.

0: Mati, muy buena la selección de Mick Jagger. Saludos, dices Marcos Saluso desde Córdoba. Gracias, me gusta que te haya gustado. Hola Mati, buenas tardes. Dijiste que estás en el estudio y es chiquito, o sea que estás cómodo. Ah, bueno, Ricardo. Ricardo, no se sume a la gilada que me hace bullying. Federico Welli también.
1: Se suman
0: mandó...
1: oyentes, se suma gente. Sí, a mí también me llegó el mensaje de Federico Welli.
0: Ah, no me diga. Ah, también le escribió usted.
1: Sí.
0: Porque a mí me mandó, además de ser tóxico.
2: Qué lindo.
0: Además de ser tóxico y reclamar saludos al aire, me dijo: si el estudio B de Santa Fe es más chiquito, es porque te lo hicieron a vos a medida. Mira vos. Bueno. Ya vamos a ver cómo arreglamos esto. Saludos a todos, saludos desde Esperanza, dice Marcelo Bistriski, que manda una foto de un asadazo que se está mandando ahí, la leña prendida, la estaca puesta al lado, espectacular, comiendo o esperando por comer y escuchando la radio. Mensajitos que nos sigue trayendo a través del mensajero Agostina Meneghetti antes de irnos a la pausa.
1: Bueno, Mati, por acá lleva el mensaje de Chelo y de Diego, dice desde Vicuña Mackenna. Hola, Mati, ya vos con tarde y media acá en el trabajo. Estamos disfrutando del domingo, fritando unas milanesas y disfrutando, obviamente, de tarde y media. Bueno, gracias a ambos por dejarnos un mensajito. Y se suma uno más que tiene que ver con la consigna que nos deja Iris. Nos dice: mi tata Juan me enseñó a leer a los 5 años. Con el diario La Voz del Interior. Mi nona Teresa me enseñó a cocinar y a cenar mate. Ellos vivían con nosotros. Mi abuela Pura hacía las mejores empanadas y costeletas con huevo que yo haya comido en mi vida. Y mi abuelo Atilio, que descubrió Córdoba de grande, acompañando a un comisionista por el interior y que siempre volvía fascinado. Los mejores recuerdos, y los recuerdo con una sonrisa.

Está cumpliendo 72 años el humorista, músico y escritor uruguayo Leo Maslía, famoso en nuestro país, entre otras cuestiones, por esta canción que es una catarata de epítetos y de adjetivos que seguramente más de algún abuelo nos ha dicho cuando nos portábamos mal. Y en ese listado de calificativos, seguramente alguno de ellos o varios utilizó para retarlo a su nieto o a su nieta. Fundamentalmente los varones somos los que peor nos partamos, así que seguramente más de uno se sentirá identificado con algún abuelo o abuela y alguno de estos adjetivos calificativos que nos llevan a una nueva pausa en este Tarde y Media. Leo Maslía haciendo

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para llegar a las 2:30 de la tarde en toda la República Argentina. Linda versión en vivo de More Than Words de Extreme. Su cantante, Gary Jerome, está cumpliendo 65 años y por eso este recuerdo en un nuevo bloque que comienza en este tarde y media, edición domingo, por Cadena 3 Argentina, que sigue recopilando mensajes de nuestros oyentes. Hola y equipo, yo a mis abuelos Elena y Juan ya no los tengo, les mando un saludo al cielo. Quiero participar por las entradas para ir con mi hijo a ver los Minions, dice José, que deja sus datos para participar. Ya estás anotado, querido compañero y amigo, escuchando la radio. Hay un montón ya de oyentes que han mandado sus datos para participar por las entradas al cine. En un ratito, sobre el final, Agostina Meneghetti da a conocer los ganadores. Dice también Gabriela, que participa por las entradas, deja sus datos. Gracias por el recuerdo de mi nono Francisco, es quien me atendió cuando yo tenía 8 años. Tuvimos un choque, yo perdí la memoria y tengo ese gran recuerdo de él de haberme atendido. Gracias, Gaby, por tu recuerdo también. Me encantaría ganarme unas entradas para ir al cine, dice César, deja sus datos y destaca la música. Hermosa la música del día de hoy, dice César, que deja sus datos para participar. Saludos a mi abuelo Roberto y a Aide, que son unos genios. Quiero participar por el sorteo de las entradas para ir con mi hijo, dice Andrea, que también deja sus datos. Y Julián, que también deja los datos para participar por las entradas, dice: hola chicos, qué lindo el programa. Estoy viviendo en España hace 6 meses. ¿Cómo extraño el asado? La reflexión que nos trae a esta hora de la tarde el oyente que extraña el asado desde España. Para él, más buena música en la tarde de Cadena 3 Argentina.

0: otro recuerdo musical, un día como hoy del año 2013, fallecía el cantante J.J. Cale, autor de la canción Cocaine, grabada en el año 1976 y que iba a popularizar un año después el gran Eric Clapton, claro. El autor de esta canción, popularizada por Eric Clapton, fallecía un día como hoy, por eso el recuerdo para J.J. Cale. Volvemos a La Rural, nos está llamando nuestro compañero Mauricio Conti. Mauri, querido, ¿cómo te va? Buenas tardes, ¿por dónde andás?
1: Don Matías Arrieta, es el primer día en los últimos 7 días que salió el sol. El cielo está completamente despejado en el predio que tiene la Sociedad Rural Argentina en el corazón del barrio porteño de Palermo. En el stand, déjame levantar, dice Provincia Argentina de Corrientes, donde están terminando la chamameseada. Chamamé para el norte, chamamé para el sur, para el este y al oeste. Aldi Balestra, estamos en vivo y en directo para Cadena 3 Argentina con Matías Arrieta. Lo veo cansado, sacándose la guitarra de su cuerpo. Cuénteme, ¿qué le podemos decir al Matías Arrieta?
2: Era una maravilla, yo soy Aldi Balestra, ex Trío Laurel, ahora Grupo Tupá, somos los creadores de Sobredosis de Chamamé, anduvimos tanto por Córdoba. Y Cadena 3 para nosotros en nuestra casa, los queremos mucho. Acá en La Rural estamos con la gente de ustedes de Cadena 3, que viene cubriendo como nadie en medio. Yo siempre digo, la Cadena 3 es la 1. Y decimos, que la gente baile nuestra cosa, nuestras cosas, eso es nuestra meta. Por eso estamos acá con don Matías Arrieta.
1: Aldi, seguimos en contacto porque un ratito a las 5 vuelven a tocar chamamé para todos.
2: Sí, a las 5 en el stand de la República de Corrientes recibimos a todos acá y bueno, hoy está el grupo Tupá y bueno, esto se llena y bueno, el chamamé es nuestro patrimonio cultural inmaterial de la humanidad, somos orgullosos de que ande por todos lados y bueno, Cadena 3, los queremos mucho, los respetamos y los admiramos por la labor que hacen todos los días.
1: Aldi, muchas gracias por la nota.
2: A usted, un abrazo grande con una buena sobredosis de chamamé.
1: Gracias. Matías.
0: Sí, señor.
1: Matías, déjame ver si tengo suerte, si tengo suerte, que encontré un santafesino que más temprano me mandaba saludos para vos.
0: Ay,
1: y obvio, para la provincia argentina de Santa Fe. Lo primero que le pregunté cuánto se debe, me dijo, no, ya está todo pago. No, está.
0: Para un poco,
1: pero
0: para un poco.
1: Porque inventó, Matías, inventó algo que me llamó la atención. Ay, espero tener suerte y poder encontrarlo. Estamos recorriendo la rural. Sí, ahí está, el señor. Señor Claudio, un segundito, lo molesto. Estamos en vivo y en directo para Cadena 3 Argentina. ¿Quién es lo que inventó este hombre? Santafesino, vos conocés bien Santa Fe. Ya voy a ir a comer un asado con vos, Matías Arrieta, bueno, vos que conocés Santa Fe. Vos le vas a preguntar la localidad, pero vos sabés que este inventó un poncho liviano para los gauchos, o sea que se lo sacan de la mano, que cuando llueve el gaucho no se moja. Cuando hace frío, el gaucho no tiene frío. Y ni bien lo sacude, queda como si estuviera nuevo. Señor, ¿su nombre y apellido?
3: Mi nombre es Claudio García, soy de Firmat, provincia de Santa Fe.
1: ¿De dónde?
3: Provincia de Santa Fe, Firmat.
0: Y sí, señor.
1: Matías, ¿conoces Firmat, provincia de Santa Fe?
0: Al sur de la provincia de Santa Fe, por favor.
1: Ahí está. Claudio, ¿qué es lo que inventó? Matías, te está escuchando, Claudio.
3: Hola Matías, Claudio. ¿Cómo está?
1: Un gusto, placer.
3: La verdad que muy contento que estén acá. Y bueno, nosotros hicimos este producto después de la pandemia, que bueno, que fue algo que nos reinventamos. Y la verdad que, bueno, tuvo un éxito impresionante porque todo el país tiene nuestros ponchos patrios que son de lluvia, impermeable y térmico. No solamente para el hombre de campo, sino lo usan para esquiar, para la pesca, para andar en moto. Y la verdad que después de 4 años que estamos representando este poncho acá en Firmat, lo que sentimos son halago porque todos los que vienen no solamente vienen a halagarnos por el poncho, sino se llevan otro más para ellos.
1: Matías, Claudio. Señor Claudio, ¿vinieron del cura Brochero a buscar el poncho?

0: que bueno, que hace que repele el agua, es antidesgarro y es una prenda que, perdón, es una prenda que bueno, que cuando vos te llueve mucho, lo sacudí y automáticamente lo podés poner adentro del auto que no le queda agua.
1: Mirá vos. Y para que la gente más o menos que nos está escuchando y aquellos que son, digamos, de usar poncho y puedan tener una comparación, ¿qué precio tienen?
0: Este poncho está en un precio de 200.000 pesos y bueno, estamos en las redes sociales, que es Calden en Zuley, ahí nos pueden encontrar en Instagram y bueno, y el que lo necesita se lo hacemos y le hacemos envío a todo el país.
1: Mirá vos, ¿y los diseños se pueden elegir también?
0: Sí, nosotros tenemos los colores, el diseño es uno, es algo que nosotros diseñamos, que lo pudimos registrar y bueno, es una marca registrada que bueno, lo único que cambiamos son los colores y hacemos para niños y para gente grande también, para gente de altura, ¿no?
1: No sería para mí, en este caso, a mí haceme uno más chiquitito, no.
0: Si no, bueno, ¿cómo no?
1: Me va a quedar como un camisón, bueno, sino...
0: Ya te vamos a pedir la medida.
1: Gracias, Claudio, querido. Abrazo grande y que sigan los éxitos.
0: Un gustazo y muchísimas gracias. Y bueno, la verdad que es un gusto poder transmitir a través de su radio que, bueno, que llega a todo el país y el mundo.
1: Gracias, hermano. Abrazo grande. Mauri.
2: Seguimos recorriendo el predio que tiene la Sociedad Rural Argentina cuando el campo levanta la mano y expone del norte, del sur, del este, del oeste de nuestro país, aquí en el corazón del barrio porteño de Palermo.
1: Mauricio Conti desde La Rural. Abrazo grande.

0: De Poncho Livianos, nos vamos a la fiesta del Poncho en Catamarca. Allí nos está llamando nuestro compañero Orlando Morales. Hola, hermano. Hola, Orlandiño. ¿Cómo te va? Buenas tardes.
1: Qué alegría de escucharte. Qué alegría de escucharte de verdad, querido amigo. Te mando un abrazo a la distancia. ¿Cómo está? ¿Cómo estamos llegando, amigo?
0: Espectacular, como si estuvieras sentado acá al lado mío, pero calculo, conociéndote, que sentado no estás. Sentado no estás. Esa cola inquieta.
1: ¿Cuándo me vas a llevar un día a sentarme al lado tuyo? 15 minutos, estar al lado tuyo.
0: Pero si vos no te quedás sentado ni un minuto en ningún lado. Vos tenés hormigas ahí, amigo. No se queda quieto nunca.
1: Hola, Mati, querido. Te comento que estamos acá, seguimos acá con la gran cadena 3, esta Radio Bien Federal. La radio de los artistas, la radio donde hay un festival, allí vamos, ponemos una bandera y tiramos el ancla y transmitimos todos. Así que, mirá, te digo que anoche, te voy a dar un dato, anoche cantó la conga. Cantó la conga, hay cuatro escenarios. En el escenario del patio, 50.000 personas metió. No sabés lo que era. Una cabecita y estaba bueno, porque todo el mundo bailaba nuestra música cuartetera al ritmo de la conga. Muchísimos artistas, ¿no? De acá, los que no son consagrados, pero hay artistas para ser dulce. ¡Qué cantidad de artistas y cómo cantan! Y están los consagrados, que han pasado todo, Abel Pinto, La Sole, ahí pasó anoche Jorge Roja, estuvo también Lázaro Caballero. Ahora a las 8 de la noche va a cantar el Chaqueño Palavecino. A las 7 de la tarde, conferencia de prensa. Le va a bajar el telón también en esta jornada de oro, diría yo, de una nueva edición del Festival Nacional Internacional del Poncho, Fito Páez. A las 10 de la noche, un poquito antes, va a ser una conferencia de prensa y a las 10 va a empezar a tocar en el escenario central. La verdad, va a estar para tirar para arriba. La cantidad de gente, la cantidad de puestos, de los empresarios, de los artesanos. Y hasta ahora, mi querido amigo, hay puestos de comida por todos lados. Hay lugares de peñas. Vos ingresás y te pega la guitarra, el bombo, la zamba, la chacarera en el pecho, te lleva para afuera, te da ganas de bailar, de comer y tomarte todo. La verdad es hermoso.

0: Famosísima la fiesta internacional del poncho, que no solamente son los artistas que están consagrados y no consagrados, sino ahí están donde hay la cantidad de artesanos y emprendedores de lo que es la cultura, gastronomía de esta provincia, pero también de otras provincias, y también hay un stand donde está el corredor turístico de esta provincia de Catamarca, pero también de las otras provincias. Así que es un combo espectacular, mi querido Mati. Y hablando de cantores, mira, yo te voy a decir, cerrá los ojos y que alguien te cante así.
1: A ver. Cuando te aprieto a mi pecho y me iluminas el alma, puedes saber de tu tiempo, de tu raíz, tus entrañas. Cuando te aprieto a mi pecho y me iluminas el alma, has de volver a la tierra en los primeros recuerdos y renacerá la tierra del alma de los que cantan.
0: Eso es.
2: Feliz.
0: ¿A quién se lo dedica? Dígaselo a Mati.
3: Y esto se lo dedico a toda la gente que está en Cadena 3, o si no, si les gusta esto.
1: Enharinada pecha la zamba por el confín calchaquí. 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
0: No, mira, ese tema he ido 50.000 veces a La Rioja, al Festival de la Chaya. Debe ser riojana vos.
3: Soy riojana, riojana, pura cepa, che. Y
0: ¿cómo
3: sí,
0: te llamas?
3: Cruzado, Brenda Hernández. Un placer estar compartiendo con todos ustedes. Gracias por la buena onda de siempre, por escucharnos y por darnos este espacio para poder desarrollar un poco de nuestra música.
0: ¿Qué cantidad de artistas jóvenes que la están rompiendo, eh?
3: ¿Viste? La verdad que el norte de nuestra provincia y todo el país tiene un montón de semilleros de artistas talentosos, de gente talentosa que recorre todos los escenarios de nuestro país.
0: Bueno, viste, entra una peña, baila y canta. Caminá por acá, baila y canta. Esto es, así se vive, ¿no?
3: Es así. El poncho hermana, el poncho abraza a todas las culturas, a todos los artistas, los artesanos, y esta es la oportunidad para conocer y para defender nuestra raíz, nuestra cultura.
0: Bueno, decir, Mati querido,
3: te mando un abrazo y me despido con todo el corazón desde La Rioja, desde Catamarca, desde el Festival del Poncho, Brenda Hernández para Cadena 3.
0: Pedacito de algo más, a ver.
3: ¡Viva!

0: Por eso decimos que Cadena 13 es la radio más federal, mi querido Mati, la radio de los artistas, la radio donde están los festivales. Estamos aquí la última noche, esta noche que se las trae con Fito Páez por un lado, el Chaqueño para Vecino por el otro, una multitud de gente que seguramente ya está pensando en volver el año que viene, porque si querés folclore en el invierno, en la fiesta más popular, la tenés aquí, en Catamarca, en la fiesta nacional e internacional del Poncho, para vos, mi querido amigo, y para toda la gran audiencia.
1: Espectacular, Orlandiño querido, abrazo grande para vos, un beso para Brenda. Qué linda fiesta se armó en Catamarca. Gran grilla, ¿eh? Más allá de los jóvenes talentos y de esas peñas que reúnen a muchos, muchos jóvenes, también una enorme grilla que tiene esta noche a Fito Páez, como decía nuestro compañero Orlando Morales desde Catamarca, la fiesta nacional e internacional del Poncho.

0: Nos quedan 10 minutos para llegar a las 3 de la tarde en toda la República Argentina. Está cumpliendo 77 años Roger Taylor, baterista y compositor de Queen, nada más y nada menos. Ya nos vamos a ir a la pausa escuchando un poco más de su obra, pero Agostina Meneghetti no se quiere quedar atrás. Tiene una gran cantidad de mensajes de nuestros oyentes, así que empezamos a ponernos al día, Agos.
1: Sí, Mati, muchos que siguen participando. Por supuesto, recordemos que tenemos las entradas para ir a Cines Dino, que lo sigan haciendo hasta los últimos minutos del programa, tienen tiempo. También Mercedes, por ejemplo, que nos escribe también desde Villa Mercedes, mira, toca ya el lugar en donde está. Dice, buenas tardes, Mati, por acá nos parece hermoso e interesante el programa. Somos Nadia y Mechi, les mandamos cariños. Gracias. Y quieren saber si podemos repetir la página del creador del poncho impermeable, que recién salía con Mauri Conti desde allí, desde la rural. Así que en un ratito, si lo tenemos,
0: que lo repita bien.
1: Exactamente, que nos pase, se lo vamos
0: bien
1: el dato a pedir
0: para decirlo bien. Sí, si no escuché mal, Poncho Caliente en su ley se llama, pero le preguntamos bien a Mauri para no meter la pata.
1: Perfecto, ahora vamos a cumplir en un ratito nada más. Y te leo uno más, Mati, también, que habla del Día de los Abuelos. Dice Hanna que quiere desearle feliz día a todos esos abuelos y a mi abuela Teresa en particular, y que participa por las entradas porque la quiere llevar al cine a la abuela Teresa, ¿eh? Así que también anotada para el sorteo, entonces, entradas del Cine Dino.
0: Hola, Mati, hago, soy abuelo de 65 años, de 3 nietos, haciendo papas fritas y cebolla frita. Uy, qué rico, cebolla frita, por favor.
1: Qué
0: papas
1: rico.
0: Fritas y cebolla fritas con huevos fritos en grasa de cerdo. Ah, ya lo habías leído este, ¿no? En grasa de cerdo.
1: No, ¿no? Pero también, mira, es parecido. También hacía las papas fritas en la misma grasa de cerdo también.
0: De cerdo. Todo sí. Bien con los Stones, pero a ver si el musiquero se juega con algo de Led Zeppelin. Dice, gracias y saludos a todos los abuelos. Mis nietos aman que les haga asado, dice Eduardo. Desde Villa María, Córdoba, tomamos el pedido. A ver si te podemos cumplir con algo de eso, querido Eduardo, desde Villa María. Yo con mis dos abuelos maternos. Ahí está, a ver, ahí está. Le damos el gusto al no, Eduardo. Con Led Zeppelin.

0: ¡Ay! Me dice.
1: Ahí está el recuerdo para el abuelo que pedía justamente algo de Led Zeppelin en el Día de los Abuelos. Les damos el gusto a nuestros oyentes. Más mensajes de ellos en el mensajero. Yo, dice Cintia, de mis abuelos maternos, ella se llamaba Rosario, muy enojona, pero re laburante. Y mi abuelo Carmen, porque nació el día de la Virgen del Carmen. Le decíamos Enrique, era buenazo y medio vago. Los extraño con mi corazón, dice Cintia desde Córdoba. Recuerdo a mi abuelo Berto Taboada de Santiago del Estero. No prestaba su caballo Pajarito, era un caballo de carrera para andar, dice María Claudia Juárez, que nos escribe desde Santa Cruz. Hola, soy abuela de 5 nietos. Es el regalo más hermoso que nos da la vida, dice Tere de la Francia. Mi abuelita Teodomira era muy recta, y mi abuelo Vicente, un amor. El recuerdo de Teresa para sus abuelos, y también el beso para sus 5 nietos. Gracias por traerlos a nuestros mejores recuerdos. Los abuelos italianos eran los nonos paternos, Francia y Martín. A Martín lo conocí, a mis nonos maternos Julia y Anastasio los disfruté. Muchos lindos recuerdos de mi pueblo Piquillín. Gracias por recordar, son inolvidables, dice Silvia Biglione desde Córdoba, que también manda su mensajito. Es la idea justamente, que con sus mensajes puedan recordarlos con una sonrisa, si es que ya no los tienen, y si los tienen, para que los abracen hoy en el día de sus abuelos. Acá tengo para el oyente que nos preguntaba cómo se llamaban los ponchos. Sí. Calden en su ley. Calden en su ley, así los encuentran a los ponchos que recién, ultralivianos, de los cuales recién hacía nota en La Rural nuestro compañero Mauricio Conti. Así que aquellos que gustaron de lo que escucharon, ahí tienen para la posibilidad de buscarlos. Calden en su ley. Muy buena eso, de tener un ultraliviano, un poncho ultraliviano para no morirte de calor y también aguantar el frío y la lluvia.
2: Te digo que para el móvil de Cadena 3 Rosario, también, ¿sabes? También valdría.
1: Sí, ojalá que no tengamos que usarlo mucho con el fenómeno del niño que dicen que se viene. Así que ojalá que por no tengamos que usarlo mucho.
2: Iría haciendo averiguaciones.
1: Vamos pidiendo presupuestos por las sí. dudas. Nos vamos a la pausa y después se vienen las noticias. Está cumpliendo 77 años Roger Taylor, el baterista y compositor de Queen, autor de un par de grandes éxitos. Antes escuchamos A Kind of Magic, también compuesta por él, y ahora esta también la compuso Roger Taylor. Radio Gaga, Queen, para ir a buscar las noticias de las 3 de la tarde. No se muevan, somos tarde y media hasta las 16.

0: Hola, gente linda, quería decirle que así en estos días de frío, si ya no aguantan más, pónganse bien en las esquinas de las habitaciones o de los living, bien en las esquinas, porque ahí hay 90 grados. Nada más, un besote.
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0: Dos muertos y cuatro heridos tras un choque frontal en la provincia de Córdoba. El siniestro ocurrió este domingo al mediodía en la ruta 9 a la altura de Las Peñas en el departamento Totoral e involucró a dos vehículos. Santa Fe recibió más de 2,6 millones de turistas durante el primer semestre del año. Generó casi 450 mil millones de pesos de movimiento, con más de 1.050 eventos realizados en toda la provincia durante los primeros seis meses del año. El gobierno de Brasil llamó a consulta a su embajador en la Argentina tras los dichos de Javier Milei sobre Lula. La decisión del canciller Mauro Vieira fue notificada a la sede diplomática en Buenos Aires. El presidente argentino había tildado a su par brasileño de presidiario y ladrón durante el acto de apoyo a la candidatura de Flavio Bolsonaro.
1: Deportes. Fútbol argentino, Boca inicia hoy su camino en el torneo clausura ante Deportivo Riestra. El partido se disputa desde las 19:30 en el estadio Guillermo Lasa con Hernán Mastrangelo como árbitro. 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Además, ya se juega en Tucumán, Atlético recibiendo a Independiente Rivadavia de Mendoza 0-0 el encuentro.
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Última hora de este Tarde y Media por Cadena 3 Argentina. Ya se viene la previa con Daniel Basterra y todo el equipo de deportes de la Cadena del Gol, buscando también un domingo de fútbol en nuestro país. Pero arrancamos con muy buena música este tramo final del programa. Un día como hoy, de 1986, llegaba al puesto número uno esta canción, Sledgehammer, de Peter Gabriel. Y hace poco, un par de años atrás, Harry Styles, lo ubican, ¿no? Uno de los grandes, podría decirse, artistas masculinos del escenario global, internacional, salido de One Direction, hizo una versión que les digo es calcada a la de Peter Gabriel. Si yo no les digo que es Harry Styles, pensarían seguramente que es Peter Gabriel. A ver, animal, a ver, Martín.

0: La versión de Harry Style, tremenda versión que escuchábamos de Sledgehammer, el éxito de Peter Gabriel, que un día como hoy del año 1986 llegaba al puesto número uno, pero aquí en la versión del artista surgido de los One Direction. Agostina Meneghetti tiene más mensajes de los oyentes que siguen recordando a sus abuelos y siguen participando por las entradas para el cine en nuestro mensajero.
1: Exacto, vamos a leer dos mensajitos que tienen que ver con la consigna. En este caso nos manda Analía, nos dice: con mi abuela paterna tomábamos mates de leche y comíamos chocolates a la siesta en la cama. Momentos inolvidables, dice Analía, que recuerda a su abuela. Y también por acá nos deja el mensaje Mónica, nos dice: hola chicos de Tarde y Media, mis abuelos maternos fueron Gregorio y Josefina, ella de sangre gallega e italiana, y mis abuelos paternos, Cinesio y Aurora, hermosos recuerdos de ellos. Soy abuela de tres hermosas princesas y tres hermosos príncipes. Soy la abuela más feliz y orgullosa. Mi mamá, la mejor abuela también, sin dudas, con sus hermosos y jóvenes 96 abriles. Es una abuela con todas las letras. Y mi papá, un muy buen abuelo que nos cuida desde el cielo. Feliz día a todos los abuelos.
2: Muy bien. Hola, maestro. Buenas tardes. Acá presente escuchando este alto programa, espectacular la música. Acá estamos al solcito, por comer un asadito, con Laureano y Diego Arrutia, acá en mi pueblo, Cañada Seca, provincia de Buenos Aires. Bueno, saludos, el Pocholo Luisetti, chau.
0: Qué grande el Pocholo. El Pocholo Luisetti, gran oyente que tiene esta radio. Un buen saludo muy grande para él y para todos los que sintonizan la radio habitualmente en sus camiones en las rutas argentinas. Hola Mati y Agos, Tarde y Media, acá en el trabajo disfrutando el domingo, fritando milanesas, desde Vicuña Maquena, dice Chelo y Diego. Hola Mati y Agos, equipo, me anoto por las entradas, están anotados. Saludos a mis abuelos, Cecilia y Miguel, que me criaron de chico a falta de mi mamá, dice Mario, anotado para el sorteo. Y también un beso muy grande para esos abuelos que lo han criado en esta vida. Buscamos más música en esta tarde que empieza a terminar para Tarde y Media y que empieza a prenderse para el fútbol y la previa. Queda un poquito más de música y la vamos a aprovechar.

0: tardes, buenas tardes. Quiero saludar a mi amigo y a Tello en la capital de La Rioja. Lo habla su abuelo y le manda saludos de acá de Chamical, La Rioja. Que pase un lindo cumpleaños, cumple 5 añitos. Si puede poner el feliz cumpleaños, le voy a agradecer. Muy lindo el programa Cadena 3. Duermo con Cadena 3, me levanto con Cadena 3. Muchas gracias.
1: Pero muy bien, le buscamos ese feliz cumpleaños también y sumamos también a Catalina, que está cumpliendo años. Ayer cumplió 3 años, dice su papá David, que nos escucha desde Villa Concepción del Tío. También nos manda un pedido de feliz cumpleaños para la hermosa Catalina. Así que para todos ellos, los que están cumpliendo años hoy o los que cumplieron este fin de semana, ahí va el saludito.
2: Che, loco, ¿le podemos cantar el cumpleaños feliz?
1: Pero claro.
2: Entre todos, de corazón, ¿eh? ¡Ahí va, muchachos!

0: Hablando de cumpleaños, mirá. Gente, acá estamos celebrando los 139 años de Estación Juárez Celman. A puro folclore, locro, empanadas y bien hidratados, dice Ana Laura desde Estación Juárez Celman. Un saludo muy grande para todos allí entonces. Y acá también dice Martincha: hola chicos, quiero pedirles un tema de Linda Carter, que el 24 cumplió años. Para mi hijo Sergio, que se dio miles de porrazos por imitarla tirándose de las ventanas. Gracias, dice Martincha en el mensajero de la radio. Están muy, muy participativos nuestros oyentes. No sé si, Agostina, tenés algún otro más por ahí para ponernos al día.
1: Sí, Mati, vamos a leer algunos mensajitos que van llegando. Por acá nos dice Gabriela, acá está, lo tenía perdido. Nos dice: buen domingo, Mati y Ago, quiero participar por los pases para el cine y quiero desear un muy, pero muy feliz día de los abuelos para todos. Recuerdo de mis nonos, María y Humberto, un amor. Así que, bueno, por ahí. Y después nos dice Ricardo por acá, que nos escucha desde Porto Alegre: buen día, directamente ya. Buen día, Agostina Meneghetti. No sé, Agustín, por qué nombre y apellido me puso.
2: Meneghetti.
1: Alguna ascendencia ahí portuguesa habrá en el medio, me parece que no, pero bueno. Dice: los escucho siempre desde Porto Alegre.
0: Muy bien. Y hablando de, recién escuchábamos una versión, un cover de Harry Styles de Peter Gabriel. Acá es al revés. Acá la que se hizo famosa fue la versión de Sinéad O'Connor, pero yo no sé si ustedes saben que Sinéad O'Connor, fallecida un día como hoy hace 3 años, en el 2023, una artista que en 1989 se hizo mundialmente famosa con esta canción Nothing Compares to You, en realidad esa canción no es suya. La original fue escrita y grabada 4 años antes para un proyecto musical llamado The Family, nada más y nada menos que por Prince. La original es de Prince y sonaba más o menos así.

0: Nothing Compares to You, Prince. La versión original, o sea, la canción original, la que se hizo popularmente famosa, fue la versión, el cover de Sinéad O'Connor, fallecida un día como hoy del año 2023. Y por eso, aprovechando esta particularidad, donde los covers se hacen más famosos que las canciones originales, señoras y señores, a 7 minutos de las 3 y media de la tarde, les damos la bienvenida al top de las y media de canciones que no sabías que eran covers.
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0: Arrancamos con una canción que habla de la bondad del vino tinto para curar el mal de amores. Se hizo famosa en el mundo por los UB40 en 1983, pero en realidad la original es de Neil Diamond, puesto número 5 para Red Red Wine.
1: Puesto número 5.

0: Wine, Neil Diamond, la original. Nosotros nos criamos, crecimos escuchando la de UB40, pero la original, la posta posta, es esta, mucho más lenta que la de UB40. Te doy tiempo si querés, animal querido, para que busques la de UB40, a ver si la tenemos, para que la gente, si no la sacó por la original, la pueda sacar por el cover. Mientras tanto, ¡ah! Más rápido que Nico González por la banda izquierda.
1: ¡Ah!

0: Y a consultar en Salta Capital, en Salta Capital. ¿Qué dial es Cadena 3? Muchas gracias, pregunta Rubén. Rubén, querido, en Salta Capital, 92.7. 92.7. De todas maneras, para los que nos quieran consultar por cualquier otro lugar del país, se meten en la página de cadena3.com y en la sección emisoras tienen las más de 700 emisoras que tiene Cadena 3 a lo largo de todo el país, de Cadena 3, de Cadena Popular, de Cosquín Rock, de Cadena Hit. Pueden consultar por provincia donde se puede escuchar cada una de las emisoras que tiene esta gran familia llamada Cadena 3. En el caso del que preguntaba el oyente, en Salta Capital, 92.7 para poder escucharnos. Avanzamos. Che, en el mensajero nos pueden ir contando si los estamos sorprendiendo, ¿eh? Si los sorprendemos con estas canciones que van a empezar a descubrir que eran covers, las que fueron famosas, pero que en realidad la original era de otro artista o de otro grupo. Vamos al puesto número 4. Esta canción se volvió popular luego de que el dúo Soft Cell lanzó su versión en 1981. Después hubo una versión famosa también por Marilyn Manson, que no sé si es para pasarla por el aire de Cadena 3, pero también se hizo famosa esa versión de Marilyn Manson. Pero la más popular de todas fue la del dúo Soft Cell en 1981. Pero en realidad, la original fue grabada 17 años antes por una artista llamada Gloria Jones. Puesto número 4 para Tainted Love.
1: Puesto número 4.

tienen el contraste de la original de Gloria Jones y esta, la que se hizo mundialmente famosa con el dúo Soft Self, Chain to Love. DJ Animal Martín. No, Martín, le cambié el apellido. Rodríguez. No sé si con DJ Animal te contratarían a alguien. Habría que buscar otro apodo, Martín. Me parece que con... da más miedo que ganas de contratarte, te digo.

0: Hola chicos, soy Diego desde Madrid. Quiero mandar un saludo a todos los abuelos en este día y les digo que aquí los incendios están que no dan abasto. Increíble el trabajo que están haciendo los bomberos. Saludo grande para todos ustedes. Gracias, Diego, por el saludo para los abuelos y también por contarnos cómo está la cosa allí en España. Bueno, lo vienen contando nuestros compañeros Adrián Cragnolini y Chema Forte. Nos vienen contando cómo está la situación justamente en ese lugar de España con los incendios desatados. Chicos, mis abuelos no los conocí, yo tenía 1 y 3 años cuando falleció mi abuelo Mario y Juan, y mi abu materna falleció, yo tenía 12 cuando falleció. Se llamaba Cirila Aurora. Me acostaba con ella y ella me rascaba la espalda para dormirme. Qué lindo. Yo también dormía en la misma pieza que mi abuela Beatriz. Me acuerdo que mi abuela Beatriz ponía la radio, tenía un portarradio para colgarlo en el respaldar de la cama. Y escuchábamos radio toda la madrugada hasta dormirnos. Así que se ve que de ahí viene el amor por la radio. Y mirá dónde terminamos después por culpa de la abuela Beatriz. Mi abuela Doralisa. Doralisa se llamaba. Mi abuela Doralisa, o sea Lola, vio a bisnieto, mi hijo Bruno. Hasta los 2 años pudo. Mirá vos. Feliz día a mi mami, que ama a sus nietos, Mica, Bruno, mis hijos Ámbar y Mauri, y mis hijos y los hijos de... Ah, perdón. A mis hijos, Mica y Bruno, y a Ámbar y Mauri, los hijos de mi hermano. Ahí está. Interpreto el mensaje. Gracias, Marce, querida, por tu recuerdo. Me hiciste acordar de la mía, que también dormía en la misma pieza y me hacía escuchar la radio toda la madrugada. Agostina Meneghetti también tiene mensajes de los oyentes hablando de sus abuelos.
1: Exactamente, Mati. Llega, por ejemplo, el mensaje de Alberto desde Buenos Aires. Nos dice, un abrazo al cielo a mi abuelo, que era encargado de edificio, y yo seguí su camino. Soy Pancho, el portero de Recoleta. Fiel oyente, 32 años, escuchando La Cadena 3. Nos pide también una canción, nos pide La Balsa de los Gatos. Pero bueno, mira, el abuelo encargado, el encargado, y obviamente muchos, muchos años escuchando Cadena 3 Argentina.
0: Muy bien, qué lindo, ¿eh? Cuando se hereda esa pasión, ¿eh? Y el laburo, también uno se acuerda de los abuelos en el día a día cuando hace lo mismo que hicieron ellos. Así que nos alegramos de que esta consigna haya despertado tantos sentimientos en nuestros oyentes. A ver qué despierta cuando se enteren que la canción del puesto número 3, en realidad la que se hizo famosa, no era la original. Yo lo descubrí, lo voy a confesar, lo descubrí a esto gracias a nuestro compañero Fernando Rivarola, compañero de la radio, que fue él el que me contó que la original no era la de Whitney Houston. La probablemente canción más icónica, puesto 1, 2, hasta 3 me puedo estirar, pero en el top 3 de canciones icónicas del cine está la que transformó a Whitney Houston en una mega estrella en el año 1992. Pero la original se escribió casi 20 años antes. La escribió Dolly Parton. Y así suena en el puesto número 3.
2: Puesto número 3.

Dolly Parton, la canción original, escrita casi 20 años antes que esta, que se hizo mundialmente famosa por Whitney Houston, cantante y protagonista de la película del guardaespaldas.

0: Agostina Meneghetti tiene más mensajitos de nuestros oyentes recordando a sus abuelos en el Día de los Abuelos.
1: Bueno, vamos a leer dos mensajitos más que nos llegaron. Uno es el de Martín, que además de querer participar por las entradas para ir al cine, también le deja un saludo muy especial a sus abuelos, Ana y Mario, en este Día de los Abuelos. Y también el mensaje que nos llega es de Carmen, desde Córdoba, nos

0: Último. Hola chicos, muy lindo el programa y la música hermosa. Yo recuerdo a mis abuelos Avelina y Artidorio. Los recuerdo con mucho amor, una boliviana y el otro turco, y escribieron una linda historia de amor. También quiero saludar a mi esposo, que también es abuelo, Roberto, y a mis suegros y mi mamá. Ellos son Roberto, María y Mabel. Saludos desde San Francisco, Córdoba, dice Valeria Farfán. Gracias, Vale, por el mensaje. Me mató el nombre de Artidorio. Qué buen nombre de abuelo, Artidorio. Avanzamos en el top de las y media de canciones que no sabías. Que no sabías que eran covers. Se hicieron famosas por versiones hechas por otros artistas, pero que en realidad escribieron otros muchos años antes. Este tema, el que viene a continuación, el del puesto número 2, fue un gran éxito de los Beatles en 1964. Sin embargo, la original, que tenía un ritmo muy distinto, fue grabado 3 años antes por un grupo llamado The Top Notes. La canción tenía otro título, la original, se llamaba Shake It Up Baby. Y los que le cambian el nombre y graban la versión en la que luego se inspiran los Beatles fueron los Isley Brothers. Los Isley Brothers hicieron la versión que luego los Beatles copiaron e hicieron mundialmente famosa. Y que a nosotros, a los argentinos en particular, nos hace acordar al inicio de un programa de televisión. Puesto número 2, los Isley Brothers hacen Twist and Shout.
1: Puesto número 2.

0: Shout, los Beatles. Esta es la versión que se hizo mundialmente famosa, pero que ahora saben que no es la original, sino que es la copia de la copia de la original. La que se hizo famosa fue la de los Beatles. Dice Mariano desde Rosario, compañero nuestro de Cadena 3 Rosario: la mejor versión de Taint Love es la de Marilyn Manson. Lee el mensaje, Mariano, los estamos leyendo, pero ya como explicamos, coincido con su apreciación, pero no sé si es para la audiencia de Cadena 3 poner un tema de Marilyn Manson, así que le pido mil disculpas a Mariano por defraudarlo.
1: Se lo debemos.
0: Lo vamos a defraudar, le pedimos que mañana lo tuf, se lo ponga al aire, a ver si se le aguanta para pedírselo al turco, a ver si Mariano se hace
1: el picante. Sí, está en la rural ahora Mariano, así imagínate pasando la gente en la rural escuchando Marilyn Manson, no pega mucho, ¿no? Haciendo, las vacas ahí bailando con Marilyn Manson. Las vacas
0: y los, claro, sí, no da. Pero mañana se los pide a los tuf, a ver si está un guapo como ahí con está. Nosotros. Hola, me gustaría participar por las entradas al cine. Mande los datos. Ya los mandó. Perfecto. Sofía Quevedo ha mandado los datos. Quiero revivir antiguos momentos cuando mi abuela me llevaba al cine. Muy bien. Saluden a mi abuela Teresa, por favor. Anotada, Sofía, con tus datos para poder participar en un ratito ya. Agostina da a conocer ganadores. ¿Queda algún mensajito suelto por ahí, Agostina?
1: Sí, mira, tengo uno de primer día de abuelazgo, podría decirse, que me encanta, me enternece mucho. Nos manda Bárbara, nos dice: hola chicos, hoy es nuestro primer día de los abuelos. Nadie nos saludó, dice, por las dudas. Como que todavía se ve que el rol no está ahí, viste, el día del abuelo no está ahí tan instaurado en la familia. Dice: se olvidaron de estos abuelos tan jóvenes, y se ríe. Dice: de paso quiero participar por las entradas, así que ya los anotamos también para participar entonces.
0: Muy bien, anotados para participar. En un ratito damos a conocer los ganadores. Les doy a conocer una información que me avisa nuestro compañero Orlando Morales desde la fiesta del Poncho. Contó Orlando que esta noche actuaba Fito Páez. Bueno, le acaban de avisar a Orlando desde la organización que Fito Páez no va a permitir, o la producción de Fito Páez no va a permitir que se imitan las canciones durante el show de Fito en la fiesta del Poncho, para que esté atenta nuestra audiencia y después no se quejen. Es una decisión tomada por la producción que acompaña al artista de que no se puedan reproducir las canciones en la fiesta del Poncho, y nos recuerda que a partir de las 20 horas se abren las puertas para esta noche en ese gran festival que tiene la presencia de nuestro compañero Orlando Morales en Catamarca. Ahora sí, dicho esto y antes de ir a la última pausa, tenemos que llegar al puesto número uno. La siguiente canción tiene miles de covers, incluso hasta Britney Spears hizo su propia versión de este clásico que muchos le adjudican a Joan Jett como la primera, digamos, como la original. Pero en realidad la original no es de Joan Jett, tampoco las que se viralizaron a lo largo de todo el año, de todos los años, digo, con los miles y miles de covers que se hicieron. La original en realidad pertenece a una banda británica que apenas duró 3 años. La banda duró 3 años y se disolvió. No la conoce prácticamente nadie por su nombre, pero les alcanzó en esos 3 años para dejar este temazo para la eternidad. La banda se llamaba The Arrows. Y en el puesto número 1 nos dejan esta canción, I Love Rock and Roll, para ir a la última pausa en Cadena 3 Argentina.
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de este Tarde y Media, edición domingo. Ya se viene la previa con Dani Basterra y todo el equipo de la cadena del Gol. Estamos escuchando al mexicano Kalimba, que está cumpliendo hoy 44 años. Se hizo famoso por esta canción, No Me Quiero Enamorar, que también tiene versión cuartetera. Había un oyente que hoy pedía temprano la conga, algo de la conga. Ponete la versión de la conga junto con Lisandro Márquez de No Me Quiero Enamorar, este exitazo de Kalimba que hoy está cumpliendo años.

0: chicos, voy viajando hacia Trenquelauquen. Saludos, muy buena la radio, dice Eladio. Gracias, Eladio. Buen viaje, a llegar con tranquilidad, no hacer locuras en la ruta. Viaje tranquilo, amigo. Nombres raros. Mi abuelo paterno, Emeterio Arcelio de San Ramón, dice Juanjo. Mi abuela, Celina. Mi abuelo materno, Casimiro Eutaquio. Con su problema de vista literal. No, ¿cómo? Casimiro, no. No puede tener problema de vista literal, no, por favor. Abuela, Elmira Bonifacia, para completarla. Saludo a mi hijo Benja y a mi ex, dice Juanjo desde Córdoba. Agostina Meneghetti tiene alguno que otro mensajito ahí suelto para que nos vayamos despidiendo antes de pedirle ganadores que irán al cine.
1: Sí, Mati, bueno, a ver si podemos responder, vos que estás allá en la capital santafesina. Nos pregunta Gustavo, nos dice buenas tardes, Mati, gran programa, y nos pregunta ¿cuándo juega Unión de Santa Fe? ¿Tenés por ahí la programación?
0: Unión ya jugó por esta primera fecha, empató 2-2 con Platense en un partidazo. Sí. Hay fecha entre semana, la fecha número 2 es entre semana y no juega Unión porque en realidad tendría que recibir a Lanús y Lanús tiene competencia por Copa Sudamericana. Así que el partido de esta segunda fecha se pasó para el jueves 6 de agosto, se reprogramó. Así que el Tate recién vuelve a jugar por la tercera fecha el sábado 1 de agosto ante Gimnasia, visitando en Mendoza al equipo mendocino. Ante Gimnasia de Mendoza, sábado 3:30 de la tarde vuelve a jugar el Tate para el oyente. ¿Qué preguntaba? Buscando.

0: Y profe, el responsable de que yo esté en esta locura llamados medios de comunicación, el señor Juan Mascardi, sí, nos está escuchando. Saludos para Babi, que cumplió 70 años, estamos volviendo de su festejo en Río Cuarto, así que para el profe Mascardi, que se haga cargo de lo que ha criado y que ha generado justamente que hoy estemos a cargo de la siesta de los domingos por el aire de Cadena 3 Argentina. Agostina Meneghetti, ganadores, ganadores de las entradas para ir al cine, que tienen que pasar por la radio a retirar las entradas.
1: Y bueno, y recordamos que son tres los ganadores. El primero es Pablo Astorga con el documento finalizado en 221. También ganadora Ángeles Cordero con el 954. Y el último ganador de esta tarde, Mario Posada con el 387. Cada uno se lleva un par de entradas para Cines Dino.
0: Y como siempre decimos, a no dormirse, a pasar por la radio ya a retirarlas porque tienen fecha de vencimiento en Alvear 139, en la portería de la radio la pueden retirar.

0: hasta el próximo domingo. Beso grande.
1: Abrazo grande, Mati. Nos reencontramos el próximo domingo. Chau, chau.
0: Chau, chau. Agostina Meneghetti desde Rosario. En la producción, en la puesta al aire del programa, Gustavo Corradini, Abril Vargas, Majo Arrieta. En la consola, el señor Martín Rodríguez, alias El Animal. ¿Quién les habla, Matías?
2: Muchas gracias, muy amable, usted es muy cordial.
0: No, es que yo no te agradecí nada, te dije nada más, te nombré, pero bueno, está bien. Muchas gracias. Muchas gracias por haber venido. Espero que le haya ido y le haya gustado este debut en Tarde y Media. Lo esperamos las veces que quiera, señor Rodríguez.
3: Sos una estrella vos.
0: Vos también, vos también, vos también. Ahora, ahora lo que viene es el fútbol por Cadena 3 Argentina, todo el deporte, la previa arranca.
4: Daniel Basterra, ¿cómo
0: anda? Daniel Basterra y todo el equipo. Nosotros nos reencontramos el próximo domingo para esto que se titula Tarde y Media.

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1: Daniel Baster, ¿cómo andas?

0: tal? ¿Cómo les va? Muy buenas tardes. Comenzamos la previa de este domingo 26 de julio. Se va julio, ya. No hubo tantos memes de julio con el tema. Y el animal también se va, me dice Cachito. No,
1: sí, sí los hubo, pero cuando
0: comenzaba el desapercibido.
1: Mes, cuando comenzaba
0: el
1: mes, sí. Se va junio y viene julio.
0: Sí, ahí, pero ahora se va julio. Tendrían que poner un julio que se va. Bueno, una cosa así.
1: Bueno, viene.
0: Daniel, se va Martín.
1: Daniel Agostini.
0: Ah, claro, Agostini. Sí, sí, sí. Sí, sí, bueno, sí, está bien.
1: En cualquier momento sale, ¿viste? Con la ventanita y demás.
0: Sí, sí, sí, sí. Bueno.
2: Hola amigos, soy Julio Iglesias y muchas felicidades por este aniversario.
0: Ahí está. Bueno, Julio, te agradecemos mucho que nos hayas estado prestando este invierno. No tan bueno para nosotros como para ustedes, pero bueno, aquí estamos. Bueno, comenzamos la previa, tenemos partido en marcha. Enseguida Gustavito Corradini nos va a actualizar todo lo que está ocurriendo con Atlético Tucumán, Independiente de Rivadavia. Y vamos a tener más tarde Huguito Lombardi para seguir. Uy, estamos enemistados, Gaby. No, la amistad no la tenemos que perder.
1: No, no,
0: ¿sabes?
1: Por supuesto. Pero es un partido que en otra época era para alquilar balcones, ¿no? Sí, dos sí, colosos sí. De los 80. Y principio de los 90, si se quiere. Independiente, Estudiantes de La Plata. Estudiantes de La Plata, Independiente. Se va el animal.
0: Se va saludo Martín Rodríguez. Saludos para Martín. El día del abuelo. Bueno, y el día de los abuelos, Martín, un fuerte abrazo. Bueno, sí. Así que, ¿vos sos abuelo, Cacho? No. No, vos, Martín, tampoco.
1: No.
0: El otro, el Gaby, no.
1: ¿Quién?
0: Vos.
1: No, tampoco.
0: Y el otro, el Gustavo Corray, no sé.
1: Bueno. ¿Usted Basterra?
0: No, por lo menos. A ver, por lo menos no me avisaron. ¿Sabe? Que yo me haya enterado.
1: Mire,
0: no.
1: Si le toca la puerta. ¿Sí? Señor, sí, sí. Quiero que.
0: Que se haga cargo y si no
1: me
0: tengo
1: cómo.
0: Bueno. Y bueno, ¿qué va a hacer?
1: Puede pasar.
0: Y sí, claro, puede pasar. No, puede pasar. Y bueno, ¿y qué pasa? Sí, más lindo que. Que tiene la vida son los niños. Ahora cambian por animales, Gaby. Estamos en esta época de que sí, ¿no? Preferir tener gato y no hijos, pero bueno. Yo siempre digo, nunca se van a arrepentir de tener hijos, pero qué sé yo.
3: Abuelito, dime tú, ¿qué sonidos son los que oigo yo? Abuelito, dime tú.
0: Sí, yo no tengo ninguno. Tuve los cuatro en vida. O sea, yo llegué a tener los cuatro abuelos. ¿Vos, Gaby?
1: También, los cuatro.
0: ¿Los cuatro?
1: A ver, Manuela y Juan Cinesio, los papás de mi
0: ¿cómo
1: viejo.
0: ¿Cómo dijiste?
1: Manuela Arminda Brizuela.
0: Sí, esa te la compro. Pero el
1: Manuela
0: otro...
1: Arminda Brizuela y Juan Cinesio Rodríguez.
0: Cinesio.
1: Mis abuelos paternos.
0: ¿Y de dónde viene eso de Cinesio? No se sabe.
1: No tengo ni idea. ¿Español? Debe ser, no sé.
0: Sí, sí. Espera, Cacho, ya voy con vos. Vamos a terminar con Gaby. Y seguí. ¿Y?
1: Y no, bueno, y eso de parte de papá. De parte de sí, mamá.
0: De Juan.
1: Era María Otilia. Le decíamos la Lela para
0: ¿por qué te reí, Cacho?
1: Diferenciarlos, le decíamos, por ejemplo, a las abuelas, Lela y Nona.
0: Ah.
1: Lela era la mamá de mi vieja y Nona era la mamá de mi viejo.
0: Qué original es. Pero bueno, sigamos. Bueno,
1: y Miguel, el padre de mi vieja.
0: Claro. Bueno, Cacho, lo tuyo, Cachito Oviedo que nos está acompañando, un placer, Cachito. ¿Cómo? Sí. Justa herencia. Ah, la pelota.
1: Muy bien.
0: Y digo, y ahí. Y eso por parte de madre. ¿Y ligaste algo de justa herencia? Nada. Bueno, por ahí viene por algo el nombre, ¿viste? Bueno, y eso por parte de padre. Y de madre, ¿te acordás? ¿Tuviste los cuatro en vida o vos no? Sí. Alfredo. ¿Y los tuviste en vida o vos los tuviste los cuatro? Está bien, ahí se viene acercando Gustavo Corradini velozmente, ya en 10 minutos hablamos con él porque está a 2 metros.
1: Un datito, mi abuela paterna, Manuela Arminda, sí. No le gustaba su segundo nombre.
0: Ah.
1: Entonces, cuando vos la presentabas, ella decía Manuela Beatriz.
0: Claro.
1: Se puso Beatriz porque claro, se le ocurrió.
0: Claro. Bueno, hay mucho
1: fue
0: que
1: tiene, Beatriz sí. Durante mucho tiempo hasta que ella falleció, pero en realidad era Arminda.
0: Está muy bien.
4: En cambio, yo me llamo Gustavo Mario.
0: Ajá.
4: ¿Cómo rima Gustavo Mario?
0: Sí.
4: Mi papá quería ponerme Silvano.
0: Sí.
4: Y mi mamá no lo dejó. Mirá, hubiera sido como Silvano Espíndola.
0: Sí.
4: Sí, pero Gustavo, déjame así tranquilo. Déjame bien.
0: Buenas tardes, pero estábamos
4: buenas
0: hablando
4: tardes.
1: Como Silvani. Silvani.
4: Claro, sí, no déjame así.
0: Te pongo en tema porque estábamos hablando de los abuelos nosotros.
4: Yo tuve tres.
0: Vos saliste con tu nombre, pero.
4: Sí, no, bueno, sí, pero por el nombre que decía Gabriel. No, yo tuve tres. El nono Gilberto.
0: Sí.
4: Mi abuela Severina.
0: ¿De parte de padre esos dos?
4: De parte de padre y mi abuela María.
0: Sí.
4: Cuando yo nací, mi abuelo Mario ya había muerto.
0: Ajá.
4: Se murió un infarto a los 50 años, o sea que mi mamá tenía 20 años, todavía no me había tenido a mí. Pero quiero contar algo de mis abuelos paternos.
0: Sí.
4: Ellos vivían en la zona rural.
0: Sí.
4: Y yo vivía con mis cuatro hermanos, con mis tres hermanos en la zona rural de Los Cóndores, a 5 kilómetros al este del pueblo Los Cóndores, de la localidad de Los Cóndores, y vivían mis abuelos, mi mamá, mi papá, los cuatro hermanos que éramos, una empleada, una señora que nos ayudaba, y además un primo de mi abuela, o sea que éramos 10 en la mesa todos los días.
0: Está muy bien.
4: Una cosa tan
0: antes,
4: maravillosa, sí, una cosa tan maravillosa, felicidad, sí, claro.
0: Después la gente se fue mudando y los campos fueron quedando, pero mis abuelos yo fui también vivían en el campo y mi mamá y sus hermanos y toda la familia estaban en los campos.
4: Bueno, nosotros íbamos a una escuela rural y se hacían campeonatos en la escuela rural, de escuelas rurales.
0: Sí, sí, sí.
4: ¿Quiénes ganaban todos los campeonatos? Mírame la cara.
0: No me digas.
4: Y claro.
0: Y bueno, incomprobable, incomprobable, pero te la damos.
4: No, bueno, pero está bien.
0: Yo
4: te
0: también
4: voy a dar
0: tuve,
4: el beneficio de la duda, sí.
0: Tuve los cuatro abuelos, gracias a Dios. También disfruté de los cuatro abuelos, los conocí a los cuatro. Pedro, el papá de mi mamá, Pedro y Dominga.
4: Dominga.
0: Y de mi papá eran Cesario y María. Esos son los abuelos. Gracias a Dios siempre. Cesario, sí.
4: ¿Sabes quiénes disfrutaron de sus cuatro abuelos? Y estoy inmensamente feliz.
0: ¿Quiénes?
4: Mis hijos.
0: Claro, qué bueno.
4: Mi papá falleció hace poco.
0: Claro.
4: Mis hijos tuvieron abuelo por 15 años.
0: Sí, sí,
4: cuatro
0: sí,
4: abuelos
0: sí.
4: por 15 años.
0: Bueno, los chicos míos también. Los mayores sí, el más chico no. Pero bueno, sí. Está bien, siempre es lindo eso. Bueno, tener los abuelos, recordar los abuelos. Dicen que uno aprende a ser hijo cuando es padre.
4: Sí.
0: Y que aprende a ser padre cuando es abuelo.
4: Sí. Pues sabes, Daniel, ¿no? Que bueno, estoy viendo muchas
0: siempre
4: redes.
0: Llegando tarde, dice que. Pero sí, es más o menos.
4: Sí,
0: tenés la edad,
4: cuenta.
0: La madurez suficiente cuando sos abuelo, cuando pasaste los 45, 50 años, 60.
4: Ahí te das cuenta.
0: Te das cuenta de las cosas que tenés que hacer como padre, ¿no? Cómo guiarlo. Que en el momento de que sos más joven. Bueno, a lo mejor no sabes.
4: Yo tomo una frase de las redes sociales, lo miro a mis hijos y les pido por favor que vuelvan a ser chiquitos.
0: Bien.
4: Porque ahora ya aprendí.
0: Claro, pero es imposible, ¿viste? Lo rápido que crece,
4: sí.
0: Que se crece, ¿no? Porque la verdad que. Bueno, nos vamos a meter en el fútbol.

0: Daniel Baster, ¿cómo anda?
1: Qué jugador el abuelo.
2: No, bueno, pero todavía no me tocó, che, por lo menos no me avisaron.
3: No,
2: y lo cierto es que, sí, una gran, vos sabés que mi mamá ponía el abuelo un día, el abuelo de Alberto Cortés. Nos hacía llorar a nosotros, bueno, decía, sí.
3: Qué maravilloso.
2: Sí, pero no lo pongas, es medio así que es un hermoso tema, pero la verdad es que no va ni
3: abajo. Sacrificado, aquellos abuelos los nuestros, tremendo. Mis abuelos vinieron escapados de años muy malos en Italia. Es más, mi abuelo vino a la Argentina, no sé, creo que entre Primera y Segunda Guerra Mundial o antes de la Segunda Guerra Mundial o antes de la Primera Guerra Mundial. Años muy malos en aquellos, sí, sí, en aquellos países.
2: Y bueno, y ahora se está recordando mucho esta mano que le dio Argentina a los españoles que escaparon de la guerra de ellos, del 36 por allá, y de la Segunda Guerra Mundial, y que ahora parece que están medio desagradecidos con los argentinos que están allá por esto del Mundial, etcétera, etcétera. A ver, escucha, y nos metemos en el deporte. Les pido disculpas, pero valía la pena, creo.
4: El abuelo un día, cuando era muy joven, allá en su Galicia,

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Y entonces me dijo, con muy pocas fuerzas y con menos prisa, prométeme, hijo,

0: Bueno, ahí está, el abuelo un día. Bueno, muy bien, gracias Cachito.
1: Lindo momento.
0: Lindo momento. La verdad que lindo. Escuchar la letra es hermoso para aquellos que tuvimos abuelos que vinieron o de España, o los bisabuelos en mi caso, pero que nos contaron esas.
2: Hay algunos que no tuvieron abuela, por ejemplo.
1: Siempre es un momento recordar a los abuelos. Todo el tiempo y no solamente el día de ellos.
0: Es cierto, sí es cierto. Y uno los recuerda, a mí me pasa básicamente con los caprichos, esas cosas.
2: Sí. Ah,
0: y con las comidas. Y le decía, abuelo, tengo ganas de comer esto y el abuelo te hacía lo que
2: hacía.
1: Mi abuelo tenía en Barrio Los Paraísos, en su casa de Barrio Los Paraísos, un patio gigante, al fondo un gallinero y plantas por todos lados. Y el Gaby chiquito jugaba la pelota.
0: Rompiendo la
1: rompía todo.
0: ¡No me rompa la planta!
2: Sí, ¿y para qué rompiste la planta? Si después no llega, no valió la pena.
0: ¿Y corrió la gallina con el triciclo?
3: El chiquito del almacén dice: deme cuatro velas grandes. Dice, ¿se quedaron sin luz? Dice, no, sin el abuelo.
0: Bueno, Cacho.
2: Es un chiste.
1: Corrió la gallina con el karting hasta que aparecía el gallo Riña.
2: ¡Epa!
1: Ahí se paraba, se hacía frente el gigante.
0: Sí. Vos sabés que una vez en el campo se había caído un tero al agua, el tanque, ¿viste? Los tanques esos grandotes.
2: El tanque australiano.
0: Bueno, el tanque australiano, ¿no? Y mi abuelo lo sacó. Y le cortó las alas para que no volara. Lo encerró en el tinglado. Bueno, cuando entramos nosotros teníamos que andar corriendo, pero el tipo no volaba, lo agarramos. Que yo lo pusimos en el patio de casa.
2: Sí.
0: Yo me lo llevé a Relico del campo de Lagos.
2: Sí.
0: Y lo puse en el patio. Y andaba en el patio, qué sé yo. Y bueno, y el tero andaba ahí.
2: Hasta que apareció el gato.
0: No, la verdad es que no me di cuenta, pero sí había animales, la verdad es que no sé cómo se zapaba, pero... Y el tema es que yo hacía lo mismo que hacía con las gallinas en el campo, y lo corrí con el triciclo, y el tero debe haber sido que pensaba que no podía volar, porque la verdad es que lo habrá intentado, no podía, y esa vez, como lo corrí, hizo así, y se me fue.
2: Y voló, claro.
0: Y voló el tero.
2: La desesperación a veces hace que saquemos fuerza donde no hay.
0: Así es, Gustavo. Bueno, escúcheme, nos tenemos que poner al día con el tema del deporte. Están jugando... ¿Quién está jugando, Gustavito? ¿Cómo le va?
2: Atlético Tucumán frente a Independiente Rivadavia de Mendoza. ¿Cómo estás, Daniel? Independiente Rivadavia de Mendoza. La tele dice a tu frente a IRM.
0: Claro.
2: Señores, en la cancha de Atlético Tucumán. Ya le voy a decir qué temperatura hace en Tucumán en este momento, pero el cielo está luminoso.
0: 23 grados.
2: En el Independiente Rivadavia de Mendoza ya no juega Sebastián Villa. A ver cómo se las arregla Independiente Rivadavia de Mendoza sin su emblema más importante, porque Independiente ha ganado campeonatos con Sebastián Villa. Señores.
1: Bueno, digamos que ya jugó contra Tigre en Copa Argentina y...
2: ¿Y qué pasó?
1: No le costó.
2: No le costó.
1: No le costó, le ganó a Tigre, lo eliminó.
2: Al que le costó ganarle a Tigre ayer fue Estudiante de Río Cuarto.
0: Sí, no creo que sea lo mismo Independiente Rivadavia sin Villa.
2: No, pero seguro que no.
0: No.
2: Además, Villa fue importante, ¿no? Que fue un nombre nada más para Independiente Rivadavia.
0: Los tres equipos de arriba de la tabla, anual, han vendido jugadores. Y se va a notar.
2: ¿Se va a notar?
0: Sí.
2: Bueno, ahora están empatando 0-0 en Tucumán. Por lo pronto ganó y está empatando. No, ganó por Copa Argentina y está empatando en la primera fecha del torneo de Primera División. Estaba pensando los 4 puntos, no es así. Señores, Atlético Tucumán, Independiente Rivadavia de Mendoza en Tucumán. En 20 minutos del segundo tiempo están empatando 0-0.
0: Bueno, nosotros vamos a desembocar un ratito con Huguito Lombardi. Nos va a relatar el partido de Estudiantes frente a Independiente. Y vamos a tener más tarde el partido con el que vamos a cerrar la jornada deportiva. Y va a ser transmisión de la cadena del Gol, con el Gato Greco, con Gustavo Gutiérrez, con Cacho Mercado, el partido que va a jugar Boca, en este caso frente al Deportivo Riestra. Boca,
2: ¿y en qué partido estuviste ayer vos?
0: En el de River y Barracas.
2: ¿Y?
0: Y ganó Barracas.
2: ¿Te van a rajar a
0: Caudet? Dos partidos no. Pero, digamos, pero perdió con Aldo Civi.
1: Dejemos de alimentar esas cosas. Vale, es la primera fecha del campeonato. Es cierto que después del Mundial River jugó 2 partidos oficiales.
2: ¿Y entonces?
1: Aldo Civi y Barraca.
2: ¿Y qué pasó con Aldo Civi?
1: No, muy mal. River, pero...
2: ¿Pero cómo salió con Aldo Civi?
1: Pero yo creo que no hay que alimentar ese tipo de cosas. Sí. Hay que ser serio alguna vez.
0: Claro.
1: River gastó, tiene casi 50 palos en los jugadores que trajo.
2: Después déjame que te
1: contrató,
2: un par de preguntas.
1: Contrató un técnico supuestamente a largo plazo.
2: Sí.
1: Hay que dejarlo laburar. Lleva 3 meses Coden River.
2: Un par de pregunta.
1: Pará, contrató un español para que sea caro con Francesco en el área deportiva de River. O sea, ha hecho un montón de cambios. Yo creo que hay que dejar laburar a la gente.
0: Hay que dejar.
2: Bueno, ¿me tolerás un par de preguntas?
0: Sí, el intolerante sos vos, seguí.
2: ¿Cómo salió frente al Aldo Civi de Mar del Plata al River por Copa Argentina?
1: Si acabamos de decir lo que eliminó Aldo Civi, muy bien.
2: Bien. ¿Cómo salió ayer River frente a Barraca Central?
0: Perdió, sin merecerlo, pero perdió.
2: ¿Y cómo salió River en la final del campeonato pasado?
1: Perdió.
2: Gracias por las respuestas.
1: ¿Y qué tiene que hacer,
2: compañeros?
0: ¿Y eso qué significa?
1: ¿Lo querés correr a Chacho?
2: No sé.
0: Tiene que correr a 29 técnicos.
2: ¿Y quiere que le diga una cosa?
0: El único técnico que
2: nuestro
0: sigue es Zielinski.
2: Amigo, el ruso Zielinski le ganó él la final a River.
0: Está bien, pero vamos a
2: volver. Cambios que él dale. Ingresó en aquel partido no surtieron efecto. Él puso a Lubita Fernández y le hizo dos goles, creo que en 5 minutos.
0: Bueno.
2: ¿Sí?
0: Sí, señor. Bueno, vamos a actualizar todo lo que se está, porque Gustavito ha venido con muchas ganas de hablar. Y seguimos así, no nos va a dejar el programa. Parece a mí. Bueno, vamos a actualizar lo que está ocurriendo. Yo creo, arrancamos con...
1: Termino con esto. River tiene que dejar de ser un trampolín de cualquier entrenador. Es decir, corriste a De Micheli por X, y lo corriste a Gallardo por X, y eso que trajiste a De Micheli para reemplazar a Gallardo, porque supuestamente De Micheli venía con toda la experiencia del fútbol europeo, todo que lo otro y demás. Salió campeón en el 2023, tuvo un momento de bajón, vino Gallardo para reemplazarlo, no le fue mejor que De Micheli
0: no,
1: a
0: claro
1: Marcelo
0: no.
1: Gallardo, no ganó ningún campeonato, y lo trajiste a Coude para reemplazarlo a Gallardo. Y bueno, tenés que dejar laburar a la gente.
0: Y si un montón de jugadores nuevos, habrá que ver.
2: Capaz eso. ¿Puedo hacer la pregunta?
0: Por supuesto.
2: Cuando vos tenés tan buenos jugadores y tantos, y el equipo no anda, ¿de quién es la culpa?
0: ¿Tuya?
2: ¿Del plantel o del técnico?
0: No, del técnico, pero no empezó, todavía lleva
2: gracias.
0: un partido lleva.
1: Bueno, actualizamos la Primera Nacional, fecha número 22, Deportivo Morón.
0: ¿Vos sos el que lo asesoraba, perdona, vos sos el que lo asesoraba a Pérez en Racing?
2: No.
0: Ah, no, porque como...
2: No, parecía.
0: Bueno, así.
2: No.
1: Bueno, está ganando el Gallito Morón a Ferro, el puntero de la zona del campeonato.
0: Con esa noticia, Gaby, bueno, para arrancar.
1: Entre tiempo gana en el oeste bonaerense Morón 2-0, goles de Peña Biafor en contra y de Levato para el conjunto del Deportivo Morón. Está perdiendo 11 partidos invicto el equipo de Caballito. Además, en Loma de Zamora, segundo tiempo, 11 minutos, 0-0 para los Andes y el Deportivo Madryn. Segundo tiempo en Floresta, 0-0 el Boys y Defensores de Belgrano. Segundo tiempo en Carlos Casares con gol de Gagliardi de penal. Sí. Y de Funes, Agropecuario y San Martín en San Juan empatan 1-1. Entretiempo en los Polvorines, San Miguel Acasuso 0-0. Entretiempo en Santa Fe, Colón pierde contra Chaco Forever 1-0. Gol de Enzo Gaggi para el conjunto de Resistencia. En Nueva Italia, 25 de la primera parte, Racing de Córdoba y San Telmo empatan sin goles. 25 en Santiago del Estero, Mitre, Almirante 0-0. 21 el primer tiempo en Jujuy, Gimnasia pierde con Güemes, el equipo del Cholo Guiñazú por un tanto contra cero. 21 de la primera parte, Midland y Patronato están igualando 0-0. También destacamos que se está jugando la última fecha de la fase de grupo, la fase clasificatoria del torneo Federal A. Hoy las cuatro zonas del torneo Federal A definen al resto de los clasificados al nonagonal, buscando entonces
0: hablando del día del abuelo.
1: Exactamente, buscando llegar a la final del campeonato que va, recordamos, va a tener un ascenso directo, dos ascensos a la primera división, a la primera B nacional. Uno será directo y el otro a través de un reducido. Y en este momento, para los equipos de Córdoba, están clasificando Atenas de Río Cuarto, que empata con Juventud Unida de San Luis, y Argentino de Montemaíz, que empata con San Martín de Mendoza 1-1.
0: Bueno, vamos a actualizar, Gustavito, esto y vamos a hacer la primera tanda, Cachito. Y después seguimos con todo lo que tenemos, que tenemos mucho que actualizar de lo que ha ocurrido en Primera División, de lo que ha ocurrido en el fútbol internacional, que hubo algunas novedades, y tenemos también mucho del polideportivo, sobre todo el automovilismo, que tenemos para repasar lo que ha ocurrido fundamentalmente esta mañana. ¿Cómo están en Tucumán, Gusta?
2: 0-0 en 25 minutos del segundo tiempo, Atlético Tucumán e Independiente Rivadavia de Mendoza.
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0: está. ¿Quién es esto, Gaby?
1: Esto es la banda Turf, que lidera Joaquín Levington.
0: Ah, muy
1: hoy,
0: bien.
1: Digamos, demasiado famoso Levington a sí. través del exitoso programa que conduce Guido Casca en el 12.
0: Ah.
1: En el 13, perdón.
0: Sí.
1: Acá lo retransmite el 12, es mi sueño.
0: Bueno, está muy bien. Tenemos algunos mensajes. Dice Griselda Sánchez, hola, muchas gracias por el abuelo de Alberto Cortés. Dice Griselda de San Justo, de la provincia de Santa Fe. ¿Qué le pasa a Gustavo con River? ¿Algún problema?
2: No, pero vos no podés perder.
0: Abrazo, queridos amigos, dice Raúl desde La Falda. Igual nos manda abrazo.
2: Una final. Perdiste una eliminación.
0: ¿Y qué querés que se vaya el técnico?
2: Y ahora perdés
0: bueno,
2: de local el primer partido.
1: ¿Pero vos querés que se vaya el técnico? O sea, ¿vos querés que se vaya Coudet? ¿Sí o no?
2: Yo creo que Coudet.
1: No, decime sí o no.
0: ¿Querés
1: que se vaya Coudet? ¿Sí o no?
0: Tu opinión de Coudet no sirve. Te tengo que decir si querés
2: que
0: se vaya.
1: Pero sí, directo, Gustavo.
2: No puede ser técnico de River.
0: Bueno,
2: personalmente.
1: Pero era antes, cuando llegó.
0: Escuchá, para vos también tengo, Gaby. Dice Iván Gangui. Dice: hola, muchachos, buen programa como siempre. Primero y antes que nada, soy hincha de Córdoba. Segundo, Francia. Dice: ¿se acuerda de esa parte?
2: Muy bien.
0: Ahora quedamos segundo nosotros. Pero bueno,
1: pero eso era el
0: y tercero, 2022. Sí. Y tercero, que este muchacho que pide dejarlo trabajar a Coudet no pedía la cabeza a Scaloni y dice: ¿se dejarlo trabajar?
2: No.
0: Saludos, Iván Gangui.
2: No, habla
0: de Gaby, pero el Gaby ya fue expresó bien lo que.
1: Pero fui y volví con Scaloni.
0: Fui y volví. Que bueno, está muy bien. Hay que saber.
2: Yo tampoco le tenía mucha fe, ¿no? Lo que pasa es que en ese momento.
1: Yo le preguntaría al oyente si él estaba de acuerdo con Scaloni. Porque seguramente se subió al tren de todos los otros.
0: Por supuesto.
1: Pero claro,
0: nos subimos al tren. No te calenté.
2: Hay un detalle.
0: Tiene razón el Gaby. Nos subimos al tren.
1: Seguramente todos los que están escuchando y despotrican con este tema. Ah, pero te acuerdas vos cuando lo mataste Scaloni.
0: Sobre todo la forma.
1: Estaban todos atrás de Scaloni.
0: La forma en que lo designaron.
2: Hay un detalle, chicos.
0: No te calenté, Gaby. Vení.
2: No lo podemos
3: ¿Puedo decir que estoy recaliente?
2: Con un jugador como Messi, teníamos la obligación de tener desde el 2006 hasta la fecha un técnico como Sabella, un técnico como Scaloni. ¿Por qué? Porque lo hemos desperdiciado. Messi juega una final.
0: ¿Cómo sabías que los otros técnicos que tuvimos no eran como ellos? Vos en la previa pensabas que Pekerman no era como Scaloni.
2: Yo no
0: o
2: estaba,
0: era menos que Scaloni. O el Tata Martino.
2: Pekerman.
0: O Basile.
2: Pekerman.
0: Son técnicos que lo han tenido. Y bueno, son resultados.
2: Pekerman lo sacó a Riquelme contra Alemania en el 2006. Cuando nosotros lo necesitamos y no lo puso a Messi, que dice que estaba lesionado.
0: Bueno, sí,
2: pero teníamos la obligación. Nosotros teníamos la obligación de poner un técnico para que armara un equipo, para que le corrieran a Messi, como pasó en el último Mundial y en el 2022, y me parece que no lo tuvimos. No lo tuvimos en el 2018 y no lo tuvimos en el 2010.
0: Bueno, eso a la luz de los resultados, ya con el diario el lunes. ¿De quién, Gabriel?
1: Del Deportivo Morón.
0: No me diga, ¿cuántos es eso?
1: Juan Cruz Esquivel,
0: ¿es el
1: ex hombre de Talleres? Rafaela Morón, 3. Ferro 06 del segundo tiempo.
0: Ayer hablábamos, Gaby, no sé si coincidí, Gustavo, Cachito, a los oyentes les pregunto, si hubiera un equipo, podríamos decir un par, tres, cuatro, los equipos que quieran ustedes, que están en la B Nacional, que les parece que tendrían que estar en primera, en esta primera de 30 equipos, porque en la primera de 20, no solo que estos no estarían, sino que hay muchos de primera que tampoco estarían, ¿no? Pero digamos, sin dar nombre de aquellos que no deberían estar en primera, que uno los piensa rápidamente, pero queda políticamente incorrecto por ahí andar diciendo que Barraca, que Riestra, que Aldo Civi, que Estudiantes Río Cuarto, que yo, que a lo mejor no deberían, entonces no lo vamos a decir nada. Digo yo, por pensar así rápidamente, pensar cuáles son los equipos del ascenso que deberían estar en primera. Y yo creo que el primero sería Ferro, parece a mí.
2: Sí, por
0: no
2: nombre,
0: sé.
2: Por supuesto.
1: Ayer,
2: por
1: nombre. No, que más allá de nombre, me parece que si alguien lo castigó a Ferro, que ese fue el fútbol que lo terminó castigando cuando se fue al descenso en el 2000, es más, llegó hasta la B Metropolitana, ya pagó, me parece, demasiado tiempo en el ascenso argentino. Y ahora está haciendo una gran campaña. Hasta este partido venía de 11 sin perder en la Primera Nacional, pero ha sacado tanta diferencia en el primer puesto de la zona que ni se nota que está perdiendo el partido.
0: No, pero hagamos una lista de los equipos que podrían estar. Bueno, uno se le ocurre Ferro, Colón, puede ser.
2: Colón, Morón, anda muy bien también.
0: Pero que estén en primera, Gustavo, que sean Ferro, equipo de primera.
1: Colón
0: no es equipo,
1: Ferro,
0: equipo
1: Colón,
0: de
1: Colón, Chacarita, Gimnasia de Jujuy.
0: ¿Vos creés Gimnasia de Jujuy?
1: Sí, un grande. Lindo.
0: ¿Chacarita?
1: San Martín y Tucumán.
2: Si lo vas a poner a Gimnasia de Jujuy, a poner a Racing de Córdoba.
0: ¿Racing de Córdoba en primera?
2: Y bueno, si es un equipo que salió subcampeón de fútbol argentino. Gimnasia de Jujuy, que
0: no,
2: ganó.
0: Pero hagamos una lista, porque no
2: por
0: podemos
2: eso,
0: tener
2: no,
0: 80
2: pero
0: equipos.
2: Lo estoy poniendo Gimnasia de Jujuy.
0: Bueno, pero a ver, vamos a ver. Hagamos una lista.
2: Si pones a Gimnasia de Jujuy, te
0: vamos a poner Boca y River, ¿está bien?
2: Sí.
0: Boca, River. Independiente, Racing. Independiente, Racing.
2: Talleres, Belgrano.
0: San Lorenzo, Huracán. Bueno, te tomo. Talleres, Belgrano.
2: Y sí, sí,
0: Belgrano
2: es el campeón del fútbol argentino.
0: Belgrano. Sí, pero yo venía pensando de arriba para abajo en cuanto a la trascendencia que ha tenido en el fútbol argentino. Entonces, Estudiantes, Gimnasia. Tenemos que poner acá, por supuesto, que Rosario Central,
2: Central Newell's. Unión Colón.
1: A Unión le falta el clásico.
0: A Unión le falta el clásico. No sé, tendríamos que ver ahí. Bueno, pero lo vamos a poner
2: y lo
0: más abajo.
2: Que poner Independiente de Rivadavia.
1: ¿Qué hacemos con Mendoza? Porque el clásico de Independiente de Mendoza no es Godoy Cruz.
0: No.
1: Es Gimnasia.
0: Pero en primera es más Godoy Cruz, digamos.
2: Sí,
0: si vos decís, supuesto, tenemos que elegir, sí, dos equipos de la Plaza Mendocina, que es la cuarta.
2: Independiente de Rivadavia.
0: La cuarta ciudad del país es Mendoza.
2: Sí. Vamos a decir los mendocinos.
0: Decir,
2: son la segunda.
0: No. La segunda es Córdoba, la tercera es Rosario, la cuarta es Mendoza, la quinta es La Plata. Es el orden. Y entonces. ¿Cómo?
1: ¿Y Santa Fe?
0: Santa Fe es más chiquita que La Plata y todo eso. Bueno, entonces, Unión Colón. Bueno, pongamos dos mendocinos. Tendría que ser Independiente de Rivadavia. Se ha ganado su derecho con el tema, sí, de ese campeón. Y Godoy Cruz, creo, ¿no?
2: Que jugó copas, ¿sí?
0: Sí. Bueno, si tuviéramos que nombrar por plaza, tendríamos que nombrarlo Atlético y a San Martín, capaz. Pero lo vamos a poner más abajo porque no sé cómo nos va a quedar la lista.
2: Atlético jugó copas.
0: Hay equipos de primera, por ejemplo, que no tienen clásico en este momento, que me estoy dando cuenta. Vélez y Argentino, que no son clásicos, pero hay que tener. Claro, tienen que jugar.
2: Tiene que estar porque jugó.

0: La Platense. Bueno, digamos, para pelear entre los 20, esos últimos ahí, pues pelearán entre, para ser, no sé, el 18 al 20, estarán peleando. Hay 16 muy claritos. Los otros podrán pelear, pero digamos que en esa lista, de ahí para completar 30,
1: los otros juegan
0: Ferro
1: la promoción.
0: Tiene que estar.
1: Sí. Ferro fue dos veces campeón y jugó Copa.
0: Ferro, Platense. Bueno, podríamos hacer una lista. Los oyentes nos pueden
1: Ferro
0: ayudar.
1: Ferro tiene dos subcampeonatos y dos campeonatos.
0: Sí, claro. Por eso, Ferro es un equipo de
1: Ferro
0: de
1: perdió primera. Frente al Boca de Maradona y el River de Kempes. Dos campeones del mundo.
0: Sí, por la historia del fútbol argentino. Vos agarrás, sí, tiene que estar de los esta. Campeones que están en la B son Quilmes, Ferro y Chacarita, ¿no es cierto?
1: Sí.
0: No sé si Chacarita es un equipo de la A. Hay que ver cuántos años tuvieron en la A. Ah,
1: no,
0: y
1: no pasa, el Chacarita perdió siempre el descenso cuando estuvo en la A también.
0: Quilmes también, un equipo de la B.
1: Sí, Chacarita fue campeón.
0: Está bien.
1: Fue campeón, pero perdió siempre el descenso. Quilmes fue campeón, pero perdió siempre el descenso. No es tan fácil colocar esos equipos.
0: No, es muy subjetivo también. Claro. Por supuesto que los hinchas se nos van a enojar y que nosotros... Y que
2: me parece que si hacemos, bueno, hacemos un raconto y miramos también los 36 equipos de la Primera Nacional hoy...
1: Sí.
2: Y te sobran fácilmente más de la mitad. No.
0: Sí, digamos que
2: no deberían... No tienen ningún argumento futbolístico para estar en la Nacional B. Hay un montón de equipos que no tienen nada que hacer ahí.
0: Bueno, sí, ¿cuánto...?
1: Está hablándome...
0: ¿Cuánto Mauricio le vamos a ir con los...?
1: Atlanta.
0: ¿Atlanta
1: Chacarita
0: qué?
1: Y Atlanta, me dice Mauricio.
0: Y Conte. Bueno, los primeros años, sí, Chacarita y Atlanta, Lanús, eran equipos de Chacarita, Atlanta, sí.
1: Sí.
0: La década del 70, y sí. La verdad que sí. Lo que pasa es que nosotros no lo hemos vivido, entonces nos queda lejos esa primera parte de la historia. Pero sí, posiblemente. Que eran equipos metropolitanos, no estaba integrado en el interior. Entonces también ahí hay que hacer una salvedad.
1: Sí, era, ¿a quién pusiste como opcionales en esos últimos cuatro? ¿Colón, Unión, a quién?
0: De los últimos, tengo 16 clavados y los últimos cuatro son Independiente y Rivadavia, Godoy Cruz, Unión, Colón y opcional
1: no,
0: Atlético.
1: Bueno, tienen que estar esos cuatro.
0: ¿Esos cuatro hay que estar?
1: San Martín de Tucumán parece que no.
0: San Martín de Tucumán, Atlético.
1: San Martín de Tucumán es más lo que peleó.
0: Pero Platense y Ferro, Platense y Ferro me quedan afuera de esos, tendría que ponerlo también.
1: No, tienen que estar.
0: Por eso.
1: Lo que pasa es que Chacarita... San Martín de Tucumán es más lo que peleó por quedarse que por estar arriba. O sea,
0: sí, es más de la vez.
1: San Martín de Tucumán tiene mucho, es un club muy grande porque tiene muchos hinchas, pero futbolísticamente, deportivamente me parece que no.
0: Bueno, vamos a actualizar, tenemos que actualizar información, tenemos que hablar del fútbol internacional también. El fútbol internacional lo digo porque me quedó anoche la imagen de lo de pasó el Inter Miami. Berterame, le pegaron un codazo.
1: Sí, tremendo, lo llevaron al hospital,
0: ganó el Inter Miami con ese, ahí fue falta penal sobre el final del partido. Luis Suárez, el uruguayo, convirtió y bueno, ganó el Inter Miami, que sigue segundo en la zona detrás del Nashville, pero la situación, la preocupación, las imágenes fueron que saltan a cabecear, el otro salta con el codo muy arriba, le metió un codazo y cayó inconsciente.
1: Sí. Son codazos en donde vos saltás y tomás la inconsciencia en las alturas, puede pasar cualquier cosa, porque no tenés sustento cuando caes.
0: Como dijo el técnico, cayó como peso muerto. Así
2: bueno, claro, podemos dejar de hablar de torneos que no le interesan a nadie y hablar un poquito del Nacional B.
0: Que ya podemos hablar de todo, Gaby.
1: ¿Cómo que no? Si ahí juega Messi.
2: No jugó Messi.
1: Si en ese torneo va a seguir jugando Messi hasta que...
2: Torneo que no le importa a nadie, Gustavo.
1: Sí, pero de ese
0: pero
1: torneo...
0: Pero estábamos hablando...
2: No le interesa a nadie.
1: Desde la MLS...
2: Juegan vino todos jugadores casi retirados ahí.
1: Un jugador, Gustavo, que llevó a la selección argentina a casi ser campeón del mundo.
0: Bueno, si me permiten.
2: Sácalo Messi de ahí.
0: Escuchen, si me permiten, podemos hacer todo. Y de hecho ya habíamos hecho la B Nacional.
1: Bueno, pero.
0: Y además, de la MLS, lo único que dijimos, o empezamos el tema, porque Berterame había sufrido el golpe en la cabeza. No estamos dando los resultados.
1: Es el hijo del fino, bueno, Berterame.
2: Nadie va a romper una puerta por entender qué es lo que pasó en la MLS.
0: Pero si un jugador argentino.
2: Es un intercambio, ya lo tenemos dicho, ese torneo.
0: Cayó de más. No estoy de acuerdo, pero bueno, dale.
2: Bueno, gol de Godoy Cruz. Lo hizo Martín Pin, por supuesto. El principal torneo de ascenso de Argentina, Godoy Cruz. Gol del chico de Instituto, ex Instituto Martín Pino. Hablando de Godoy Cruz, le gana Central Norte de Salta por 1-0. Y hay gol de Racing de de Nueva Italia.
0: No me digas.
2: Sí, señor, ya vamos a ver el autor de la conquista 42 del primer segmento de partido Racing, el equipo de Zapito Colioni.
0: Chavarría.
2: Chavarría, Pablo Chavarría. El artillero académico le gana a San Telmo por un tanto contra cero.
0: Mira, ahí está la jugada, ¿eh? Viene por la izquierda, engancha el número 10. ¿Cómo se llama el número 10?
3: En el centro.

0: No, le quiso un pase mal, le pegó. Uy, mirá cómo le pegó. ¡Qué golazo! Desde la media luna le pegó.
1: Monticelli el 10.
0: Sí. Fíjate ahí, y bueno, efectivamente, la agarró de sobrepique porque picó mal esa pelota, che. Se levantó justo y la agarró con todo el botín, la clavó al lado del palo.
1: Bueno, el Zapito Colioni lo llevó a Central Córdoba de Santiago del Estero a jugar en primera, ¿no?
0: Sí,
1: por allí,
0: sí, sí.
1: Una de esas, ¿quién te dice? ¿Y quién te dice si por ahí le embocás?
0: Sí, pero si llega a conseguir un mal resultado, vos lo rajás, ¿no es cierto?
1: No,
0: bueno,
1: Zapito,
0: bueno,
1: no.
0: Pues,
1: Zapito,
0: dos malos resultados, vos lo rajás.
1: No, Zapito, el número 10 de Racing se llama Taborda. Taborda.
0: Ajá. Bueno, bueno, Cachito, vamos a ir enseguida, lo vamos a saludar a Huguito Lombardi. Vamos con Marcelo Ingaramo y Marcelo Camisa. Vamos presentando el automovilismo con Cadena 3 Motor.
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0: Hola Marcelo, ¿cómo te va? Buenas tardes.
3: Hola Daniel, hola muchachos, ¿cómo les va? Estamos en el final del Rally Metropolitano, la quinta del Rally Cordobés, la primera victoria en la general de Santino Rossi, este chico de Tierra del Fuego que ha venido a Córdoba a hacerse un grande del Rally, y en la primera de la RC2 mete un batacazo en el Cordobés y se lleva la victoria. Santino, creo que es una hermosa victoria para vos.
4: No, sí, bueno, la verdad que estoy muy contento, creo que todavía no caigo y nada, debutar así de manera soñada en un auto hermoso con Matute al lado y mi gran equipo que vengo trabajando hace tantos años, creo que todavía no caigo de lo que logramos, ganar una general, pero bueno, queda mucho por aprender, pero estoy realmente muy contento.
3: Esta mañana cuando saliste y metiste esos tiempazos dijiste, esta es, ¿verdad?
4: Sí, ahora a la tarde tuvimos unos problemas con el embrague a la salida del primer tramo de la tarde y bueno, pensé que se me escapaba realmente. Se la daba por tardía porque el auto se había quedado sin tracción y bueno, la verdad que dije, bueno, una más que vengo a ver, se me escapa y no, lo pudimos solucionar, salimos y bueno, lo que más contento me pone, creo que Argentina está hecho para sufrir y hoy sufrimos, fuimos cómodos, ganamos, no se puede pedir más, así que creo que esto es para todo mi equipo, para mi papá y mi mamá que hace un esfuerzo enorme para que yo esté acá arriba del auto, los mecánicos que se trabajaron todo el mes para que el auto esté impecable y ahora, bueno, a disfrutar con toda mi gente que me vino a acompañar.
3: Con Martín Baucero en la butaca derecha, felicitaciones Martín, y se van a la zona técnica, están llegando en estos momentos los ganadores del Rally Cordobés, la quinta fecha, el Rally Metropolitano aquí en Montecristo. Fue una carrera realmente intensa en la que ganó la máquina de Santino Rossi con 45 minutos 47 segundos 3 décimas el tiempo general, mientras que detrás quedó la máquina del puntero del campeonato, Tomás Olmedo a 12 segundos 8 décimas, el tercer lugar para Folledo, el de La Rioja, a 19 segundos 4 décimas, el cuarto lugar para la máquina de Baldo a 28 segundos 8 décimas, el quinto lugar para Human. Las máquinas están entrando en estos momentos, hemos trabajado aquí con Marcelo Ingaramo, pero todavía seguimos, porque les vamos a completar en un ratito todo lo que tiene que ver con este final del rally, todo lo que tiene que ver con las chatas del campo argentino, el TC Pickup que ha cumplido su sexta fecha en La Plata, y por supuesto usted tiene todo lo mejor del automovilismo en la cadena 3 Argentina. En un rato volvemos, Daniel.
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2: 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Pero me
0: levanté, no le pienso. Bueno, ahí volvemos contigo, Cacho, para ir completando con algún tema. Dice: hola, Cadena 3, soy Marcelo Dunquillo. Les propongo que sigan al 9 de Central Córdoba de Santiago del Estero, que aparte que es mi sobrino, debutó en esta fecha en primera y fue un gran goleador de reserva y un futuro crack de primera. Y lo mejor es cordobés, dice Marcelo Gabriel Sánchez. Bueno, chicos, hay que buscar quién fue el 9 en la camiseta, el 9 en el puesto. Ah, y que debutó, dice, eso es una precisión interesante porque Naya es el 9, pero no debutó. A ver quién otro jugó. Bueno, Michael Santos tampoco. No sé. Bueno, nos da algún nombre. Acá debutantes tenemos, mira, Alan Laprida y Martín Coutinho. ¿Será alguno de estos dos? Bueno, danos una mayor precisión y bueno, lo vamos a observar a ver qué tal juega el sobrino. ¿Qué te parece? Bueno, César Orellano dice, aguante, hay que aguantar este Corradini, sáquenle el verdad.
1: O sea que estoy encendido, está encendido, estoy on fire.
0: Sí, vos, está muy bien. Acá dice Benito Macaño, entonces, si por jugar copas le falta Patronato y Arsenal.
1: Sí, pero no. Pero no sé.
0: Pero bueno, pero ganaron copas. Si es por eso, bueno, él tiene razón. Digo, yo no los pondría.
1: Sacarlos a San Martín de Tucumán y ponerlo al Arsenal, entonces.
0: Yo no los pondría. Por jugar copa, no, para mí no es suficiente mérito. Pero bueno. Chico de la previa, Quilmes tiene que estar. Decano del fútbol argentino, campeón de Primera 68, subcampeón de Ferro del 82. Jugó dos Libertadores, convocatoria de estadio. También Chaca, Ferro y Colón, dice justamente Hernán Barrena. Así que gracias, Hernán, por escribirnos. Bueno, también ahí está otro que opina de los equipos que tienen que estar. En primera sobran, dice Hernán. Riestra, Barraca, Sarmiento, Aldo Civi, Estudiantes de Río Cuarto, Gimnasia Mendoza. Bueno, ¿qué tenemos para actualizar? Tenemos que recordar que anoche nosotros nos íbamos acá de la transmisión después del triunfo de River. Tenemos que, de Barracas, tenemos que hablar de ese tema. Anoche ganó Lanús, le ganó a San Lorenzo.
6: Sí, gol de Valois.
0: Sí, ¿lo estuvieron viendo?
6: Vi el gol nomás, no vi el partido.
0: Yo vi una parte, la verdad que le pegó dos o tres tiros en los palos a San Lorenzo a Lanús.
1: Buenos equipos los dos,
0: Sí.
1: Lanús es un club muy sólido, todo lo contrario que San Lorenzo, pero San Lorenzo tiene buen equipo. Y después quiero hablar de Estudiantes de Río Cuarto porque les quiero hacer un par de preguntas también.
0: Bueno, cómo no. Lo cierto que entonces, cerrando la jornada de ayer, Lanús le ganó a San Lorenzo. Un ratito vamos a repasar toda la fecha. Y tenemos que recordar lo que viene en un rato nada más, que son esos partidos que decíamos, Estudiantes Independiente y después Deportivo Riestra Boca. Y ya están los árbitros, ¿no, Gaby? Para la próxima fecha, que va a arrancar el martes, pegadito a esta.
6: Claro, digamos que todavía no han sido designados después del Mundial los argentinos que fueron a dirigir allí. Herrera, Tello
0: y le dan descanso.
6: Falcón Pérez le han dado descanso, por lo menos en estas dos primeras fechas de campeonato.
0: Como a muchos protagonistas de esta radio, claro, usted no lo escucha al aire,
6: así es.
0: No es que los hayan echado.
6: Están descansando. Claro.
0: Porque, qué sé yo, uno dice, bueno, a ver, ¿qué pasa que no lo escuchan al Boche? Bueno, está descansado.
6: Así es.
0: ¿Qué pasa que no lo escucha a Gilioni?
1: Está de vacaciones en Estados Unidos,
0: Boche. Está de vacaciones. ¿Ah, sí? No, eso no lo sabía. Pero bueno,
7: Vencelo.
6: Quería aportar que, además,
0: hay que decirlo,
6: de no
0: porque
6: ser,
0: vienen cansados.
6: Designado para.
0: Hay varios
6: de la primera división. Ni Falcón Pérez, ni Tello, ni Herrera,
0: sí,
6: tampoco han sido designados por Conmebol
0: tampoco
6: para dirigir, por ejemplo, el repechaje de la Copa Sudamericana.
0: Ese lo dirigieron. Rey Gilfe dirigió un partido. Herrera no. Y ahora está designado Ramírez para Vasco da Gama, Nicolás Independiente Ramos. Medellín, sí.
6: Así es.
0: Y lo que, bueno, entonces bueno, vamos a repasar.
6: ¿Lo repasamos, si querés?
0: Dale, bueno, lo tenés, los árbitros.
6: El martes, sí señor, sí. El martes, segunda fecha del campeonato, a las 7 de la tarde, San Lorenzo, Gimnasia de Mendoza, con Echenique y Carreras. ¿Cómo sigue, Dani?
0: A la hora 19 del martes, o sea, a la misma hora van a jugar Banfield, Sarmiento, Gariano, el árbitro, y Carranza en el VAR.
6: 21:15 del martes, Argentino, Estudiante Río Cuarto, con Felipe Viola en cancha y Sebastián Aviv en el VAR.
0: Creo que Viola es el árbitro del partido de ahora de Ferro, me pareció ver. Bueno, y Sebastián Aviv me decía. Y Centrales Racing, lindo partido ese, duelo de academias. Hernán Mastrangelo, que estuvo en el Mundial, pero en el VAR, ¿no?
6: Así es.
0: Hernán Mastrangelo va a estar en cancha y Yamil Pozzi en el VAR.
6: Para el miércoles 29 a las 14:30, Barracas Aldo Civi con Sebastián Zunino de juez y Diego Ceballos en el VAR.
0: A la hora 17 del miércoles van a jugar Defensa y Justicia, Deportivo Riestra. A Defensa no lo nombramos, ni para que se quede ni para que salga de la.
6: Que salga.
0: Que salga, sí. Es un equipo, creo que es. Debe ser con Rafael e Instituto, los equipos que más años estuvieron en la B Nacional, me parece. Bueno, Bruno Amiconi, Defensa Riestra, Bruno Amiconi, el árbitro, y Jorge Baliño en el VAR.
6: A las 19:15 del miércoles, la visita de River a la cancha de Gimnasia y Grima La Plata, con Rey Hilfer y Delfino.
0: Instituto, 21:30, juega el miércoles, recibiendo a Platense. Luis Lobo Medina va a ser el árbitro y Silvio Truco va a estar en el VAR.
6: El jueves a las 19:00, Independiente de Mendoza, Huracán, con Pablo Dóvalo y Daniel Zamora.
0: Muy bien, y Talleres Vélez van a jugar también a la hora 19 del jueves. Nazareno Araza, el árbitro, y Juan Pablo Lustó en el VAR.
6: El jueves 21-15 en Avellaneda, Independiente Newell's, y con Pablo Echavarría en cancha y Novelli Sanz en el VAR.
0: Bueno, Central Córdoba, Atlético Tucumán van a jugar también 21-15 el día jueves. Andrés Merlo va a estar en, va a ser el árbitro, y Brian Ferreira va a estar en el VAR.
6: Bueno, y quedan a designar los árbitros de los partidos entre Boca y Estudiantes y Tigre Belgrano. Ambos van a jugarse el miércoles 5 de agosto y el jueves 6 el partido Unión Lanús. Bueno, como ya lo tenemos dicho y explicado, partidos que han sido postergados unos días más con relación a la participación de Boca, de Tigre, de Lanús en la Copa Sudamericana.
0: Estos tres partidos se juegan después de la tercera fecha. Esto es parcialmente todo lo que se va a jugar de la segunda fecha, que arranca, como decíamos con Gaby, el martes, termina el jueves, pero quedan tres partidos. Después viene la tercera fecha y ahí se juegan esos tres partidos que han quedado pendientes de la segunda fecha. Sí, Gustavo.
1: Terminó el partido en Tucumán. Atlético Tucumán e Independiente Rivadavia de Mendoza empataron 0-0.
0: Bueno, a Independiente Rivadavia le interesa la tabla anual, entonces ya vamos a estar hablando de cómo ha quedado esa situación en la tabla anual de la temporada.
1: La tabla donde... que te da un campeonato.
0: La tabla que te da un campeonato, exactamente. Te da un campeonato, además de clasificarte, obviamente, para la Copa Libertadores de América, en la que Independiente Rivadavia es el
6: puntero.
0: Qué
6: bueno que esté reglamentado eso de un principio, ¿no?
0: Sí, sí, sí, porque cuesta decirles campeón a Central, pero en realidad tiene el mismo mérito que ahora Independiente Rivadavia, salvo que otros no se enteraron y aflojaron en alguna instancia del campeonato, porque total ya no les importaba el lugar y ese tipo de cosas, y no jugaron con esa claro, premisa de ser campeón del anual, ¿no? Y bueno.
6: Bueno, el que le contó básico un punto en la anual a Independiente de Mendoza, hasta acá el que mejor provecho sacó es Argentino, ¿no? Que ganó en Junín, quedó con 32 puntos en la anual a 3 de Independiente de Mendoza. Y si gana Estudiantes, queda uno.
0: Y si gana Estudiantes, queda uno. Te decía, mirá, ahí vamos, Cacho. Independiente de Rivadavia, puntero anual, perdió a Villa.
6: Sí.
0: Argentino Junior, el escolta, que le ganó agónicamente a Sarmiento, perdió a Fattori, a Riquelme y no sé si alguno más.
6: Y a Lozano, el 4.
0: Y a Lozano.
6: Foca.
0: Claro. Estudiante hasta ahora no perdió a nadie, pero aparentemente va a perder a Mondarain. Uh-huh, sí, que la verdad que un gran jugador. Vélez Sarfiel, que es el otro que está ahí en la tabla. No sé si lo va a llevar River Andrada o no.
6: Y por ahora no.
0: ¿Se fue algún otro? Yo no me recuerdo.
6: Se fue Brian Romero, se fue.
0: Y bueno.
6: Álvaro Montero, el arquero.
0: Y sí, se lo sacó Boca.
6: Sí.
0: ¿No? Bueno, Boca y River se reforzaron como siempre, y entonces están quinto y sexto en la tabla. Belgrano
6: no se fue nadie,
0: no vino nadie. Estuvo excelente eso, logró mantener el plantel. De Rosario Central, que es el octavo en la tabla,
6: se fueron varios.
0: Sí, Central ellos, también es otro que ha perdido jerarquía.
6: Entre Alejo Vélez, por ejemplo, ¿no?
0: Otro que, sí, me parece que ha perdido un poquito respecto al año pasado. Y después viene Lanús, que viene jugando copas y que habrá que ver. Bueno, ya se le ha ido Castillo antes. Vamos a ver si logra mantenerlo. Lo tiene lesionado todavía Marcelino Moreno. Y después viene Talleres, ¿no? En la décima posición. Así que podríamos decir, de los que se han reforzado son Boca, River y Talleres, podríamos decir. Y de esos 10. Y Verano, que mantuvo el plantel.
6: Claro.
0: ¿Estás de acuerdo?
6: Exactamente.
0: En una primera lectura. Bueno.
6: De estos 9, 10 primeros,
0: sí.
6: Vélez y Belgrano son los únicos que no, dentro de los 9 primeros, los únicos que no incorporaron.
0: ¿Quién no incorporaron? Bueno, Estudiantes tampoco.
6: Independiente Mendoza tampoco. 3.
0: Estudiantes tampoco incorporó.
6: Bueno, entonces 4.
0: Sí,
6: son 4. 4 de 9.
0: Sí, sí.
6: Y están arriba.
0: Pero a algunos se le han ido jugadores. A Belgrano no, a los otros se le han ido jugadores. O sea, no incorporaron y se le han ido. Bueno, enseguida los saludamos a Huguito Lombardi porque se viene el partido en La Plata. Van a jugar Estudiantes e Independiente. Dale, Cacho.
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6: Son noticias de la hora 17 del portal de Cadena 3. Córdoba, tragedia en el norte de la provincia, 2 muertos y 4 heridos tras un choque frontal en Las Peñas. Ocurrió en la ruta 9, en la zona del departamento Totoral. Las víctimas son el conductor de un Renault Duster y una menor. Otras 4 personas resultaron heridas y fueron trasladadas al hospital de San José de la Dormida. Rosario, joven fue asesinado y una mujer quedó grave tras un ataque a balazos. Este ataque ocurrió en la zona de Cagancha y Caferata. Un hombre de 24 años murió en el lugar y una mujer de la misma edad permanece internada en el ECA con una herida de arma de fuego y riesgo de vida. Internacionales. Brasil llamó a consultas a su embajador en la Argentina tras los insultos de Milei contra Lula. La diplomacia de Brasil calificó de inaudito el accionar del jefe de Estado argentino y la crisis sumó un nuevo antecedente de tensión regional. Temperatura a esta hora en Córdoba capital, 21 grados 9 décimas, humedad 57%. Temperatura en la ciudad de Buenos Aires, 16 grados, humedad 80%.
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0: Bueno, estamos en la previa, se vienen a la cancha Estudiantes e Independientes.
1: Presente
0: y actualizamos.
1: Tema.
0: ¿Cómo? No sé, ¿cómo
1: Inexes
0: se llama?
1: Inexes.
0: Bueno, preséntalo vos, ¿cómo se llama?
1: Inexes.
0: Inexes.
1: Bueno, Rubia Suicida.
0: Rubia Suicida. ¿Eh? ¿Qué tiene que ver Blondón? Así que dijiste. Ah, bueno, mira, le estamos mostrando las copas. No, eso no se hace. ¿Por qué tantas copas, tantas banderas ahí? Bueno, ¿eso para qué será? Bueno, lo vamos a presentar a Huguito Lombardi. Enseguida vamos a actualizar y vamos a ver qué es lo que está pasando también en el ascenso. Huguito, el placer de tenerte como siempre, amigo. Buenas tardes.
2: ¿Cómo te va, Dani? El gusto de saludarlos a todos con el humo de las bengalas, como ha pasado en cada uno de los estadios, el celeste y blanco, la bandera agradeciendo a la selección argentina en el círculo central, de blanco Independiente, rojo y blanco con bastones, el dueño de casa es Estudiantes en el Estadio 1 para lo que será el debut de ambos equipos en este torneo clausura. Lesionado a último momento González Pires, ahí están los jugadores Independientes, las Malvinas son argentinas, la bandera, todo el plantel para sacarse la foto, y al no estar González Pires ingresa Ramiro Funes Mori en el equipo del cacique Medina. Se despide Mikel Amondaraín, que mañana ya viaja a Italia para incorporarse al Bologna, será refuerzo en el fútbol italiano. El arquero Muslera, el mundialista Muslera, que por momento vos sabés que más temprano en algunos portales aparecía Jakovic como titular y no Muslera, pero finalmente va Muslera en el arco del León, en el fondo Mesa, Núñez, Ramiro Funes Mori, Tomás Palacios, en el medio Ezequiel Piovi, Mikel Amondaraín, Palacios, el Pucho Castro, Tobio Burgos, seguido Carrillo, que es el capitán. Los 11 leones para enfrentar al Diablo de Avellaneda, que lo va a tener a Rodrigo Rey en el arco, que ya no es capitán porque ahora la cinta la lleva Marcone. Línea de 4 con Leo Godoy.
1: Y creo que va a perder el puesto. Independiente contrató a Santiago Mel, el uruguayo, ex Unión, que viene de México, y ese va a ser el arquero titular de Independiente.
2: Ah, bueno. Mira. Llega esta semana, exactamente. Fedorco Valdés Zavala en el medio. Pérez Cursi, Iván Marcone, más adelantados el chileno Gutiérrez, Montiel, Matías Zabaldo y el paraguayo Gabriel Ábalos, con el arbitraje de Pablo Dóvalo. Va quedando todo listo en La Plata para que arranque el partido.
0: Bueno, Estudiantes, claro, es lo que se venía hablando, solamente que González Pires sigue lesionado, entonces va Ramírez Funes Mori y él mismo. Y es, como decía, Mikel Amondaraín, es el jugador que se va a ir. Con eso Estudiantes levanta la división, posiblemente lo traiga a Joaquín Correa. Pero bueno, ese es el equipo.
2: Y paga que se la deuda de Farías.
0: Claro, por eso levanta la inhibición con eso. Logra el arreglo con el Inter Miami. Levanta la, paga lo que tiene, las cuotas que debe de Farías. Y bueno, y puede traer a Joaquín Correa. Si no logra hacer
2: jugará,
0: eso.
2: ¿Jugará Verona al final el partido si llegan a los 100.000 socios?
0: Eso dijo, no sé, insinuó.
2: Sí. ¿Cuántos socios tiene hoy Estudiantes?
0: Yo creo que,
2: Dani?
0: Creo que 70.000, me parece.
2: Le faltan 30 para un partido, pero igual, dice.
1: ¿Hacía falta que Verón publicara eso?
0: No, no sé, no lo leí, lo escuché, pero no lo leí. Y bueno, no sé. Algunos pagarán o se harán socios porque él va a jugar ese partido. Otro, no, la verdad. Yo, si fuera socio, no lo haría. Para que él juegue, que juega, qué sé yo, se recauda, un partido recaudatorio, que yo, hacerme socio para que él juegue un partido, no sé. Seguramente está bien físicamente, no sé si le da para jugar en este nivel, me parece que ya no. Pero bueno, hay hincha para todo. ¿Qué va a hacer? Vamos a ver. Bueno, se viene uno de los partidos importantes de la fecha. Estaba leyendo entre las efemérides, Gaby, que hay algunas de Independientes, justamente. Mirá, un día, esto es 26 y yo tenía 27. Hoy es 26, tenía alguna del 27. Por ejemplo, que el día 27, para Huracán y ante su antiguo club Independiente, el paraguayo Arsenio Erico jugó en el año 47 su último partido de la carrera profesional.
1: Para Huracán.
0: Sí, el máximo goleador de historia del fútbol argentino, 293 goles. Después encontraron algún gol más de la Bruna y lo alcanzó, ¿no? Pero el paraguayo Arsenio Erico, que durante mucho tiempo. Bueno, y ahora tengo otra. En el año 84, también un día 27, Independiente gana su séptima Copa Libertadores. y se convierte en el equipo que más veces la obtuvo. Todavía mantiene el récord. En Avellaneda empató 0-0 con el Gremio de Porto Alegre. El Rojo formó con Carlos Goyen, que nos está escuchando siempre, de Rafaela, le mandamos un saludo. Clausen, Villaverde, Trocero y Enrique, Justi, Marangoni, Burruchaga, Bochini, Buffarini y Barberón. Qué equipazo ese, ¿no?
3: ¿Cómo? Claro, y después en el partido contra el Liverpool ese mismo año, no juega Buffarini y juega Percudani.
0: Bueno, y otro recuerdo más. Un día, ya estamos entrando en una semana, 28, se funda Ferro, que estamos hablando recién de Ferro. Un grupo de 95 empleados de Ferrocarril, siguiendo la iniciativa de Hardy, fundan el Club Ferrocarril Oeste y designan como presidente a Biston. Así nació Ferro, siempre afincado en Caballito. Eso fue en 1904, en 28 de julio de 1904. Bueno, algunas de las efemérides. Siempre es bueno recordar lo que pasó en la historia. Para no olvidarla, ¿no? Porque siempre es importante. ¿Qué tenemos acá? Por ejemplo, bueno, ya vamos a recordar alguna otra cosa. Pero bueno, estaba por empezar el partido, Huito.
2: Está todo listo el árbitro Pablo Óvalo, que mira a los costados, ya se hizo el sorteo con los capitanes. ¿Estamos? Dice Óvalo, sí.
0: Sí, sí, estamos, nosotros acá estamos. Ya estamos, ni nos miramos. Sí, sí, sí.
2: Bueno, vamos a ver Estudiantes, todo dispuesto, estadio realmente colmado. Imponente la imagen del estadio 1 en La Plata. Lo mira Muslera, tenés las manos, le dice, sí, las traje.
3: Epa. Ahí está. No, no sea tan malo,
0: pobre. Uno de los mejores arqueros del fútbol argentino.
3: Qué grande.
0: No le fue bien en el mundial, pero acá demostró.
1: ¿Estás seguro que eso le preguntó Dóbalo si tenía las manos?
2: Sí, le preguntó, ¿está todo listo? Sí, le dijo el arquero de Estudiantes.
1: Mostrame la mano, le dijo.
2: Movió Independiente y la pelota arriba, golpe de cabeza de Ramiro Funes Mori. Se divide el balón en la altura, ya están jugando en La Plata. El equipo de Basterra, Estudiantes, y el equipo de El Gavi. Independiente 0-0 en el comienzo de esta fecha.
0: Bueno, ¿qué tenemos? Finales ya de la B Nacional, Gavi.
4: Sí, tenemos algunos finales, por ejemplo, en lo que tiene que ver con el 4-0 de Morón contra Ferro.
0: ¿Cómo? 4-0 le ganó
4: el Gallito al conjunto de Oeste. Goles de Peña y Biafor en contra, Levato, Esquivel y Tolosa. Dos expulsiones en el puntero de la zona, en Ferro. Hablamos de Castellani y de Gustavo Canto, el chico ex de Talleres y Racing de Nueva Italia. En Loma de Zamora, 0 para los Andes, 0 para el Deportivo Madryn. Una expulsión en los Andes fue de Cañete. Otro 0-0 en Floresta, All Boys y Defensor de Belgrano. Y en Carlos Casares, Agropecuario, 2 goles de Gagliardi, 2 de penal.
0: Mirá, Gagliardi sigue
4: le ganó, goles. Sí señor, 2-1 a San Martín. San Juan Funes había anotado para el conjunto verdinero, que sufrió la expulsión del futbolista Marquio. Están jugando,
0: sí,
4: San Miguel Acasuso 0-0, Chaco Forever 1, Colón 0, Racing de Córdoba 1, San Telmo 0, Mitre Almirante 0-0, Gimnasia de Jujuy 0, Güemes 1, Milan Patronato 0-0 y Godoy Cruz 2 por Pino y Rodríguez. Central Norte 1, gol del chico de Belgrano, Elías Calderón.
0: Bueno, escúchame, repaso 4 que me pareció escuchar. Gana Racing, gana Godoy Cruz, pero pierde Colón y pierde Gimnasia de Jujuy, ¿así?
4: Así es.
0: ¿Eso es lo que has dicho? ¿Está perdiendo Colón en Santa Fe?
5: Racing estaba a 5 puntos del último clasificado en su zona. Hay que ver a cuánto se puede llegar a acercar con este triunfo.
0: Bueno, fíjate. Y está perdiendo Jujuy, Gimnasia.
1: Está perdiendo el puntero de la otra zona.
0: Está puntero y está de local perdiendo Colón y Gimnasia y Jujuy.
1: Así es.
0: Bueno, así están las cosas, país. Bueno, entonces está ganando Racing y está ganando...
4: Sí, el dato de la victoria parcial de Racing tiene que ver con el séptimo gol que convirtió Pablo Chavarría, máximo artillero de Racing en la temporada, y está en el tercer escalón de los máximos goleadores del Nacional B. El primero es el chico Nacho Lago, el delantero de Talleres que forma parte de Colón.
0: Está muy bien.
1: Con 9.
0: Bueno, vamos a hablar también en un ratito de lo que tiene que ver. Vamos a tener el informe de Guillermina Cardoso, ¿no? De lo que ocurrió en la Fórmula 1. La Fórmula 1 que ha tenido su última carrera antes del verano europeo. Ahora va a pasar un mes hasta que pueda, hasta el 23, casi un mes, hasta el 23 de agosto, que vuelva la Fórmula 1 internacional con lo ocurrido en el Gran Premio de Hungría hoy. ¿La podemos presentar a Guillermina? ¿O la saludamos directamente? Vos me decís, Gustavo, cuando la tengamos lista al aire para justamente hablar con ella en un escenario en Hungría, donde se presentó además la Fórmula, además de la Fórmula 1, la Fórmula 2 y la Fórmula 3 en Budapest. Budapest es la capital de Hungría, ¿sabía, Cachito? Atravesada por el río Danubio. De un lado se llama Buda, del otro lado se llama Pest. ¿Viste? Como sí. Además, el río Danubio es uno de los más importantes porque atraviesa cuatro capitales europeas. Una es Viena, una es Budapest. Viena es de Austria. Budapest, de Hungría.
6: No tengo ni idea.
0: Sí, yo te estoy diciendo. Bratislava, de la República Checa. Y me falta una. Hay una más. Son cuatro. De Eslovaquia y Praga, de la República Checa. Pero me falta una. Ya me voy a fijar. Pero el Danubio es uno de los ríos más importantes de Europa. Atraviesa un montón de países.
1: Que no es de Uruguay.
0: Y no es el Danubio de Uruguay. Y atraviesa y pasa por cuatro capitales, ¿no? Y lo uno que siempre piensa, ¿no? Qué bueno que no se le ocurra hacer un dique. Porque suponete que a los del más de donde nace el río se le hace un dique y lo jode a todos los otros. Como han hecho acá en algunos lugares, ha pasado eso. Donde hacen un dique y, bueno, en algunos casos sirve y en otros casos. No, sino bueno, remitirse a la Tuel de Mendoza con conflicto con la Pampa y ese tipo de cosas, ¿no? Se hace un dique en un río y después se seca todo lo que sigue para abajo. Bueno, habrá que ver. Bueno, entonces la tenemos ahora, ¿sí? Muy bien, vamos con Guillermina Cardoso, que nos va a contar qué es lo que ocurrió con la Fórmula 1 en Hungría. Guillermina, ¿cómo estás? Buenas tardes.
7: Hola compañeros, muy buenas tardes, por acá Guille desde Budapest. Ya terminó el Gran Premio de Hungría, se llevó la victoria Lando Norris y Colapinto quedó en el puesto número 15. Hablamos con él en exclusiva para Cadena 3 después de la carrera y esto fue lo que nos dijo.
8: Franco, ¿qué nos puedes decir de la estrategia? ¿Crees que podría haber cambiado algo si no fuese por el tráfico ahí?
9: Creo que sí, a ver, perdí mucho tiempo, así que fue una pena. Después nada, obviamente que había muchas cosas por trabajar y por mejorar, creo que no fue un auto que fue fácil de manejar, fue muy complicado, por el balance, fue bastante malo, el ritmo en general no estaba, así que hay que tener la razón y la vuelta.
7: Ahora empieza el parón de verano de la Fórmula 1 hasta la próxima carrera en Países Bajos el 23 de agosto, que ahí Alpine viene con actualizaciones, así que veremos cómo le va al equipo de Franco Colapinto en la segunda mitad de la temporada de la Fórmula 1.
0: Bueno, gracias Guillermina, muy amable. Entonces, en la Fórmula 1 Internacional, hoy ganó Lando Norris, le costó un poquito, tuvo algunos hierros, pero lo perjudicó Carlos Sainz a Oscar Piastri, que era con quien competía por la carrera, y finalmente Norris ganó. Segundo, gran carrera de Max Verstappen, hizo un sobrepaso espectacular a Lawson y a Hamilton en la misma maniobra. Tercero terminó Kimi Antonelli, que sigue estirando diferencia en el campeonato, es el líder. Los escoltas en el campeonato son Hamilton y Russell, terminaron más atrás que él, así que el brillante piloto italiano, el juvenil piloto italiano, estira la diferencia en el campeonato y terminó tercero. Cuarto Leclerc, quinto Hamilton, penalizado Hamilton, y por eso terminó quinto, si no terminaba antes de Leclerc. Sexto Haller, séptimo Russell en los primeros. Puesto 12 para Gasly y puesto 15 para Franco Colapinto. En el medio 3 y 14 terminaron los dos Aston Martin. La verdad, una mala estrategia que hicieron con Franco y por eso no pudo terminar un poquito más arriba. En el campeonato, Antonelli 219, Hamilton tiene 169. 50 puntos les lleva. 50 puntos son dos carreras ganadas y que el otro abandone. Russell 160, Leclerc 138, Norris, el campeón, 128, Verstappen 109. Bueno, tiene 42 puntos Gasly, tiene 19 Franco Colapinto. El 23 de agosto, casi dentro de un mes, en Países Bajos, se reanuda la Fórmula 1. En el mismo circuito, en la Fórmula 2, novena del campeonato, ganó Noel León, el piloto mexicano. Kusmaini, el indio, terminó segundo. Rafael Cámara, el brasileño, tercero, que lucha por el campeonato. El líder del certamen es Nicola Solov, el búlgaro, que le lleva 20 puntos a Gabriele Mini, el italiano, que terminó noveno. Duodécimo terminó el argentino Nicolás Barrón. Y en la Fórmula 3 ganó Freddy Slater, que pelea el campeonato con Hugo Chocu. Los dos están allí peleando el certamen, terminó primero y segundo. Y terminó cuarto el ítalo-argentino Matías Colnaghi. Muy buena actuación del pibe argentino, entonces, en lo que ocurrió hoy en Budapest, en Hungría, con la Fórmula 2, la Fórmula 3 y sobre todo la Fórmula 1.
1: Pregunta antes de la pausa, ¿se despierta McLaren?
0: No parece.
1: Primera victoria del campeón vigente.
0: Sí, pero no lo veo. ¿No me ves? Parece, no, para mí sí. Ferrari y sobre todo Mercedes son muy superiores, me parece, en estos momentos. Y Verstappen es el piloto. Red Bull no es malo, pero es él. se nota que es él. Y respecto a... habrá que esperarlo, Gaby, falta ahora un mes y a lo mejor se reanuda. De hecho, tiene el mismo motor que Mercedes, o sea, es motor Mercedes, así que ¿por qué no esperar que reaccione? Pero me parece que en el campeonato ya quedó medio lejos. Me parece que va a ser... estamos recién en la mitad de la temporada, vamos 11 a agregar una carrera más, había suspendido Bahrein y ahora la van a incorporar a Bahrein. Por el tema de la guerra, suspendió Bahrein, no se disputó. En realidad se postergó. Porque ahora la van a hacer en Malasia. El Gran Premio de Bahrein en Malasia. Bueno, anda a entenderlo. No solo pasa en el fútbol, alguna cosa inentendible, ¿no? Pero eso va a ocurrir. Así que agregaron una más. Iban a ser 24, suspendieron dos, ahora agregaron una. Así que van a ser 23. La que se corrió fue la undécima. Menos de la mitad del calendario de la Fórmula 1.
6: Estamos en La Previa. 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

0: inocente, la Delio Valdés. Acá César Rellano agradece el tema de Inexcess que pusiste antes. Sí, sí, bueno, yo te lo digo porque no te lo había dicho antes. Carlos de la
1: Cabeza. Agranda.
0: No, no, vos agrandate, sí, claro, muy bien. Hola, Basterra, Gustavo, equipo. No soy de Talleres, vi el gol de penal. La invasión de área es tremenda y el árbitro, bien, gracias. Y se lo tendría que haber pateado de nuevo. No lo vi yo,
2: Cate. La verdad que no nos percatamos ayer, pero estoy viendo porque vi ese mensaje antes. Entonces puse la imagen en el gol.
0: Sí, yo lo vi.
2: Y da la sensación, porque no hay una toma realmente.
0: Que era una repetición del costado.
2: En la línea de cuando patea Cócaro, claro, de costado. De todas maneras, sí se ve que el 33 de Newell's, que es.
0: Sí.
2: ¿Quién entendió? Oitea es.
3: Núñez.
2: El 33 da tres pasos gigantescos al área. Mira. Cuando patea Cócaro.
0: Bueno, y dice el mismo mensaje Carlos de la Calera. Dice, y con respecto a River, sigue siendo lo mismo que antes. No tiene gente que genere juego. Jugando así, creo que no llega a la fecha 10, Caudé dice. Excelente programa, como siempre. Un abrazo para todos, dice Carlos de la Calera. Bueno, y Marcelo Gabriel Sánchez, que nos había escrito de que sigamos al 9, que debutó en Central Córdoba, dice... Marcelo de Unquillo, el jugador es Martín Coutinho.
2: Muy bien.
0: Coutinho. Así que a ese chico hay que seguirlo. Bueno, ¿qué pasó, Guito, con Estudiante Independiente?
3: Que va Estudiante, la pelota del Pucho Castro está en el área, se le alcanza a Virlar desde atrás, Fedorco con lo justo por la derecha, se demarca Leo Godoy y la manda a mitad de terreno y arranca Independiente, que ha tenido el dominio de la pelota. Ahí está Montiel domina, Montiel contra la marcación de Piovi, lo deja en el camino, la toca adentro para el capitán Iván Marcones, se incorpora Marcones después de caer al suelo, entregaba para Montiel, foul, pita el árbitro, Doba. Es un poquito más Independiente, que ha tenido aproximaciones sobre el arco de Muslera. No lastima, pero llega en 17-0-0.
2: Bueno, vamos con los finales del torneo federal, última fecha de la fase de grupos. Y vamos a dar los clasificados y cómo van a jugar, en qué zona se encuentran.
0: A ver.
2: Para la segunda fase del campeonato que arranca la próxima semana. Atenas de Río Cuarto y Juventud Unida de San Luis empataron 0-0. San Martín de Mendoza, Argentino de Montemayor 1-1. El Inqueño le ganó a Gimnasia de Ríos 1-0. En Pergamino Douglas 2. 9 de Julio de Rafaela 1. 1-1 para Independiente de Chivilcoy. Y Sportivo Las Parejas Olimpo en Bahía Blanca le ganó a Santa Marina 2-0. Guillermo Brown 2. Germinal de Rawson 0. 0-0 para Huracán La Sierra de Mendoza y Fadep de Mendoza. En Corrientes ganó Juventud Antoniana de Salta 3-0 frente a Boca Unidos. Sol de Mayo y Villa Mitre 3-3. San Martín de Formosa 1. Bartolomé Mitre de Misiones 0. Y últimos minutos, Sarmiento de Chaco 2, Sol de América 1. Tucumán Central que le gana a Sarmiento de la Banda de Santiago del Estero por 1-0. Con estos resultados, la próxima semana comienza la segunda fase del campeonato. Va a haber dos zonas campeonato y dos zonas reválida. En la fase campeonato, recordamos, están los equipos que han mantenido la categoría y van a luchar por el primer ascenso a la B Nacional del año que viene. Y la reválida, están los equipos que van a buscar evitar ser uno de los cuatro descensos. La fase campeonato, la zona A, 9 de Julio de Rafaela, Bartolomé Mitre de Posadas, Defensor de Belgrano de Ramallo, Dula Jai de Pergamino, Gimnasia de Chivilcoy, Juventud Antoniana de Salta, San Martín y Sol de América de Formosa y Sportivo Belgrano de San Francisco. En la zona B, Alvarado, Atenas de Río Cuarto, Cipoletti, Argentino de Montemaíz, Huracán Las Heras, Kimberley, Olimpo, Sarmiento de la Banda y Villa Mitre de Bahía Blanca. Zona reválida.
0: Están los que tienen que estar, me parece, ¿no?
2: Sí.
0: Ay, o falta alguno.
2: No, me parece que están los equipos de más jerarquía en el campeonato ahí. Sí. En la fase reválida, zona A, Escobar, Boca Unidos, Defensores de Puerto Vilelas, El Linqueño, Gimnasia de Concepción, Independiente de Chivilcoy, Sarmiento de Resistencia, Las Parejas de Santa Fe y Tucumán Central. En la zona B, San Martín de Mendoza, Círculo Deportivo de Nicanor Otamendi, Costa Brava de Pico La Pampa, Deportivo Rincón, Fadep, Germinal de Rawson, Guillermo Brown, Juventud Unida de San Luis, Santa Marina y Sol de Mayo de Viena.
0: Bueno, así que eso es lo que va a comenzar la semana que viene, ¿no es cierto?
2: La semana que viene, exactamente.
3: Bueno, muchachos.
0: Sí, sí, Huito.
3: Hablando de ese torneo, bueno, sí. San Martín, que es dirigido por el Cachorro Abaurre, renovó autoridades. ¿Saben quién está en el grupo que colabora con las nuevas autoridades, el presidente Ferlaza, se lo mencionaba, si ustedes se acuerdan, alguna vez en la previa yo lo dije, Fernando Espinosa.
0: Vos lo dijiste,
3: candidato.
0: Sí, sí.
3: Bueno,
0: sí.
3: Espinosa está en la nueva comisión del Atlético San Martín. Fernando Espinosa, el árbitro, es parte de la comisión del Atlético San Martín. Merlos, el otro árbitro, es presidente de la Liga de Alvear, y ahora Espinosa es uno de los integrantes de la comisión del Atlético San Martín. Es decir, que los árbitros acá en la provincia también incursionan, uno en Liga y otro en la institución chacarera, que pugna por volver en algún momento al torneo de la Primera Nacional.
0: No sé si sigue dirigiendo Espinosa, yo hace rato que no
3: ¿sigue?
0: Lo veo.
3: ¿Sí?
0: Sigue.
3: Sí, está dirigiendo.
0: Acá, ¿qué está dirigiendo? ¿La B? No sé qué está dirigiendo.
2: Pero no sigue, es cierto que no se ha designado últimamente.
0: Bueno, después está la otra, ¿no? O sea, yo siempre digo que estas cosas hay que ser y parecer, ¿no es cierto? Entonces, que el árbitro sea un dirigente de un club, no me va a decir que no tiene árbitros amigos y esas cosas, ¿me entendés? Queda medio feo.
3: Y genera la sospecha, la especulación.
0: Y claro, te das cuenta. Sí. O sea, vos decís, ¿cómo puede ser? Che, pero bueno, está bien. Si va a ser árbitro, si va a ser dirigente, que se retire el arbitraje, mínimamente va a poder decir, bueno. Pero, qué sé yo. Bueno, todos somos hinchas de fútbol, ¿eh? La gente debe saberlo, los árbitros también. Bueno, todos los que nos gusta el fútbol, por algo nos gusta el fútbol. Y después terminamos jugando, siendo árbitros, algunos periodistas, algunos simplemente hinchas. Pero esto de que todo el mundo es hincha de alguno. Después, parcialmente, sos más, menos hincha, depende del lugar donde estés y todo ese tipo de cosas. Bueno, vos te vas haciendo del lugar donde estás, donde vivís, conocés la gente que te rodea, sos feliz por ello, un montón de situaciones que se dan en la vida, ¿no? Pero todos empiezan por algo, ¿me entendés? Después aparece un lunático que dice, toda la vida fui hincha de River y qué sé yo, y vos decís, ¿pero cómo? Y bueno, sí, y pasa. Pero bueno, hay que ser y parecer.
2: Bueno,
0: entonces,
2: y un dato a tener en cuenta de este campeonato, hablamos de que la semana que viene comienza la fase más importante, la fase de campeonato, que va a dar la lucha por el ascenso a la Primera B Nacional de la próxima temporada. Es que en la fase de campeonato hay dos zonas. Los cinco primeros de cada una clasifican, independientemente, digamos, de la posibilidad del ascenso, clasifican a la Copa Argentina.
0: Claro.
2: Del año 2027.
0: Sí.
2: Bueno, y otro dato que tiene que ver también con el Consejo Federal, porque se ha confirmado el inicio del torneo federal, regional, federal amateur, el último, porque el año que viene comienza el nuevo Argentino B, que tiene otro nombre. Bueno, va a comenzar a fines de agosto, entre viernes 28 y domingo 30. Va a dar cuatro ascensos al torneo federal de la próxima temporada, como viene sucediendo en los últimos años. Y además, los equipos que pierdan las finales interregionales por los ascensos, otros cuatro equipos, van a obtener de manera directa su plaza al torneo argentino del interior, que va a comenzar entonces en abril del año 2027.
0: Bueno, muy bien, Huguito, actualizamos cómo están en La Plata Estudiantes e Independiente.
3: Pelota que viene para Tobio Burgos, intenta eliminar la marca de Godoy, triunfa Godoy, falta de Tobio Burgos al suelo, no está muy buena la cancha sobre el sector donde marca el lateral Tomás Palacios, que hace un ratito resbaló, ya le había pasado anteriormente, parece que hay mucha arena en ese costado. Tiro libre para Independiente, sigue 0-0 el partido, Independiente por momentos toma la iniciativa, pero los arqueros por ahora no han tenido trabajo.
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2: Bueno, vamos a poner enseguida un informe que tiene que ver con la selección argentina, lo que va quedando. Ahora sí, me dice Gustavo, no te desesperes, ya lo vamos a poner. Mira, mira, Gaby, sí. Acá está el penal, mira, acá tengo el penal que patea Cócaro. Mira, mira, mira, mira, mira todos esos que están ahí.
3: Ah, claro.
2: Pero
3: claro.
2: Visiblemente, sí. Mucho. Notoriamente adelantados. ¿Cómo me...? Esto es bueno tenerlos en tu equipo, ¿no? Y no en el equipo contrario. Mirá ahí cuando yo lo detengo. Antes que patee, ya este está dentro. Hay tres de Talleres y hay tres de y tres de Ñuls. Sí. Ya todos dentro. Antes que patee.
4: Y hay dos que vienen de la derecha.
2: Antes que patee, ahí aparece un cuarto. Mirá, uno, dos, tres. Ah, no, dos, tres. Y acá hay cuatro. Cuatro de Talleres y tres de. La verdad que, bueno, es increíble. ¿Será que como invaden los de Talleres, entonces dicen, bueno, a joderse? Entonces, bueno, no sé. La verdad que está mal eso. Bueno, te decía de tenerlo a Massanti y Cócaro, que se los llevó Kudelka y Huracán, sí. ¿No? Son insoportables los dos. Entonces vos los odias y los tenés enfrente, se tiran en todas, piden falta, que no son amarillas, son insoportables. Menos mal que las nuevas reglas un poco maduras de la FIFA ahora han hecho que esas cosas se van a castigar de otra manera, porque si no. Y bueno, la verdad que son de esos jugadores que vos querés tener a favor, pero no en contra.
4: En buena hora que se lo llevó Cuelca desde Independiente, porque se volvió insoportable para los mismos hinchas de Independiente, ¿no? Walter Massanti.
2: Bueno.
4: No le dio nada a Independiente.
2: Bueno, vamos entonces con ese informe que no sabíamos que teníamos acá. Dale vos, Cacho, ¿vas a ir con la tanda primero? ¿Lo vas a poner vos? Bueno, efectivamente. Bueno, entonces tenemos que hacer como el informe...
4: De la selección argentina.
2: Sí.
4: Bueno, que tiene que ver, digamos, con los que nos dejó el Mundial que terminó hace muy poquito. La loable participación de nuestro equipo nacional que terminó como subcampeón del mundo.
2: Recordemos entonces que hemos actualizado todo lo que se ha jugado. Estuvimos con Independiente Rivadavia. Ahora tenemos tiempo para estar después en la parte más
4: importante. Perdón, gol de Santelmo, falta de 10 para el final. Montroni. Ahora Racing de Córdoba, Santelmo en Nueva Italia 1-1.
2: Bueno, hemos tenido todos los finales de la B Nacional y algunos partidos que se están jugando. Vamos a tener el final de Estudiantes de Independiente y vamos a desembocar a la hora 19 en el partido que van a jugar Deportivo Riestra y Boca Juniors con el Gato Greco, con Gustavo Gutiérrez, con Cacho Mercado. En este momento, mitad de programa, estamos con este informe que tiene que ver con la selección argentina en su paso por la Copa del Mundo.

hemos intentado hasta el último momento dar el máximo como cuerpo técnico, los jugadores, y creo que es justo que me pueda tomar este tiempo y pensarlo. Este lugar es maravilloso, es un lugar soñado que en mi vida pensé que, a ver si paro porque no soy capaz, en mi vida pensé que pensamos todos los chicos de cuerpo técnico estar en ese lugar. Entonces, para seguir se necesita

montón de cosas, sobre todo volver a resetearse, volver a formar un grupo como este, que difícilmente se vuelve a formar. Y me duele el alma. Lo siento. Vamos.

Hay derrotas que hacen llorar hasta al más inquebrantable, que no terminan cuando suena el silbato, sino que siguen viajando en el silencio del vestuario, en las miradas perdidas, en las lágrimas que nadie puede esconder. La caída ante España en la final del Mundial dejó una herida abierta en la selección argentina. No solo por la copa que quedó del otro lado, sino porque, por primera vez en mucho tiempo, el futuro empezó a sentirse más incierto que el pasado.

¿Sentís que el dolor fue doble? El de perder un mundial, por un lado, y el de percibir, entre abrazos y consuelos, ese triste aroma a fin de ciclo. El equipo que durante años acostumbró a levantar trofeos, a jugar finales y a emocionar a un país entero, de pronto quedó frente a una pregunta inevitable. ¿Y ahora? ¿Y ahora?

0: Lionel Scaloni fue el primero en ponerle palabras a esa sensación, sin dramatizar, pero sin esquivarla. Una vez terminado el partido, el mejor entrenador de la historia del seleccionado nacional confirmó que seguirá al frente del equipo hasta diciembre, cuando termina su contrato. Como quien necesita tiempo para procesar una historia demasiado grande como para decidirla en el calor de una derrota.
1: Leo, hay un país que te quiere decir gracias, más allá de lo que ha pasado, hay un país que está pendiente de lo que le vas a decir, insisto, que está emocionado, como seguramente lo estarás vos y todos los muchachos. ¿Qué le decís a esta hora?
2: ¿Qué les voy a decir? Estamos tristes porque no pudimos llevar la copa. Agradecimiento enorme a todo el público, a toda la gente que hoy nos ha llevado esa poca fuerza que nos quedaba. Ellos nos han llevado a intentar llegar hasta el final con el partido abierto. Y nada, no ha podido ser. Ellos fueron justo vencedores, esa es la realidad. Hay que reconocerlos. Y faltó poquito, la verdad. Solo queda agradecer a mis jugadores, a toda la gente que ha sido, bueno, que ha dado una mano enorme para poder llegar a otra final del mundo. Y nada, ya está, ahora el partido terminó y hay que seguir, como siempre decimos, cuando se gana está todo bien y cuando se pierde no todo es malo. Así que agradecimiento es la única palabra que me sale, y al público también, que estarán sufriendo como nosotros, pero son momentos también para fortalecer a todo un país, a toda la gente que se puede perder, y hay que resetearse y volver a empezar.
0: Y sin embargo, mientras las dudas empezaban a aparecer, hubo una imagen que volvió a explicar el vínculo entre este equipo y la gente. En Ezeiza hubo aplausos, banderas, gracias, eternas gracias. Los campeones de 2022 y recientes subcampeones fueron recibidos como héroes, igual que tantas otras veces. Lo mismo ocurrió con Lionel Messi en Rosario, donde el cariño volvió a rodear a la enormidad del mejor futbolista de todos los tiempos. Y también pasó en Pujato, el pueblo natal de Scaloni, donde el técnico se tomó todo el tiempo del mundo para saludar a cada uno de los vecinos que lo recibieron con los brazos abiertos.
2: Es un logro. Al final, lo más importante de todos son los chicos. Yo pongo el ejemplo siempre a mi hijo, tiene 10 años, chiquito, y después de que pierde un partido, a las 2 o 3 horas se les pasa. Y eso es un poco el mensaje, es que no hemos ganado la copa, pero hemos conseguido algo que es la unión de todos nosotros.

Después llegaron las palabras, esas que muchas veces cuentan más que los partidos. Fueron a través de las redes sociales el común denominador para las expresiones de los jugadores de la escaloneta. El capitán y figura estelar, Lionel Messi, eligió expresar su tristeza, la de quien soñaba con cerrar otra página dorada, al igual que todos. Emiliano "El Dibu" Martínez dejó una frase que sembró interrogantes sobre su continuidad, como si también él sintiera que algunas decisiones necesitan reposar. Lautaro Martínez confesó que le hubiera gustado poder ayudar adentro de la cancha en la final, y Lisandro Martínez, quizá con una de las reflexiones más profundas, recordó que un resultado no puede borrar todo el camino recorrido.

Y Licha tenía razón, porque este grupo hizo mucho más que ganar títulos. Reconcilió a toda una generación con su selección. Construyó una identidad. Volvió a hacer que millones se sintieran representados por un equipo que nunca dejó de competir, dejando el corazón y hasta la última gota de sudor, incluso cuando el resultado final no fue el esperado. Tal vez este sea el comienzo de una nueva etapa. O tal vez no. O tal vez sea solo una transición. Lo único seguro es que las grandes historias no se miden solamente por cómo terminan, sino por todo lo que dejaron mientras sucedían. Y esta selección, aún con el corazón roto y una copa que no pudo levantar, ya ocupa un lugar del que nadie podrá moverla. El de esos equipos que trascendieron los resultados para quedarse, para siempre, inmortales, en el corazón y la memoria de todo un país.

0: Bueno, ahí está la versión y la gentilidad al palo para cerrar este excelente informe que ha hecho Juancito Yulte respecto al tema de la selección argentina y esa conferencia que nos hizo lagrimear a todos por lo que le pasó a Scaloni, porque se quebró Scaloni, porque no sabemos qué va a pasar con la continuidad del técnico, sabemos que sigue hasta fin de año, hay fecha FIFA, se dice que se puede jugar la finalísima, vamos a ver si finalmente se juega o no en el mes de noviembre, exactamente en la fecha FIFA, Scaloni, pero vamos a ver si sigue o no.
1: Igualó el récord de Basile de ganar dos Copas América, e igualó el récord de Bilardo de ganar una Copa del Mundo y de
0: salir con su campeonato. La otra. Es el ciclo más exitoso de la selección argentina, ¿no? Indudablemente eso es así. Así que, bueno, vamos a ver si concluye acá o...
1: ¿Y vos qué decís, Daniel? ¿Tiene que seguir o no?
0: Para mí sí, pero depende de él, las ganas que tenga de seguir siendo seleccionador. Por ahí hay una tarea muy piola, tenés un partido por mes o vivís en donde querés, como el que vive en Mallorca y arma el equipo con mucha tranquilidad, y hay otros que les gusta estar más en el día a día, en la cancha y en los entrenamientos todos los días, y eso no es lo que le pasa a Scaloni.
1: ¿Y él puede armar un ciclo tan exitoso como este ya sin Messi?
0: Y no se sabe, este fue muy exitoso, es difícil igualarlo, pero sí puede, ¿por qué no? A ver, nosotros tuvimos un gran mundial... Un gran mundial en el año
1: 86.
0: Sí, pero me quiero separar de Messi y de Maradona.
1: Sí.
0: Y en el 98 no los teníamos y teníamos una gran selección que, bueno, quedó eliminada esas cosas.
1: Perdimos en cuarto.
0: Está bien. En el 2002 tampoco, fracasamos, pero la verdad teníamos una gran selección en ese mundial también. O sea, Argentina ha armado grandes equipos sin tener a Maradona y a Messi, así que ¿por qué no? Siempre que tenés esperanza que tenemos materia prima para armar una muy buena selección.
1: Y otro detalle, está bien, pero tenés razón vos. Pero el detalle es que Argentina, después de Maradona, recién en el 2014 llegó a una semifinal.
0: Y bueno, pero no era porque tenía malas selecciones, digamos. Así que si hay un post-Messi seguramente será también con otra buena selección, indudablemente. Yo tengo esa esperanza. Y además vamos a ver hasta dónde juega Messi, porque Messi todavía no se retiró. Ya lo están retirando y todo, pero la verdad que él no ha dicho nada. Así que tampoco había dicho el Mundial anterior. Y que llega, que no llega, que no sabemos si llega, si no llega. Y ¿por qué no iba a llegar si estaba jugando? Y llegó, y fue el mejor. Para mí fue el mejor del Mundial, mirá lo que te digo. Le dieron el premio a Rodri. Y no sé si coinciden, se lo merecía más él o Mbappé,
2: sin duda,
0: que Rodri, qué sé yo. Pero bueno, había que darle a uno de los mejores jugadores del campeón, se lo dieron a Rodri. Huguito, ¿se termina la primera etapa en La Plata?
3: Se termina, estamos en 45-40 de 46. Hubo una para cada uno, la más clara del partido, la tuvo Independiente.
4: No, la que tapó Muslera, impresionante.
0: Ahí lo tenés.
3: Y trajo las manos, le preguntó el árbitro y dice,
4: muy
3: acá
4: bien,
3: estoy.
4: Usted, pues, de percatarse de eso.
3: Tremenda la tapada de Muslera, le hacía falta una tajada así para recuperar confianza. Era gol de Valdés y apareció como el ave fénix, entre la ceniza, la mano de Muslera para ahogar el grito del rojo que hoy juega de blanco, y después vino la reacción Piovi de media distancia que le hizo revolcar a Rodrigo Rey. Y tiro libre para el pinche, atención, desde el costado izquierdo vendrá Tobio Burgos, ubicación del 10, pelota por elevación, segundo palo, arriba el cabezazo de Palacio, de Tomás Palacio, no pasa el peligro, espera Piovi, pero Piovi tiene que apoyarse contra el círculo central, la va levantando arriba, un hombre de Estudiante, le va a quedar al Pucho, el Pucho es Castro, Castro atrás, centro que viene al área, todo invalidado, se acabó lo que se daba, se termina la primera etapa, están empatando el rojo y Estudiantes 0-0 en La Plata.
0: Bueno, así que parejo, está bien el resultado, empate.
3: Y yo lo vi un poquito mejor a Independiente, insisto, la más clara fue de Valdés, tapó Muslera, después el remate de Piovi de media distancia, pasó cerquita del palo. Si tenemos que buscar a alguien que mereció ganar el primer tiempo es Independiente, pero por ahora se van sin goles.
0: Está muy bien, ¿qué le protestan a Doval? ¿Cuánto había dado de...?
3: Un minuto.
0: Y bueno, y se pasó, eran 46 y pico. Estaba atacando Estudiantes, el jugador de Estudiantes protestan porque justo en el ataque, pero se había
3: pasado.
0: Pasa
3: que Doval, Dani, amonestó a Tomás Palacios en una acción que para mí no le correspondía. Ha sido el árbitro el que alteró los ánimos del equipo de Estudiantes, porque había perdido la pelota Gutiérrez, el chileno, y estiró la mano Palacios. Termina impactando en Gutiérrez, pero fue leve. Y el árbitro lo terminó amonestando. No cobró falta, dio lateral para el pincha. Y eso ya puso de mal humor a varios jugadores de Estudiantes. Ha sido flojito el arbitraje de Dóvalo.
0: Bueno, vamos a hacer noticias. Tenemos que ir preparando las noticias, Gaby. Vamos a hacer una pausa, hacemos noticias y enseguida volvemos. Tenemos hoy un homenaje a José Luis Chilaver, porque mañana cumple años, 61 años cumple José Luis Chilaver. Un arquero icónico en el fútbol argentino, paraguayo, arquero de Vélez Sarsfield, de mejor Vélez de la historia. Y bueno, un personaje, con las buenas y las malas, porque ha tenido de todo, sobre todo cuando declara, ¿no? Atajando era muy bueno, sobre todo por lo que le transmitía al equipo. Era buen arquero, pero lo que transmitía era impresionante. Y de todo eso se va a encargar Jorge Parodi en uno de los grandes del deporte, que tendrá además un agregado justamente de José Luis Chilaver. La pausa y tenemos noticias.

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1: Son noticias de la hora 18 del portal de Cadena 3. Córdoba, dirigentes e hinchas de Belgrano peregrinaron a Altagracia para agradecer por el título. El presidente del Pirata, Luis Fabián Artime, encabezó este domingo una caminata hacia la Gruta de la Virgen de Lourdes y participó de una actividad con socios e hinchas en la explanada jesuítica. Santa Fe, un herido tras un choque en la autopista a Córdoba que complicó el tránsito. El siniestro involucró a un automóvil y dos motociclistas, según las primeras informaciones. Un hombre fue trasladado en helicóptero al Sanatorio Parque. Internacionales, atentado en Marcha del Orgullo en Berlín. El presunto autor fue abatido por la policía. Un atropello masivo en Berlín durante el Día del Orgullo dejó un muerto y 29 heridos. El presunto autor, Abdul Balut, fue abatido en un operativo policial tras el ataque. La temperatura en Córdoba a esta hora es 19.6, humedad 64%. En Buenos Aires, 15 grados, humedad 83%.
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0: al Toro Quevedo en carne viva. Estamos en la previa, nos queda menos de una hora, así que tenemos que ir apurando los trámites. Vamos a ir actualizando lo ocurrido en la B Nacional,
1: a ver, Gaby. Porque la mayoría ya terminaron. Solamente, a ver, están jugando los últimos minutos en Mendoza, Godoy Cruz, que le gana Central Norte de Salta 2-1. Primero 10 minutos en Salta, Gimnasia y Tiro. Y sí. Deportivo Maipú de Mendoza empatan 0-0. Queda para jugar a las 7 de la tarde Quilmes contra Colegiales. Son finales.
0: A ver.
1: Morón 4, Ferro 0.
0: Me duele.
1: Los Andes, Deportivo Madryn 0-0. All Boys, Defensor de Belgrano 0-0.
0: Le duele a Vergara.
1: Agropecuario 2, San Martín, San Juan 1.
0: Le duele al Dani
1: San Salina. Miguel Acasuso 0-0. Colón 0, Chaco Forever 1.
0: ¿Quién le duele? Le duele al Nico Maya, todo el equipo. Bueno. A Mati Arrieta en este caso también, que claro, es de Colón.
1: Bueno, Mitre de Santiago del Estero con Almirante 0-0.
0: Bueno.
1: Gimnasia de Jujuy 2, se lo dio vuelta a Güemes, 2-1, me parece que se va Güemes, de Guiñazú, del banco de Güemes. Milan superó Patronato por un tanto contra Nacional en Córdoba.
0: Sí, ¿qué pasó?
1: 2 goles de Pablo Chavarría. Eso en el primer festeja. Tiempo a los 41, en el segundo a los 41. Racing de golazo, Córdoba 2, San Telmo 1, 2 golazos.
0: 2 golazos hizo Pablo Chavarría, lo festeja en mi amigo Diego Uberman.
1: Exactamente. Bueno, algunos datos de Racing, por ejemplo, lleva de local 3 victorias consecutivas y 4 sin perder con el Sapo Colión, el cuarto partido, el segundo como local, 2 victorias con el Sapo de director técnico Chavarría, queda a 1 de Nacho Lago que tiene 9, Chavarría 8 como artilleros del campeonato en 22 jornadas de la Primera Nacional, 27 puntos de 70 para Racing en la zona A de la Primera B Nacional, está en este momento a 4 del reducido. Está en el octavo puesto Estudiante de Caseros, que suma 31. En esta zona el puntero Ferro con 43, Morón 38, Colón 35, Bolívar 34, Los Andes 33, Almirante 32, Godoy Cruz y Estudiante de Buenos Aires 31.
0: Bueno, en un ratito repasamos también la otra zona. Vamos a ir con Marcelo Camisa y Marcelo Engaramo, que van a cerrar el informe de Cadena 3 Motor de la jornada de hoy. Lo estamos presentando.
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0: Sí, Marcelo, adelante.
4: Se terminó, querido Daniel, el Rally Metropolitano, la quinta fecha del Rally Cordobés, aquí en Montecristo, en Malvinas, Argentina, y en Piquillín. Ya les contábamos la emocionante victoria del chico de 18 años, el pupilo de Gabriel Pozo, el fueguino llamado Santino Rossi, con un Citroën preparado en el equipo de Villa Cabrera. Pero Marcelo Engaramo también tiene que actualizarnos lo que ha pasado en otra jornada vibrante del TC Pickup, Marcelo.
5: Sí, señores, en el Roberto Moura de La Plata se terminó la sexta fecha de la temporada con una victoria resonante de Mariano Werner, pero también un fin de semana histórico para la marca china Fotón, que ingresó en esta temporada a las chatas del campo argentino, porque la segunda posición fue para Gastón Mazzacane, 1-2 de Werner y Mazzacane. Mazzacane se vino a Adriz, un carrerón, le terminó a 112 milésimas de Mariano Werner, reitero, por un 1-2 impresionante de la marca Fotón, traída a la Argentina por el grupo Corben. Hernán Palazzo se las ingenió con la Hilux para completar el podio de esta sexta fecha del TC Pickup en el Roberto Moura de La Plata, donde el cordobés Marco Dianda no tuvo un buen fin de semana y terminó en décima posición. En el campeonato, con 6 fechas, Werner tiene ahora 230 puntos y medio, seguido de Friedler con 221, Canapino 190, 199.5, Palazzo 186 y Fahín 184.5. La próxima fecha va a ser en Rosario y la vamos a estar cubriendo obviamente para la cadena 3 Argentina, la gran cadena federal, y también para cadena 3 Rosario.
6: Ya les voy completando también entonces los triunfos por las divisiones aquí en el Rally Cordobés, en la RC2, la mayor y la general. Rossi, el ganador; el segundo, Tomás Olmedo, el puntero del campeonato con un Skoda; el tercero, otro Citroën, el de Valentín Folledo, también del equipo de Pozo. Baldo, Hubman y Moyano completaron el marcador en la Maxi Rally. Victoria nuevamente de Elder y Franchina. Trasca los de Villas Casubi con Volkswagen, luego Pedrido, Osvaldo Pedrido con Ford, el tercero Gastón Pedrido con un Volkswagen, luego Sartori, luego Gropo en la RN4, Felipe Schroeder, el de Villa Allende, ganó con su Volkswagen, el segundo lugar para Pablo Baudino con Peugeot, el tercero para Matías Álvarez con un Chevrolet en la RC3, Guillermo Ambrosio con Peugeot, el vencedor, el segundo Germán Boaglio con un Volkswagen en la RC5, gran victoria de Mauro Cravero, peleadísima la carrera, toda la carrera con su Peugeot, le ganó a Curleto con otro Peugeot por 22 segundos 6 décimas, y a Juan Manuel Paisa, que la venía ganando, la ha perdido en los últimos tramos. Juan Manuel quedó a 27.7, y el cuarto lugar fue para el de Altagracia, Agustín Barrandegui con Ford en la N1. El ganador fue Luciano Sabatini, segundo Rodrigo Márquez, los dos con Ford, 26 segundos 4 décimas la diferencia. Pablo De Stefanis con un Volkswagen Gol fue el tercero. La N2 fue para Emanuel Ibarra, también con un Gol, 57-41-9, para superar a Osvaldo Redolfi con otro Volkswagen a 2 minutos 10 segundos. En la N3, el triunfo para Sergio Pertegarini. El segundo lugar para Ignacio Anselmi, el primero con un Volkswagen, el segundo con un Ford Fiesta a 5 segundos 5 décimas tan solo. El tercero con su Fiat Palio, Enrique Micolini. Luego el contador Rodolfo Ramos con su Ford en la RC6, otra vez el chiquilín de Villa María con su Volkswagen Gol. Renato Marchetto ha logrado la victoria, postergando a Santino Guareschi por 8 segundos 4 décimas, luego Tommy Perotti. Así se ha terminado la quinta ficha del Rally Cordobés, que va a volver el 21 y 22 y 23 de agosto otra vez a escena, con un escenario que se va a confirmar en los próximos días. Marcelito, nos despedimos.
5: Nos despedimos, estuvimos todo con el TC Pickup desde La Plata, de Roberto Moura, y con todo lo que fue esta quinta fecha del Rally Cordobés, como están todos acostumbrados en la cadena 3 Argentina.
6: Les dejamos un gran abrazo.
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0: Bueno, comenzó el segundo tiempo en La Plata, Hugo.
11: Sí, señor, hace un minuto y medio que ya se movió la pelota. Sin cambios Estudiantes, sin cambio Independiente, sin cambios en el resultado, 0-0.
0: Bueno, vamos a ir entonces ahora con uno de los grandes del deporte. Cumple año mañana José Luis Chilaver. Y bueno, como solo él suele hacerlo, un informe preparado por el doctor Jorge Parodi sobre José Luis Chilaver.
12: Digo que soy el mejor. No tienen por qué enojarse nadie, porque en definitiva Navarro Montoya, Comiso o Goicochea pueden decir lo mismo y a Chilaver no le va a molestar. Lo que pasa es que hay cierta parte del periodismo que, no sé, le molesta las cosas que yo digo. Yo vendo.
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12: En definitiva, cuando el periodismo le critica a Chilaver que es polémico, es conflictivo, todo eso, ellos no vienen a pedir explicación a Chilaver. Ellos hablan. Yo puedo decir todo lo que yo quiera. A muchos le molestará, pero es la forma de ser mía.
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14: Se le viene acercando tibiamente Peregrino, el centro del Tito Carrario, Carrario para el empate. ¡Chilaver! ¡Notable! ¡Salvando a Vélez!
15: Me siento muy contento y orgulloso de haberme quedado en Vélez, porque el cariño que tienen los hinchas de Vélez por mi persona es impagable, no tiene precio. Por todos lados me vienen, abrazan, me dan besos. Creo que tiene mucho más valor los campeonatos que hemos obtenido con Vélez. Jugando en Boca, yo creo que puede salir cualquiera campeón. Jugando en Boca, en River, yo siempre me siento orgulloso, porque yo siempre dije que pasé por la Casa Blanca. Para mí Vélez Arfield es la Casa Blanca.
13: Yo conozco bien el paro. Para mí el chamuyo es juego, lo bato sencillo y reo, pa' que sepan cómo soy.
16: José Luis Chilavert fue el vengador de los arqueros. El Chila se cansó de gritar sus propios goles y no se resignó a su rol de solo padecerlos, como ocurrió siempre a quienes defienden el arco. Chilavert disparaba misiles desde su botín izquierdo y era el terror de sus colegas. El paraguayo fue un revolucionario del arco, un ganador empedernido por actitud y personalidad, un arquero goleador implacable e impensado, un provocador profesional, un declarante explosivo de lengua picante, un ídolo indiscutible en Vélez Arfield, donde ganó absolutamente todo. Fueron 9 títulos, entre los que se destacan una Copa Libertadores y una Intercontinental en el año 94.
17: Es un trofeo que todo jugador anhela, es lo mejor. En Argentina se practica un buen fútbol y bueno, los italianos seguro

0: Chilavert. Fue elegido como el mejor arquero del mundo en los años 1995, 96 y 98. También fue considerado el sexto mejor arquero del mundo en el siglo XX y el segundo sudamericano del siglo pasado. Hasta agosto del 2006 fue el arquero más goleador del mundo. Lo superó el brasileño Rogério Ceni del San Pablo.
1: Entrará Chilavert esa pelota. Argentina está ganando. Se acerca Chilavert. Se toma su tiempo el zurdo. Atención Burgos, atención. Ahí va Chilavert, le entró. ¡Gol de Paraguay! Lo hizo Chilavert de tiro libre. A los 41 minutos y medio empata el partido.
0: Chila convirtió 62 goles oficiales en su notable carrera, de los cuales 48 fueron jugando para Vélez Sarsfield. José Luis Félix Chilavert nació en Luque, Paraguay, el 27 de julio de 1965. Debutó con 15 años en el Deportivo Luqueño. En 1984 se consagró campeón en su país con el Guaraní y un año después pasó a San Lorenzo hasta 1988, donde ganó la Liguilla Prelibertadores. De allí fue al Zaragoza de España durante 3 temporadas. En 1991 llegó a Vélez, donde logró su consagración en aquel inolvidable equipo que dirigió Carlitos Bianchi.
2: Para mí es el número uno, lejos. Carlos Bianchi es una gran persona y excelente profesional que supo capitalizar todas las virtudes que tenía ese equipo. Cada vez que nos encontramos hablábamos de todo y tengo un respeto por él. Nunca le escuché decir barbaridades o faltar al respeto a ningún profesional. Es un señor, un caballero, un excelente técnico. Por eso, para mí es el número uno.
3: Porque supiste ganarte de todos la admiración. Por eso en nombre de todos tienes que tango cantarte para gritar Vélez Sarsfield con todo mi corazón.
4: Allí vendrá el centro, alcanzaba a sacarla Sotomayor. Smaldone intentaba el zurdazo. ¡Yervide! ¡Notable Chilavert! Primero abajo, después arriba, siempre el paraguayo ganando. Esto sigue Vélez Sarsfield 0.
0: En el 2000 se fue al Racing de Estrasburgo, donde obtuvo la Copa de Francia. En el 2003 fue campeón del torneo de Uruguay con Peñarol. Un año después volvió a Vélez Sarsfield para retirarse en el club, donde ya es una leyenda. José Luis Chilavert tuvo su partido de despedida en un estadio José Amalfitani repleto, con la presencia de figuras del fútbol como el pibe Valderrama, Enzo Francescoli, René Higuita y el ecuatoriano Aguinaga.
5: Hay penal para Chilavert.
6: Ahí donde está el portero, ¡tú eres el jefe!
7: ¡No, René!
5: Extraordinario. Este es un partido de fantasía.
6: A ver, José Luis.
0: En la selección de Paraguay, durante 14 años, jugó 74 partidos y metió 8 goles. Chilavert disputó 2 mundiales, en 1998 y en el 2002. En Francia 98, Chile brilló y Paraguay fue eliminado en octavos de final con gol de oro, pero estuvo a pocos minutos de definir por penales contra el equipo galo, que luego se consagró campeón. En esa Copa del Mundo de Francia, Chilavert fue elegido para integrar el 11 ideal del certamen.
8: Por momentos parecían resignados, pero nunca se llegaron a desesperar hasta que vino este gol. La baja Trezeguet de cabeza y Blanc le pega con alma, corazón y vida. Ni Chilavert podía taparla. Gran festejo. Y esas son las imágenes de las que hablábamos. Chilavert haciendo de papá.
0: Levantando. En Corea, Japón, Paraguay también llegó hasta los octavos de final. Su primer gol lo hizo para su selección en eliminatorias contra Colombia en 1989 de penal. El 2 de octubre de 1994 se consagró como el primer arquero del mundo en convertir un gol de tiro libre jugando para Vélez frente al Deportivo Español. Luego le hizo 2 goles a Navarro Montoya, que jugaba para Boca.
9: El tiro libre por Chila, el partido en el punto más alto de emoción, y eso que ha sido permanentemente emocionante.
7: emocionante, una tarde colosal de fútbol. Se va a adelantar Chilaver, Chilaver con el tiro libre para Vélez. ¡Ángulo!
0: Tuvo un duelo muy particular con Germán Burgos, el arquero de River, a quien le marcó un gol unos 4 metros detrás de la mitad de la cancha y meses después de tiro libre jugando para la selección de Paraguay frente a la de Argentina por las eliminatorias mundialistas de Francia 98.
9: Porque Chilaver buscó todo para que se le dé a favor. En primer lugar, estaba metido en el partido, tan metido en el partido que hay un jugador de Vélez caído, que es Cardoso, y Chilaver juega la pelota aprovechando la ventaja reglamentaria, porque puede hacerlo.
10: Hoy la gente de Vélez otra vez vio un gol histórico, que eso ya queda en el recuerdo, que nadie lo puede sacar, y estoy contentísimo porque de ahora en más, ¿qué van a decir esos periodistas que me odian?
0: Chilavert está en el récord de Guinness por ser el primer arquero y único hasta el momento que convirtió 3 goles en un solo partido frente a Ferro el 28 de noviembre de 1999. Con 36 goles, es el arquero que más metió en la historia del fútbol argentino, todos para Vélez Sarsfield. El arquero paraguayo tiene también una colección de peleas y de polémicas. Escupió al brasileño Roberto Carlos por calificar de indios a él y a sus compañeros de la selección de Paraguay.
11: Chilaver pegó pesado con usted, Roberto.
12: Él me dio una cuspida en la cara ahora. Me cuspió en la cara y espero que las cámaras que estaban ahí perto de mí puedan ter pegado esa imagen. La Confederación Sudamericana possa ver esas imágenes, analizar, porque es un acto antiprofesional, ¿no?
10: Y Roberto Carlos pateaba de todos lados porque le pega fuerte. Y no me podía hacer el gol. Entonces me hacía gestos de lejos. Entonces yo le decía, vení acá a hacer el gesto. Vení acá. Entonces el segundo tiempo, Brasil nos hace el gol en Oxai, perdemos 2-0, y Roberto Carlos termina el partido y viene y me dice, indio, le ganamos 2-0. Como si fuera el alemán de ojos azules. Entonces yo conté hasta 10, porque le iba a pegar con un derechazo. Y me doy vuelta y le doy el escupitajo. Me sancionan a mí 3 partidos.
0: El enfrentamiento con Oscar Ruggeri es legendario. En el 96 el cabezón le tiró una patada desleal y violenta. Desde allí las declaraciones cruzadas fueron feroces. Chila llegó a decir que por cucarachas como Ruggeri, los argentinos están mal vistos en todo el mundo.
10: Después de su salida, nosotros ganamos todos en Vélez. Salió mal de todos lados. Yo, por suerte, tengo las puertas abiertas en todos lados. Tenemos muchas diferencias.
13: Las puertas abiertas, no, los portones.
14: Porque no va a pasar por las puertas.
15: ¿Este es el que atajaba?
13: Sí. Ah, con razón ahora entiendo por qué va a Japón. ¿Por qué? Está prendiendo sumo.
10: Y hoy termina siendo un hazme reír, porque hoy en día se convirtió en un payaso mediático.
0: A través de las redes, Chilaver atacó a Maradona, quien expresó su apoyo al presidente venezolano Nicolás Maduro. El paraguayo escribió en Twitter: jóvenes del mundo, cuídense de las drogas que destruyen las vidas de las personas y no te dejan ver la realidad de la vida. Y a continuación colocó una foto de Diego con una gorra venezolana de apoyo al gobierno chavista.
16: Quiero batir mi prontuario para que sepan cómo soy. No me gusta ser ortiva.
17: ¿Qué te pusimos? El bueno y el malo. Con vos no hay que pelearse.
10: Es que yo no tengo término medio. Por eso o me quieren o me odian.
0: José Luis Félix Chilavert es un personaje polémico y controvertido. Un arquero extraordinario con una personalidad avasallante. Un líder dentro y fuera de la cancha. Un bocón sin freno ni medias tintas. Un arquero distinto, diferente. Un goleador implacable e impensado. El que le sacó a los arqueros el cartel del puesto de los bobos con el que los había bautizado Hugo Orlando Gatti.
17: ¿Quién es Chilaver?
10: Una persona que no le gusta la hipocresía, la envidia. Por eso tengo una frase que lo patenté: la envidia es el impuesto al éxito. Porque los mediocres caminan por la vida pensando en no fracasar, y los exitosos solo pensando en ganar. Esa es la diferencia. Los mediocres no arriesgan. Después dicen: uy, yo lo hubiera hecho, pero no lo hiciste. El que arriesgó fue uno y que quedó en la historia.
7: Hay tiro libre para Vélez, lo hace Chilaver queriendo sorprender a Burgo. ¡Gol! ¡Increíble! ¡Gol!
0: Chilaver fue un arquero que se cansó de gritar goles propios cuando la mayoría de sus colegas, por su rol, deben soportar los ajenos. Chilaver fue un ganador indiscutible, que sacaba el pecho cuando los otros se hacían a un lado. Chilaver fue un goleador inapelable, que jugaba en su arco pensando en el del rival. Chilaver fue el verdadero revolucionario del arco. José Luis Félix Chilaver fue el vengador de los arqueros.
7: A Burgos, y la pelota viajó toda la noche, viajó por todo lo alto, atravesó la lluvia y cuando picó, picó adentro del arco con el pobre y desesperado Burgos, queriendo dar el paso atrás, enorme y grandemente en la historia del fútbol, con un gol de tiro libre desde su campo.

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8: La pelota la tiene Thiago Palacios, está en el área, juega atrás para Mondaraín, coloca centro, termina rebotando, se va a ir por la última línea, no, evita eso el hombre Independiente, pero en este segundo tiempo tuvo un cabezazo impresionante Thiago Palacios, que sacó el arquero Rodrigo Rey, mandó el balón al córner y va Independiente con el regreso de Maxi Mesa, que

0: Abrazo. Adrián Rebelo puso varias cuestiones acá. Se nos ríe el mundo por el tema de la selección argentina. De Paul un muerto en una liga menor. Pared un pendenciero jugando en una liga menor y así. Hay gente para la renovación y no jugaron. Hay que ser crítico y también con el gringo Scaloni. El periodismo argentino callado. Última gota de sudor, hay que ser exigente. Argentina jugó un mundial de mierda, dice, pero bueno, no lo vamos a decir. Solo un partido con Inglaterra y pará de contar. Bueno, ahí está. Bueno, la selección, para finalizar, por ejemplo, no he tenido oportunidad de decirlo, yo creo que estaba fundida la selección. Llegó bastante baqueteada, tuvo que recuperar algunos jugadores y después de la primera ronda tuvo que jugar de los 5 partidos que quedaron, 3 tiempos suplementarios de los 5, el primero, el tercero y el quinto, intercalado así, y los otros 2, el segundo y el cuarto, que son Egipto e Inglaterra, los definió en el final del partido, teniendo que dar vuelta al resultado del partido, con un desgaste físico y psicológico terrible, ¿no? Sumado a los 3, sumando a los 3 tiempos suplementarios, bueno, fue un desgaste bárbaro, para mí llegaron fundidos, y Scaloni no se animó a hacer. A prescindir de algunos que saben que estando bien le respondieron, que anímicamente le podían responder, que los conoce, para reemplazarlos por los más jóvenes. No se animó a hacer ese cambio, salvo Simeone en algún momento, salvo Nico González en otro momento, pero no se animó a hacer ese cambio. Y bueno, y entonces no hubo una cuestión física para sustentar lo que vimos en la final. Además, España toca, no te la deja agarrar. Vos corres sin ton ni son. Y bueno, no hay más que para mí, no hay más que eso. O sea, no, estas cuestiones que venden y que hablan de conspiraciones y que los jugadores fueron para... Encima, ¿en serio creen que algún jugador puede ir para atrás? Porque, ¿qué pasa? No, porque lo habían amenazado que si no lo iban a suspender. Y a mí, que yo soy jugador de una final y puedo salir campeón del mundo. A mí que me suspendan de por vida, me retiro campeón. Mirá si voy a ir para atrás en una final del mundo. O sea, ¿alguien en serio piensa esas cosas? O sea, ¿en qué cabeza cabe eso, no? La verdad, y además conociéndolo a los chicos esto, además, lejos de excusarlos, les están faltando el respeto. Pensando que ellos fueron para atrás, la verdad, les están faltando el respeto.
1: Pero lo dijo Facundo Medina cuando estaba con la gente de su ciudad diciendo no crean esas boludeces.
0: Pero por supuesto. Así lo dijo. Sí, Ayala también creo que dijo lo mismo.
1: Y está bueno porque viste que primero se viralizó una parte de ese video de la arenga de Messi, supuestamente desmotivado y demás. Primero se conoció esa partecita y después todo el video completo no tiene nada que ver.
0: No tiene nada que ver. Pero bueno, así que ahí estamos. Bueno, ¿qué pasa, Huito?
2: Se lesionó Guido Carrillo, tuvo un golpe. Vamos a ver si puede continuar el partido 0-0. Ahora es Estudiantes el que ha tomado la iniciativa en un encuentro que por ahora lo que le está faltando es solamente el gol. Tiro libre para Estudiantes. Ya se incorpora Guido Carrillo, 23 minutos de este primer tiempo. Atención, recordemos, Dani, que Estudiantes juega Copa Libertadores ante la U Católica.
0: Sí, eso va a ser en el mes de agosto. Tiene que jugar los partidos de octavo de final frente a la Universidad Católica, exactamente.
2: Ahí está para ejecutar el tiro libre. Veremos acomodando la pelota a Eric Mesa. Va a ir ese remate que caerá, la va a dejar para Tobio Burgos. El 17, será este el momento del gol del partido. Sube no, todo, no. Estudiantes.
0: ¿Cómo? Sí.
3: No.
0: Dijo, si vos decís que no, yo digo que sí, Gaby, no lo escuché, pero...
3: El momento de gol, dice. Omar.
0: Y claro, siempre digo que sos un relator con gol y te queda un cuarto de partido,
2: La verdad. El golpe de cabeza, y lo mufó el Gaby, ahí está. Se va a dar la pelota.
0: Vos preguntaste y te respondí. Bueno, en un ratito estamos con el partido que va a cerrar la fecha, Deportivo Riestra frente a Boca Juniors. Enseguida vamos a ver con las novedades de Deportivo Riestra y de Boca Juniors para este partido, donde el Xeneize intentará arrancar con todo en el campeonato. Habida cuenta que no, bueno, ha tenido que jugar Copa Sudamericana. Es medio exiguo el resultado con los Higgins, ¿no? Me parece ahí 1-0.
3: Sí, apenas
0: nomás, ¿no? O'Higgins no es gran cosa y todo, pero bueno.
1: Sí. Bueno, vamos a recordar, porque
0: recordemos.
1: Alguno puede preguntar, che, ¿qué pasa que todavía no comenzaron las 5 grandes ligas de Europa? Bueno, falta un ratito. La primera que va a arrancar va a ser la de España, porque
0: yo te voy a ir agregando
1: el
0: cosas
1: sábado.
0: Y...
1: Sí. 15 de agosto arranca con Alavés Getafe en esa primera fecha de la Liga Española, donde recordamos lo más importante puede ser el domingo 16, Barcelona con el Bilbao. Ese mismo día, Real Madrid frente a la Real Sociedad. Y el Atlético de Madrid va a jugar entre semana, el miércoles 19 de la primera fecha, sí, frente al Málaga. Pasamos, por ejemplo, a Italia.
0: Italia.
1: La Serie A, que va a arrancar.

0: En este caso, la primera jornada, el sábado 22 de agosto. Ese día 13:30, el Inter de Lautaro frente al Monza. A ver, buscamos a la Juventus. El domingo 23, 13:30, visitando a Frosinone. Buscamos otro grande, al Milan. Ese domingo contra Torino, 15:45. Y la Roma de Dybala va a jugar el lunes 24 de agosto contra la Fiorentina. Pasamos ahora a la Liga de Inglaterra, quizás de las de Europa, la más importante de todas, ¿no? La Premier, que va a arrancar en la primera jornada el fin de semana del viernes 21 de agosto a las 4 de la tarde, el equipo de Guti, el Arsenal frente al Coventry. El sábado 22, el United, el Manchester, visitando al Hull City, 8:30. Ese día va a jugar el Tottenham de Cuti Romero, Cuti por ahora en Tottenham, enfrentando y visitando al Brentford. El domingo 23, el Aston Villa del Dibu, de Buendía, va a jugar contra el Brighton a las 10 de la mañana.
1: Era corner para Estudiantes, déjate de joder.
2: Sí, bueno, señor,
0: seguí. Ese domingo 23 a las 10 de la mañana, el City, que ya no es de Guardiola, frente al Bournemouth. El Liverpool de McAllister frente al Newcastle. Y el lunes, el Chelsea de Enzo Fernández, por ahora, frente al Fulham, sí señor, en calidad de visitante.
3: Y pasamos Garnacho también, creo.
0: Garnacho se fue a la Aston Villa, sí. Exactamente. Sí. Bueno, pasamos a la Bundesliga, a la liga alemana. Van a jugar en la primera fecha el partido más importante de todos, el Bayern Múnich. El viernes 28 va a debutar, 15:30 como local del Stuttgart. Y cerramos con Francia, en donde la Liga 1 va a comenzar también el fin de semana del 21 de agosto. Ese viernes va a jugar el Marsella frente al Racing de Estrasburgo. Todavía no está para jugar el chico Panichelli, ¿no? Que se rompió, recuerden,
3: qué lástima,
0: el ligamento cruzado. Sí. Donde el supercampeón de Francia, el Paris Saint-Germain, va a debutar el domingo 23 como local, 15:45 del Reims.
3: Bueno, te agrego algo. La Supercopa, que normalmente abre la temporada antes que el comienzo de la Liga. En Italia siempre se juega en enero, pero todavía no tienen sede porque parece que en Arabia no va a ser. La Supercopa de España sí va a ser en enero. En Arabia ahora es un cuadrangular. Barcelona, Atlético Madrid, Real Sociedad, Real Madrid. Los ganadores juegan la final. La Supercopa de Francia la van a jugar el 16 de agosto, el Paris Saint-Germain y el Lens. La Supercopa de Inglaterra la van a jugar el 16 de agosto también, el Arsenal frente al Manchester City de Maresca ahora. Uh-huh. Y la Supercopa de Alemania la van a jugar el 22 de agosto, es decir, el Gabi, el 29 arranca la liga, el 22 una semana antes. La Supercopa de Alemania con el Bayern Múnich frente al Borussia Dortmund.
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16: Tiro libre para Independiente, atención, costado izquierdo, pelota que va a tomar Montiel, viene el remate de Montiel, primer palo para Ábalos, ahí está, gol, ¡gol! De Ábalos, gol de Independiente. A la media hora del segundo tiempo, impactante remate de Montiel con zurda. Estiró la pierna derecha Ábalos en una acción circense para clavarla contra el palo derecho del uruguayo Muslera. 1 gana Independiente por gol de Ábalos. El puntapié perfecto de Montiel. La definición bárbara, digo, de Ábalos. Independiente 1, Estudiantes 0.
0: Bueno, lo habrá festejado de sábado, el chavo de sábado.
3: No creo.
0: Bueno, gol de goleador, ¿no? Ábalos,
3: sí.
0: El artillero de Independiente y también del campeonato. Y contando todas las competencias, alcanza los 11 goles Ábalos. Igual la línea de el Rulo Romero, que parece que va a jugar en Boca, de Alex Arce y de Tarragona. Todos tienen 11 goles en la temporada 2026.
3: Y Doba lo festejó también, ¿no? Fue ahí a abrazarse. Sí, todas las chiquitas les cobró a Independiente. ¡Qué barbaridad! Bueno, el tiro libre que le cobró y antes el que le cobró. Toda esa... ¡Qué barbaridad! ¿Qué?
0: Sí, que Doba le faltó abrazarse. Pero, con Doba.
3: Me pareció. Bueno, a propósito de lo que hablábamos del fútbol internacional, el Barcelona se plantó con los 100 millones de euros para el Atlético. Ajá. Y dijo, si los quieren bien y si no, buscamos otro.
0: Bueno, está bien, tiene razón.
3: O sea, le han puesto sin locuras. Dice Julián Álvarez, sin locuras. Dice los títulos de los diarios para que no... Ay, ¿qué fue? A ver. No, eso no es penal. No.
16: Penal
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3: Y yo no sé si... Oh, le pise.
0: Le pise el pie.
3: Pero con el tal... pero eso es muy fútbol. Bueno, ahora cobran
0: todas. Le pise el pie.
3: Ahora las cobran todas. Pero esas las cobran todas ahora. Antes lo jugábamos así. Llegábamos con los botines rotos, los cordones deshilachados, porque bueno, te rozabas con otro cuando estás pateando. Ahora son todas faltas.
16: Y es un deporte de contacto. Ahí lo pisa.
3: Todo penal, todo falta. ¿En serio?
16: Lo terminó pisando Godoy a Brian Aguirre, fue adentro, penal.
3: Aunque nos favorezca en este caso, no le creo. La verdad. ¿En serio?
16: Veremos quién le va a pegar, ¿Thiago o
3: no,
16: Carrillo?
3: Carrillo, yo supongo Carrillo. Que Carrillo, que es el que más erra, ¿no?
16: Ahora fíjate que es una acción en la que engancha hacia adentro.
18: 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Bueno.
16: Al penal para Estudiantes, que lo pierde 1-0.
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3: En un rato estamos con el Gato Greco y con Gustavo Gutiérrez, porque enseguida viene la transmisión. Dale, Huguito.
0: Quinto penal en contra para Independiente en la temporada, ¿no? En este caso, en los otros anteriores, los 4-3 convertidos y uno errado.
16: Reyes, atajador de penales.
3: Exactamente, atención. Pero lo que dice el Gaby, que no atajó ninguno, así que esta es una buena oportunidad, ¿no? Gaby
16: se puede reivindicar, claro. Más sabiendo que viene un arquero que lo va a poner en riesgo como titular. Va a tomar agua Rodrigo Rey. Frente a la pelota el capitán Guido Carrillo para igualar. Gana Independiente 1-0, gol de Ábalos, el 9 del rojo que juega de blanco. Lo quiere empatar el otro 9, el de Estudiantes. Vendrá el disparo de cara a su gente, ahí va Guido Carrillo. Larga carrera, a 8 pasos de la pelota, inclinando el cuerpo. Veremos si no invade en zona. Ahí está Guido, lo mira el arquero. Va Guido, tiró, tapó el arquero. Tenía que aparecer un día Rodrigo, el rey de Independiente, que según Rodríguez no atajaba penales no sé hace cuánto.
3: Por eso le dije que iba a atajar ahora.
0: Tiene estadísticas hasta ahora.
3: Claro.
16: Se podía reivindicar Rodrigo. Al palo derecho. Se lo atajó, le pegó bien.
3: Qué barbaridad.
16: Carrillo, pero notable lo de Rodrigo. Gana el rojo 1-0. Porque Rey le atajó el penal a Guido.
17: Muy, pero muy bien.
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0: Bueno, estuvo Nico Núñez en la caminata a la Virgen de Lourdes, el plantel de Belgrano, el presidente Fabián Artime, pero sí estaban los dirigentes de Belgrano en esta caminata, la promesa que hicieron tras salir campeón del fútbol argentino.
20: 42, 55, Nico Núñez los encontró
0: a Artime en la caminata y esto pasó.
20: 59-62.
21: Viene toda la comisión caminando hacia la Virgen.
22: Venimos ahí caminando, las promesas se cumplen.
21: Me dijiste la nota caminando porque si no...
22: No hay que parar, nunca. El que para, abandona, así que hay que meterle.
21: ¿Desde qué hora están caminando?
22: 8.
21: ¿Desde las 8?
22: Sí, venimos bien.
21: ¿Vienen bien? ¿Buen ritmo?
22: Buen ritmo.
21: ¿Y este año cómo viene la mano?
22: Bien.
21: ¿Ya hay promesa por si pasa de nuevo?
22: Seguro, siempre va a haber algo.
21: Gracias, Luisa.
22: Suerte.
0: Ahí estaba entonces el presidente Artime en esta peregrinación de los dirigentes de Belgrano a la Virgen de Lourdes en Altagracia.
16: Para Estudiante, la jugaron atrás para Mulera. No la alcanza el arquero, viene Montiel, está el segundo gol. ¡Gol! Le tiraron la pelota a Muslera, estaba el movimiento, el balón, un tiro libre hacia atrás y bueno, tenía que aparecer el blooper del partido, jugó el defensor para Muslera, Muslera parecía que estaba en otra sintonía y Montiel metido en el partido, aprovechó la acción, quedó de frente al arco y apenas tuvo que acariciar la pelota, 37 minutos del segundo tiempo, Independiente 2, Estudiantes nada, lo hizo Montiel, pero hay que ver la jugada para entender de qué se trata. Gana el rojo, se hace grande la figura de Independiente en La Plata.
3: Lo gritó muy fuerte, Hugo, a mí me pareció.
0: Sí, sí, creo que sí.
3: Lo gritó con mucho énfasis.
0: Sí, sí, sí, está bien, está bien.
3: Te felicito.
0: Porque él es el relator y tiene que relatar así.
22: Para equilibrar, para equilibrar.
3: Te felicito, Gabriel.
16: No, sí, pero como no decía Luguito, ¿qué pasó ahí?
3: Tiraron, le quisieron alcanzar la pelota al arquero, se la alcanzaron medio larga, me parece, muy lejos donde estaba.
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3: Y bueno, llegó Montiel antes que el
1: arquero y toneladas hora.
3: Así que, bueno, fabrica y vende, está ganando Independiente por dos tantos contra cero en La Plata. Me parece que ya va a ser bastante complicado. Bueno, una muy buena victoria de El Rojo. Nos queda solamente el partido de Riestra frente a Boca Juniors. Lo tenemos al gato. Lo tenemos al gato. Lo tenemos a Gustavo Gutiérrez. Tenemos Cachito Mercado. Así que podemos irnos tranquilamente. Lo saludo al gato simplemente para comprobar de que esté todo bien. Gato, querido, ¿cómo estás? Buenas tardes.
4: ¿Cómo te va, Dani, querido? Abrazo grande. Bueno, ya prestos para la transmisión, pegadito de lo que va a ser el cierre de ustedes. Ya vendremos para el partido de Plata para Riestra y Boca.
3: Bueno, ahí estamos contigo. Lo vamos a saludar también a Gustavito Gutiérrez. Gustavo, ¿cómo estás?
5: ¿Qué tal, Dani? ¿Cómo andan? Un abrazo grande para todos. Muchos cambios en Boca, también en Riestra. Enseguida lo contamos con el gato Greco.
3: Bueno, excelente. Para cerrar la fecha, entonces, Deportivo Riestra frente a Boca Juniors. Mañana no va a haber partido, Gaby, ¿no? Y el martes arrancamos la próxima fecha. Así es como viene el fútbol, la programación de este torneo clausura de Primera División. Bueno, nos vamos. Muchas gracias, Gustavito. Muchas gracias.
22: Muchas gracias, Cachito. Daniel.
3: Abrazo, Cacho. Abrazo, Gaby. Te felicito. ¿Qué quieres? Tengo que felicitar. No queda otro.
22: Los grandes somos así.
3: Así somos los grandes. Aunque perdamos. Gracias.
22: Habría que demostrarlo de vez en cuando que son grandes, ¿no?
3: ¿A cuál te referís?
22: Ganando alguna copa, algún torneo.
3: Vos, tenemos poca copa. ¿Cuántas? 11.
0: Un montón. El estudiante mostró todas las copas en unas banderas.
22: Sí, pero hace el año 84. Yo iba al primario la última vez que Independiente fue campeón de América.
3: Pero, vos decís Independiente, ¿no?
22: Sí.
3: Con Independiente, ahora, sí, bueno. No sé. Vamos, chao, hasta mañana, ya. chao.

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1: Abrazo grande Argentina, te saludo país. Soy el Gato Greco y estamos en el aire de la radio más grande de la Argentina, la auténtica radio federal de todos los argentinos. Y ha llegado el fútbol argentino de retorno, nuestro de retorno, el más lindo con sus virtudes, con sus defectos. Después de la cita mundialista estamos en el día a día con nuestro querido fútbol argentino. Y ya en el cierre que marca esta primera fecha del fútbol grande, en Riestra Boca, desde Guillermo Lasa, el partido entre Malevos y Xeneizes. Esto tiene que ver con nuestro fútbol argentino, de un Boca que viene de vencer en Copa Sudamericana. Chiquito resultado, pero con un corazón grande, va en la búsqueda en Chile de la clasificación a los octavos de final. También llega de vencer en Copa Argentina con dos victorias consecutivas. El oficial, el vasco Rodolfo Martín Arruabarrena, estrenando su segundo ciclo en Boca. Y del otro lado Riestra, el modesto equipo que en la primera temporada, en la primera división, puso pierna grande, pata ancha hizo, mostrando cualidades, llegando a torneo internacional, flaqueó en lo último, pero de igual modo siempre haciéndose muy fuerte, jugando de local en su estadio, donde ya supo vencer a grandes del fútbol argentino. 7:30 de la tarde, en pocos minutos ya comienza el juego silbato de Mastrangelo, este Riestra y Boca, que lo va a comentar el ingeniero Gustavo Gutiérrez, al que tengo el placer de presentar. Querido ingeniero, bienvenido, gran abrazo.
2: ¿Qué tal, Gato? Abrazo grande para todos. ¿Cómo te va? ¿Cómo andás? Bueno, cancha difícil la de Guillermo Lasa, por más que últimamente lo han vulnerado, pero no abandona esto de cinco en el fondo. Qué rara la formación de Boca, en un ratito la confirmamos y la vamos a analizar. Sin delanteros casi, ¿no? Boca que viene, bueno, zafando el partido de Copa Argentina, después ganándole 1-0 ahí a O'Higgins sin jugar demasiado bien, pero hoy con poquitos delanteros, teniendo en cuenta que tiene que jugar la revancha la próxima semana frente a este Riestra, que si bien cambió de manos, porque ya no está Benítez, está Duro, pero más o menos juega lo mismo, viste que es un equipo que se para con cinco en el fondo y después pelota larga, jugar a segunda jugada. Vamos a ver qué ofrece, insisto, este Boca sin delanteros para un partido que cierra el domingo, querido Gato.
1: Ya lo va a estar ampliando el ingeniero Gustavo Gutiérrez, el detalle de este Riestra y Boca, pero quiero irme ya en la parte final del partido en desarrollo. Tiempo cumplido, estimo en el reglamentario de Estudiantes Independientes. Cachito Mercado, abrazo grande.
3: Hola, Gato querido, ¿cómo te va? Un abrazo enorme para vos, para el ingeniero, para todo el equipo. Se está jugando de última, ahí está saliendo Independiente, que está ganando 2-0 con goles de Ábalos y Montiel. El rojo de Avellaneda le está ganando en La Plata a Estudiantes por 2-0. Van a jugar hacia atrás, la pelota viene para Rey, ahí está metiendo el pelotazo largo que se va por el lateral. Será lateral para Estudiantes. 45 minutos cumplidos. Vamos a ver cuántos más se van a jugar en La Plata. Gana el rojo de Avellaneda frente a Estudiantes 2-0.
1: Hay 5 minutos más, ¿no, Cachito?
3: Sí, 5 más ahora.
1: Bueno, me apoyo contigo para conocer el final de este partido, entonces.
3: Sí, por supuesto.
1: Bueno, ya seguimos en un ratito con Cacho Mercado, lo que tiene que ver con ese final de Estudiantes 0, Independiente 2, el penúltimo partido de esta jornada de la fecha número 1 del fútbol grande de la Argentina, que ya a la vuelta de la esquina tenemos el arranque de la segunda. En 3 semanas se va a estar jugando la segunda y ya después el fin de semana completando la tercera fecha, todo acomodado, exiguo, ahí apretadito este campeonato argentino. Estamos con lo que tiene que ver con la producción de Gaby Rodríguez, Cacho Oviedo operando controles en calle Alvear, Fede Borelo está en redes sociales de lo que tiene que ver con nuestra transmisión. Vamos a vender, se lo lleva Cacho Oviedo y vamos a continuar en un ratito ya con esta parte previa. Lo va a analizar el ingeniero Gutiérrez, este Riestra y Boca. Estaremos también con el final de Cacho Mercado, del partido que lo está ganando Independiente en La Plata.
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1: Ya voy a estar con el ingeniero para que nos dé detalles de este partido, el análisis previo de este Riestra y Boca, el partido en el Guillermo Olaza, marcando el fin de la primera fecha, pero quiero ir ya en la parte final de Estudiantes Independiente, Cachito.
3: Ya 48 minutos de partido, está ganando Independiente por 2-0. Recordemos el primer partido de esta primera fecha para el equipo Pincharrata, que tendrá no va a jugar el próximo partido. El próximo partido es rival de Boca y ese partido ha sido pospuesto para agosto, así que va a tener recién el próximo fin de semana. La pelota la tiene Sosa, buscándola por el costado izquierdo de la cancha, abriendo por el sector izquierdo, se viene ahora para ahí buscar, hace el amague, va el centro, cierra en el fondo el rojo de Avellaneda, pelota que se va por el lateral, será lateral para Estudiantes. 48 de 50, 48 y medio de 50, gana 2-0 el rojo.
1: Dale una, Cachito, dale una y que seguimos relatando el partido en esta parte final.
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3: Guido Carrillo y el remate, pelota que se va finalmente por arriba del travesaño, habrá salida de Rey, será para el equipo de Independiente. Está ganando el rojo, recordemos, victoria del equipo de Avellaneda, 2-0, está ganando Independiente con goles de Ábalos y Montiel. La salida de Independiente que viene del fondo, estamos ya en el último minuto, se va a terminar el partido, está ganando Independiente. Recordemos que en la tarde de hoy también hubo fútbol en la jornada que va a cerrar esta primera fecha, que tiene en este momento el empate de Independiente. La pelota de Mulera para ir a buscarlo a Guido Carrillo, la recupera y sale del fondo Independiente. Se va a terminar el partido, estamos ya en tiempo prácticamente cumplido, estamos en 50 minutos de este partido, se va a terminar nomás, lo va a ver, mira el árbitro para un lado, para el otro, la pelota la tiene el pinche Gala, el rojo 2-0.
1: Muy bien, ya me contará Cacho el final de lo que tiene que ver con este partido, que lo está ganando el rojo, marcando ya el inicio del fútbol argentino, esta fecha ya llegando a su final. Vamos ahora a repasar lo que tiene que ver con las formaciones tanto de Boca como Riestra. Vamos a presentar a Boca.
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3: La formación...
2: Ganó, dale, dale, Cacho.
3: Ganó Independiente, no va más, dice el árbitro, ha ganado el rojo. Ganó en La Plata Independiente con gol de Ábalos y Montiel. Independiente 2, Estudiantes de La Plata 0.
2: Vamos con Boca, formación confirmada por Rodolfo Rabarrena. El 1 será Álvaro Montero, su arquero en el fondo. 27, Malcolm Braida. El 2, Lautaro Di Lolo. 30, Dios Ayrton Costa. 3, Lautaro Blanco. En la mitad de la cancha, 25, Santiago Ascacíbar. 15, William Salar. Con 18, Milton Delgado. Después 19, Leonel Flores. 21, Kevin Zenón. 20, Alan Velasco. Así va Riestra.
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2: Dirige Guillermo Duro. El 1, su arquero Ignacio Arce. Después en el fondo, los tres centrales. 22, Cristian Paz. 2, Carlos Quintana. 24, Facundo Miño. Laterales, volantes por derecha. 36, Mariano Bracamonte. Por izquierda, el 15, Nicolás Ansotre. Después, en la mitad de la cancha, 8, Milton Celis. 14, Pablo Monge. 10, Brian Sánchez. En ofensiva, 7, Anthony Alonso. El 11, Alexander Díaz. El equipo local de Riestra. Vamos a presentar autoridades del partido.
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2: Arbitraje de Hernán Mastrangelo, lo van a acompañar asistente número 1 Diego Bonfá, asistente número 2 Adrián del Barba, será cuarto árbitro Fernando Echenique. En el VAR estará Lucas Novelli como asistente de VAR, Diego Romero.
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1: Muy bien, las autoridades también, las formaciones tanto de Riestra como de Boca. Vamos a presentar al ingeniero Gustavo Gutiérrez y el comentario del partido por la cadena 3 más grande de la Argentina.
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2: Es rara la disposición de Boca porque no tiene delantero, salvo el pibe Flores. Después Zenón y Velasco son volantes de arribo, pero no delanteros. Sin Merentiel el equipo pierde un montón. Y en la mitad de la cancha los tres volantes, Alarcón y Delgado, dos de corte. Si bien Delgado no es ningún negado a la hora de dar pase, tendrá que definir si Ascacíbar va a ser otra vez un volante de arribo al área. Pero insisto, se ha quedado casi sin puntas Boca, sin delanteros. Para una defensa que va a marcar con cinco, me da la sensación que va a tener que salir con Braido, con Blanco por afuera, para digamos engordar un poquito el hecho ofensivo Gato, que parece en ciernes, ¿no? Me parece que la tiene Riestra, no te digo resuelta, pero con los tres centrales, más dos volantes como Bracamonte y Sansotre, más Celis como siempre patrullando ahí, Monge y Brian Sánchez, me parece que está un poquito más compensada la mitad de la cancha de Riestra que los volantes de Boca, pensando que Anthony Alonso y Alexander Díaz le pueden dar también en ofensiva a un equipo que ha cambiado, lo ha sacado a Gorgosito, ha entrado Braida, lo sacó a Figal, que no jugó bien los otros días frente a O'Higgins, lo mete a Dilolo, lo saca a Paredes, que fue el hombre que le manejó el ritmo a Boca, obviamente por cansancio me imagino, y lo saca a Villa, lo deja a Villa, lo resguarda, lo mete en el banco para que definitivamente sea una posibilidad y definir en Chile la chance de octavos de final, partido revancha que se va a jugar la próxima semana. Insisto, un Boca raro, no compensado futbolísticamente ni en la mitad de la cancha ni en ofensiva. Vamos a ver qué hace Riestra, que parece que sabe más el guión, que sabe más el libreto a la hora de jugar el partido.
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1: Muy bien, nos acercamos al partido entre Riestra y Boca, marcando el final de esta primera fecha. Lo decía muy bien el ingeniero Gustavo Gutiérrez, lo que tiene que ver con esta cuestión de Boca. Yo no sé si preservar y pensar en O'Higgins, tal vez marcando la falta de delanteros, la falta de centro delantero, haciendo puntual allí y poniéndolo a Leonel Flores, un pibe que se lo vio muy bien, pero por costados, los sectores externos, ¿no? No sé por el centro cómo le irá a Boca, que tendrá la creación tal vez de Velasco, intuyo, ingeniero, de Kevin Zenón, que tendrá una chance más.
2: Pero fíjate cómo estamos siempre volviendo atrás, ¿viste, Gato? Estamos diciendo ojalá que vuelvan a ser lo que eran, tanto Zenón como Velasco. Velasco estaba casi afuera de Boca. Me parece que Boca salió pidiendo un platal que era más o menos acorde a lo que había pagado por él en estas ideas de Riquelme, ¿no? De traer jugadores a veces que no le rindieron y traer a algunos por los que se pagó mucho que tampoco le han rendido. Este pibe Flores que fue muy elogiado por Paredes, pero hablando de que es un proyecto, ¿no? Que todavía uno no le puede tirar la responsabilidad. Más o menos bien como puntero, imagínate si hoy lo cambian y le dicen tenés que ser el número 9 para recibir todo lo que te tiran. Me parece que una cosa, si bien el Vasco se va armando, pero es raro ver este Boca que no tenga tanta ofensividad, ¿no? En un partido en donde el rival justamente le va a plantear un acertijo a resolver con mucho jugador defendiendo, entonces uno tiene que poner algo ahí, porque si no el rival trabaja con cómodo, viste, casi sin despeinarse. Riestra lo conoce a esto de jugar con cinco en esa cancha y meter pelota para ganar justamente la segunda jugada, ¿no? Es medio extraño en la materia prima que hoy pone Boca pensando en el partido frente a Chile con la recuperación que tiene, porque en un par de días vos te recuperás definitivamente, ¿no? Y Boca recién tiene que jugar el partido revanche el jueves, o sea que si vos ponías algo hoy, mínimamente para el jueves lo tenés.
1: Tal cual, y marca bien lo de Riestra, ¿no? Es un equipo que se hace fuerte jugando en su estadio, muy pero muy fuerte, donde supo vencer a grandes del fútbol argentino, y que también viene hace muy pocos días de ganar, de dejar en el camino a San Lorenzo por la Copa Argentina. Hoy tal vez con un técnico nuevo, como duró, con la llegada de Carlos Quintana, con el retorno de Milton Celis, veremos cómo se las ingenia, qué pergeñará este equipo afrontando esta misión de ser protagonista en este campeonato. Propongo una pausa más, ya estamos caminando bien cerquita de lo que tiene que ver con el comienzo del partido. Ya venimos para Riestra y Boca.
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1: Nos separan 10 minutos para el comienzo del partido. Dame un pantallazo informativo, Cacho, de toda esta jornada de nuestro fútbol.
3: Bueno, para decir que la jornada de hoy tuvo el empate 0-0 entre Atlético Tucumán e Independiente Rivadavia de Mendoza. Recién la victoria de Independiente frente a Estudiantes de La Plata. Decía que Boca, ya que estamos centrados en este partido, no va a jugar el próximo encuentro, la segunda fecha. Recién la va a jugar el próximo miércoles 5 de agosto frente a Estudiantes. Próximo partido de Boca por el torneo de Primera División será el próximo domingo a las 5 de la tarde, visitando a Newell's Old Boys de Rosario. Y bien lo hablaba recién el ingeniero, Boca, que juega dentro de la semana el jueves 21:30 frente a O'Higgins en Chile, con el arbitraje del colombiano Wilmar Roldán. Cuando usted quiera, repasamos la fecha, cómo queda, porque este es el último partido y la cierra.
1: Bueno, vamos ahora, Cachito.
3: Bueno, arrancó, recordemos que la fecha en la jornada del jueves, la victoria de Argentinos Juniors frente a Sarmiento de Junín, victoria de visitante 3-2, Alan Lescano, Prieto y Porcel los goles para el equipo de La Paternal. Maravel había anotado para Sarmiento y Orihuela los dos goles para el equipo local. Gran victoria de Belgrano, el último campeón, con goles de Lubita Fernández y Francisco González Metilli, que ganó 2-1 al Canalla. Julián Fernández, el autor del gol para el equipo rosarino, y el empate Defensa y Justicia y Aldo Civi 1-1. Nicolás Cordero abría la cuenta para el Tiburón. Barbona empató para el Halcón de Varela. En la jornada de ayer, victoria de Gimnasia de Mendoza frente a Central Córdoba de Santiago del Estero por 1-0. Módica, el autor del gol para el equipo mendocino. Racing le ganó 2-1 a Gimnasia de La Plata. Miljevic y Colombo los goles para la Academia. Barros Esqueloto había empatado transitoriamente para el Lobo Platense. Vélez le ganó a Instituto por 1-0. Manuel Lanzini, el autor del gol para el equipo de Liniers. Platense y Unión de Santa Fe igualaron 2-2. Fagioli en contra y Merlini los goles para el equipo Calamar. Ludueña y Tarragona de penal para el Tatengue, y victoria del Lobo 1-0 en el Tomás Ducó. Le ganó a Banfield con gol de Caicedo por 1-0. La jornada de ayer tuvo la victoria de Estudiantes de La Plata, segunda victoria en Primera División para el equipo cordobés del Imperio, frente a Tigre 1-0, gol de Ojeda. Newell's derrotó a Talleres por 1-0, Cócaro de penal, el autor del gol para el equipo. El Leproso derrotó 1-0, gran victoria de Barraca Central, de visitante, le ganó al River del Chacho Coudet. Morales, el autor del gol para el equipo de Barracas. Y Lanús, en la Fortaleza Granate, derrotó a San Lorenzo por 1-0. Valois, el autor del gol para el equipo Granate.
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1: Ya camino sobre el campo de juego del Guillermo Lasa, a punto de salir tanto Riestra como Boca. Se viene el partido que marca el fin de esta fecha número uno del fútbol grande de la Argentina. El Boca del Vasco Arrobarrena con Montero, Braida, Dilolo, Pellegrino, Blanco, Acacíbar, Delgado, Alarcón, Zenón, Velasco y Flores, Riestra con Arce, Miño, Quintana, Paz, Bracamonte, Monge, Sansotre, Celis, Brian Sánchez, Antonio Alonso y Alexander Díaz. El equipo de Guillermo duró el silbato de Hernán Mastrangelo. Ya los equipos en el campo de juego. Ya está Boca, ya está Riestra y los humos en los colores nuestros de la Argentina, como en cada cancha de nuestro querido fútbol argentino, en homenaje a lo que fue el desempeño de la Argentina en la Copa del Mundo. Celeste, blanco y celeste, los fuegos de artificio acompañando humos de colores en los colores de nuestro brillante país. Y el homenaje en cada cancha, Riestra también hace lo suyo, todo felicitando a la labor del equipo de Lionel Scaloni y a los muchachos que hace 7 días disputaban una final del mundo por segunda vez consecutiva. No pudo ser con España, pero todo es un tributo, todo es un homenaje, aplausos y demás de lo que ha sido el desempeño de la selección argentina en una nueva Copa del Mundo. Y ahora ya sin escala, ingenieros, estamos en recorrida de todos los estadios nuestros para contarles en detalle cada partido.
2: Y claro, y ojalá que este tipo de homenaje que se le hace en cada cancha le sirva a Scaloni para seguir, Gato, ¿no? Mucho más allá de que su contrato vence en diciembre, pero que el tipo vea que la gente sigue involucrada con la selección, que tiene una manera de jugar y una manera de representarnos a todos aquellos que queremos que el fútbol sea una cosa de juntar paz, ¿viste? El fútbol que a veces ha tenido tanto cambio en el perfil de la selección. Bueno, en este caso una selección que le gustaba a casi todos, porque siempre hay algunos que no comulga con esa manera, pero ojalá que el técnico también diga, bueno, me lanzo a una nueva aventura ya sin Messi, pero trato de seguir una política deportiva, llamarle, de la Asociación de Fútbol Argentino, con ese equipazo que tiene al lado y con todos los que están a la hora de formar los pibes de la sub en todas sus categorías, ¿no?
1: Sí, señor, es así. Y bueno, va la foto para Boca. Ahí va la foto en el arranque del campeonato para el conjunto Xeneize, los titulares y los suplentes todos abrazados. También con la dedicatoria, gracias selección, héroes eternos, lo que reza parte de la leyenda de ese trapo dedicado a la actuación de la selección argentina. Bueno, todo listo para el compromiso futbolístico de Boca. Detalles simplemente para el arranque del partido. Es el momento de la fotografía para Riestra.
2: Vuelve a cambiar la saga también Arrobarrena. No es un dato menor, Gato, porque jugaron Figal y Costa. No tuvo un buen partido Figal. Y hoy vuelve a cambiar Dilolo Pellegrino. Dilolo, te acordás que era el hombre de la saga. No lo sacaban nunca, jugaba siempre. Algunos errores también. Y Pellegrino ha jugado muy poco, muy, muy poco. Cuando Boca lo trajo con bombos y platillos. Y hoy lo vuelve a poner en escena. Es como volver a aquel pasado de Boca, donde no, ningún jugador tenía el puesto asegurado, ¿viste? Iban cambiando de un partido al otro. Bueno, vamos a ver si se estabiliza un poquito la formación, si después de la revancha frente a O'Higgins, ya el Vasco le da posibilidad de ser titular más seguido, porque si no, es muy difícil que un equipo funcione así, ¿eh?
1: Tal cual, bueno, lo dijo el otro día, el Vasco le tocó jugar hoy en el primer compromiso a Figal, cuando hablaba Copa Argentina. Figal después también lo sostuvo, ¿no?, en Copa Sudamericana, y a Ayrton Costa, más tarde le tocará a Dilolo, a Pellegrino. Vamos a ver la actuación de ellos, y Dilolo, que fue titular en todo el proceso anterior, y hoy parece haber perdido algo de recorrido, pero veremos. Esto recién está arrancando, Boca de triple competencia, ¿no?, abierto en Copa Argentina, en la Copa Sudamericana, si puede sortear el próximo día jueves también en suelo chileno ante O'Higgins y seguir de pie para los octavos de final y obviamente en este arranque del campeonato clausura. Bueno, se nos viene Boca y Riestra con las autoridades, con Hernán Mastrangelo, con Diego Bonfá como primer asistente, Adrián Del Barba será el segundo, Fernando Cheni que estará como cuarto árbitro, Lucas Novelli estará en el VAR de este encuentro que marca lo que tiene que ver ya del fútbol. Chito, ya a la vuelta de la esquina tenemos el arranque de la segunda fecha. ¿Cuándo es el inicio y con qué partido?
3: Próximos a tener libre, pero arranca el martes, fecha número 2, partidos que estamos acá actuando. Fecha número 2, Banfield, Sarmiento 7 de la tarde a jugar en Rosario Central, la misma hora en La Paz, Argentino Junior.
1: Gracias selección por unir y hacer feliz al pueblo argentino, también reza el trapo cuando están todos los jugadores de Boca y de Riestra rodeando el anillo central en la mitad de la cancha del Guillermo Lassi, aplaudiendo también acompasado por los gritos efervescentes de la tribuna de los cuatro laterales de esta tribuna del Laza, de lo que tiene que ver también con ese público que está homenajeando a lo que fue el andar, el funcionamiento de la selección argentina a la Copa del Mundo. Bueno, ya todo listo entonces para que se acomoden Boca y Riestra para marcar el final de esta primera fecha. El Boca del sueño del Vasco Arrobarrena en su segunda etapa, tratando de hacer un gran campeonato, pero proyectando todo a nivel continental. Y obviamente también este gran campeonato que lo va a depositar, si hace las cosas muy bien, en una nueva etapa el próximo 2027 con el cupo para la Copa Libertadores de América. Y obviamente, en el caso que gane la Sudamericana, un torneo o el otro, para el objetivo, el gran objetivo que tiene Boca y todos sus públicos en AICE. La plegaria del arquero Álvaro Montero.
2: Buen arquero este, ¿eh? Buen arquero. Responde, le ha respondido a Boca, un arco caliente. Boca no encontraba ahí el hombre. Marchesín era, o ha sido muy dubitativo, ni hablar de Bray, que nunca se ha consolidado. Este es un arquero, viste, que se banca el desafío, que es muy complicado. Arco calentito, por ahora respondido.
1: Sí, señor, bueno, ya todo listo. Va a sonar bien fuerte el silbato de Hernán Mastrangelo. Señoras y señores, le ponemos punto final a la primera fecha del fútbol grande de la Argentina. Se viene la misa pagana de 90 minutos.
0: Relata el primer tiempo, Emanuel Greco.
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1: Ya fútbol en enlace. Le va tomando el Genese. Va saliendo Dilolo. Dilolo para Pellegrino. Toma contacto en la mitad de la cancha. Alarcón está a la mitad. Juega sobre el fondo para Dilolo. Apertura por derecha para Braida. Malcolm Braida levanta la cabeza.

0: Pronuncia mal el pase, resta desde el fuse, toca sobre Lolo, Di Lolo, pagado para Di Lolo, se la van prestando unos y otros en el Xeneize, afronta ya el compromiso de salida por la parte izquierda Boca, se asocia Pellegrino con Di Lolo, levanta la cabeza solito en la mitad del terreno como eje de distribución, está Delgado, Delgado, Di Lolo, toca Boca, hace poseso del balón, la juega otra vez sobre el fondo, el pase de Zenón, el correntino de Goya levanta la cabeza, jugando cortito para Pellegrino, Pellegrino para Alarcón, no puede salir de su terreno Boca, la toca ahí, la toca con fineza, va saliendo sutil el equipo del Vasco Arrobarrena, no quiere compromiso de envío largo campo enemigo, un toque cortito y prolijo saliendo para Pellegrino en la mitad de la cancha, pivotea Velasco, se la da otra vez al fondo, sale Boca.
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0: Levanta la cabeza Di Lolo, vení, vení, arrimate, le dice alguno de los volantes, se abre por la derecha Delgado, está cerquita del anillo central Alarcón, abre la cancha por la izquierda, el pase viene para Pellegrino, no se anima Boca a hacer surcos largos, toca cortito ahora por Blanco, el capitán de Boca, le manda ahora sobre la franja izquierda, ataca el Xeneize, intenta hacer alguna escaramuza, termina perdiendo el pibe Flores, el robo de balón viene por diestra, la quería Celis en la mitad del terreno, otra vez rápido recupero de balón de Boca, cambió Velasco de frente, me gusta para Boca, va atacando con Zenón, engancha para la pie zurra, con todo el cuerpo, disparó, largo envío, remate elevadísimo, de tres cuartos de cancha, iba corriendo de la derecha sobre el centro, se salva, no pasa nada, dice Riestra, hay salida ingeniero en dos minutos de juego para Riestra.
2: Lo sorprendió Riestra Boca con esa presión alta. Boca quiere buscar por abajo a Casillas por derecha. Delgado en la base, después cerquita Alarcón con mucha movilidad. El pibe Flores que empezó por izquierda. Boca rompió con Zenón por derecha. La primera se fue demasiado alto.
0: Saca a Nacho Arce, el veterano arquero de Riestra. Otra vez Boca con la pelota. Delgado para Blanco, Blanco largo, pelotazo va corriendo y no llegaba Flores. Ganaba desde arriba Miño con golpe de cabeza en la mitad de la cancha. Otra vez Boca con la pelota. Que viene Extirpa. Ahí como interactuando como un Pac-Man Casíbar, que retorna al equipo titular, sale del fondo para Di Lolo, tenemos tres minutos de juego, somos la cadena del gol por Cadena 3 Argentina, va llevando el envío del balón Boca a través de Alarcón, la pone sobre el ras del piso, saliendo para Velasco, Velasco de la izquierda sobre el centro, va corriendo sobre el anillo central, levanta la cabeza, nadie lo marca, por eso tiene toda la fortaleza y la geografía para encarar, deposita la confianza por la derecha para Zenón, Zenón toca cortito, salió y se equivoca Boca tocando en la mitad de la cancha con Braider, recupera el balón, el mal pase había sido de Delgado en la recuperación del balón, Delgado, Delgado hacia atrás para Di Lolo, cambia Boca de frente de un lado para el otro, efecto Medeluna hace Boca desde la defensa y también del medio, abrió Delgado la pelota por Alarcón, pasó por Pellegrino, suelta Blanco, aparece Delgado, Delgado para Alarcón, ahí va a presionar un poquito más adelante el equipo de negro, el malevo, rápida recuperación de Boca después de perderla, la toca Celis, abre la cancha por derecha, va llevando Alexander Díaz, el muchacho de 9 de julio, la pelota fuera, arriba las manos, salida manual correspondiente a la defensa y por izquierda para Boca.
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0: Cambio de frente por Boca, la pelota entregada de Alarcón por la derecha para Braida, Braida jugando cortito, el pase viene para Zenón, se tira metros atrás Zenón, y en el fondo va saliendo con tanta solidez, Boca le entrega la pelota a Delgado, apunta, dispara, atención, es buena para Boca, la posición y no va corriendo Braida, atento el arquero, llegaba para cortar Nacho Arce, se mandaba en posición de delantero, Braida picó al vacío, avisó Boca, ingeniero.
2: Es que ese es Braida, ¿te acordás de este gato cuando jugaba en San Lorenzo siempre delantero? Ese Braida, lo otro es un invento, viste, el tipo tiene muy clarito que es un delantero. Qué pelota le metió Delgado, mamita, qué pelota,
0: qué linda limpieza hizo Flores, el centro viene de Blanco, termina devolviendo Rista, recupera Boca rápido por la derecha con Zenón, tocando la pelota y va limpiando hacia atrás Flores, Flores en todas partes como un espectro, va corriendo para buscarla de nueve también para utilizar el juego hacia atrás, juega Boca con Pellegrino, Pellegrino para Di Lolo, llegamos a los cinco minutos de iniciado el partido, va traspasando la mitad del terreno, cruza el meridiano, afronta el campo enemigo, tocó Braida de primera, apertura por derecha, me gusta para Boca, tres por raya, final centro, viene al vacío, golpe de cabeza, sacando todo tipo de pavor del área, Celis para Riestra, se impone Boca, la va buscando Braida, acomoda el cuerpo por tres cuartos de derecha, jugando para Zenón, filtra al medio Alarcón, la va llevando el chileno abrió por la derecha, viene atacando Boca, Braida enganchó, pie zurdo, levanta la cabeza, linda, linda Boca, linda, está, cabezazo, doble cabezazo, fuera, Flores no pudo, le faltó la regadera para que nazcan las flores del gol a Boca. A los 5 lo tuvo el Xeneize, el centro fantástico de Braida, apareciendo nuevamente, enganchando, ahora tiro con pierna zurda desde la derecha, tibio cabezazo para

0: defensor de Riestra, que se anticipaba. Velasco le quedó servida a Flores, lo tuvo de cabeza, le dio mal con el parietal a los cinco. La más importante del partido, ingeniero, fue de Boca.
1: Braide es delantero, definitivamente es delantero. Jugadón con zurda, la payaneó. Después el centro que no tuvo dueño, la primera, gran chance para Boca, que juega mejor.
0: Y ahora responde, reacción de Celis para Riestra, centro, cabezazo, gol. Después de la siesta de Riestra en el partido, que era todo de Boca, apareció Brian Sánchez de cabeza, la tomó Celis después de la salida del arquero, terminaba peinando la pelota Alexander Díaz, la iba dejando para que abra cancha por la derecha, le quedaba a Celis. Celis miró todo el panorama, se acomodó para el pie zurdo, largó un zurdazo penetrante en el área, la bajaba Alonso y apareció Brian Sánchez de 10, de 10, el gol de Riestra a los 6 minutos del partido, cuando todo era azul y amarillo, cuando la noche se vestía de Boca. Riestra dice, aquí estoy yo, aquí la fortaleza en mi estadio, es mío, es todo mío. Y Brian Sánchez de cabeza pone el 1-0, Riestra 1, Boca 0.
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1: Dos cabezazos en el área son gol, decía aquel maestro Osvaldo Subeldía. Ah, dijiste que estaba dormido Riestra, pero lo del fondo de Boca también tenían el despertador, lo habían puesto mal. Porque definitivamente el cabezazo de Alonso sin oposición, después salida en falso del arquero Di Lolo, que se quedó, todos durmieron. Aquel que era dominado sacó un conejo de la galera y Boca durmió y Riestra aprovechó.
3: El primero de Brian Sánchez con la casaca del Deportivo Riestra, después de que regresó, recordemos que tuvo en el 2015, en el 2021 y regresó ahora, primer gol.
0: Busca la reacción expeditiva, Boca desborda por derecha, hace acomodo de balón, se posiciona para la derecha, Zenón saca el centro mal le pegó Zenón a la pelota, se va fuera de los límites del campo, detrás del arco, habrá salida para Riestra, no choque, lo gana 1-0.
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1: La cara del Vasco Gato es del profe que te toma examen la primera hora del lunes, ¿eh?
0: Es así, y otra vez Riestra va, que reaccionó y va por más, la viene buscando por derecha Celis, llegaba y terminaba perdiendo el balón en la mitad de la cancha, va fortaleciéndose Riestra, intentaba buscar las Flores, tiraba desde abajo el pelotazo de Minio, sacaba, la manda bien hacia arriba, domina, tira de taco, no lo vio de memoria, jugó Alexander Díaz, no llegaba Celis a ese compromiso, la toca Boca hacia atrás, va saliendo y lo comprometen, a Delgado que recoge el balón y va absorbiendo la salida desde la parte defensiva, sale Di Lolo, corto otra vez, cargó el GPS, ruta de salida por Delgado, viene sobre la izquierda, lo ubica y ataca Boca con Alarcón, cruza la mitad del terreno, atención, va Boca, se abre Flores y el 9, ¿dónde está? Se abre Flores y todo, Boca está por afuera y no tiene nadie por adentro, mientras tanto toca Alarcón para Delgado, Delgado jugando para Casíbar, la tiene el Rusito, retrasa el balón ahora para Di Lolo, Di Lolo otra vez por la izquierda, lo va ubicando Alarcón, mira, el otro lo tiene como siempre, a Blanco, levanta la cabeza y Boca va y Boca lo busca, busca la reacción del partido, abrió Casíbar para Braida, hace ancho el juego, amaga a incluirlo en el juego, se no toca, limpia para Di Lolo, Di Lolo jugando para Delgado, Di Lolo hace poseso, dispara Boca, jugando la pelota por la izquierda, abrió el camino Alarcón para Pellegrino, todos a excepción del arquero Montero, ya en territorio de Riestra, la tiene Boca, sale en la mitad de la cancha con Delgado.
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1: Lo que pasa es que esa media luna que hace Boca no tiene profundidad. Entonces Riestra se va parapetando y marca agresivo ahora en la zona.
0: La juega Di Lolo para Delgado. Delgado abrió a la izquierda. Está replegado ahora Riestra. Boca insinúa.

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1: Primero del partido, primero para Yanaise.
2: Viene el centro, Boca le va a dar con el pie zurdo del correntino de Goya. Le va a dar Zenón, lo busca Boca, lo busca Boca. El centro pasadito, se elevaba, la bajaba por atrás. Quería, pero no podía. Velasco, la pelota le pertenece a Boca. Llega primero a la acción del juego Delgado, que estaba como último hombre. Abrió otra vez, Zenón, se amaca, maga, tocó hacia atrás. Delgado la puso al ras del piso, lindo toqueteo de Boca, cayó, se desplomó, pero no hay falta. Hay interpretación de Mastrancia, lo que estaba muy cerca de la acción. Sale ahora, Riestra, rápido, pelotazo de contra, va a jugar el equipo de Duró, la tocó hacia atrás Alexander Díaz, cambiando de frente, se impone corta, golpe de cabeza de Breida, pero queda en el camino, recoge el balón otra vez Riestra, saliendo por Sansotre, la pone debajo de la suela, cambió de izquierda a derecha, hacia arriba, se impuso muy bien, la bajó Celis, y en la semiluna de Cal, termina despejando, la paga, el latido que tenía esa pelota de Lolo, la saca después en segunda instancia Breida, arremete, la manda en escena Monje, la pelota cerca del área de Boca, va Celis, upa, fue fuerte cuando Barría, Pellegrino pidieron falta. Mastrangelo dice sí, hay tiro libre, se dice.
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1: Le encanta la segunda pelota a Riestra y la gana, ¿eh? Boca entró en ese estado confusional, ¿viste? Cuando te pegan una cachetada, pero vos manejás el centro del ring.
2: La juegan ahora por el costado izquierdo, va saliendo Boca, domina, levanta la cabeza, amaga el pelotazo largo al arcón, saliendo cortito para Milton Delgado, asociate, le dice el ruso, vení, ahí la va tomando Casíbar, abre la cancha por derecha, va, Boca, va al ataque, la lleva Zenón, acomoda todo el cuerpo, se balancea, fue jugando hacia atrás para Delgado, traza diagonales al arcón, dámela, le dice, pero estaba de espalda y obstruido, jugó hacia atrás, jugó para Pellegrino, Pellegrino ancho, lo hizo para Blanco, Blanco retrasa, no sabe dónde lastimarlo, no sabe cómo entrarle por el momento, intenta Boca, va por todos los costados, jugó al arcón, viene por la derecha, Zenón se tira metros atrás otra vez con el arcón, limpia, se le Boca
1: aparte, para hacer ganancia por afuera Gato, la pelota tiene que ir rápida, precisa y justa, viste, porque si no le va diciendo al rival que va a terminar en Blanco o en Braida, ¿no?
2: Y ahí la lleva Blanco y por la izquierda va Boca y otra vez con Delgado, cambiará la metida en el área, el pelotazo profundo, se elevó Braida, ganaba Sansotre con golpe de cabeza, le queda la pelota para la salida con Antonio Alonso, va llevando el montevideano, la hacía rebotar en Zenón, habrá salida desde abajo para Riestra.
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2: Recordamos, Cacho, que hace un ratito lo ganó Independiente en La Plata.
5: Sí, 2-0 ganó el Rojo con goles de Ábalos y Montiel. 2-0 al Pincha.
2: Aquí lo está ganando Riestra por un tanto contra cero sobre Boca en el Guillermo Laza. En el Bajo Flores con gol de Brian Sánchez. Por el momento Riestra 1, Boca 0 en 14.
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2: Desborda Flores por la derecha, intenta tirar al centro y no puede llegar nadie. Claro, acá hay confusión de roles, le queda mucho más cómodo ese ingeniero en lo externo a Flores, pero le falta el 9 a Boca.
1: Pero claro, se la tirás al centro aquí en al ánima bendita, no hay nadie adentro del área. Por eso digo, si tenés que romper por afuera, está bárbaro, rompe por afuera, pero por adentro ¿quién entra? O sea, es como una contradicción, viste lo que decíamos en la previa, un armado de equipo bastante raro.
2: Saca Sansotre, devuelve de cabeza Casíbar, repelote para Boca, ataca Casíbar, levanta la cabeza, jugó de Flores, de taco, de primera y de lujo, propone la contra Boca, va, foul. Lo bajaron a Zenón, cobró el árbitro Mastrangelo, tiro libre para Boca.
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2: Bueno, el tiro libre para Boca, es importante esta jugada aérea, va a viajar con Dilolo, con Pellegrino, con toda la fuerza aérea, Boca quiere empatar el partido, van 15, es lo que marca la máquina del tiempo, por el momento Riestra 1, Boca 0, el fútbol de la cadena del gol por cadena 3 Argentina.
1: Lo quiere Zenón, fíjate, está con Alarcón, pero dice no, le doy con zurda, o por arriba de la barrera o al palo del arquero, me parece que lo quiere Zenón.
2: A ver qué pasa, Zenón se acomoda para darle desde allí, vendrá al centro alguna cabeza. Vendrá el remate al arco de Zenón. Mientras tanto, como especie de trinchera humana para contrarrestar, puso 3 el arquero Nacho Arce para Riestra. Zenón mira, otea todo el panorama, platica con ella. A ver qué pasa. Boca va por el empate del partido. Alarcón dice 3 pentas.

0: Golpen, vayan por atrás. Mientras tanto, Zenón busca el arco. Alarcón amaga. Va Zenón, le dio el arco. Picó y fue a las manos del arquero. Preciso, le pone imán a los guantes Arce y va saliendo.
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0: Lo dejaba bien abierto por la derecha Díaz, pero se olvida de la pelota, recoge Delgado y sale para Boca otra vez con Ascacíbar. Boca quiere levantar, distribuye, corta por la derecha a través de Braida. Ancho el juego, toca Zenón de primera, se la devuelve otra vez a Braida, cruza al medio. Juega Boca la pelota, tocando Flores, metros atrás, se toma también esa atribución. Después va a la posición que le ha asignado el Vasco. Juega Boca en el círculo central, Delgado para Alarcón por la izquierda con Velasco. Necesita de él, la pisa Velasco, aporta para Alarcón, trepa Boca por la izquierda. Devuelve la otra vez a Velasco, no, hacia Mago, lleva la pelota Alarcón, le va cruzando por la derecha ahora, jugando con Zenón, levanta la cabeza Zenón, pronuncia sobre el área, sale el arquero, atrapa, es mía, mía, mía y solo mía, Arce con la pelota en sus manos en la noche del Bajo Flores.
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2: Es muy anunciado lo de Boca, recién estaba casi de 9 Ascacíbar, vos decís, pero si es un volante Ascacíbar. Y la ocupación de espacio, viste, claro, el espacio lo ocupas, pero si no te llega una pelota limpia a ese espacio, el rival te lee demasiado rápido. Recién la comodidad de Arce para salir entre tres defensores propios.
0: Claro, bien lo decís, ¿no, ingeniero? Porque lo que busca Ascacíbar, que es un hombre naturalmente que llega siempre al área rival, pero en esa ocupación de espacios ocupa un lugar vacío que es la de centro delantero.
2: Claro, claro.
0: Ahí lleva Boca la pelota, Dilolo cruza el medio. Levanta el juego Dilolo. A la derecha, abierto y solitario, Braida recepciona. Toca hacia atrás otra vez con Dilolo. Suelta el medio para Delgado, lo persiguen. No pueden con él. Delgado dice dónde. Cortita, mía, Alarcón. Se pronuncia, ataca Boca. Jugó para Velasco, termina perdiendo la pelota. Traba ahora el jugador de Boca. Mientras Blanco estaba abierto y no lo vio, Roboselis. La pone por las espaldas de Dilolo. Llega primero el defensor, corta. Cuando se le filtraba Díaz, analiza el juego. Salió para Pellegrino, Pellegrino para Alarcón. El chileno que va resolviendo la salida. Delgado porta por derecha. Se va nutriendo con Braida. Braida dice, vení Zenón. Zenón se arrima, juega Boca, la toca Ascacíbar, toca de primera, suelta atrás para Delgado, hace circular la pelota a Boca, falta que lastime más en la ofensiva, a ver si lo consigue. Cruza el medio para Pellegrino, traspasa la mitad del terreno, amaga, no se anima, suelta ahora al medio, resuelve para Delgado, este distribuye bien, levanta la cabeza, Delgado va al ataque, aporta por derecha, siempre al ataque Braida, como uno más de la ofensiva, analiza el juego Zenón, fue para él, toca hacia atrás ahora para Delgado, Delgado la pincha en el área, va a peinar al arco, le quedó hacia atrás a Velasco, no fue para Ascacíbar, la bajaba de pecho el caníbal, Quintana resta en el fondo, como un bombero, el rebote va para Boca, le contiene el balón Delgado, trabó, se le fue larga, casi se lo roban, abre la cancha por derecha para Blanco, saca un centro rasante, la pelota da en Bracamonte, otra vez Boca con Delgado, la dejó para Velasco, enganche le pega, cambio de frente, viene para Zenón, mirá, abierto está Braida, se acomodó, disparó, tiró, el arquero, impresionante Arce, va otra vez Boca al ataque, por derecha el eslano, fantástico jugada de Velasco, disparó y la pelota en Bracamonte, cerca Boca del empate, a los 18 sigue siendo terrestre, ingeniero.
2: Claro, es que hay que probar de afuera, si no podés entrar por afuera, si el equipo es muy lento, tenés que probar de afuera, tajadón de Arce, es buena la de Zenón. Delgado es el mejor jugador de Boca, ¿eh? El que mejor distribuye, le falta uno que le haga la pata, la gamba. Segundo córner para el Xeneize.
0: Estamos en 19, casi 20 del primer tiempo. Riestra 1, Boca 0, va de arriba para golpear, para empatar. En la noche, Boca, Zenón para acomodar, para buscar alguna cabeza. Alarcón esperando sobre la semiluna de cal, trepa Pellegrino. Lo veo a Flores, está Velasco en el rebote. Dilolo también, uno de los que mejores, va de arriba. Va Boca, tiene altura también Riestra para contrarrestar con el caníbal Quintana como bandera y también Celis. El remate viene del pie zurdo. Zenón le dio bajita la pelota. Se tira una especie de paloma y despeja Quintana afuera. Arriba las manos, saque de banda para Boca.
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0: Intenta Boca, la mandó en cortada. jugada, Alarcón, el pase sobre el área, quería Flores, pero cortaba muy bien Paz, y no tiene Paz Boca, no la encuentra, mientras tanto es todo de Riestra el resultado, Boca insiste con la pelota dominada, levanta la cabeza, aparece Zenón por izquierda, penetró, pase hacia arriba, quería Blanco, surge desde el fondo, terminando en el despeje, pasa al lateral, otra vez es para Boca, se arrima para hacerlo rápidamente, Lautaro Blanco la pone detrás de la nuca, mientras advierte el árbitro Mastrangelo, lo está recepcionando algo.
2: Claro, del VAR le dicen que el saque es para Riestra, porque le pegó, en el rechazo del defensor le pegó a un hombre de Boca. Está demasiado atrás Riestra, si bien está acomodado siempre a jugar con esa zozobra, ¿viste? No le es indistinto para un equipo que mete los tres centrales cerquita de Arce, pero Boca ya lo lleva a defender muy atrás, ¿eh?
0: Lateral para Riestra, ya lo hizo Bracamonte, devolvía el pase en Monje con cabeza, intenta Boca hacia atrás, la pelota viene con el destino del arco, la mantiene Arce, va saliendo para el local.
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0: Le queda Celis el juego, insiste, Riestra va, destaco, proponía el jugador Díaz, atención, apertura por derecha, centro sobre el área, defectuoso remate de salida, del rusito a Casíbar le daba, de rebanada con el pie izquierdo, picaba la pelota y va con el destino de córner, tiro de esquina para el conjunto local.
5: Prepara, punta, fuera.
2: Tercero del partido, primero para el local.
0: Y acomoda la pelota Pablo Monje. El de Rafael Castillo le va a dar con pie derecho, mismo costado. Va Riestra para llenar la boca de gol al bajo Flores. Vendrá el envío de laboratorio, eleva la mano zurda. Va el local, el centro de Riestra. ¡Ah! Venía para Celis, que acusó un golpe, cabezazo de Quintana. Tapó el arquero, ¡gol! El segundo y le llena la boca de gol a todos sus hinchas Riestra, el segundo tanto de la noche, el centro vino, no pudo ser, el cabezazo del caníbal Quintana, la desviaba Antonio Alonso, intentó cachetearla pero fue en vano el esfuerzo de Montero, créame que no fue tan exigido, y pegadito al palo derecho, algo de compromiso tiene el arquero más allá de haberle cabeceado dentro del área, la pelota fue al segundo palo, pero ahí bien pegadito a la mano derecha del arquero Montero, lo hizo Alonso a los 22 del primer tiempo, Riestra pega otra vez Alonso, Riestra 2 Boca 0.
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2: Qué fácil que es para Riestra, ¿eh? Le tiró dos centros a Boca y lo complicó. Qué fácil es para Riestra, lo tiró. Le tiró dos centros y Boca en el fondo es una cajita de cristal, pero lo que está, viste, la que está al borde del mueble que tenés en la cocina y se cae. Si la soplás se cae, bueno, Boca en defensa es eso. Lo soplás y se cae. Poca respuesta de Montero, una pelotita, un cabezazo dos veces, otra vez le cabecearon a Boca en el corazón del área. Qué simple para Riestra, aguanta el partido contra Arce, pero cada centro que le tiran a Boca, Dios mío, Dios mío, qué pobreza para definir.
7: El tercer gol de Alonso en este año, le convirtió antes a Barracas, a San Lorenzo, el tercero en su cuenta personal.
0: ¡Ay, qué fallo defensivo de Pellegrino! Se la sirvió a Díaz. Atención, ataca Riestra, viene la pelota, abarcando la punta derecha, ahora se acomoda todo Boca en el fondo, mientras tanto va intentando Riestra el desborde, viene de Monje, lanza el centro, Riestra viene la pelota, abarcando la punta derecha, ahora se acomoda todo Boca en el fondo, mientras tanto va intentando Riestra el desborde, viene de Monje, lanza el centro.

0: 8. Bueno, 26 minutos habrá salido para Riestra.
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0: Disparo para Riestra, desde abajo. Lo está ganando bien Riestra 2-0 sobre Boca.
2: Y lo que pasa es que la efectividad no se discute, ¿viste? Y las fallas de Boca para defender son tan claras, tan notorias, frente a un equipo que hace de la pelota quieta un culto, ¿no? Boca la había tenido más, Delgado era el eje, no profundizaba, profundizó aquella que dijimos era más fácil hacerlo que errarlo, pero después se le vinieron todos los errores para defender, ¿eh?
0: Notificó que no era tiro de esquina el VAR, por eso rápida salida de Riestra. Ahora tiene la defensa, va a salir Sansó, tremendo giro, impacta, saca de zurda, la manda sobre el campo enemigo, la baja de pecho al piso, Di Lolo, intenta salir Di Lolo, abre la cancha por izquierda, la mantiene Boca con Blanco, Blanco corto ahora para Alarcón, Alarcón la salida, apunta pero no dispara, la tiene también como salida a Velasco, primero hace escala con Blanco, Blanco resuelve hacia atrás en retroceso, Boca tocando para Alarcón, Alarcón para Delgado, intenta Boca, la puso en cortada, es lindo, ay, llega justo Celi, le queda la pelota a Casiban, insiste, rechaza desde el fondo, el jugador Paz para Riestra, nuevamente Boca y ahora forma una muralla, un broquel, Riestra muy pegado a Nacho Arce, inquietante va Boca, la manda por el centro, atención, pase para Breida, no la sirve. Pelota pica y fue las manos de Nacho Arce, sale el local, 27-30 del primero.
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2: Cada pelotazo que le tiran al corazón de Quintana, se frota las manos el 2 y dice que sigan tirando así, no tenemos ningún drama.
0: Sale a Casíbar, distribuye por derecha para Braida, Braida ahora presionado un poco más adelante a través del jugador Antonio Alonso, con el arquero después del pase de Di Lolo, Montero para Pellegrino, Pellegrino con el arquero Montero tiene la pelota en sus pies saliendo por derecha, pase ahí comprometedor para Di Lolo, la presión de Alonso y todo Riestra viene arriba, corta, cargó, linda para Boca, trepa en la derecha, va Braida, camisetas azules y amarillas, va Boca de alternativo, intenta para el giro ahora de Flores, el pibe Flores por la izquierda domina, le va a pegar, tiró Velasco arriba, se vistió de Puma, la mandó muy arriba, casi 4 o 5 metros arriba del horizontal, intentó Boca pero no pudo, ingeniero.
2: De todos modos esa es la posición, fíjate recién Zenón también desde esa posición, me parece que uno de los stoppers va a tener que salir, o el líbero jugar un poquito más adelantado, porque Boca no pone un 9, pero ya capturó dos pelotas desde ahí, le pegó en la primera Nacho Arce, en esta segunda Velasco le pegó muy mal.
0: Lo habíamos
2: definido a Montero como si fuera lo más parecido a Chilaver. Y está atajando, pero ni como un primo de Chila.
0: Como Sandro Guzmán, ¿eh? Sí. Hay salida ahora para Riestra, sí. Dame una cacho.
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0: La manual de Boca a través de Zenón. Zenón para Braida, Braida en el fondo con Di Lolo. Di Lolo en el medio. Otorga el balón para la salida de Alarcón. Williams, Alarcón, Alarcón para Blanco, amaga. Lo marcan dos, termina haciendo un giro. Capturaron el balón afuera. Restaba la pelota y lleva escapando. Monge la tiraba sobre el lateral. El saque de manos para Boca. Con Blanco la filtra al medio. El pase viene para Delgado. Giró perfecto. Lo encuentra el socio que es Acasíbar, el rusito. Encuentra cortito ahora el pase de salida para Zenón. Zenón levanta la cabeza, el gol de cabeza para la salida de Sánchez para Riestra, atención, viene por la derecha, se redime, va al piso Delgado pero no puede hacerse del balón, ponía el cuerpo Pablo Monge afuera, hay lateral tres cuartos y por derecha, es en ataque para Riestra.
2: Hay dos decretos ya para el segundo tiempo, me parece, ¿no? El pibe Aranda y Merentiel, es casi una obligación que el Vasco ponga algo para que Boca empiece a jugar con un 9 definido y un enganche, un tipo que agarre la pelota, ¿eh?
0: Saque de manos, una especie de centro, viene sobre el área, devuelve Pellegrino con golpe de cabeza, arremetía Monge la cabeza también de despeje de Zenón, ataca Boca con el pibe Flores, viene el pibe de Becker por derecha pero está más solo que la luna, diría Sabina, ataca, levanta la cabeza, clava ahora las espolas, salió en retroceso, va hacia adelante, termina perdiendo, gran respuesta, notable lo de Sansotre, entrega el balón mal, le quedó servido a Braida, Braida para Casíbar, Casíbar toca de primera para Flores, Flores a Casíbar, toca Boca por derecha y la juega muy bien de primera, la pelota parece que está en un flipper, domina Boca, Flores de tres dedos, tocó hacia atrás, viene para Velasco, Velasco para Zenón. Entrega Boca, retrasa el balón. Ahora, digo el modo, viene por izquierda, balancea Blanco el centro pasado. Viene para el ruso Casíbar. Le ganaba justito desde arriba. Paz la tira el córner. Estilo de esquina, Cerense.
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1: Ahora sí, el tercero para Boca.
2: Vendrá el tiro de esquina para Boca. Busca el descuento desde arriba.
1: Lo volvieron a corregir, ¿eh? Claro, en el último que pegó fue Nakasiba. Mira vos, viene el VAR, viene el VAR hasta ahora.
2: Atento el VAR, saca el arquero, devuelve Pellegrino de cabeza, le quedó Monge sobre el anillo central, le manda hacia arriba, gran giro de Díaz, Alexander Díaz para el reste desde abajo de Blanco. Blanco intentando para que Velasco haga un slalom, no podía, proponía, pero cierran muy bien las compuertas. Minio afuera, afuera, y esto es lateral para Boca.
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2: Bueno, intentaba Boca por derecha, por todos los carriles, largo para Braida, no llega. ¿Qué le está faltando? El Xeneize, ingeniero.
1: Le falta un delantero, le falta un 10 que agarre la pelota y le faltan extremos. Por eso lo de Villa, que recién en el banco también tenía cara de preocupación. Mal armado Boca de movida contra un equipo que defiende con mucha gente. Está apto, está capacitado, pero claro, nadie tenía en cuenta que cada vez que le tiran un centro, Boca es un lío bárbaro en el fondo.
2: Ya tenemos 32, la banda Alarcón, Alarcón para Flores. Flores la mandaba hacia adelante, querían el área, Casíbar, emerge Quintana. Notable lo del caníbal de Gleo, otra vez para Boca, viene Alarcón desde afuera, tiró, a colocar arriba, un metro sobre el poste zurdo del arco de Nacho Arce. Intenta Boca a distancia, no puede lastimar desde el área, ingeniero.
1: Fíjate que el tercer remate de Boca en esa zona parece que estuviera delimitado, viste. El primero fue de Zenón, gran respuesta de Arce, Velasco le pegó arriba, en esta Alarcón pasó cerca. Ese es el lugar que Boca ha elegido para pegarle de afuera.
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5: Actualizamos en la Primera Nacional. Recordemos que ya son finales la mayoría de los partidos. Están jugando a esta hora Quilmes y Colegiales, el único que está en juego. Están empatando 0-0 en el descanso.
2: Viaja Bracamonte por derecha para Riestra. Tiraba la conectividad hacia atrás. La pelota da en Delgado. Y por eso será manual. Ofensivas para Riestra.
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2: Bueno, se pone de pie Alarcón después de...
1: Había tocado el vikingo, es Eli. Eli fue abajo. Sí.
2: Ahí saque de manos para Riestra en ofensiva. Le busca Riestra con las manos para buscarla otra vez en la tercera. En especie de centro va sobre el área, devuelve Pellegrino de cabeza, la olvida y después la encuentra Blanco. Desenfunda largo, latigazo para que vaya conteniendo el balón. Flores abierto por la zurda, ya en campo propio la tiene Girófago de Flores, quiere encararlo, prohibieron foul. Cobra el árbitro la infracción, la falta de pase, tiro libre para Boca.
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2: Abre el campo Boca en salida con Dilolo. Dilolo, Zenón. Zenón se tira metros atrás, otra vez Dilolo. Dilolo para Delgado. Delgado gira. Lo ubicó Alarcón, le puso un somier al pectoral. La bajó notablemente hacia atrás. Viene la salida para Pellegrino, otra vez con Alarcón. Va saliendo el chileno, gira. La suelta al medio. Delgado también viene ubicado a Casíbar. Abierto lo tiene siempre a Braida. Viaja, viaja, armó maletas. Se fue, raya postrera, tira el centro. No, se amaca con ella, juega hacia atrás. La asociación viene para Zenón, levanta la cabeza. Lo ubica nuevamente a Delgado. Delgado que distribuye de manera notable. Jugó para Alarcón. La finta al área, linda para Zenón, se le va larga, le rebota como uno de flipper, recuperó notable también, disparó el arquero, se hace lucir en la noche Arce, otra vez desde afuera, forma una muralla, Riestra dice aquí no pasás, como decía el ingeniero, está delimitado, por eso responde fuera del área en remate Zenón, la sacó el córner el arquero, Gustavo.
1: Otra vez, atajadón, va el córner para Boca.
2: El centro para Boca, devuelve paz con golpe de cabeza en la mitad de la cancha, la va obteniendo Braida, la hace circular Blanco, cambió de frente por derecha para Delgado, insiste con un centro pasado, viene para Velasco afuera, la manda Bracamonte al córner otra vez, al tiro de esquina, Xeneize.
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1: El cuarto para Boca, que merece algo de este partido, ¿eh?
2: A ver el tiro corto, lo hizo Boca ahora, algo distinto, busca el centro al restrón, sacan desde el área, la pelota va a parar al terreno de Boca, ya sale del hábitat natural, el arquero Álvaro Montero, le entrega el colombiano del Molino, juega al medio, ahora la salida, Alarcón con Dilolo, Dilolo para Zenón, está muy solo para la construcción, ya la lleva Zenón hacia atrás para Alarcón, levanta la cabeza, se va desprendiendo como opción de salida Blanco, viaja Blanco, no lo vieron, le mantiene ahora Delgado, suelta siempre para Zenón, le busca de Zenón, a ver si lo encuentra a Zenón, cambio de frente para Blanco en Boca, Blanco la tiene cortito, la resolución para Delgado, se manda el ataque al arcón, filtró para el medio, actúa de cortina Flores y corta desde el fondo el jugador Paz para que termine respondiendo en remate de salida a Sansotre, y otra vez el Xeneize con la pelota, se adueña del útil del partido, pero el resultado es a favor del local. Blanco cambió de izquierda a derecha, pelotazo aéreo, la bajó de primera Braida, Braida se atrás jugando para Zenón, Zenón levanta la cabeza, a ver con quién se comunica, entrega cortita ahora para Delgado, la puso linda en cortada, se desvía en el defensor Bracamonte, Diego Almodel quedó para Blanco, centro rastrero, el córner, se desvía la pelota y es córner, tiro de esquina para Boca, que ya merece algo más, ingeniero.
1: Algo más, por lo menos algo del partido, el quinto córner, el mejor momento de Boca en el partido, al menos haciendo correr la pelota con más velocidad.
2: Bueno, ahí espera, dice el árbitro, porque Minio está tirado, después cuando quería buscar la pelota, Velasco para mandarla al córner, estaba, sufrió un empellón, pero no pasó nada, viene el centro al área, el cabezazo, otra vez gana Riestra, que tiene altura, y para meter contra está el hombre vestido de negro, le va llevando 10, levanta la cabeza, él contra el mundo se animó, y va, atención, levanta la cabeza, viene sobre el área, la quiere puntear por arriba, es un golazo, tiró, el arquero, ¡gol! ¡Gol! ¡Golazo! ¡Golazo de Riestra! ¡Golazo de Riestra! Que se mandó una contra inolvidable. Pasó, se filtró entre tres, parecía un espectro, nadie lo podía detener, hizo lo que quiso desde su propio terreno de un córner para Boca, vino la contra para Riestra y la tomó en posición de volante central y allí se filtró, Alexander Díaz recorrió todo el centro de Boca, la defensa de Boca y lo había adelantado Montero y le tiró una folia seca, como dicen los brasileños, una vaselina de las que lastiman, Alexander Díaz, para que no tenga una buena noche Boca. A los 37 del primer tiempo, Díaz para Riestra 13, Boca 0.
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1: ¿Cómo en un córner a favor te pueden generar una contra uno contra tres? Porque ni siquiera era una contra elaborada. Lo mal que marcó Boca en retroceso, lo mal que tomó al único que podía hacer una jugada quijotesca. Otra vez la falla de Montero, flojito. Boca en el fondo no es tan bueno. Y Riestra sigue aprovechando todos los horrores de Boca en retroceso.
5: El segundo gol de Alexander Díaz, el ex San Lorenzo, en esta temporada.
2: Cuando pensábamos una reacción de Boca, a ver si despertaba y cambiaba la historia para el complemento, si buscaba el 1-2, aparece este estiletazo de Alexander Díaz para meter un capítulo aquí a favor de Riestra en su totalidad, 3-0. Lo está goleando en el Guillermo Lasa y va el malevo. Y sale Boca, Dilolo, Pellegrino, Milton Delgado, lo marcan tres, toca el fondo. Celes, que tiene un pulmotor, corre por toda la cancha. Descansa un ratito con Álvaro Montero, la pelota va saliendo para Boca. Ahora presión alta de Riestra, que está goleando y Boca no puede.
1: ¿Sabés lo que pasa, Gato? Que Riestra ve que Boca tiene la mandíbula floja, ¿eh? Entonces lo va a buscar ahora. Lo va a buscar porque es un momento de extrema confusión de Boca. Pierde 3-0. Entonces Riestra, como le quedan 5 minutos, dice, lo vamos a ir a buscar, lo vamos a presionar porque no está bien el equipo. Está perdiendo confianza.
2: Bueno, falta de Celis, que a veces se sale, ¿no? De sí, de sus cabales, ahí fue a buscar con mucho ímpetu la pelota. Hay salida desde el fondo, cobró la falta el árbitro, faltan 5, dame otro cachito.
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2: Falta del pibe Leonel Flores, cobra el árbitro en la defensa de Riestra. Habrá salida correspondiente
1: este muchacho,
2: al conjunto de Guillermo Duró.
1: Este muchacho Díaz, Gato, se tiene que anotar para la maratón de Buenos Aires, ¿eh? Porque arrancó de su propia aire, recorrió toda la cancha, un gol, insisto, ¿eh? Quijotesco, con una definición excelsa, con ayudín del arquero de Boca.
2: Sí, señor, y bueno, falta muy poco para que culmine este primer tiempo, y por el momento con goles de Brian Sánchez, de Anthony Alonso y de Alexander Díaz, lo está goleando Riestra por 3-0 y salida desde abajo para Boca.
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2: La juega Braida, Braida hacia atrás para Dilolo. Dilolo con el mensaje para Milton Delgado, que apenas lo toca el jugador Alexander Díaz, de un golazo recién, y queda en el piso Delgado. Suelta ahora Pellegrino por la izquierda con Alarcón, lo ubica en el medio el ruso, la lleva Casíbar, pero todo obstruido y le cierra muy bien las compuertas Riestra. A ver qué propone Boca sobre la parte final, ingeniero.
1: Y bueno, lo que pasa es que en la tenencia debe ser Boca gana por robo y por afano. Hablo en la tenencia, pero Riestra, cuando ha golpeado en serio, obviamente Boca en el fondo ha sido un tembladeral, arquero incluido, demasiadas facilidades. Fíjate vos la contradicción, un equipo que tiene casi siempre la pelota, cada vez que Riestra pisó el área fue gol.
2: La falta del ruso Santiago Casíbar, otra vez cobrada por Hernán Mastrangelo. Esto es tiro libre de salida para el conjunto que viste de negro. Le van a pegar desde abajo. El mensaje va a caer sobre el área. Últimos 3 minutos del primer tiempo. 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El equipo de Cadena 3 Argentina. Pelotazo que nace desde abajo. La bajaba Díaz, la manda hacia atrás. El pase hacia el área de Sánchez. A las manos del arquero. Va capturando y saliendo desde abajo Montero. Montero entrega la pelota. Hace circular el esférico. Ahora por Casíbar. Casíbar por derecha para Braida. Braida no se animó porque le puso la luz de stop. Hasta aquí llegaste, le dijo el jugador Alonso, el montevideano. Por eso Boca de la derecha ubica el costado zurdo, a Casíbar para Pellegrino. Tibiamente va saliendo con ciertas dubitaciones, otra vez la entrega por la derecha para Dilolo con Pellegrino, y Boca la hace circular en efecto medialuna, pero no tiene un claro. Pasa a la mitad de la cancha, traspasa y juega cortito ahora para Delgado, giro perfecto por la derecha, viene para Flores, se tira metros atrás Flores, inicia a ver si le da mecha, engancha el pie, para el pie zurdo, le pegó arriba, 2 metros arriba del horizontal. Boca, todo es remate desde afuera, ingeniero.
1: Y ya lo invita a Riestra que le peguen, ¿viste? Ahí cerró un poquito esa zona que decíamos estaba como con los conitos que uno pone, que dice esta es la zona, desde acá patea. Bueno, le pasó a Flores también, es que la desesperación te llega. Empieza a tener el equipo ese divorcio de la pelota que tiene, y que cada vez que lo atacan es gol. Entonces, Boca está como psicológicamente tocado.
2: Saca Arce, pero roba la pelota Boca. Alarcón la mandó hacia arriba. Va corriendo Velasco que llega a la parte final. Centro pasado, está. Y se la sacaron de arriba. Zenón, Sansón. Sansotre la manda por la esquina izquierda afuera. Habrá tiro de esquina para Boca. Busca algo Boca. A ver si puede cambiar la imagen penosa del primer tiempo. A ver si puede llegar al descuento en el partido. El centro corto. Ahora el lanzamiento de Zenón Valaria Quintana. El rey del área, Quintana. La pelota por Boca, otra vez en el anillo. La jugó Delgado y agazapado está todo el local. 44 minutos, el centro de Blanco, lanzamiento, punto del penal. Para mí falta Dilolo. Lo empujó a Quintana, que se desvanecía sobre el área. Mientras tanto, el cabezazo de Dilolo fue lejos del arco de Arce. Habrá salida para el conjunto Malevo.
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1: ¿Cómo estará de confundido Boca, que le tira centro como si al partido le quedara un minuto para terminar? O sea, ¿cómo será el estado mental del equipo, no?
2: Sacar, se despeja Pellegrino, entrega mal hacia arriba, toca la luna, el pase de Zenón, está deambulando al arcón para buscar la pelota y la pierde. El recupero viene de Celis, que lo otorga por derecha para Bracamonte. Trepó, manda al centro al área. El despeje de Pellegrino. El pie zurdo para la salida otra vez del chileno. Ya va llegando el pase del arcón para Zenón.
1: Un minuto más, Gato.
2: Ahí lleva Zenón hacia arriba. La manda para que trepe Braida. Giró el centro atrás. Defeccionan al remate. Pale quedó Celis. En todos lados Celis. Toca para el arquero. Ya tiempo cumplido. ¿Cuánto más?
1: Uno más.
2: Hasta los 46. Resta Celis. Juega al medio. Pasa la pelota por Brian Sánchez. Juega para Monge. La empala Monge, la manda hacia arriba. Quería Díaz, la baja Díaz. Ay, con mucha vivencia va al piso. Quedaba para Velasco, de taco blanco. Otra vez conecta para Velasco, la puntilla. Linda para Boca, me gusta. Ataca Boca, Flores la mandó por izquierda. Mire, Velasco trepó, está en el área. le pisó el área al centro. Sale Sansotra otra vez. La saca Sansotra atrás. Estaba Casíbar. Y Boca va y no puede, ingeniero.
1: Siempre hay uno, viste. Siempre hay una pierna. Siempre hay una cabeza. Siempre hay uno de Riestra que resta aún cerquita de Arce. No le importa. El séptimo para Boca.
2: Será la última del primer tiempo. Estamos en 45-50. El centro viene para Boca rasante. Apenas le pegaron mal. La pelota viene picando. Se tiraba el jugador de Boca, Pellegrino. Llega a las manos del arquero. No va a haber más tiempo. La toma Nacho Arce. El árbitro va a dar por finalizado seguramente el primer tiempo. Le va a pedir la pelota Hernán Mastrangelo, claro que sí. Ahí le dice final. Ahí le habla el árbitro, el arquero. Final. Final del primer tiempo. En el Guillermo Lasa del Bajo Flores. Riestra lo está goleando Boca. Riestra 3, Boca 0. Los goles de Brian Sánchez a los 6. De Alexander, de Antonio Alonso a los 22 y de Alexander Díaz a los 37. Riestra 3, Boca 0.
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1: Gana Riestra 3-0. Aprovechó los regalitos del fondo de Boca, incluido su arquero. Cada vez que pisó el área fue gol. Tuvo la pelota más que Riestra. Diríamos, gana la posesión, la bendita posesión, pero no le generó nada, salvo un par de remates de afuera del área con dos atajadones de Arce, pero después por afuera nada, por adentro poco, mal armado el equipo de Arruabarrena, lo decíamos en la previa. Boca juega sin delantero, salvo el pibe Flores, que tiene que hacer de Superman, de Batman, de cualquier héroe, del que busques, del que encontres, del que decidas. Juega muy mal Boca y Riestra. Riestra le pegó 3 cachetazos, gana, porque definitivamente en el fondo Boca no es tan bueno.
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5: Se ha terminado el primer tiempo, está ganando el equipo local, el Deportivo Riestra, por 3-0. Lo está relatando el Gato Greco en un ratito nada más. Lo va a comentar el ingeniero Gustavo Gutiérrez, Sánchez, Antonio Alonso y Díaz. Los goles para el equipo del Deportivo Riestra, que tienen el historial como para ir anotando, para ir guardando. 3 partidos con este frente a Boca, 2 en la Bombonera. Esta es la primera vez que Boca visita la cancha del Deportivo Riestra. Boca tiene una victoria, un empate, y esta es una victoria del Deportivo Riestra, que de plasmarse serán los 3 resultados posibles en el fútbol. El primer partido lo jugaron en el 2024, 27 de octubre en la Bombonera, 1-1 Boca y el Deportivo Riestra. Edinson Cavani, el gol para el equipo xeneize. Brian Sánchez, precisamente el autor del gol hoy. El otro partido, victoria de Boca con gol de Lautaro Di Lolo el 25 de enero. Y este que está ganando en este momento el Deportivo Riestra, convirtiendo 3 goles. La última vez que ganó 3-0 en este estadio fue en el mes de agosto, el 25 de agosto del año pasado. Le ganó a Sarmiento por la diferencia de 3-0 en el torneo clausura de la temporada pasada.
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5: Actualizamos la Primera Nacional, arrancó el segundo tiempo, el único partido que se está jugando a esta hora. Quilmes y Colegiales están igualando 0-0. De esta forma se va cerrando la primera fecha de clausura.
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5: Recordemos a primera hora, Atlético Tucumán, Independiente Rivadavia de Mendoza igualaron 0-0. La victoria de Independiente hace un ratito nada más. Independiente de Avellaneda en La Plata le ganó a Estudiantes 2-0. Ábalos y Montiel para ir cerrando esta jornada, la primera del torneo clausura, que por ahora acá lo gana Riestra, lo relata el Gato Greco. Y les, ¿qué les parece si lo presentamos al ingeniero Gustavo Gutiérrez para que nos cuente, ingeniero, esta victoria del Deportivo Riestra 3-0 frente a Boca? Y después hacemos un repaso de toda la actualidad deportiva de esta jornada del domingo.
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1: Gana Riestra, Boca se lo hizo todo fácil, ¿eh? Parecía complicado, no, decíamos en la previa que era armado raro el de Vasco Rabarrena, casi sin delanteros, salvo el pibe Flores, que obviamente es un pibe y no te va a salvar, pero después Zenón, Velasco, Ascacíbar, Alarcón, Delgado en la base, qué equipo raro, porque iba a romper por afuera, decíamos Braida es más delantero que defensor, y parecía que iba a empezar a romperlo a Riestra por afuera. Tuvo una jugada muy clara, un cabezazo que se fue afuera cuando ya Riestra no tenía nada por hacer, pero de pronto aparecen las facilidades del equipo de Duró, que Boca la entrega. En ese primer centro que aterriza sobre Braida que no puede evitar el cabezazo de Anthony Alonso, y con otro cabezazo aparece Brian Sánchez entre lo que no hace Montero, entre lo que no hace Dilolo. Gol de Riestra, cuando parecía que el partido al menos posicionalmente era de Boca, que tenía mala pelota pero no profundizaba, pero la tenía más en el primer centro que le tiraron. Primer error de Boca, 1-0 Riestra, y se ha seguido teniendo Boca, ¿eh? Como si fuera, viste, esa cosa monótona, pesada, ya no profundizaba tanto, pero iba con el eje manejado por Delgado, pero sin la participación ni de Ascacíbar ni tampoco de Velasco, de Zenón, que entraba y salía del partido. Boca elegía pegarle de afuera y Arce tenía que estar atento, dos atajadones, el primero contra Zenón, después también le pegó Velasco, se fue arriba, le pegó a Alarcón también arriba, córner para Riestra, el centro, otra vez, la fragilidad de Genesi a la hora de cabecear, aparece en escena Anthony Alonso, una pelotita que el arquero tampoco puede retener, mal Montero como en el primer gol. Riestra se ponía 2-0, no la tenía casi nunca. Cuando Boca le tiraba el corazón del área, Quintana sumaba su décimo chichón, ni siquiera en la contra, en pelotas paradas. Boca mal posicionado, no gana nada con Dilolo, tampoco gana Pellegrino, el arquero que está jugando uno de sus peores partidos, cuando venía siendo figura en el arco de Boca, y notábamos las bondades, decíamos un arco caliente, que el arquero había agarrado. Bueno, hoy nada que ver, ¿eh? El arquero es copartícipe de los goles de Riestra, que se ponía 2-0, que seguía fiel a su estructura, su guión, defender con mucho y atacar con poquito, con casi nada. Y fíjense, de un córner a favor de Boca, el rechazo del fondo de Riestra, la toma en la puerta del área, en la media luna, Alexander Díaz, y empieza la carrera, pero esa carrera que vos decís, con oposición de Boca, había tres de Boca en campo de Riestra, ninguno de los tres tomó al hombre, lo dejaron hacer, no sé, Braida se dio vuelta esperando que Díaz la tocara para un win izquierdo que no existía, un fantasma, y Díaz tomó coraje, lo gambeteó a Braida, y cuando pisaba el área le tiró una gotera a Montero, que decía, ¿con qué mano voy? ¿Con la derecha, con la izquierda? ¿Con la derecha, con la izquierda? En esa indecisión, cuando fue flojito, otra vez coparticipación del arquero, la pelota dentro del arco, gana Riestra 3-0, es exagerado, es abultado, y cuando vos ves la posesión decís, che, pero Boca la tuvo casi siempre, y sí, pero no profundizó casi nunca, a remate de afuera del área que fueron para el lucimiento de Arce, pero después ese Boca que debía ser monolítico en defensa, se fue desgranando, viste, como esos castillitos de arena, los que agarra una ola y lo tira abajo. Bueno, eso fue Riestra, ir aprovechando cada uno de los horrores defensivos defensivos de este Boca que nunca marcó bien, que en cada centro se mostró poco falible, que fue una cajita de cristal al borde de la mesita de Luco, y vos tirás y se hace añicos, ¿eh? Boca en el fondo se hizo añicos con una saga central que no marcó a nadie, con un arquero que dio toda la ventaja, todas, gana Riestra 3-0, aprovechó todos los horrores, todos los regalitos que Boca en el fondo le otorgó, Riestra lo fue desatando, abrió la cajita y después se bebió todo, todo lo que Boca le otorgó, gana 3-0 Riestra, contundente, preciso. Y con eso le alcanza, por ahora, para resolver un partido, el Vasco en los vestuarios, me imagino. Hará los 5 cambios, por lo menos 3, Un punta en serio, un 10 que la agarre, Boca tiene que ser otro. Por ahora Riestra desnudó del Geneise. Todos los errores, todos.
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5: Están en el descanso Riestra y Boca, 3-0. Está ganando el Deportivo Riestra y lo está relatando el Gato Greco. Vamos a repasar la actualidad de la Primera Nacional que se juega o que se jugó en la jornada de hoy.
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5: Deportivo Morón le ganó a Ferro 4-0 en la tarde de hoy. Fue empate entre los Andes y el Deportivo Madryn. All Boys y Defensores de Belgrano igualaron 0-0. Agropecuario le ganó a San Martín de San Juan por 2-1. 0-0 terminaron San Miguel y Acasuso. Fue victoria del equipo de Racing de Nueva Italia. El equipo del Sapo Colioni que le ganó 2-1 a San Telmo. Chavarría en 2 oportunidades. Perdió Colón frente a Chaco Forever 1-0. Empate entre Mitre, Santiago del Estero y Almirante Brown 0-0. Gimnasia de Jujuy derrotó a Güemes de Santiago del Estero por 2-1. Midland hizo lo propio con Patronato 1-0. Victoria del Bodeguero, Godoy Cruz derrotó a Central Norte de Salta por 2-1. Gimnasia y Tiro derrotó a Deportivo Maipú de Mendoza por 1-0 y están jugando ya en el segundo tiempo, 22 minutos. Quilmes y Colegiales están igualando 0-0.
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5: Recordemos que la segunda fecha del torneo clausura arranca el martes, 7 de la tarde, 2 partidos. Banfield frente a Sarmiento de Junín a la misma hora en el Bajo Flores, en el Pedro Videgain. San Lorenzo frente a Gimnasia de Mendoza, 21-15, habrá 2 partidos. En Rosario, el Canalla recibe a la Academia, Central y Racing, 21-15 también, pero en la Paternal, Argentinos Juniors recibe a Estudiantes de Río Cuarto. Esto se juega el miércoles.
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5: 14:30, Barraca frente al Docivi de Mar del Plata. A la hora 17, Defensa y Justicia recibe a este Deportivo Riestra que está goleando a Boca. 19:15, juegan Gimnasia en La Plata frente a River. 21:30 en Alta Córdoba, Instituto recibe a Platense. El jueves se juegan estos partidos.
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5: El jueves, 7 de la tarde, Independiente Rivadavia en Mendoza recibe a Huracán. El otro partido que se juega el jueves a la hora 19 es Talleres en el Kempe frente a Vélez. 21:15 en Avellaneda, Independiente frente a Newell's. Y a la misma hora, pero en Santiago del Estero, Central Córdoba recibe Atlético Tucumán. Recordemos que quedan 3 partidos pendientes por la participación de 3 equipos en la Sudamericana. El caso de Boca, que enfrenta el jueves a O'Higgins. Ese partido con Estudiantes de La Plata, que se debía jugarse en esta fecha número 2 que arranca el martes, se va a jugar el miércoles 5 de agosto a las 7 de la tarde. Ese mismo miércoles a la hora 21:15 van a enfrentarse Tigre frente a Belgrano y el jueves 6 de agosto lo harán a las 7 de la tarde Unión frente a Lanús.
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2: Bueno, estamos esperando la salida de Riestra y de Boca para este segundo tiempo. El partido que por el momento es del conjunto local. Ya está el Ceneice en cancha para esta segunda etapa. Veremos variantes, ingeniero. Está exigido el Vasco Roberena de hacerlo.
1: Pero claro, totalmente, Gato, porque no ha dado pie con bola. Él en la conformación inicial del equipo, porque realmente decíamos en la previa, un equipo raro, viste, un parado raro, una posicional extraña para un equipo como Boca. Imagínate Boca sin delanteros, salvo el pibe Flores, que tampoco puede hacer milagro, ¿no? Entonces decía, te hace falta un 10, un 9 urgente, ¿no? Vamos a ver si produce los cambios o si espera 10, 15 minutos. Para mí no tiene que esperar, para mí tienen que venir los cambios ya. Pero da la sensación que no, al menos, sí, está Villa en cancha, al menos a Villa lo vemos. Vamos a ver si Boca mete algún otro.
5: Villa y Romero me parece que entre, Gustavo.
1: Ah, bien, bien, bien. Bueno, sí, Romero está, Villa está, o sea, por lo menos dos cambios tenemos en la conformación inicial. Vamos a ver quiénes han salido para que ingresen los dos. Me parece que era ostensible, ¿no? Tener un delantero más, Gato, en escena. Ya damos los cambios, a ver quiénes han ingresado.
2: Exactamente, uno presume Velasco, vamos a ver ahora con exactitud, ¿no? Velasco, no sé si será Zenón el otro, pero si están Villa y Romero en cancha, permanece Flores, me da la sensación.
1: Y claro, porque va a sumar un delantero, o sea, Villa más Flores, ahí por lo menos tenés dos, ¿no?
2: Pito el árbitro, movió Riestra, segundo tiempo en marcha.
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2: La pelota la termina despejando desde la orilla en la derecha. Paz para el conjunto de Riestra.
5: Alarcón y Blanco se fueron, Gato.
2: Y se va escapando sobre la línea lateral. Habrá saque de manos para Boca. Lo va a realizar desde el costado zurdo. Lautaro Blanco se eleva. Intentaba. Hay falta. Hay falta de Paz. A ver qué dice el árbitro. Claro que sí. Hay falta sobre Flores. Esto es tiro libre para los del Vasco.
1: Me parece que se han ido Alarcón y Blanco.
5: A ver, ya te lo digo.
1: No, Blanco no.
5: No, no, no, está Blanco. Está
1: Alarcón es uno. El otro parece que fuera Velasco.
5: Velasco. Alan Velasco.
2: Viene Boca, ataca por derecha, le van soltando el balón ahora, Zenón acomoda el cuerpo, se inclina para el pie zurdo, tira largo, el centro pasado, ¿dónde está Villa? Estaba más retrasado Villa, se amaga, le amaga al menos en la imagen a Villa, el jugador Bracamonte, se escapa la pelota por la última línea en el primer minuto del segundo tiempo, habrá salida para Arsen Riestra.
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2: Y va Boca, Boca que insiste, Flores quiere, pero pasar por una.
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2: Y va Boca, Boca que insiste, Flores quiere, pero pasar por una.

0: Le toca Boca, Pellegrino, Di Lollo, Delgado, Casíbar. Hacen un cuadrado sobre el anillo central. En el fondo aparece Pellegrino. De a poquito se anima a presionar Brian Sánchez. La pelota viene para el ruso. A Casíbar para Delgado. Picó al vacío Braida. Pasó primero por Zenón. El correntino de Goya retrasa la pelota. La va llevando ahora Delgado. Levanta el mentón Delgado. Hacia atrás porque forma un broquel. El conjunto malevo. Entrega el balón. El esférico en la mitad del terreno. Lo hace ahora figurar el jugador Di Lollo para Pellegrino. Pellegrino para Delgado. Otra vez por de derecha. Boca insistente para aquel costado. Boca viene para Zenón. Se inclina para el pie zurdo. Saca el centro al área. Se desvía en Sansotre. Y devuelve con golpe de cabeza el jugador de Riestra Celis. Insiste Boca. Rápida recuperación del balón. Pelotazo en la búsqueda. Inquietante. Va a ser así el segundo tiempo para Villa. Ganaba desde arriba. Impreciso. En la búsqueda sobre Villa. Se reponía con Bracamonte. Sale Sánchez. Tocó la pelota para Díaz. Foul. Hay falta. Dice que siga el árbitro. Porque le pertenece a Riestra. Pasa ahora por Celis. Celis jugando para el medio. Por un Monje. De primero toca para Celis. Otra vez va al aire a Monje. Sale. Surge. Para Boca Di Lollo. Di Lollo jugando cortito ahora para Delgado. La pelota viene para Boca. Casíbar. Pierde el balón. Recupera ahora por el ruso. El ruso Casíbar tocó corto la pelota. Va jugando hacia atrás. Atención. Boca va. Braida abrió la cancha después del pase de Flores por derecha para Zenón. Zenón con Casíbar. A Casíbar jugando para Flores. Está de espaldas. Gira perfecto. Lo persigue Celis. Que le da por todos lados.
1: Mira, ¿hasta dónde retrocede Flores, Gato, ¿no? Es casi una contradicción. La Flores, que juega de 9, retrocede hasta la mitad de la cancha para buscar la pelota.
0: Iba Villa para Boca en la izquierda y el cambio es pronunciado en la derecha para Zenón. Zenón hacia atrás con Braida. Boca va buscando, está vallado la defensa de Riestra, el centro sobre el área de Zenón. Le termina rebotando la pelota a Flores. Le recupera con Braida, se acomoda, amagó, le va a dar con zurda, tira el centro pasado, viene muy pasado, se elevó Romero y no pudo. Apenas le pegó con el mechón afuera. Ahí saque desde el arco en 5 minutos del complemento para Riestra.
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1: El Vasco ha decidido que Zenón juegue de puntero derecho, Flores de 9, Villa por izquierda, de media punta está Romero.
0: Le llega el balón ahora Romero, que pide falta después de haber caído. El árbitro dice que no. El despeje vino de Bracamonte. Cobra el árbitro. Aparece infracción sobre el hombre de Riestra, provocada por el ruso Casíbar. Habrá tiro libre para el molevo de Guillermo Duró. Mientras tanto, Boca lo está perdiendo por 3-0. Es el mismo juego propuesto para el segundo tiempo, ingeniero. Cambiaron algunos jugadores, pero por el momento la estrategia es la misma.
1: Claro, Boca la tiene, pero todavía no profundiza.
0: Hay tiro libre desde el medio para Riestra. La vamos a mandar sobre el área, el pelotazo que nace, le dio Miño pie derecho, encara y la manda de cabeza, se le sacaba Di Lollo, de pecho la baja Villa, tocando hacia atrás, el fútbol viene para que la termine despejando Blanco, reacciona en el fondo Bracamonte, despeja a la altura del área para Pellegrino, Pellegrino que urge, corta para Di Lollo, administra, suelta por derecha, la trepada de Boca para Braida, se la deja Zenón, la va llevando el correntino, pica el vacío, Zenón, Braida, la lleva siempre Zenón, levanta la cabeza, el cambio de frente, toque sutil sobre el medio, pasaporte viene ahora para Milton Delgado, Delgado jugando el balón ahora para Villa. Villa mandó un estiletazo y el arquero le amagó con el cuerpo cuando iba a salir a cortar y embolsar la pelota. Cuando se filtraba Zenón en el área, la deja escapar, se va por última línea, salida para Riestra.
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1: Esa pelota no vale dos mangos. Es al cajón. Ese cajón está custodiado por Arce, por Quintana. Esa pelota no vale nada para el Xeneiz en ataque.
0: Y aparte, si no tenés a un hombre como Milton Jiménez, al menos que es corpulento, para buscarlos de arriba. Me
1: claro,
0: parece que los tiros, los centros, buscando los Flores.
1: No tenés referencia, Gato.
0: Claro. 7 minutos 30, marca la máquina del tiempo de la etapa complementaria. Sigue el resultado a favor de Riestra por 3-0. Habrá salida desde el fondo para Boca. Pellegrino jugó ahora para que se vaya mandando el ataque, cruzando la mitad del terreno. Di Lollo en la derecha. El pase viene para Braida. Braida para Di Lollo. Está Delgado pero de espalda y perseguido por Celis. Por eso la ubicación otra vez es con Pellegrino. Pellegrino para Blanco. Blanco a la izquierda. Jugando el balón para Flores. Qué bien que la hizo en una baldosa. Tras una jugada fantástica. El pibe cayó. No hay falta. A interpretación cuando acusa a Flores. Un golpe en la cara. El árbitro dice que no pasó nada. Habrá salida para Riestra. Pues para Boca finalmente.
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0: Lo cobró finalmente el tiro libre para Boca. En la derecha jugó Zenón.

0: pelotas del arquero, ingeniero.
1: Todo resuelto, todo resuelto por Arce. Boca no utiliza esta posibilidad de cambio que es Villa por afuera y por izquierda y Zenón por afuera y por derecha. O sea, tiene que abrir la cancha. Si la cierra, no va a tener problema Riestra nunca para cabecear.
0: Cargaron, falta de Minio sobre Flores. Fue sobre encima del jugador de Boca que terminaba en el derribado en el piso. Hay falta, cobra el árbitro. Tiro libre, ya lo hizo efectivo. Di Lolo impulsa desde el centro del campo. Gobierna el fútbol Boca, pero el resultado es a favor completamente de Riestra. Delgado, delgada la menda cerca del área. Quería Flores y después termina pegándole como la del payaso. Le daba con una y rebotaba con otra. Y otra vez Boca insiste. Desde el medio repone para Pellegrino. Pellegrino con Delgado. Delgado para Flores. Y el pibe se anima. Lo marcan tres. Soltó por zurda para Villa. Insiste Villa. Acomoda el cuerpo para la derecha. Se balancea. Tocó hacia atrás. Y dale mecha. Delgado, dale mecha. No encontró el claro. Otra vez ancho el juego de Boca por la derecha. Ahora viene para Braida, Braida con Delgado, hace circular la pelota, orillea Boca en el área de Riestra, bien ancho por la izquierda, abajo, restaba Bracamonte cuando llegaba el pie de Villa, ahí lateral, lateral correspondiente al Xeneize.
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0: Viene Boca.
1: Fíjate otra vez al cajón, Gato. Otra vez al cajón fácil.
0: Pero sobre el área. Atento, como en toda la noche Arce. Se hace de la pelota en la noche del Bajo Flores. Saca el arquero. Defectuoso remate de salida, pero de igual modo le queda servida a Celis. Gira, impacta, le va rebotando el balón al hombre de Boca. Le daba Delgado. Va ahora por la derecha Celis otra vez tratando de llegar al útil. Corta para Boca. Le daba la pelota al hombre de Boca. Le terminaba rebotando en blanco. Claro que sí. Cuando despejaba, daba en el de Riestra y finalmente en blanco. Hay tiro de esquina para el malevo.
1: Es el segundo para Riestra. Qué pulmón es lo de Celi, ¿no? Mamita querida, Riestra se juega la vida en cada pelota. Gana 3-0, pero la lucha, la pelea, como si tuviera parda.
0: Hay tiro de esquina por la derecha, es para Riestra. Va tranquilo para hacerlo efectivo Pablo Monge. Le va a pegar con el pie derecho el muchacho de Rafael Castillo. 11:30 del segundo tiempo. Riestra 3, Boca 0. El centro de Monge, primer palo. Sacaba Flores con golpe de cabeza, mete contra Boca. A ver si le queda a Villa. La pelota llega primero al convite el jugador Bracamonte. De igual modo corre Villa sobre el arco. El despeje fue de Nacho Arce. Irrumpe el pelotazo en la noche del Bajo Flores. Fue sobre el campo de Boca. La desnivelaba Di Lolo. Di Lolo por derecha para Braida. Para mí con falta sobre él. El árbitro dice que no. Gana lícitamente Antonio Alonso. Va llevando la pelota, la va derivando el propio montevideano sobre Díaz, rebota el hombre de Boca y habrá salida lateral correspondiente. Pide el cambio, pide el cambio Antonio Alonso, levantó la mano, no va más, me parece el número 7, el autor del segundo tanto de la noche, va a pedir el cambio en cualquier momento. Saque lateral para Riestra.
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0: Va llevando Villa, engancha, sacude su cuerpo sobre el propio campo, compromete ahora Riestra en la esquina derecha porque corre Casíbar, el ruso va, levanta la cabeza, busca alguna sociedad, traza ahora el fino pase hacia atrás, viene para Braida, Braida propone para Delgado, levanta la cabeza, va llevando Delgado, cambia de frente ahora para Blanco, Lautaro Blanco, el rosarino, levanta el mentón también sobre la izquierda para Villa, domina Villa, le pone el cuerpo Bracamonte, gana Villa, toca Blanco, Blanco Villa, Villa sobre el centro, pasó por Pellegrino, se le aprieta un ratito ahora Delgado, va a picar Villa, no, está paradito, el pelotazo nació Delgado, linda, ay, un poco larga la pelota, cuando se filtraba Braida por la escena trasera del fondo de Riestra, habrá salida porque pica la pelota por la última línea, es para Nacho Arce.
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0: Bueno, ay, se tira nomás, se no va más Anthony Alonso. Me parece que en cualquier momento habrá variante. Ya está tirado en el campo de juego el montevideano, ahí se levantó, Bueno, seguramente si se levantó con ese ímpetu para seguir corriendo, una simulación para hacer consumir el tiempo. Saca el arquero, la pelota la pone otra vez en rodaje arriba. Ganaba Delgado, complementaba Flores, viene para Villa, arremete Bracamonte desde la azotea.
1: No le han dado ni medio metro.
0: Para Boca, ya toma para hacerlo efectivo Lautaro Blanco. Lautaro Blanco detrás de la nuca. A escena alejada está Casíbar. Por eso el toque corto. Cuando ya vendrá variante en Riestra sobre el fondo para pelear.

0: Pellegrino para Di Lolo, filtra el medio, pasa por Delgado, Delgado levantando la cabeza y sale Boca, cruza al medio, cercate, el claro gesto de Delgado, abanica por izquierda para Blanco, Blanco se anima y va, despliega el gol, no, la dejó cortito para Villa, Villa hacia atrás, a la carga viene Boca, jugando para Delgado, Delgado con Ascacíbar, Ascacíbar para Braida, Boca ancho el juego, lo busca para Braida, ahora jugando para Zenón, Zenón con Milton Delgado, aparece por el eje central en tres cuartos de terreno, maneja Flores, Capot entre dos, maniobra fantástica del pibe Flores, este es de Fachatá. Otra vez con Delgado, Delgado para Zenón, lo hizo ancho por derecha para Braida, se acomoda para el perfil derecho, se amacó para la zurda, lanzó, viene sobre el área, mal pase, defeccionaba desde arriba, Serino podía, despejaba Miño, acomete Boca, lanzó Blanco, saca Sansotre con golpe de cabeza, recoge el útil Boca, va tratando de vulnerar el fondo de Riestra, le quedó a Braida, suelta hacia atrás el balón, la deja para Delgado, este con Zenón, Zenón obstruido, la mandó sobre el área, penetró bien para Villa, está habilitado, tiró de primera, mal Villa hacia atrás, de igual modo le quedó Zenón, Zenón descargó para Flores, queda un poco larga la pelota, saca Bracamonte, arremete Boca con Blanco, le abrió la cancha en la derecha a Braida, Braida hacia atrás para Delgado, está atrincherado Riestra, está cercano Boca, desde afuera Blanco, otra vez lejos, alto, afuera, no puede Boca, ingeniero, van 15 del complemento.
1: ¿Con qué le pegó Villa con la que se levanta a la noche? Con la chinela, ¿con qué le pegó?
0: No puede Boca, 15-30, gana Riestra 3-0.
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1: Se va Anthony Alonso a la cancha, el 9 Venegas, hace dos cambios Riestra, ¿eh? También se va Alexander Díaz y entra el 27 Goitía.
0: En los cambios entonces para el conjunto de Duró. La pelota sale desde el arco, ganaba Casíbar con golpe de cabeza, la cortaba el caníbal Quintana para Riestra. La manda en escena para que la contenga Venegas, caía Venegas sin falta. Gran resolución y efectiva para Boca a través de Di Lolo. El despeje vino de Blanco, impreciso. Le faltó afinar la tiza en el botín zurdo, mientras tanto hace algunos jueguitos el arquero y saca mal desde el medio Nacho Arce. Le queda la pelota Delgado. ¡Upa! Falta. Falta del recién ingresado Goitía. A ver si mostrará el cartón el árbitro. Parece que no. Tiro libre para Boca desde el medio.
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0: El pase de Blanco para Delgado, Milton Delgado jugando para Di Lolo, Di Lolo para Delgado, Delgado con Flores, va escapando entre dos, se lleva el rebote, puntea Casíbar, roba. Otra vez Brian Sánchez para local, atrapa el ruso Casíbar, salió pase hacia adelante, va Villa, despeja Bracamonte. La pelota por Boca, la filtrada vino de la pierna derecha de Blanco, Blanco Delgado, Delgado conecta para Blanco, mira el área, centro, sale Arce, pasadita, viene para Braida, Zenón está también, la bajará Zenón, le quedó servida, la va llevando el ex Unión, toca hacia atrás para Braida, domina, el centro viene, buena para Boca, cargó. Y no le queda una cabeza a Boca. No le sale a una cabeza el centro a Boca. Domina Bracamonte, se la deja el arquero, ingeniero.
1: Las pocas ideas que tiene Boca para tirar centro, porque no tiene un número 9 definido, pero además se equivoca los caminos. El centro ya es un recurso que se repite. E insisto, Riestra está adaptado para eso, ¿eh?
0: Saca Arce, domestica la pelota Venegas, soportaba, aguantaba, resta Boca. Gana Blanco, Blanco para Villa, está de espalda, retrocede metros, algunos escalones y lo ubica ahora el ruso. Ascacíbar domina la pelota, va saliendo para Boca, corta al medio, filtró el pase flotante de Flores que va otra vez de 9. La tira hacia atrás Braida, Braida, Ascacíbar, Ascacíbar, Braida. Cruza ya campo antagónico, la deja por la derecha, bien abierto con Zenón. Zenón jugando ahora para el rusito, la tira Ascacíbar, levanta el mentón, pronuncia la salida Boca, giro perfecto de Delgado, a ver si encuentra el claro. Boca, Blanco la abrió y lo tiene bien abierto. Tobilla más adelante a Flores, está tirando de primera Flores, pero de primera y de memoria y juega mal, y resta Celi, filtra al medio, intentaba de cabeza, se imponía Di Lolo sobre Venegas, corta ahora Pellegrino, sale para el arquero Montero y sale Boca.
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0: Se equivoca Zenón con el pase para Boca. Trasladaba, distribuía, la filtraba para Villa. Se interpone el pie de Bracamonte afuera. Lateral raudo, ya de Blanco. Blanco para Delgado, Delgado al medio para el ruso Casíbar. La opción de salida por la derecha viene abierto con Braida. Primero lo ubicó a Di Lolo. Di Lolo otra vez con Ascacíbar. El ruso en la izquierda con Pellegrino. Pellegrino propone también en el ataque. Acá Sibar otra vez sosteniendo el medio para Boca. Abierto lo tiene Braida. Primero juega para Dilolo. Ahora sí lo van a ubicar a Braida. Siempre para Boca en ofensiva Braida. Hacia atrás con Dilolo. Y ya está prácticamente como un 8. Dilolo para Milton Delgado. Pisa. Boca campo enemigo. A ver si se puede hacer fuerte. Lo pierde 3-0. Busca el descuento. El centro. Pasado de Zenón. Corta el arquero. Golpe de Ponios. Rebote viene para Blanco. Blanco obtiene fuera del área la pelota. La va llevando con Delgado. Hace un giro. Delgado busca. Insiste. A ver si puede quebrarlo. Abre la cancha. Boca para Villa. Retrasado. Aparece en el partido. Filtra Villa para que vaya pivoteando. Flores sostiene. Cayó. No hay falta. Dice Mastrangelo. Robo lícito de Riestra. La saca. Celis. Va corriendo Venegas. El empujón sobre Pellegrino. Pellegrino la otorga al arquero. Sale Boca desde abajo. La pelota de Montero. Montero para el ruso Casíver. Tenemos casi 20. 20 del segundo tiempo. Boca no puede. Boca insiste. Boca lo busca. Pero todo de Riestra. El resultado 3-0. Lo golea en su estadio. Salió Bracamonte. Trabado adelante Blanco. La pelota daba en el hombre de Boca. Ahí lateral para el local.
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1: Cambios que debieron ser antes. Se vienen en Boca Aranda y Merentiel. Vamos a ver quiénes se van. Un enganche, un 10 para juntarse con Romero. Y después un delantero de punto. Un 9 de área. Se fue Flores. Vamos a ver quién es el otro cambio.
0: Zenón.
1: Zenón, sí señor. Zenón afuera, Flores afuera, adentro el 10 Aranda, adentro el 16 Merentiel.
0: Bueno, Boca lo busca en esto que resta del segundo tiempo. Faltan 25 más, algo de adición. Saca la pelota Boca, intentaba con Merentiel, punteaba el balón, lo termina despejando Minio. Arriba se la lleva con la trompa, rebotaba en el jugador Goitía. Y le va quedando sobre el fondo para Dilolo. Dilolo sale, la pelota dominada, cortitos pasos a través del botín derecho de la pierna derecha con la parte externa. La lleva ahora Boca, la juega para Merentiel, hace la pausa. El uruguayo de Paysandú, Miguel Ángel, abriendo la cancha para Braida. Braida comete sobre el área, la pone para Casiva, resta en el área Minio. La quería Merentiel, pero no podía, la baja defectuosamente Brian Sánchez. La pelota la roba Villa, viene sobre el rincón izquierdo. Traba Villa, se lleva la pelota. Ahí va el colombiano de Bello. Cae, no hay falta. Levántese, le dijo Mastrangelo. Mientras tanto, saca desde el fondo. Ahora Riestra. Lo atormentaban a Venegas. Corta Pellegrino. La filtra Delgado, limpia. Hacia atrás para Dilolo. Dilolo sobre el medio para Milton Delgado. Milton Delgado para el toque corto de Merentiel. Retrasado Merentiel. La juega Boca a través de Delgado. Apertura por zurda para Blanco. Blanco levantó la cabeza, a ver, y falta el 9. Está Merentiel, pero la pelota iba pasadita y no estaba ni Romero, ni Merentiel afuera. La termina despejando Bracamonte y sale Riestra.
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1: Qué frío que entró Romero por ahora. Ni lo has nombrado, Gato, al 11. Vamos a ver si Aranda hace el resto.
0: Bueno, habrá salida desde el fondo para Boca. 22 minutos del segundo tiempo. A ver si con el pibe Aranda fabrica algo Boca. Lleva la pelota, Aranda distribuye por zurda, suelta para Villa, se recuesta metros atrás para iniciar el juego, Villa controla bien, la filtra ahora para Aranda, quería con Blanco, el corte de Bracamonte, urge y la manda sobre el lateral, pide rápidamente y le esconden las pelotas a los muchachos de Boca, la va a buscar Villa, ahora fuera del campo, la bocha, se la entrega a Blanco, se saque lateral Blanco, Lautaro Blanco para Delgado, la pide Villa, se la dieron a Aranda, la lleva Tomás Aranda, el pibe levanta la cabeza, meterá el centro sobre el área y viene para el ruso Casíbar, defeccionaba Minio, pero terminaba despejando el Caníbal Quintana. La pelota de salida viene para Riestra. El malevo por la parte izquierda. El pelotazo bien largo para que vaya buscando la Venegas. No, inconexo. Surge desde el fondo. Dilolo traslada, cruza el medio. La lleva Boca, casi 23 del segundo tiempo. Por el momento no puede lastimarlo a Nacho Arce. La juega el ruso. A Casíbar entregando para Delgado. Delgado para Aranda. Lo marcan dos. El pibe lo atormentaron. Fue ahí bloqueado y pierde el balón. Después le cometían infracción al Caníbal Quintana. Falta del ruso Casíbar. Tiro libre para Riestra.
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1: El cambio en Riestra, a la cancha Tomás González, casaca número 21, se fue el 10, Brian Sánchez.
0: Bueno, ya está el tercero en Riestra. Cuatro cambios hizo Boca. Se fue uno de los autores. Bueno, los tres en realidad, ¿no? Ya no están en cancha. Ni Sánchez, ni Alonso, ni Díaz. Pelotazo largo, viene para Venegas. Sostiene la pelota, la va llevando en el área. El cuerpo lo pone, giró, lo bloqueó Pellegrino. Toca hacia atrás, limpia ahora Aranda. Aranda para Blanco, Blanco para Aranda sobre el sector zurdo. Hace un giro perfecto. Diabólica la salida ahora de Boca por el pibe Aranda. Giró, quería comunicarse hacia atrás para Villa. Rebota el balón en González. Y esto será saque lateral para Boca.
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0: Cambia Jesíbar, se suma al ataque Pellegrino, son todos menos Montero. Boca, la juega para Blanco, Blanco hacia atrás para Pellegrino, 24 marca la máquina del tiempo, la cadena del gol, cadena 3 Argentina contándote el cierre de esta fecha inicial del torneo clausura de nuestro fútbol, del fútbol grande de la Argentina. La juega ahora Boca, el pase filtrado, Di Lolo, Merentiel, Merentiel a Jesíbar, Jesíbar por derecha para Braida, levanta la cabeza, lindo centro de Braida, viene por atrás Villa, cortaba de cabeza, vino el rebote, le queda para Blanco, a ver qué hace Blanco, fabrica un centro, viene para Jesíbar, hizo todo el gesto técnico, se la sacaba Paz, le quedó Aranda, enganche, le pega, pero lo obstruye muy bien, forma un bloqueo notable ahora, el conjunto de Riestra, al centro sobre el área, quería Jesíbar, se la saca Mini, otra vez levanta la pierna, falta de Merentiel, hay falta de Aranda, falta del pibe Aranda, cobre el árbitro, pierna elevada, tiro libre de salida para Riestra.
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1: No tiene jugada Boca, no tiene juego, se repite en ese centro, que de Quintana, de Miño, de Paz, elegí cualquiera. No hay peligro para Arce, Boca lo acorrala, pero no decide el final.
0: Qué fin de semana, ¿no? Para Boca y para River, ingeniero.
1: ¿Qué te parece?
0: Saca el arquero, peina la pelota, Venegas, se le filtra a Ana Montero y terminaban topando. Llegaba González, termina cometiendo la infracción al colombiano. Cuando quedaban face to face, llegaba González, salía Montero, lo bloqueaba, chocaba el delantero, falta del hombre de Riestra sobre el arquero Montero. Tiro libre de salida para Boca.
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0: Y la lleva ahora, la puso Aranda. Va corriendo sobre el área Romero, muy larga. No puede, domina el arquero, sale Nacho Arce. 26 de juego, que tiene que saber la gente. Cachito Mercado, a nivel informativo.
6: Actualizamos en la Primera Nacional. Hay gol de Colegiales. Colegiales le está ganando ya en tiempo cumplido a Quilmes por la Primera Nacional 1-0.
0: Sale Boca desde abajo a través de Di Lolo. La salida para Braida, abierto, lo tiene por la derecha. Proposición del juego para Merentiel, Merentiel para Jesíbar. A Jesíbar en el medio. Flota la lámpara Aranda, abrió la cancha. Se le va largo el balón a Braida, llega de igual modo. A Jesíbar, atenaza la pelota. La maneja Boca. Va saliendo desde abajo con Delgado. Delgado jugando por la esquina izquierda para Pellegrino. Pellegrino para Di Lolo. Se consume el tiempo para Boca. La hace ancho. El juego por derecha para Boca. Entrega bien Braida. Desnivela para Merentiel. Merentiel va llevando la pelota. Levanta el mentón hacia atrás. Viene el pase. La tiene el pibe Aranda. Tomás Aranda. Merentiel. Merentiel con Aranda otra vez. Boca va, insiste, pero está muy bloqueado. Todos los excesos. Cierra las compuertas el conjunto de Duro. Se hace duro en la noche del Bajo Flores. El equipo de Riestra entrega el balón para Pellegrino. Pellegrino para Blanco. De un lado para el otro, lo hace circular Boca, se tiene que animar Villa, imprime velocidad, le propone el 1-1, rebota la pelota en Bracamonte afuera, lateral para Boca, lo hace rapidito, toca para Delgado. Delgado hacia atrás, viene para Pellegrino. Pellegrino la pelota para Di Lolo. Di Lolo con el número 10, la va llevando Aranda. También lo hace vertical, pero viene abierto por derecha para Braida. Hacia atrás para el número 10, Aranda. Aranda con Delgado. Delgado que quiere, le pone toda la carrocería, se la tira encima Celis. Gana la pelota, mete contra ahora. No puede liquidar. Riestra abre por la punta derecha. Ataca con González, levanta la cabeza. En el área va llegando como puede Celis. Se va llevando también el ritmo. Goitía cayó sobre el área. La pelota despeja Braida de cabeza y complementa. Delgado, le pone también todo su espíritu Celis, pero no puede llegar. Gana Vázquez, Sibar, la estira para Villa, se tiene que animar con Villa, Boca, Boca va, Villa la tiene, la va jugando para Merentiel, se la devuelve a Villa, queda larga, resta, pero otra vez un robo por Boca, por el ruso Ascasíbar, la propone ahora, Merentiel va llevando, Merentiel, se deja pegar Merentiel, tiene que soltarla Merentiel, le propinaba un golpe, Bracamonte falta, lo hace rapidito, la pone al piso, Merentiel para Delgado, la pide Merentiel, abrió la cancha por derecha para Braida, Boca va, insistiendo con Braida, Braida para Delgado, Delgado levanta la cabeza, se la va a devolver a Braida, Braida hacia atrás, la devolución de balón viene en la posición de Di Lolo, que está metros adelantado, Di Lolo jugando para Aranda, la puntea, penetró muy linda para Villa, la puso, patinaba Bracamonte, recepciona Villa, es linda para Boca, levanta la cabeza, nace el centro para Boca, se desvía atrás, la busca Romero, estaba con Quintana, lo atenazaba Quintana, pica la pelota y por atrás no había nadie, solamente las manos del arquero Arce que va saliendo.
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